0: Es algo que lo practicamos y funcionó. Seguir de la misma manera, esto no significa nada, ganamos un partido, seguimos estando en el lugar donde queremos estar, pero mañana ya hay que pensar diferente.
1: Venga. Buenas noches, Fernando. De Canal 1, de Chillán. Hicieron ver, sí, este es el peor partido ñublense, pero ustedes son grandes responsables de hacerlo ver tan mal. Eso lo tenemos claro, con lo cual lo jugó muy bien, leyó muy bien el partido tácticamente. Y pensando que están punteros a 5 puntos, el segundo está a 5 puntos, ¿con lo cual estaba este año para ser campeón?
0: Sí, buenas noches. No quiero desmerecer el trabajo que ha hecho Juan, si no me equivoco, Juan.

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1: La primera etapa y el objetivo va a ser siguiente de la misma manera, pero la obligación de campeonar siempre está. Venga.
2: Hola, profe, ¿cómo le va?
3: Consulta del técnico Fernando Ortiz. Vamos a escuchar esta consulta.
4: Quiero preguntarle primero sobre respecto los juveniles
3: apuntando al desarrollo que ha tenido en el equipo. Lo vamos a escuchar a Fernando Ortiz por ADN.
4: Lo que se viene en el equipo para las siguientes fechas.
1: Sí, buenas noches. Bueno, en el caso de los jóvenes están respondiendo, más allá de haber obtenido un resultado negativo el día contra Coquimbo. A mí me gustaron los cuatro jóvenes que ingresaron de titular. Y hay que darle continuidad, más allá del nombre que representa estar en un lugar tan importante, los jóvenes han respondido. Hoy Gabriel tuvo una buena actuación, ha sacado la última pelota, que no la nota nadie, pero sí era una pelota minuto 94 donde tapa, y ese es el reflejo del trabajo del joven y se ve reflejado en la cancha. Gracias.
5: De esta manera vamos por finalizar la conferencia,
3: de prensa del técnico Fernando Ortiz. Se coloca de pie, se retira y se va, retira de esta zona conferencia de prensa el técnico de Colo-Colo.
6: En un ratito, Cristian, te escuchamos también en zona mixta con la palabra de algunos de los futbolistas de Colo-Colo. Leo, para comenzar el análisis de cómo cambia el aire para Ortiz a mitad de semana tras la derrota frente a Coquimbo y hoy día ganando y goleando a Ñublense, acentúa Ortiz lo que trabajaron y le dio resultado, vale decir, el hecho de que el equipo hoy día concretó las que se venía generando.
7: Sí, lo marcabas en los números, la cantidad de disparos que también son en llegadas claras que tuvo Colo-Colo, que hizo 6, y te digo que incluso hasta se quedó corto en el resultado. Yo decía en el primer tiempo que el 2-1 favorable a Colo-Colo con el que se fueron al entretiempo era más corto de lo que el trámite del juego había mostrado. En el segundo tiempo creo que amplió la diferencia. Además, se nota en la voz y en las respuestas de Ortiz, que son respuestas más largas. ¿Te acuerdas del otro día en TNT cuando termina el partido? Dice, nos ganaron porque hicieron un gol más que nosotros. Y ahí terminó todo, que claramente estaba caliente por el resultado y no tenía ganas de hablar. Hoy está distendido después de un partido donde sacan 4 goles de diferencia. Tómate.
3: Escuchemos a Leandro Hernández en Colo Colo.
8: A uno siempre le falta porque siempre hay que mejorar algo.
9: ¿Viene Católica, Leandro?
8: Sí, es una alusión el partido, así que es un clásico, así que hay que ganarlo. Eso. Bueno, la verdad, tranquilo. Tratamos de no ver mucho eso, lo que se habla afuera, pero enfocarse en el día a día nomás. Eso.
3: Una consulta más para Leandro Hernández.
8: Bueno, eso, ser apoyo en la salida, estar ahí como volante a veces como extremo, pero ayudar siempre en la salida. Pues.
3: Una consulta. ¿Cómo? Más.
8: Bueno, Vidal es Vidal. Siempre aporta con garra, con su experiencia, con todo, así que hizo un buen golazo, así que...
3: Hernández.
8: Mucho, yo creo que es todo, la mentalidad. Hay que tener mentalidad fuerte porque no es fácil. Eso. Los momentos duros, saber pasarlo. Eso.
3: De pocas palabras, sí, Leandro Hernández en este punto de prensa, zona mixta del Estadio Monumental, lo escuchamos.
6: Poquitas palabras.
3: Poquitas, sí.
8: Sí, bueno, feliz por seguir creciendo. Como decía, hay que trabajar en el día a día nomás, para que los resultados vienen solo después.
10: Y en el partido de hoy, especialmente, ¿cómo tuvieron los espacios? ¿Cómo te moviste en el ataque? ¿Cómo podrías resumir lo que...?
8: Bueno, traté de enfocarme en ir hacia adelante, en buscar los espacios que estaban libres ahí por detrás de los centrales y eso, tratar de ir siempre para adelante y jugar con Javi, que estábamos los dos arriba.
10: La presión de jugar siendo líderes.
3: La presión, lo que viene, el clásico, Leandro Hernández por ADN. La campaña del equipo.
8: Sí, obvio. Es bonito estar ahí arriba, así que a enfocarse en seguir y no bajar de ahí.
10: Eso. Gracias.
3: Bien, ahí se retira Leandro Hernández, jugador de Colo-Colo.
6: Que bueno, uno en la historia, Leo.

0: Siempre recuerdo este tipo de futbolistas que cuando después van a terminar la carrera son otros a la hora de manejarse con los medios, pero lo que importa es lo que jugó hoy Hernández y seguramente es lo que agrada al hincha de Colo-Colo y a la respuesta que también daba Fernando Ortiz acerca del rendimiento que tuvo hoy el canterano.
1: Sí, puede etiquetar dos cosas, Tomate, para la conferencia de prensa. El venga de Ortiz y el eso de Hernández. Cuando termina la frase dice eso. Pero también se valora su salida, digamos, a hablar con los medios, a enfrentar. Eso lo va a ir acomodando durante su carrera. Claramente no va a ser el mismo a los 30 años que lo que puede hablar hoy con su timidez postpartido. Pero jugó, a ver, encontró, dentro de lo poco que habla, te da un detalle, encontrar los espacios detrás de los centrales, dice él. En realidad es detrás de los volantes de contención y adelante de los centrales, que es ahí donde justamente le hizo daño Colo-Colo a Ñublense, encontrarlos, detectar los espacios para poder jugar.
0: Será la alternativa también que vamos a ir marcando ya en los próximos minutos, estos pasajes finales del equipo de ADN Deportes, para saber, por ejemplo, lo que está ocurriendo en el último partido de la jornada en primera, Fernández.
2: Y que ya tiene 8 minutos del primer tiempo, están empatando 0-0 en Collao, en el Esterroa, Concepción y Everton de Viña del Mar.
0: Atentos también estamos a lo que ocurre en zona mixta. Oiga, una miradita internacional para recordar lo que pasó hoy día con Neymar. ¿Qué pasó con el astro brasileño?
2: Que estaba jugando el Santos frente al Coritiba en el Brasileirao. Ganó el Coritiba por 3-0 y en el momento que estaba siendo atendido del terreno, fuera del terreno de juego Neymar, el cuarto árbitro creyó que iba a salir de la cancha. De hecho, le pasaron la papeleta y venía erradamente el número de Neymar, y muy enojado el seleccionado brasileño en su minuto. Estuvo una discusión ahí con Paulo César Sanoel y el árbitro del partido, y mostraba la papeleta ahí a la cámara reclamando que él no era el jugador que tenía que salir del terreno de juego.
3: España.
0: Es parte de la información y ahora también del resumen del equipo de ADN Deportes con el Keno Salinas en España tras la jornada 37 a una del final, con el Sevilla que jugaba ante el Madrid, con el Betis ante el campeón Barcelona, y cómo intenta respirar para zafar del descenso el equipo del Elche de Lucas Cepeda. Todo como siempre lo resume nuestro querido Keno Salinas en España. Keno, te escuchamos.
4: Hola, compañeros, amigos de ADN Deportes. Finalizando una gran jornada de la Liga Española que está emocionante, todavía queda una fecha y la verdad es que la salvación del descenso ahora está en manos de el Elche y el Girona, y justo se da ese partido para la última fecha. Hoy tuvimos el placer de estar en el Martínez Valero, donde el equipo de Matías Dituro y Lucas Cepeda se la jugaba toda. Tenía que ganar y lo hizo, teniendo 39, llega a 42 al derrotar por 1-0 a un Getafe que estuvo gran parte del partido con 10 jugadores. Vino a acompañar a Matías Dituro su gran amigo José Pedro Fuensalida, el Chapita, con sus hijos. Él vive en Valencia hace 2 años, están radicados acá, tienen sus cosas en Chile, pero la verdad es que ellos viven acá. Y Lucas Cepeda, que esperó gran parte del partido para ingresar. La cara de él, tenemos unas imágenes que vamos a compartir con ustedes y con los tenores, de desesperación, de querer jugar y de no ser considerado en los últimos partidos, después de haber sido titular incluso en el Bernabéu, lo dicen todo. Pero lo concreto es que ganan, se ponen ahí a tiro de cañón. Les bastaría un empate con el Girona para poder zafar, pero hay que ir allá, a Cataluña. Y la gente que se fue feliz. Esto decían respecto del desempeño de Lucas Cepeda, fundamentalmente, Dituro, y este triunfo del Elche.
5: Estamos eufóricos, pero no lo tenemos hecho, porque falta algo, y tenemos que, en Girona, un puntito, y va a ser nuestra fiesta, nuestra alegría aquí en Elche, porque esto es espectacular. Y la gente de Elche también quiere mucha gente al Colo-Colo, de gente de Chile, y un saludo a Colo-Colo de Chile, porque nosotros queremos mucho a Chile, y es un orgullo. Aquí a Cepeda, Cepeda es un grande aquí, es nuestro ídolo y es como si fuera un hijo pródigo.
6: Que se quede, además tiene 4 años.
5: ¿Sí? Pero lo que pasa es que cobra mucho dinero y aquí en Elche estamos, como no vendamos a alguien, no va. Pero un grande.
4: Es ADN Deportes acá en la Liga Española, con un Sevilla que ha perdido desgraciadamente con el Real Madrid, pero que para mi gusto ya está fuera del alcance, obviamente. y con Elche, que es la gran preocupación nuestra, puesto que Lucas Cepeda tiene 4 años de contrato, no ha estado jugando mucho, pero según nos ha dicho el propio Edel Sarabia, es un proyecto a largo plazo para este club, con un triunfo esperanzador. Esperemos que el fin de semana se ratifique y todos los chilenos, de acá por lo menos, permanezcan en primera. Adelante ustedes.
0: Gracias, Keno. Oiga, y no es menor lo que marca Keno, Andrés Fernández, porque la próxima semana es en la última fecha de la Liga de España, casi como un libreto que alguien hubiese querido trazar cuando arrancó la competencia. Última fecha, el del puesto 17 contra el del puesto 18. El 18 se va a la B, Girona Elche. 2 puntos los separan. Se van a jugar el descenso en la última fecha los dos equipos.
2: Se juegan la vida porque todavía el Mallorca tiene alguna opción mínima de salvarse. Está
0: porque
2: difícil.
0: Tiene 39.
2: Exactamente.
0: O sea, ¿qué necesita?
2: Ganar y que al Elche le hagan muchos goles.
0: Claro.
2: Porque tiene menos 13 y el Elche tiene menos 8.
0: Pero tampoco le sirve una victoria del Girona.
2: Porque ahí haría 43.
0: Lo que le sirve el empate.
2: Exactamente. Y ya el Oviedo que está descendido. Y en los puestos de clasificación a Copas Europeas, Barcelona, Real Madrid, Villarreal, Atlético de Madrid y el Betis a la Champions, Celta de Vigo a la Europa League y a la Conference el cuadro del Getafe. También la Real Sociedad, que tiene cupo a Copas Europeas por haber ganado la Copa del Rey.
0: Leo, recuerdo cuando acá en enero, en la mesa de los tenores, a Javier Martín le preguntaron acerca de el juego de Cepeda traspasado a lo que jugaba Eder Sarabia con el Elche. Y él decía, a lo que juega este equipo le va a costar mucho Cepeda, que entró, que llegó, que debutó, que fue titular, pero estamos terminando la temporada y juega muy poquito el ex Colo-Colo.
1: Sí, lo marcaba el tenor, ¿cómo era? El tenor gallego, ¿no?
0: El tenor gallego.
1: Sí, que le iba a costar por la forma de jugar y que iba a tener que hacer mucho más recorridos defensivos que ofensivos. Y al final se terminó dando, digamos, más que el pronóstico, es la visión que tenía, la lectura que tenía nuestro compañero sobre el presente, sobre cómo jugaba este equipo de Elche y cómo se iba a tener que adaptar el chileno ahí.
0: Y ahora seguramente también esperar que un Alexis que decida él el regreso para jugar en Sudamérica.
1: Sí, o sea, tiene que decidir su futuro. También puede ser una... Yo creo que le interesa seguir jugando en Europa. Tengo toda la impresión.
2: 10 partidos para Cepeda, un gol, 399
1: minutos. 399
2: minutos
1: en 19 fechas, ¿no?
0: Llegando a la segunda rueda, claro.
2: Llegándose, sí, exactamente.
0: A ese partido con el Barcelona. Zona mixta del Monumental, ¿le parece? Pasajes finales de la transmisión del equipo de ADN Deportes. Ahí estamos contigo, Cristian Tomate Alvarado.
3: Sí, estamos esperando, me parece que ya en cualquier, en cosa de segundo, vamos a tener a los referentes por esta zona, porque obviamente, de hecho solamente, entiendo que salió Leandro Hernández, pasó Jaime Pizarro, ahora veo a Javier Méndez pasar por esta zona, pero el resto, el grueso, los jugadores de Colo-Colo todavía no pasan por esta zona de Tigre, así que estamos esperando solamente a... ponte tú, Javier Correa, que está hablando prácticamente en todos los partidos, y también el propio Arturo Vidal.
0: Que además, de paso, Cristian salió muy preocupado y era visible la bolsa de hielo, muslo derecho, parece, entiendo, de lo que pasó hoy día con Correa, que se lesiona en el penal.
3: Sí, hay que estar muy atento, porque de hecho, cuando convierte de inmediato, antes de ir a celebrar con él, se acerca al banco Arturo Vidal y le da la indicación al cuerpo médico que tiene que ser reemplazado rápidamente Javier Correa. Bueno, después el propio Javier Correa decide abandonar y hace el gesto, y sobre todo porque se viene un partido muy importante el fin de semana en el Claro Arena ante Universidad Católica. Por eso, pero fíjate que después lo vi sentado en un cooler ahí a un costado del banco, siempre lo vi muy sonriente, no con este rostro de preocupación, de lamento, más allá de la actuación de Colo-Colo, entendiendo si era una lesión grave. Pero bueno, hay que esperar los exámenes, los estudios en el caso de Javier Correa.
0: Bueno, que ya venía recuperando una lesión muscular que ha tenido continuas.
3: 4 semanas estuvo fuera.
0: Estuvo 4 semanas afuera, le dolió muchísimo.
1: Y... No respondió sobre Romero, ¿no? Cuando le preguntaron.
0: Sí, que esperaba que volviera ya esta semana.
3: Claro, que incluso Colo-Colo mañana tiene libre, pero él va a trabajar y espera que haga todos los trabajos después, a contar del martes, a la par de sus compañeros para hacer una alternativa, pero tiene que ser tiene que ir día a día en evaluación.
1: El Tigre está listo para volver, Tire Romero.
0: Puede ser, pero se lesionó y ahí se complicó. Tomate, hablaste de una reunión acerca de Colo-Colo y el resto, buscando esta opción de abrir ya para la segunda etapa del año, de que se jueguen clásicos con visitantes.
3: Sí, de hecho se lo preguntamos al comienzo a Jaime Pizarro, reconociendo esta reunión. Hay que chequear el horario, me decían 4 o 5 de la tarde. Esta reunión en horas de la tarde se va a juntar personeros de Colo-Colo, también de la propia Universidad de Chile y Universidad Católica, el delegado de la región metropolitana y entiendo que gente de la ANFP en esta reunión, todo apuntando para ver si finalmente es factible o no poder recibir hinchas visitantes en los clásicos. Y claro, vamos a ver si finalmente esto resulta de una manera positiva, entendiendo que el fin de semana hay un clásico y también cuando se tenga que jugar el superclásico del fútbol chileno, Colo-Colo y Universidad de Chile.
0: Atentos estamos para que Andrés Fernández, pronto volvemos con el Tomate Alvarado, zona mixta, cancha del Monumental, ganó, goleó Colo-Colo 6-2, a Ñublense. Está ocurriendo también a esta hora fútbol en Collao por la División de Honor. ¿Qué dice Fernández Tello?
2: El fútbol chileno de primera división tiene un partido a esta hora que se está jugando en la octava región y lo empatan 0-0 Concepción y Everton en 19 del primer tiempo.
1: ¿Cuántos goles nos faltan, Tigre, para que sea la fecha más goleadora?
0: Para igualar 5. Porque Fernández nos dijo qué ocurrió en la fecha 8 del torneo.
2: Se sumaron 30 goles en esa fecha. Y en este momento llevamos 25 y todavía nos queda este partido que se está jugando en la octava región.
1: Con dos partidos de muchos goles. El 5-1 de Palestino el otro día para iniciar la jornada y ahora el 6-2 de Colo-Colo sobre Ñublense.
0: Veremos qué nos dicen los protagonistas ahí en cancha de Collao. No hay goles sobre 19 minutos del primer tiempo. Antes de volver a zona mixta con Cristian Alvarado, queremos conocer bien algo bonito, Fernández Tello. Semana de copas y con partidos importantísimos para el fútbol chileno.
2: Arrancamos por la Libertadores. El martes a las 6 en la cuarta región, Coquimbo frente al Deportes Tolima de Colombia. Jueves 20:30 en el Claro Arena, la Católica frente al Barcelona de Ecuador. Sudamericana el martes en la Florida a las 6, Audax Barraca Central. El miércoles en Montevideo, Boston River frente a O'Higgins. Miércoles 20 horas en Porto Alegre, Gremio frente a Palestino.
0: Oiga, ¿qué pasó con Dembélé en Francia? Todos se preocupan de cara a la final de la Champions con el Arsenal el día 30 de mayo.
2: Exactamente, porque salió lesionado en el Clásico de París. Ganó el París FC 2-1.
0: ¿Otra vez le ganó?
2: Exactamente. Con goles de Gori en el minuto 75-93 y Barcola había abierto la cuenta para el conjunto del PSG. Salió lesionado Dembélé cuando se jugaba el segundo tiempo y se encienden las alarmas de cara al partido del día 30, la final de la Liga de Campeones de Europa.
1: Esos estadios, Tigre y Andrés, están más cercanos que todavía el del París con el París FC, con el Paris Saint-Germain, son más cercanos que los de Independiente y Racing. Están cruzando, literalmente cruzando la calle. Uno pasa por el París FC, baja del metro, pasa por el París FC, cruza la calle y está el estadio del Paris Saint-Germain. Son bien vecinos.
0: Pero además hoy día, y eso con eso que marca que son bien vecinos, no hubo ninguna gentileza.
1: No hubo
0: tarima, no hubo cotillón, no hubo música de Vuelta Olímpica. Con las 1,000 personas que fueron del PSG, en un rinconcito celebraron el título.
2: 40 sí. metros de distancia, los estadios. Que está también como San Lorenzo Riestra.
0: Pero la mala onda que tiene.
2: No, totalmente.
0: Es total. Bueno, minutos finales, queremos saber si hay voces, se escuchan reacciones en el Monumental a las 20:24. Cristian Alvarado con 2 horas menos en Rapa Nui.
3: Sí, mira, ya Arturo Vidal asoma, vemos que se está sacando algunas fotografías, lo está esperando la gerente de comunicaciones, así que seguramente va a pasar por esta zona. Ya está en la parte final es increíble, ¿no? Ahí justo antes de esta zona mixta hay un vallado donde claramente hay familiares, amigos, cercanos, los jugadores, pero es el festival de abrazos en estos momentos para el propio Arturo Vidal, y él tiene toda la gentileza, ¿no? La amabilidad siempre uno a uno, sobre todo con los más chiquititos, sacándose fotos, saludando al propio a los propios niños que vienen con su camiseta de Colo-Colo, firma autógrafos y todo eso. Pero bueno, me parece que ya está en esta en este paso final, ¿no? Yo creo que en un minuto, máximo dos, lo vamos a tener acá a Arturo Vidal, muy sonriente. De hecho, acá se prepara todo ya para recibir a Arturo Vidal en esta zona. Yo me voy a mover también. Me están pisando un poquito el cable y aquí estamos. Estamos tiquitaca. Ya, última foto. Esto se llama relleno, pero con todo tigre, ¿no? Pero bueno, ahí está. Ahora sí me parece. A ver, muchacho, el último abrazo, saludo, una mano con alguien por ahí, Arturo Vidal, y ahora sí, ya. Y ahora lo vamos a escuchar acá en ADN a Arturo Vidal, muy sonriente, y lo vamos a escuchar de inmediato a Arturo Vidal. Voy, espérame.
7: Buenas noches.
3: Lo escuchamos a Vidal.
7: Sí, muchas gracias. Buenas noches a todos. Feliz de verdad por el resultado, porque necesitamos un partido así. De verdad que esto nos da mucha confianza para lo que viene, y lo que estamos haciendo nos ratifica que las cosas se están haciendo bien. Así que muy importante ganar así a un equipo duro como Ñublense y disfrutar con la gente. De verdad que está espectacular hoy día el ambiente. Sí, no, cambié al final, iba a pegar fuerte, pero después, como los vi a los cuatro defensas, delante mío la abrí, así que gracias a Dios salió el gol, por fin salió. Ahí es difícil, ahí me gustaría igual ver los otros partidos, pero por la cantidad de goles sí, claramente el mejor partido, pero en otros partidos también hemos jugado bien, no hemos concretado, pero hoy día, gracias a Dios, pudimos concretar 6 goles y eso también nos da mucha confianza.
8: En la conferencia de prensa, Fernando Ortiz decía, conversando con Arturo, uno no sabe si va a pegar con la pierna derecha, con la pierna
7: derecha. Sí. Sí, de verdad que sí. Me tengo mucha confianza. Acá en el entrenamiento igual, ustedes ven, cuando me toca jugar de último hombre, puedo pegarle derecha, izquierda, no tengo problema en eso. Gracias a los años, lo he trabajado mucho a la izquierda, y hoy pudo salir un gol lindo, así que contento y contento también por el resultado, porque seguimos adelante y sacamos 5 puntos, eso es lo más importante.
8: ¿Necesitaban una actuación como esta, tan sólida, tan contundente el equipo?
7: Sí, siempre es lindo ganar, pero ganar así como se hizo hoy día te da mucha confianza, ratifica lo que uno hace en la semana. De verdad que todos los entrenamientos son al 1000%, siempre lo he dicho, que los entrenamientos, que cada entrenamiento que pasa nos jugamos la vida. Hoy se dio, que hicimos hartos goles, pero creo que esto le da mucho valor al trabajo que se está haciendo día a día.
8: ¿Cómo se levanta un equipo después de haber tenido una triste derrota, un campeonato que bueno que está peleando, que todavía está peleando?
7: Mira, es de una derrota. No voy a hablar de campeonato porque estamos acá en el campeonato nacional. El otro lo dejamos aparte, cuando toque te puedo hablar de eso, pero uno está en Colo-Colo y tiene que estar preparado siempre. Cada partido es una final y la vivimos así, y hoy se pudo dar en el campeonato. Ya venimos con 2 victorias seguidas y eso nos ayuda también a seguir creciendo. Tenemos un clásico que viene el domingo que va a ser muy duro. Católica tiene un muy buen equipo, pero esto de verdad nos da confianza para lo que viene y para seguir trabajando de la misma forma.
8: Arturo, ustedes siempre dicen, Arturo, que Colo-Colo es candidato, y eso lo sabemos, pero hoy sacaron mucha ventaja en la tabla de posiciones con el resto. Ahora, ¿tú podrías decir, realmente sientes que este equipo ya va para eso, para el campeonato?
7: No solo ahora, desde el principio, desde que vi la pretemporada como fue, vi el ambiente, veo que mis compañeros cada día se esfuerzan al máximo, los jóvenes también nos han ayudado mucho a crecer, los jugadores que llegaron también son importantes, así que siempre he dicho que somos candidatos más si tenemos la camiseta de Colo-Colo. Pero este triunfo, claramente todo el mundo va a empezar a hablar que somos más candidatos que nunca, pero hemos tenido confianza de que empezamos a trabajar este año, de que este año tiene que ser el nuestro.
8: ¿Cómo la designación de los penales se da en cancha?
7: No, en cancha, el que tiene más confianza lo patea, no hay nombre que sea fijo. Hoy le tocó a Javi, la otra vez le tocó a Maxi, pero no hay problema en eso. Lo importante es que tiene que ser gol.
8: Arturo, te quería sacar un poco del partido, preguntarte por la situación de la previa, el caso de Julián, te veo muy emocionado en la previa del partido.
7: Sí, claro que sí. Supe la historia, lo que hizo la familia, ojalá todos los chinos los pongamos un poquito de arena para poder comprarle sus medicamentos. Me contaron también que se dieron de Puerto Montt con toda la familia, el esfuerzo que hacen ellos. Nada a lo que hacemos nosotros. Como digo, Colo-Colo muy lindo. Esperamos que todos los colocolinos podamos aportar un poquito y poder lograr el objetivo de tener su remedio para que se pueda recuperar. Sí, siempre. Julián, la otra vez cuando fuimos al hospital también nos motivamos mucho, vimos otra realidad que no vivimos en el día a día. Nosotros por cualquier cosa nos echamos a morir y hay miles de casos que son realmente fuertes.
8: Arturo como referente, mañana una reunión importante porque se realiza la posibilidad de los hinchas visitantes en los clásicos, hasta Colo-Colo,
7: Católica. Mira, de verdad no sé, ojalá se llegue a un buen puerto. Ojalá podamos jugar, sí, claro que es lindo jugar contra, que vengan hinchas rivales a ver acá un partido, que el estadio esté lleno, pero de verdad yo no me meto en eso, estoy muy contento ahora a descansar y preparar el partido el domingo. Yo de eso puedo hablar. No sé si desconcentrado, pero no hicieron el, hice yo el autogol ahí que no anticiparon. Uno se prepara para que no te hagan goles de pelota parada. Nos tocó ahí en un momento cuando ya íbamos 3-1. Costó un poquito, pero salimos rápido, menos mal. Somos un equipo de mente fuerte, pudimos levantar, me salió el gol y después pudimos marcar muchos goles más, así que eso también nos da confianza.
9: Arturo, ¿la celebración con Javier?
7: Sí, no, eso se ocurrió ahí, Javier me hizo esa celebración, yo feliz, de verdad que por fin me salió el gol y tengo mucho cariño, de verdad que Javier desde que llegó el día hasta hoy hemos hecho una amistad muy linda y esperamos seguir así, seguir celebrando con Colo-Colo.
9: ¿Es el primer partido de Colo-Colo en el Clara Arena, el debut oficial del equipo en esa cancha?
7: Sí, nunca hemos jugado, esperamos prepararnos de la mejor forma esta semana y llegar 100% a ese partido y poder sacar un buen resultado. Hemos jugado en otro sintético, no sé cómo es ese sintético, ojalá sea una cancha buena, se ha visto que se juega bien ahí, así que esperamos llegar sin problemas a ese partido.
9: Arturo, ¿y una mirada futbolística, cómo vence mano a mano Católica su competencia internacional, Libertadores?
7: Sí, ahora están sintiendo lo difícil que es jugar cada 3 días. Nosotros nos vamos a preparar de la mejor forma, no sé cómo nos llega eso, pero nosotros tenemos que ir a buscar los 3 puntos ya.
9: Arturo,
7: ya.
9: Gracias.
7: Ah. Todos nos alegramos, yo también soy hincha con Colo-Colo.
3: Ya, ahí está. Bueno, había que sacar un poquito los micrófonos porque se acaba de retirar Arturo Vidal, un largo punto de prensa, fíjate.
0: Sí, está perfecto, Tomate.
3: Sí, pero por lo menos lo escuchamos impecable por ADN, Arturo Vidal, dando su punto de vista luego de esta contundente victoria de Colo-Colo.
0: Abrazo, Cristian, el resto lo escuchamos en la programación y mañana también tenemos cita 9 de la mañana con los tenores mañaneros en el YouTube de ADN.
3: Ahí estaremos, tempranito, abrazo grande, que pasen bien.
0: Declaración sobre el final que marca el táctico burgueño en el Monumental.
1: Y también lo mismo que te decía de Ortiz, de Fernando Ortiz, la voz también, las ganas de hablar, de Vidal estoy hablando, ¿no? De cuando le preguntan de si, lo que ve hecho Ortiz, no sabe, a veces que no sabe si es zurdo o derecho, el gol lo hace de zurda, estaba contento y claramente eso lo demuestra después de un partido donde gana Colo-Colo 6-2, donde juega un muy buen partido, para mí el mejor de la temporada, y además empieza a marcar distancias en el campeonato de cara a un partido importante ante Católica.
0: Abrazo, Leo, buen regreso.
1: Le mando un abrazo, me voy con un amigo suyo.
0: Junto a Dani Freire, saludo a todos los amigos que tenemos acá en esta linda, linda, linda función que es hacer radio. Dani Freire, Gabo Morales, también impecable, y el colorín David Mendoza y todo el equipo en la puesta al aire que vamos a marcar también como final, Andrés Fernández, lo que está ocurriendo en la cancha de Collao.
2: 30 minutos del primer tiempo, empatan 0-0, Concepción y Everton, arbitraje de Piero Massa, que en la semana tendrá Copa Libertadores, Peñarol Corinthians.
0: Con un saludo muy especial a mi buen amigo Vicente Villanueva, contento y feliz por la victoria de Colo Colo, hasta ahora escuchando a la banda de ADN, como siempre. Felipe Puxio, el rebelde de Maipú, como siempre. Alvarito Chopeida, Zarola, todo el equipo, David Mendoza. Aquí estuvimos antes para la victoria de Cobresal ante la U. Ahora para el triunfo del cacique coñublense. Mañana, 9 de la mañana en el YouTube de ADN. Después, el clásico de siempre, el clásico de las 2, junto a los tenores. Abrazo, y aquí te escuchamos en el WhatsApp. Ganó Colo Colo por goleada 85-21-23-60.
10: Buenas noches, Radio ADN. Vamos con lo colito, así te quiero ver como un equipo ganador que eres. Buenas noches, que tengan una linda noche. Mariluz de acá de Pudahuel Norte. Chao, chao.
11: Un saludo desde Yanquiwe. Excelente Colo Colo, grande Colo Colo. Grande Colo Colo ganó. Saludo, le mando a Héctor Tito Garrido y al Nacho Abarca.
12: ADN, lo más grande, y gracias por acompañarlo en los grandes momentos. Desde Pucón, el centro sur de Chile, les mando un saludo. La semana pasada nos caímos, pero hoy día lo levantamos más que victoriosos. Gracias por hacernos la tarde, gracias por alegrarnos el día, gracias por alegrarnos la semana. Grandes tenores, familia Gavilán, a lo largo de todo Chile, les mando un saludo.
13: Gracias por Colo Colito 6-1, una gran alegría. me siento muy contento y feliz. Saludo a ustedes, panel a todos, saludo a todos los hinchas Colo Colo. Muchas gracias, José Valencia San Felipe.
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4: Hola amigas y amigos, nuestro canto temporada 2026 en el 91.7 de Santiago y la red de ADN para Chile y ADN.cl para el mundo. Nuestro canto a 50 años de su creación, el primero de mayo de 1976. 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
4: En Cauquenes ADN, nuestro canto, se escuchan en el 98.3. En la costa cerca de Cauquenes se encuentra Copquecura, comuna chilena de la provincia de Litata, región de Ñuble. Destaca por su arquitectura de piedra laja, playas extensas y santuarios naturales. Copquecura, que en mapudungún significa pan de piedra, fue fundada por el cacique más rico y poderoso del Valle del Itata, Alejandro Piferos Carampangue, en 1575. Muchos de sus muros son de piedra pizarra, cortada en forma de laja, que son propios de zonas del norte chileno, con influencia altiplánica e incásica. Copquecura es la zona más austral de construcción en piedra laja de un conjunto urbano vivo. Hoy en este ciclo de los 50 años de nuestro canto, la presencia de quienes fueron parte del equipo del programa en el año de su fundación, 1976, y en los años posteriores, y las canciones del repertorio de aquellos años. Y esta fue precisamente la primera canción de Víctor Jara que se transmitió en dictadura a través de...

Lamento Borincano, el clásico de Rafael Hernández, conocido como El Jibarito, compositor puertorriqueño, estuvo en una de las primeras grabaciones de Nuestro Canto. Fue la forma de decir que Víctor Jara, a pesar de su cruel asesinato, seguía vivo, cantando entre nosotros.

0: Lamento Borincano, en la interpretación de Víctor Jara. Carolina Gajardo, Patricia Pérez, Guadalupe Bornar, fueron las muchachas que llenaban de alegría las que fueron en esos años las oficinas de nuestro canto. Y lo hacían a pesar de que cada una de ellas tenía buenas razones para la tristeza. La Carola había perdido a su compañero, hasta hoy desaparecido. Este es su saludo que viaja hasta nuestro canto desde Canadá.
1: Desde el lejano Polo Norte reciban el más cariñoso saludo en el gran aniversario de nuestro canto. Un medio siglo de aporte a la cultura chilena. Gracias, Miguel. Y gracias a cada miembro del equipo y a todos los artistas que son parte de esta historia. Con mucho cariño, Carolina.
0: Hay un hombre que por su calidad humana, su generosidad y consecuencia ha quedado en la historia de nuestro canto. Su nombre no se olvida y su temprana partida fue una enorme pérdida en todos los aspectos que podamos imaginar. John Smith, el querido Johnny, que descansa en su tierra coquimbana, cumplió funciones de gran importancia en el programa, compartiendo incluso su conducción. Su compañera de esos años y madre de sus dos hijos, y también integrante del equipo de nuestro canto, nos hace llegar su voz y sus sentimientos. Es Patricia Pérez.
2: Hola, Miguel. Aquí recordando nuestro canto, mandando un saludo de manera especial para ti, por los 50 años de nuestro canto, y también recordando al Johnny Smith, en sus conciertos del Teatro Cariola de lunes a lunes, y lo importante que fue la música en esos tiempos tan complejos. Un abrazo, Miguel, para los compañeros también y compañeras que fueron parte de nuestro canto, con un canto enteramente libre. Un abrazo.
0: La voz de Patricia Pérez, viuda de John Smith, nos hace llegar este saludo. Y entre quienes formaron parte del equipo de nuestro canto en sus primeros años de vida, está quien más tarde crea el recordado Café del Cerro. Mario Navarro está de nuevo con nuestro canto a través de este saludo.
3: Pam param pam pam pam pam pam pam pam param pam pam. Resuena Galambito Temucano para recordar estos 50 años de nuestro canto. Los conocí ahí en Philip 40, segundo piso, Radio Chilena. Como manager, quizás llegué ahí del grupo Guampara y luego el Aquelarre, para terminar siendo parte de ellos, de este gran amigo como Miguel Dabañino, de nuestro recordado y querido John Smith, ahí en nuestro canto, produciendo el Teatro Cariola, el Gran Palace, Teatro Ducal y tantos eventos juntos, a ese gran equipo que me hizo crecer y del que guardo un tremendo recuerdo, una gran emoción recordando en estos 50 años. Gracias, amigo, gracias, Miguel, gracias, Johnny.
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0: El recuerdo de John Smith, amigo ejemplar, de una consecuencia con los mejores valores del humanismo, en este recuerdo en la voz de Mario Navarro, a la que se unen otras voces, integrantes de ese joven equipo de los primeros años de nuestro canto. Víctor Hugo llegó en calidad de poeta con los jóvenes del taller Andamio, cuya historia nos cuenta ahora. Víctor Hugo Romo.
5: Un sábado en la mañana, en 1978, en medio de un clima de represión y de muerte,

0: muerte, con la amenaza viva en las calles, a riesgo de ser detenidos y desaparecidos, venciendo el temor y la desconfianza, 50 jóvenes poetas provenientes de distintas poblaciones de Santiago llegaron hasta los estudios y auditorium de Radio Chilena, en pleno centro de la capital. La reunión de estos poetas larvarios, o guaripoetas, como les llamó asertivamente Enrique Lin, cuyas edades fluctuaban entre los 15 y los 25 años, había sido convocada por el programa radial Nuestro Canto, conducido por Miguel Dabañino. El anfitrión, quien recibió a los poetas invitados, fue el cantautor, fotógrafo y también poeta Eduardo Yáñez, colaborador del programa en ese entonces y amigo de confianza del locutor. La mayoría de estos jóvenes no eran poetas académicos, no eran universitarios, eran obreros, estudiantes y profesionales técnicos, dueñas de casa. ¿Qué tenían en común estas 50 almas? Dos cualidades: ser auditores del programa Nuestro Canto y escribir poesía. La decisión del grupo en este primer encuentro fue unánime, comillas, ya que nos encontramos, no nos soltaremos, cierre de comillas, y de ese bendito impulso de náufragos, ejercido como un acto reflejo de supervivencia, surgió este colectivo cultural que traería vientos frescos a la poesía chilena. Su campo de acción no tuvo fronteras: sindicatos, parroquias, peñas, centros culturales y la calle misma, leyendo a grito pelado, como quien vende frutas, a voz en cuello, la palabra que se había escrito en silencio. La agrupación, aún vigente con acciones esporádicas, publicó en esos años dos revistas cuyos ejemplares, ya artículos de colección, se pueden apreciar en el Museo de la Memoria. Y durante un tiempo aportó con contenidos a un pequeño espacio de 30 minutos, una vez a la semana, en el mismo programa radial que los vio nacer, Nuestro Canto.
1: Escuchando a Víctor Hugo Romo y mirando en retrospectiva, nos damos cuenta de la cantidad de acciones que se realizaron en torno al programa y la calidad humana de quienes fueron parte de ellas. Otro ejemplo nos llega desde París, en la voz de otro gran amigo y artista, Osvaldo Torres.
2: Nuestro canto, el canto de todos, el canto nuestro. Los recuerdos que yo tengo de Nuestro Canto empiezan en el programa, porque durante casi un año y medio escribí parte de los libretos relacionados con América Latina que Miguel leía en el programa. Esto llevó a que un día recibimos un pequeño financiamiento y tuve la oportunidad de hacerme de una biblioteca latinoamericanista muy importante. Nuestro canto fue en ese periodo una isla de sabiduría, una isla de esperanza y un paraíso de la libertad, a pesar de que estábamos en dictadura, en cruel dictadura. Más tarde, Nuestro Canto, como organización de espectáculos y representación de artistas, me dio la oportunidad de ir con personajes y compañeros muy importantes en mi vida: Carolina Gajardo, Víctor Hugo Romo, John Smith, Patricio Villanueva, y es muy seguro que olvido a algunos otros. Un gran abrazo a Nuestro Canto. Vive el canto popular, vivan los trabajadores de la cultura.
1: Osvaldo Torres, su voz y su creación. Volveremos a encontrarnos.
3: Después del pastoreo, cuando los cerros se visten de negro y la mamá luna, mamá Paxi, reina majestuosa en las alturas, entramos las alpacas y las llamas al corral. Nuestras mamitas preparan la calapurca y en torno al fuego vital de la familia, el tío abuelo Juan comienza a contarnos sus historias de vida, nuestras historias. Cuando él contaba, viajábamos a otro tiempo, pues volábamos en nuestro pasado presente. Él solía decir: ¿recuerdas los hombres sicuris cuando bajaban del cerro bañados en música? ¿Recuerdas nuestras viejas madres ancestrales tejiendo ponchos de colores?

de los artistas de aquellos años y de antes, un creador de tantas canciones que reflejaban los sueños más queridos de la gente sencilla, como él mismo lo era. Desde su labor de maestro en el Liceo Amunátegui, como fundador del trío Lonqui, junto a su compañera Esther González, Esthercita, mantuvo su canto en los años negros de la historia de Chile. Con el trío Lonqui se presentó y grabó La Chilenera, ganadora del primer festival de la nueva canción chilena, en empate con Plegaria a un labrador de Víctor Jara. Richard Rojas lanzó a través de sus creaciones su canto directo en su voz o a través de otros intérpretes. El más conocido en este tiempo fue su Linda La Minga, participante en el Festival de la Canción de Viña del Mar, interpretada por el grupo Santiago del Nuevo Extremo. Linda La Minga, de Richard Rojas.

Linda Alaminga, en la interpretación de Santiago del Nuevo Extremo para este tema de Richard Rojas. En su saludo a los 50 años de nuestro canto, Mario Navarro, el creador del Café del Cerro y en esos años integrante del equipo de nuestro canto, recordaba a un grupo de excelencia musical que realizó su único álbum de larga duración que llevaba un doble título, el nombre del conjunto y el de una de las canciones más conocidas de ese disco, grabado en 1977 por el sello Alerce. El tema es Canción con Todos y pertenece al poeta Armando Tejada Gómez y César Isela, ambos argentinos. Recordamos a uno de los buenos grupos de aquel tiempo, Huampara. Salvo.

0: nuestro canto.
1: Canción con todos, el grupo Guampara. Nuestro canto, domingos a las 10 de la noche, para madrugadores y chilenos en el extranjero, los sábados a las 7 de la mañana, hora de Chile. Programa especial con el saludo de artistas que estuvieron con el programa por allá, por mayo de 1976, mes de su fundación. Ya volvemos con nuestro canto.
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1: Nuestro canto en Santiago 91.7 y la red de ADN Radio que cubre el territorio de Chile. Especial de nuestro canto al cumplirse el pasado primero de mayo los 50 años de su creación. Y el Teatro Nescafé de las Artes tendrá el próximo 27 de mayo en su escenario al querido Tío Valentín. El destacado pianista Valentín Trujillo sube a ese escenario con sus nietos. La fecha, reiteramos, es el miércoles 27 de mayo.
4: Donde hubo cine internacional y grandes estrenos, hoy brillan las artes escénicas en el Teatro Nescafé de las Artes.
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5: Hola Miguel, así es, saludo y canción que llegan ahora de parte de uno de los grupos que tienen una estrecha relación con nuestro canto. Es Ortiga, cuyos integrantes nacieron musicalmente en los talleres que el grupo Quilapayún creó en 1971. Desde 1975, estos jóvenes forman un conjunto cuyo nombre deja abierta la puerta a múltiples lecturas, porque está inspirado en el título de una composición del maestro Sergio Ortega, que había partido al exilio, pero también se inspira en el nombre de aquella planta que provoca urticaria y de paso enrojece la piel. Ortiga participa en la creación e interpretación de la Cantata de los Derechos Humanos, estrenada en 1978 en la Catedral Metropolitana de Santiago, y la historia del grupo prosigue en Alemania desde 1983 hasta nuestros días. Uno de sus fundadores, el músico Daniel Valladares, desde Alemania nos envía su mensaje.
6: Hola a todos, soy Daniel Valladares del Grupo Ortiga y quisiera enviar a nombre de nuestro grupo un afectuoso saludo a Miguel Dabañinos y a todos los que han conformado y conforman el equipo de nuestro canto. La historia de nuestro Grupo Ortiga y especialmente nuestros comienzos están profundamente marcados por la presencia de nuestro canto, cuyo equipo nos brindó siempre un apoyo invaluable, sobre todo en momentos adversos para la cultura, como lo fueron aquellos años de mediados de la década del 70. Por eso celebramos con mucha alegría estos 50 años de historia de nuestro canto y su admirable fuerza para seguir existiendo y siendo ese canal que a través de sus medios de comunicación nos permite continuar difundiendo nuestra música y nuestras culturas. Siempre hemos sentido nuestro canto como nuestra casa. Por eso decimos gracias, Miguel, gracias a todos los que han hecho posible nuestra historia y han hecho posible

0: es Mocito que vas remando, un clásico para bien chilote del repertorio de Rolando Alarcón, con interpretación y arreglos del grupo Ortiga. Y ahora escuchamos al colega y compañero Cristian González Farfán con un personaje clave en la historia de las peñas del Gran Valparaíso.
1: Así es, David, ¿cómo estás? Hablamos de uno de los motores creativos de la Peña Magisterio de Villa Alemana, Gastón Espinosa, su animador por varios años. La Peña Magisterio se constituye en una tribuna de resistencia cultural a la dictadura. Se levanta en una sede vecinal, ubicada en la población Magisterio, fundada por un grupo de profesores. Está 7 cuadras hacia arriba de la estación de trenes de Villa Alemana, en un cerro, donde los artistas suelen llegar embarrados en los crudos meses de invierno en esa ciudad. La peña cuenta con invitados de renombre gracias a la colaboración de Nuestro Canto. De eso se acuerda muy bien Gastón Espinosa, conductor de la peña durante esas jornadas heroicas de música y cultura.
2: Un gran saludo para los compañeros de Nuestro Canto en sus 50 años desde la Peña Magisterio de Villa Alemana. No olvidaremos el inmenso aporte solidario para con nuestra institución, al ser el nexo de la venida de muchos compañeros cantores de vuestra institución hacia nuestra actividad, sobre todo en aquellos tiempos difíciles de la dictadura militar. Un gran recuerdo para Víctor Hugo, para el John Smith, que en paz descanse, y para ti, Miguel. Un abrazo fraterno, Gastón Espinosa.
3: Eso, por la derecha los bailarines.

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1: El terotero, del uruguayo Marcos Velázquez, un himno de la Peña Magisterio, por aquella frase del muy bien por el compañero. Y ahora le damos el pase a nuestra compañera, destacada cantautora mapuche y profesora de historia. Ella es Daniela Millaleo. Hola, Daniela.
2: Mari Mari, Kamisaraki, Llorana. Hola, Cristian. El saludo a 50 años de la creación de nuestro canto llega por parte de Eduardo Yáñez, cantor popular que se inserta en los circuitos de la nueva canción chilena en los 70 tras llegar a Santiago desde su pueblo natal Campanario, actual región de Ñuble. Gana el Festival del Cantar Universitario en 1971 con la canción Nuestro Cobre, grabada luego por el Quilapayún. Tras el golpe, participa en peñas, parroquias y actos solidarios dentro del ambiente del canto nuevo. Sus canciones son grabadas por varias y varios compañeros de oficio. Es la voz de Eduardo Yáñez.
3: Hola, envío un fervoroso saludo al programa Nuestro Canto, conducido por nuestro gran Miguel Dabañino, que inauguró el programa el 1 de mayo de 1976 en Radio Chilena. Este año, 2026, cumple 50 años de la misión en defensa y difusión de nuestra cultura musical, folclórica y popular. Hoy en Radio ADN. Felicitaciones, querido Miguel. Infinitas gracias por tu aporte y que siga nuestro canto, fundamental para la historia cultural chilena.

0: Nuestro Cobre, canción de Eduardo Yáñez, convertida por Quilapayún en un canto coral por la defensa de nuestros recursos naturales. Y muy importante es nuestro canto en la historia del Grupo Abril, dirigido en ese entonces por la cantora, periodista y musicóloga Patricia Díaz Inostroza. Un libro de Patricia publicado hace algunas semanas recorre la trayectoria del Grupo Abril, vigente entre 1979 y 1984, y que se apoya en la voz deslumbrante de la querida y recordada Tati Pena, fallecida hace 5 años. Es Patricia Díaz Inostroza, que tiene grabados en su memoria los recitales de Nuestro Canto en el Teatro Cariola.
1: Nuestro canto es tan significativo para cada uno de los que participamos del canto popular, de tanto de los 80 como el día de hoy, pero fundamentalmente en aquella época de la dictadura, fue tan relevante por la visibilización que se le dio y esa creación de comunidad, sobre todo de toda una generación, una comunidad que estaba fraternalmente unida a través de la música, y que la música era esperanza y era también lugar de reunión para encontrarse y también para las consignas. Yo me acuerdo cuando toqué varias veces, ya sea acompañando a Sila Echenique, acompañando a la Capri o estando con el Grupo Abril, con el trabajo de Miguel Dabañino, en el Teatro Cariola, por ejemplo, en el Teatro Cariola, cuando empezaba la música, la instrumental de Violeta Parra, y uno estaba esperando a oscuras el momento que se encendieran las luces, y el público todo gritando con entusiasmo, con ganas, que comenzara el espectáculo. Y luego la voz de Miguel Dabañino. Todo eso lo tengo grabado en mi memoria, en mi corazón, momentos maravillosos. Así es que muchas felicidades por estos ya 50 años y además porque estamos vivos y nuestro canto sigue vivo. Muy agradecida.

0: De Desiderio Arenas, el Chere Arenas es Cuando Valparaíso, una de las canciones dedicadas a la ciudad puerto, en la versión aquí del grupo Abril, dirigido por Patricia Díaz y Nostroza. Y viene a continuación el saludo del trovador Francisco Villa, Pancho Villa, autor de canciones de compromiso y consecuencia y activista también de causas relevantes en favor de la justicia social. Las palabras de Pancho Villa.
1: Quiero enviarle un abrazo inmenso a Miguel Dabañino por todo lo que ha representado para un montón de generaciones en este país como un profesional de las comunicaciones, pero por sobre todo por ese programa que significó tanto. Fue la primera ventana que se abrió en los medios de comunicación bajo dictadura, donde pudimos, yo era muy joven, escuchar las primeras veces música distinta a la que nos entregaban los medios de ese tiempo. Yo escuchaba eso porque mi papá lo escuchaba, y juntos sintonizábamos la radio chilena, que era donde nuestro canto comenzó. Yo quiero agradecerle porque fue no solamente parte de mi formación musical, sino que mi formación moral y política, ¿por qué no decirlo también? Así que un abrazo a nuestro canto y a todo el equipo que hoy día está dándole continuidad. Un abrazo, los quiero mucho y a seguir dando la pelea, que hay mucho por hacer.

0: derecho a soñar. Francisco Villa en una canción de principios éticos y artísticos. Y hasta aquí nuestro canto en ADN 91.7 en Santiago y la red de ADN en todo Chile y ADN.cl para todo el mundo. Programa de un ciclo de celebración de los 50 años de nuestro canto. Postproducción y edición final, Carlos Paul González. Te invitamos a ser parte de nuestro canto en este horario de las 10 de la noche y los sábados a las 7 de la mañana, hora de Chile, para los chilenos radicados en el extranjero. Sigue en ADN bien informado y con buenos programas. 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Abrazos, queridas amigas y queridos amigos.
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5: 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Son las 6 horas.
6: 6 de la mañana.
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7: Una menor de 4 años falleció al caer desde el piso 11 en Las Condes mientras estaba en compañía de su padre. El Ministerio Público investiga posibles responsabilidades.
8: Este lunes continuará la formalización de los 3 ex carabineros y 12 civiles acusados de integrar una asociación criminal en Curanilahue, en la región del Biobío. El tribunal decidirá hoy las medidas cautelares.
7: El gobierno insistió y aseguró que no retirará la indicación que exigirá a los centros médicos entregar información de migrantes irregulares que recurran al sistema de salud pública y facilitar eventuales deportaciones.
8: Desde el Colegio Médico acusan que la medida entrega atribuciones de fiscalización a los médicos y que no corresponde que denuncien estos hechos. La confianza con los pacientes se vería igualmente afectada.
7: La semana es clave para La Moneda y su mega reforma. El oficialismo culpó a la oposición si el plan de reconstrucción nacional no es aprobado en la Cámara de Diputados este miércoles. Acusan dilatación del debate.
8: El Senado votará hoy el proyecto de ley Escuelas Protegidas. Paralelamente se tramitan otras 2 ideas que endurecen las sanciones por violencia al interior de los colegios. Legisladores exigen coherencia entre las iniciativas.
7: Sigue cayendo el respaldo del presidente José Antonio Kast. Su aprobación cayó hasta el 36%, su nivel más bajo según la CADEM. En tanto, Criteria señaló que el 76% de los encuestados asumió la expulsión de inmigrantes como una promesa concreta y no una metáfora.
8: 4 años se cumplieron desde que se decretó el primer estado de excepción constitucional en la macrozona sur. La medida divide a la población rural y forestales respecto a su real efectividad.
7: 2 aviones de combate estadounidenses colisionaron en el aire durante un espectáculo aéreo. Sus 4 tripulantes debieron eyectarse de las naves resultando ilesos. Se anunció una investigación.
8: El Jurado Nacional de Elecciones de Perú reafirmó a la derechista Keiko Fujimori y al izquierdista Roberto Sánchez como los candidatos a la segunda vuelta. Cualquier reclamo del partido ultraderechista Renovación Popular no cambiará nada, afirmaron desde el ente.
7: Colo-Colo goleó 6-2 a Ñublense y sigue sacando ventajas en la punta del torneo nacional. En el norte, Universidad de Chile cayó 1-0 con Cobresal y completó 10 años sin ganar en El Salvador.
8: El Sevilla de Alexis Sánchez y Gabriel Suazo aseguró su permanencia en la Serie A de la Liga Española. Pese a caer con el Real Madrid por la cuenta mínima, pudo respirar aliviado a una fecha del término del torneo.
3: 6-2 minutos.
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0: Buen día, Chile.
1: Hola, muy buenos días.
0: Tengo la idea que no habíamos escuchado nunca, digo, en este programa. Mark Mothersbaugh está de cumpleaños hoy. Líder, vocalista de esta banda estadounidense. Inclasificable.
1: Inclasificable. Oye, quiero
0: tecno,
1: contarte
0: punk, rock,
1: todo lo que
0: sea,
1: lo que cae.
0: Whatever,
1: quiero contarte dos cosas, Pancho.
0: Yeah.
1: La primera, que esta semana trae un feriadito ahí entre medio.
0: ¡Ele!
1: Jueves es feriado.
0: A ver, cuente la verdad. Cuente la verdad, Grace Alborno, del equipo de ADN Hoy Primera Edición, ¿qué se pidió? ¿Quién se pidió?
1: Nadie.
0: Viernes. ¿En serio van
1: a
0: ir todos?
1: Vamos a ir todos. Aquí están.
0: ¿Ricardo Caíto Venegas? ¿Leonardo Nores?
1: No, Caíto viene. Viene, todo.
0: ¿Eduardo Tapia?
1: Todo.
0: ¿Papito también viene el viernes?
1: Papito viene, sí. Papito que no duerme viene, sí. Y quiero contarte además que hoy día sí que hace frío.
0: ¿En serio?
1: 3,8 grados a esta hora en la capital.
0: Bueno, pero es una norma del fin de semana. Cielos despejados, tardes que
1: cálidas,
0: semicalurosas.
1: 25 grados para hoy
0: y
1: en la región metropolitana. Cielo despejado.
0: Mañanas gélidas.
1: Y mal calidad del aire.
0: Sí, sí, sí.
1: Todo junto. Y quiero decirte yo además que tengo mucho sueño. Porque ayer tuve que llevar a mi adolescente mayor a un concierto.
0: Ah, fuiste
1: sí,
0: lo del pollo
1: pues,
0: fue.
1: Sí, fue. Y cantó hasta las 10:30.
0: ¿No se quería ir?
1: Pues no se quería ir. No. Pero lo pasamos muy bien.
0: ¿Y no entregaste una carta de recomendación así para las próximas producciones de adultos mayores?
1: Adultos mayores
0: que
1: más temprano, por favor.
0: Arica, 24 grados para hoy, con cielos cubiertos en la mañana, despejado por la tarde. Lo mismo para Iquique, 21 grados, 18 en la ciudad de Antofagasta.
1: En Copiapó, 22 grados, cielos despejados. La Serena y Coquimbo, con cielos cubiertos, 15 grados. Valparaíso, a medida que avanza el día se va a ir nublando, 17 grados de máxima.
0: Ya lo dijimos, 26 en Santiago, 23 en Rancagua, que tendrá cielos despejados durante todo el día, 19 en Talca. Ojo, en Talca, menos 3. Ah, y en Rancagua, 2 apenas. Bueno, Santiago va a estar, dice que vamos a llegar a 2 igual.
1: A 2 igual, sí.
0: Menos 3 en
1: Abríguese.
0: Talca, menos 3 en Chillán, máxima de 16. Niebla además en la mañana y en Concepción cielos despejados. La mínima será de 4, la máxima 17, insisto.
1: En Temuco van a tener cielo despejado por la tarde, 16 grados de máxima y menos 2 hasta ahora. También menos 2 en Valdivia. Cielos despejados por la tarde, 14 grados. Puerto Montt, nubosidad parcial, máxima de 12 también.
0: ¿Cómo puedes ver eso de que está en la actualización?
1: Es que te dice ahora mismo a esta hora.
0: Ahora
1: mismo, sí, ahora mismo. ¿Dónde? Ya después te lo muestro.
0: Coyhaique, ¿no? Para aprender una cosa nueva. Coyhaique, 13 grados era la máxima, 0 grados la mínima. En Punta Arenas, 7 grados y 10. Mira la variación térmica casi mínima durante el día en la capital de la región de Magallanes, incluso con precipitaciones a esta hora de la mañana.
1: Y Rapa Nui va a tener nubosidad parcial todo el día. Mañana ya se pone a llover, la máxima va a ser de 24 grados.

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1: Hartas cositas para conversar con ustedes. Semana clave de la mega de reforma que ya entra al Parlamento, porque antes estuvo en la Comisión de Hacienda. Ya se comienza a votar la idea de legislar y todo aquello, si es que usted quiere hacer su comentario al respecto. También pasó una cosa que creeríamos que no debería ocurrir, con este chileno sobre un avión en Brasil, con declaraciones de todo tipo.
0: Te digo una cosa, hace un tiempo que nos destacamos bastante fuera del país por ser mal educado y choro y
1: grosero, respetuoso. De todo.
0: A lo mejor hay gente que no lo cree, pero no sé. No,
1: claro, va a ser formalizado en Brasil, pero hay que ver.
0: En una cárcel.
1: Hay que ver ahí el detalle fino de dónde dijo las declaraciones. Si las dijo en tierra en Brasil, si las dijo en el país mientras estaban despegando, si es que era acá.
0: ¿Serio? ¿Todo eso influye?
1: Todo eso influye, pues, porque si hiciste el delito fuera del país no te pueden juzgar en Brasil. Pues. Sería lo único que podría salvar ahí al caballero.
0: Ya son leyes internacionales.
1: Claro. Si lo hizo sobre el territorio brasileño, pero es que al parecer da como que iban a despegar.
0: ¿Te has puesto a chorar en un avión o no?
1: Jamás. Le tengo todo el respeto. ¿Sabes por qué?
0: ¿Por qué?
1: Porque yo siempre soy la que sale a revisión aleatoria. Mira, aleatorio. Yo soné.
0: Yo
1: sabes
0: lo que
1: soy muy respetuosa.
0: ¿Sabes lo que me pasa siempre a mí en los aviones? Que siempre me equivoco asiento.
1: Y te dicen, ahí no.
0: Me siento que en uno corro. Y te digo, no, pues yo estoy bien.
1: No, yo doy.
0: Lo miro de nuevo y me doy cuenta que no estoy bien.
1: Mira, yo he pasado hasta por rayo X y he dado hasta las gracias. Gracias por fiscalizarme, gracias, porque la podéis pasar muy mal si te ponéis choro en un aeropuerto. Cosa que usted no lo haga.
0: Estoy tratando de pensar. No. O sea, me he portado mal arriba, pero no.
1: Pero Pancho, no, yo siempre.
0: Pero no haciéndome choro.
1: Ya. Más 56 9 85 21 23 60. Usted ponga su nombre de ese ánimo que aquí nosotros le echamos porras.
2: 6:09.
3: 6:09.
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1: Hay alguien a quien siempre le echamos porras.
0: Y se porta bien, además.
1: Se porta bien y nos entrega todo el detalle de lo que está pasando.
0: Sí, todos los días y a toda hora.
1: ¿Sabes quién es?
0: Richard Jiménez.
1: Hola, Richard, buenos días.
4: Hola, buenos días. Se investiga la muerte de una niña de 2 años que cayó desde el piso 11 de un edificio residencial en Las Condes, en momentos que la menor de edad estaba de visita por el día en el domicilio de su padre. La pequeña dormía en uno de los dormitorios cuando se precipitó por una ventana sin malla de protección, sin malla de seguridad. Cayó al sector de los estacionamientos y fue una vecina que alertó de lo que había pasado. El padre de la niña había estado también durmiendo, aunque en otra habitación junto a su actual pareja. Hay que decir que hubo una celebración, un evento social previo con consumo de alcohol, que podría arrojar luces en las condiciones en las que estaban los adultos y el padre en particular, que tenía al cuidado a su hija por visitas reglamentadas por el Tribunal de Familia. La Brigada de Homicidios Metropolitana de la PDI, en coordinación

0: En menos de 5 horas fue detenido el presunto autor de un homicidio en el mercado Cabo Aroca de Arica.
1: Oye, pero funcionó rápido.
0: Sí, pues parece que sí.
1: El ataque se produjo luego de una riña en que el atacante sacó un cuchillo y apuñaló a su víctima.
0: Mira. ¿Qué nos cuenta toda la historia?
1: Nayadet Oyarzún.
2: Tras una denuncia presentada por carabineros, el equipo ECO de la Fiscalía de Arica, en conjunto con detectives de la Brigada de Homicidios y peritos del Laboratorio de Criminalística de la PDI, detuvo en tiempo récord al autor de un homicidio con arma cortopunzante de un hombre chileno de 34 años ocurrido este domingo en calle Joaquín Aracena, en el exterior del mercado Cabo Aroca de la ciudad. Las primeras diligencias indicaron que la víctima y el acusado habrían sostenido una discusión en plena vía pública, ocasión en que este último apuñaló al hombre en la zona del tórax. La víctima fue trasladada posteriormente hasta un recinto asistencial, pero falleció debido a la gravedad de la lesión. Esto fue detallado por el propio persecutor, Patricio Espinosa.
3: Respecto del fallecimiento de una persona de sexo masculino a raíz de una herida cortopunzante torácica. Este hecho ocurrió en las cercanías del mercado Cabo Aroca de la ciudad de Arica y al sitio del suceso concurre el equipo ECO de la Fiscalía Regional liderando la investigación conjuntamente con personal de la Brigada de Homicidios de la PDI, además del equipo de la CRIM, de misma institución.
2: Por su lado, el subprefecto Julio Ceballo, jefe de la Brigada de Homicidios de la PDI de Arica, indicó que la Fiscalía ECO, junto al personal de la PDI, realizaron las diligencias y pericias correspondientes en el sitio del suceso, logrando dar con el autor del crimen en menos de 5 horas, un hombre también de nacionalidad chilena, mayor de 33 años.
4: Oficiales de la Brigada de Homicidios de la PDI, junto al fiscal ECO de la Fiscalía Regional, se constituyeron un sitio de suceso en razón de un delito de homicidio con arma cortopunzante. Se llevaron a cabo las diligencias de investigación, las cuales permitieron, horas posteriores, lograr la detención de un sujeto de nacionalidad chilena, mayor de 33 años de edad, por su autoría en este ilícito.
2: Finalmente, la Fiscalía Local precisó que a raíz de las diligencias practicadas y tras la detención, el individuo sindicado como autor de este homicidio fue puesto a disposición del Juzgado de Garantía Local para la audiencia de control de detención y posterior formalización. En Arica y Parinacota, Nayadet Oyarzún, ADN.
5: 6:13.
6: 6:13.
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1: Se están haciendo habituales estos controles policiales, ¿eh?, en distintas regiones del país.
0: Sí, pues hubo uno en la región de O'Higgins para ver situaciones de accidente, pero también recuperar cargamento de cobre robado durante el fin de semana.
1: Y sirvió, ¿ah?
0: Sirvió.
1: Atraparon a un par de personas, o más de un par de personas, ¿o no, Matías Yanca?
7: Diversos procedimientos desarrollados por carabineros durante las últimas horas en la región de O'Higgins permitieron la detención de conductores involucrados en accidentes de tránsito con resultado de muerte en Mostazal y Santa Cruz, además de la recuperación de un cargamento de cobre robado desde la división El Teniente, evaluado en más de 10 millones de pesos. Uno de los procedimientos se registró en la comuna de Santa Cruz, provincia de Colchagua, donde carabineros detuvo al conductor de una camioneta acusado de provocar un accidente fatal en el kilómetro 10 de la ruta I-710 en el sector Rincón La Soledad en Isla de Yaquil. De acuerdo con los antecedentes, el vehículo impactó a un caballo con su jinete mientras realizaba una maniobra de adelantamiento, causando la muerte del hombre y del animal en el lugar. A ello se sumó otro hecho ocurrido en la comuna de San Francisco de Mostazal, específicamente en el camino Río Peuco, en el sector del cruce Los Lagartos, donde personal policial logró ubicar y detener al conductor que habría atropellado a un peatón, cuyo cuerpo fue encontrado tendido sobre la calzada durante la madrugada. En ambos casos, la Fiscalía instruyó diligencias a personal especializado de la CIAT Cachapoal para esclarecer las causas y dinámicas del accidente. Sobre estos incidentes registrados durante este fin de semana, se refirió la teniente Roxana Flores Aliste, de la CIAT Cachapoal.
8: Se gestó un siniestro vial, lamentablemente, entre un conductor de una camioneta y un caballar, resultando en el lugar fallecido el jinete de este último. A la ruta H10, próxima a la ruta H160, donde cerca de las 1 de la madrugada del día de hoy, se gestó un siniestro de tránsito de tipo atropello, entre un automóvil

0: y un peatón, resultando lamentablemente fallecido este último.
1: En paralelo, carabineros de la subcomisaría de Machalí concretaron la detención de dos sujetos que trasladaban 1.500 kilos de rebaba de cobre robada desde dependencias de la división El Teniente. El procedimiento se originó tras una alerta emitida por el área de seguridad de la empresa que informó sobre el desplazamiento sospechoso de un furgón vinculado al robo del material. Tras un seguimiento controlado, Carabineros interceptó el vehículo y recuperó la totalidad del cargamento, cuyo avalúo supera los 10 millones de pesos. Desde la dotación policial de Machalí entregaron detalles de la recuperación del cargamento de cobre y la detención de los involucrados. Al respecto, se refirió el subcomisario de los servicios, subteniente Felipe Estrada.
2: Estos huían en un furgón, manteniendo en su interior una cantidad de 1.500 kilos de rebaba de cobre, avaluada en una cifra de 10 millones y medio. Estos sujetos son puestos a disposición del Tribunal de Garantía Rancagua para la audiencia de control de detención.
1: Los detenidos por ambos procedimientos quedaron a disposición del Ministerio Público para sus respectivos controles de detención, mientras continúan las diligencias investigativas para establecer las responsabilidades y circunstancias de cada hecho. En la región del Libertador O'Higgins, Matías Yanca, ADN.
3: 6:17.
4: 6:17.
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5: Estuvimos en Arica en el 95.3, pasamos por Rancagua en el 103.7, ahora nos vamos hasta Puerto Montt, 88.1.
4: Sí, porque hay un tema que ha cobrado relevancia internacional en el último tiempo y tiene que ver el virus Santa.
5: Ah,
4: sí, pues
5: colilargos.
4: Esto que conocemos tan bien nosotros y que con el mundo están tan espantados, hay que hacer medidas preventivas porque sigue siendo peligroso igual.
5: No, pero es que además ahora estamos hablando de un virus que se traspasa de persona a persona, pues antes era del ratón colilargo a la persona. No.
4: Sí, pues, la cepa Andes es bien complicada. Y hay medidas preventivas que se van a aplicar en la zona.
5: La nota es de Marcelo Opitz.
6: Fue reforzada la difusión de medidas preventivas contra el antivirus en el paso internacional Cardenal Antonio Zamore en la provincia de Osorno, luego de confirmarse un caso de cepa Andes en un paciente internado en Bariloche, Argentina. El caso corresponde a un hombre de 45 años, afectado por la variante considerada de mayor riesgo debido a su capacidad de transmisión entre personas, situación que encendió las alertas sanitarias en la zona cordillerana. Al respecto, la Seremi de Salud en la región de Los Lagos, Evelyn Pintrup, señaló que el antivirus es una enfermedad endémica en la Patagonia y explicó que la estrategia regional está enfocada en fortalecer las acciones preventivas.
7: En la región de Los Lagos ya se han confirmado 6 casos de antivirus durante este año, con 4 personas fallecidas, por lo que el llamado es a no bajar la guardia y reforzar permanentemente las medidas de autocuidado y prevención. Como autoridad sanitaria, también hemos reforzado el trabajo con la red asistencial y con los delegados de epidemiología de los establecimientos de salud, fortaleciendo la sospecha clínica, el diagnóstico oportuno y la respuesta frente a casos sospechosos, considerando la gravedad y rápida evolución que puede tener esta enfermedad.
6: La autoridad agregó que en relación a años anteriores hay un incremento de casos de antivirus, precisando que la mortalidad del virus alcanza el 50%. Esto motivó la implementación de un plan educativo dirigido a trabajadores del Parque Nacional en la provincia de Osorno, lo que fue destacado por el director regional de la Corporación Nacional Forestal CONAF, Fernando Guevar.
8: Para nosotros es muy importante este trabajo junto a la Seremía de Salud de la Región de Los Lagos, de poder capacitar en talleres informativos sobre el virus Santa, a los guardaparques, profesionales del Departamento de Áreas Protegidas de CONAF Regional y Comunidad Aledaña. Siempre es bueno conocer todos los alcances y problemáticas que tiene el virus Santa, por lo cual esta capacitación la realizaremos en toda la región de Los Lagos.
6: Desde la autoridad sanitaria reiteraron el llamado a extremar las medidas de prevención, evitando el contacto con roedores y reforzando los cuidados en sectores rurales y cordilleranos. En la región de Los Lagos, Marcelo Opitz, ADN.
3: 6:20.
4: 6:20.
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5: Ese bozarrón se extinguió, se apagó un día como hoy. Se trata de Chris Cornell.
4: 9 años ya.
5: Sí, pues. Vocalista de Soundgarden, a quien escuchamos. Audioslave, carrera en solitario. Temple of the Dog. Qué gran disco. Era como una super banda que reunía así a gente de Soundgarden con Pearl Jam.
4: Sí, pues. ¡Ay! Se me cayó el teléfono. ¡Ay!
5: Tranquilidad.
4: Teléfono a ustedes. Más 569-85-21-23-60. Vamos a revisar los diarios. Me voy a ir a el diario La Tercera.
5: Bueno.
4: Que trae en portada: el sistema escolar registra en marzo su mejor asistencia de alumnos desde el 2019.
5: ¿En serio?
4: Una muy buena noticia. Bueno. Porque alumno que es desescolarizado,
5: sí, bueno,
4: es muy difícil que vuelva. Uh-huh. Así que qué bueno que los chicos estén
5: volviendo. Y ya sabemos a qué se dedican cuando no están...
4: Cuando no están escolarizados, exactamente. También... Sondeo de Cifra dice: para casi el 50% de los chilenos las incivilidades en vacaciones han empeorado. Eres un incivilizado. Por ejemplo, orinar en la calle.
5: Ajá.
4: Con parlantes de música. Incivilidades. Parlantes de música. Compras audífonos. En la NIC la gente se acostumbró a andar con el video de TikTok ahí a todo volumen. Yo no quiero ver tu video, pues, amigo. Quiero escucharlo.
5: Sí.
4: Y además, como los equipos están viniendo sin cablecito para enchufar los audífonos, los adultos mayores no saben usar los con Bluetooth. Por lo tanto, te toca escuchar nomás lo que está escuchando el resto de la gente. Sí. Es difícil.
5: Te conté que el otro día me salté el torniquete nuevo.
4: Sí, pues me contaste y te costó mucho las rodillas porque el código QR no estaba funcionando.
5: Sí. El RootPay. No, RootPay me falló.
4: Mega reforma, la moneda apuesta por acuerdo en el Senado con la oposición, pero el Partido Socialista y la ADC endurecen la postura.
5: Oh.
4: Además, trae en portada: la OMS declara como emergencia internacional el brote de ébola en África. Y en el fútbol, Colo Colo goleó 6-2 a Ñublense y confirma su liderato en el torneo nacional.
5: Muy bien. ¿Lo viste?
4: No lo
5: ¿el
4: pude,
5: partido?
4: No pude verlo.
5: Pero ¿y la pantalla ahí cuando estabas esperando al Pollo Fuente? ¿No pudiste?
4: No pude verlo.
5: ¿En la aplicación?
4: Solo mi mamá está por sobre el Colo-Colo, lo demostró en el mejor partido del año, yo no lo pude ver. ¿Sabes qué? Hace muchos años que yo no me perdí un partido Colo-Colo.
5: ¿Te perdiste el gol y el autogol de Arturo Vidal?
4: Me perdí el gol y el autogol, exactamente.
5: Las últimas noticias. ¿Cómo Kika Silva transformó su hogar en un estudio de televisión?
4: Con harta cositas, pues, con estas cositas de lucecitas.
5: ¿En qué canal está Kika Silva? Armó un set, un switch y una sala de estar para invitados en su departamento. Hay que tener espacio, ¿no? Maratonista Erika Olivera busca trabajo tras incursionar en la política. Muy crítica, además de los recortes en el Ministerio del Deporte, Erika Olivera. La medalla que recibió en Estados Unidos José Luis Nazar, donante clásico de la Teletón. Condoro y golazo de Arturo Vidal. Colo Colo goleó a Ñublense 6-2 y sigue puntero. Todo eso viene en...
4: Pancho, por Dios.
5: Todo eso viene en las últimas noticias.
4: Yo me voy a ir al diario El País, El País Chile, que trae en portada a Shakira. Le gana la última batalla a la Hacienda Española.
5: Ya... ¿Eso por impuestos? ¿Por qué?
4: Sí, pues deberá devolver más de 60 millones de euros. La audiencia concluye que la cantante no era residente fiscal en el país en el 2011 y anula la sanción impuesta. La resolución no afecta su condena penal, dice el diario El País. Hubo un tiempo en el que por España desfilaron chicos y grandes frente a Hacienda para declarar sus impuestos.
5: O pagando
4: Cristiano
5: plata,
4: ¿no? Ronaldo, Messi, Alexis. Shakira, Alexis Sánchez, todo el mundo.
5: Lo Bravo también.
4: Todo el mundo, claro, porque evadían impuestos y el fisco español dijo...
5: Allá hacen la pega.
4: Allá la hacen, exactamente, no es tan fácil.
5: No, aquí a la gente, a los grandes... Las grandes empresas y a los grandes personajes les
4: descomuda la pena.
5: Sí, pues les dicen hoy mucho para que no vayan a pagar.
4: No, y además ahora con la nueva reforma, la posibilidad de traer capitales extranjeros sin pagar impuestos también está. Repatriación de capital.
5: No se preocupe,
4: no
5: la paletía. Para que también pueda seguir trabajando y generándole al país y chorreando para todos.
4: También entrevista o por lo menos una conversación con la hija del juez Juan Guzmán.
5: Ah, ¿ya?
4: El juez Juan Guzmán en los ojos de su hija escritora. Mi papá dijo que Pinochet sabía qué responder y qué callar. Entrevista a Julia Guzmán, novelista y editora de Juan Sin Miedo, un libro que reúne 31 retratos sobre el magistrado que procesó a Augusto Pinochet por crímenes en la dictadura. Cuenta cómo aquel caso marcó a su papá. Además, entrevista a Máximo Pacheco: Chile no se cae a pedazos, el Estado no está quebrado, ni Codelco fundido. Parte de lo que trae hoy día el país.
5: Fundido suena bien, además.
4: Pues además, Codelco.
5: Codelco, sí, va, un juego de palabras. Todo estuvieron ahí. El Mercurio. Gobierno enfrentará 48 horas clave en el Congreso mientras el socialismo democrático insiste en su rechazo a la ley miscelánea. Además, vino la fotografía. Hubo como una corrida por el borde del río Mapocho.
4: Sí, río arriba se llamaba.
5: Un cauce de corredores avanza por el río Mapocho. Y viene la foto. Tienen que haber limpiado un poquito así para... Me imagino yo. También viene el tema del señor Naranjo Maldini, que está en Brasil, a propósito de sus epítetos. Usted también nos puede mandar su mensaje a propósito de lo que cree de esto. Si es que somos irrespetuosos cuando salimos del país, si nos creemos más choros, si nos creemos más... Si nos hemos puesto prepotentes los chilenos, ¿eh? Si es que somos racistas.
4: Si es que somos racistas, homófobos.
5: Si es que somos...
4: Discriminadores.
5: Yo creo que sí.
4: Yo también lo creo.
5: Pero bueno.
4: De una u otra manera.
5: Mire, foto de Javier Correa. ¿Te cae mejor Javier Correa ahora o no?
4: Nunca me ha caído mal Javier Correa. Siempre en tu arco, Nino, siempre en tu arco.
5: ¿Viste el gol del Peter Crouch del desierto, no?
4: Sí, el de Pino ahí, ese tiro libre. Ese tiro libre que no solo fue un misilazo, sino que además le puso efecto a lo Roberto Carlos, sí, con la altura del desierto.
5: Ahí tenís Roberto Carlos.
4: Sí, pues con la altura del desierto, ¡fum! Le hizo una finta que no llegaba.
5: Y además teniendo 2 metros ya es un mérito que le pegue a la pelota. O sea, jugando...
4: Que le pegue derecho.
5: Que le pegue derecho.
4: Es verdad.
5: ¿Es posible lograr que los dientes vuelvan a crecer en la adultez? Oh, la ciencia sí cree que es posible. Eso viene en Vida de Ciencia y Tecnología. Algunos de los titulares que vienen hoy en el Mercurio.
4: ¿Yo tengo un consejo para darte o tienes un consejo para darme tú?
5: No,
4: te lo doy yo. 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Hasta le pedimos hola, hasta lo saludamos.
5: No, pero
4: hoy le pedimos arréglame esta foto. Pero le decimos, cuenta un chiste.
5: Pero a veces ayuda en la pega.
4: No, en la pega ayuda. Por eso Nivela es tan importante.
5: Sí, pues.
4: Aprender a sacarle el máximo provecho.
5: Ajá, todo ya. Bien.
4: Oye, mande su mensaje, nosotros nos vamos a ir a la pausa.
5: Oye, tanto el jueves que feriado, Deportes trabaja.
4: ¿Juega Católica?
5: Católica por
4: Copa Libertadores. Te acaba de arruinar el... Bueno, ya.
5: No, pues sí, ya sabes.
4: Mande su mensaje y ponga su nombre.

0: 30 minutos.
1: 6:30 minutos.
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4: Buenas noches.
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0: 6:35 minutos.
1: 6:35 minutos.
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11: Hartas cositas. Oye, viste que Brian Cortean atajó un par de penales.
12: Penales, pero no le alcanzó.
11: Y no le sirvió de nada.
12: No le alcanzó porque sus compañeros no metieron la pelota.
11: Eso. Argentino Junior con Belgrano en la semifinal de la Liga Argentina. Bueno, pero está yendo bien, buena cosa.
12: Comentábamos fuera de micrófono el gol de Pino.
11: Sí.
12: Ese tiro libre donde sí, la altura le hizo un Roberto Carlos y ¡fum!
11: Sí, sí, sí.
12: Triunfo de Colo-Colo. Ganó la Católica. Entonces. Oye, ganó la Católica también. Ah, lo dijimos al aire. Sí. Es que entre la del aire afuera ya pierdo la. Oye, perdió la ganó la Católica 2-0. Pero además hay que ver cómo está San Pedro y cómo
11: pues,
12: con
11: el rodillazo. Jueves, ¿sí? 21, el 21 vamos a estar aquí trabajando en la Copa Libertadores.
12: Ojalá que alcance a recuperarse, a pesar de que el fin de semana siguiente le toca con Colo-Colo, clásico con la Católica en el Clave Arena.
11: ¿Cuál de los dos irá a jugar? Yo creo que va a querer jugar los dos. Con máscara.
12: Con máscara, ahí va a estar, sí. ¿Quién nos cuenta todo?
11: Andrés Fernández.
4: Colo-Colazo en el Estadio Monumental. El cacique ganó, gustó y goleó por 6-2 a Ñublense en Pedreros y está más puntero que nunca con 27 puntos, a 7 unidades de ventaja de su más cercano perseguidor, Huachipato. El técnico de los Albos, Fernando Ortiz, así analizó el partido.
13: La verdad, felicité de nuevo a los jugadores al terminar el partido por el partido que han hecho hoy en casa con nuestra gente. Y nos merecíamos y le merecíamos a la gente un resultado de esta manera. Al fin pudimos concretar todas las ocasiones que pudimos crear. En ese sentido, uno, por decir, está un poco más tranquilo del trabajo semanal que se hace para poder concretar. La verdad, hicieron un gran trabajo los jugadores.
4: Universidad de Chile en tanto cayó en su visita a El Salvador. Cobresal le ganó por 1-0 a los azules, que se mantienen en la medianía de la tabla del torneo, terminando la fecha séptimos con 17 puntos. El entrenador del elenco universitario, Fernando Gago, se refirió a la falta de gol del equipo y sobre la posibilidad de reforzar el ataque a mitad de año.
14: Trabajaremos para que los que están tengan las posibilidades de convertir. De mercado ya lo dije hace varias jornadas atrás que no es de mi agrado hablar cuando hay un plantel, cuando hay un jugador. Cuando se hable del tema, cuando tenga la posibilidad, se hablará.
4: En el fútbol internacional, el Sevilla aseguró su permanencia en la primera división de la Liga de España, pese a caer por la cuenta mínima frente al Real Madrid. El elenco de Alexis Sánchez y Gabriel Suazo matemáticamente evitó la posibilidad de descender, gracias a los resultados del resto de la fecha. Sobre el objetivo cumplido, se refirió el entrenador andaluz Luis García Plaza.
15: Han sido las 6 semanas más intensas de mi vida. Me han exprimido al máximo, me han hecho sacar lo mejor de mí al máximo. Muy, muy intenso. Nos han obligado a hacer 1.5 puntos por partido. No nos salvamos haciendo 37 puntos o ganando un partido de 8, 2 de 8, no. Si llevamos una media, aunque hayamos perdido hoy, que creo que es inmerecido completamente, eso lo tengo más claro que el agua. Muy contento y también muy aliviado.
4: Además, en España, el Elche con Lucas Cepeda ingresando desde el banco venció por la cuenta mínima al Getafe y definirá en la última jornada los puestos de descenso ante el Girona, mientras que el Real Betis de Manuel Pellegrini, ya clasificado a la Liga de Campeones de Europa, cayó por 3-1 ante el Barcelona. Y en Argentina, River Plate, ante su peor pesadilla, definirá el campeonato trasandino. Belgrano venció por penales a Argentinos Juniors de Brian Cortés e Iván Morales, luego de empatar 1-1 en el tiempo regular. El equipo cordobés, que hace 15 años mandó al descenso a los millonarios, disputará la final del torneo trasandino el próximo domingo 24 de mayo a las 14:30 horas. Andrés Fernández, ADN.
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11: Estamos listos para sus mensajes en el más 569-8521-2360.
12: Le mando saludos a Pablo, el Eterno de Maipú, mi amigo Pablo.
11: Ajá.
12: Con quien en nuestra imaginación fuimos juntos a ver el documental de Colo-Colo.
11: Ajá.
12: Que nos manda saludos, dice Sigre, y tienes razón, la mamá está primero, después está Colo-Colo. Y dice que es verdad que los chilenos afuera nos comportamos pésimo, dice, por eso nadie nos quiere. No solo pésimo, en España tenemos una fama terrible respecto a lanzas en el en el subte.
11: Ah, bueno, pero eso es
12: otra cosa.
11: Van a trabajar, yo digo a los que van supuestamente a divertirse a y se ponen prepotentes. Buenos días, matinal imperfecto, aviso de utilidad pública, semáforo apagado en Caletera Ruta 5 y El Parrón, máxima precaución. Abrazo, Rodrigo Escobar, gracias Rodrigo. Buenos días, amigos del matinal de ADN, siempre los escucho terminando mi turno de noche. Acá en Ovalle, 7 grados. Pero mañana agradable. Un abrazo nos envía Omar Ovalle 98.1. Abrazos, Omar.
12: Por acá nos saluda Álvaro de Santiago. Dice Grey Francisco, buen inicio de semana. Solo una frase. No solo de metáforas vive el hombre.
11: Ajá.
12: También por acá nos saluda Jimena, nuestra profe de castellano favorita de San Antonio. Dice, mande ánimo. Estuve toda la semana con licencia por una sinusitis tremenda, dice. hoy me reincorporo. Aguante, Jimena, que va a salir todo bien. Gracias por acordarse de Chris Cornell. Dice, cuando dieron la noticia de su fallecimiento, lloré. No me ha pasado con muchos artistas, pero eso la golpeó. Así que saludos para ti, Jimena. Abrazo, buena semana.
11: Buen día, Matinal Imperfecto. Este es un juego de palabras, ¿ah? Jorge Fuentes, desde Ñuñoa, nos manda un mensaje. Dice, Divo, que se escribe Devo, debe ser uno de los grupos más representativos de mi vida, en dos aspectos, incluido en mi playlist desde mi adolescencia y también, también en mis últimos años, pues le debo una vela a cada santo.
12: Muy bien.
11: Abrazo gigante, dice Jorge Fuentes de Ñuñoa, vecino mío, ¿eh?
12: Vecino tuyo. Por acá el profe Carlos, que siempre, como siempre, le manda saludos a sus hijas. Dice, buen fin de semana, hubo cumpleaños esta semana. Le manda abrazo a su hermano Dante, también a su papá, a sus hijos y a todo el mundo, el profe.
11: Mauricio Ponce nos dice que fue a Arzuplay. ¿Te acordás que nos había contado que era Arzuplay? Sí, ahí dice. Viajó al planeta Amor, después aterrizó mal en El Salvador, porque es hincha de la U. Y ahora está levantando el ánimo, levantó el ánimo contigo, abriendo el programa.
12: Muy bien. Por acá nos mandan saludos Luis y Alejandra de María Pinto, camino a Santiago junto a Darwin, que va a su práctica en Valle Nevado. Oye, que tengan buena semana. Y Roberto Penquista se pega un grito y dice, ¡bendita semana corta!
11: Oye, ¿tú sabes lo que comparte el Pollo Fuente con Chris Cornell?
12: ¿Qué cosa?
11: Que Chris Cornell también tocó en el Teatro Municipal.
12: Mira.
11: Y de hecho un amigo, Sebastián, dice por acá, luchando contra el sueño, dice, colocan a Chris Cornell y me da una nostalgia tremenda. Tuve la dicha de verlo en el Teatro Municipal. La noticia del antivirus me recuerda a la chilena que tiene una vacuna desarrollada desde el año 2018, pero como no tiene financiamiento, está en nada.
12: Ah, claro, pues tenía listo, pero es que el COVID la frenó, pues porque todos los recursos se fueron para allá, pero ya pasó hace ratito el COVID.
11: Bueno, acá hay quienes piensan hay que la ciencia no produce nada más que gastos y libritos, aunque quizás sea solo una metáfora, dice Sebastián. Gracias.
12: Por acá nos saluda Renato Hernández, desde Colbún, 3 grados, dice, mucho frío. Aguante, Renato.
11: Hola, quiero saludarme a mí por mis 21 días de pega al hilo. Trabajando de lunes a lunes y estoy vivo. Aguante también a la Gato, Rodrigo Fonseca. Y este 21 de mayo también trabaja.
12: Vamos a escuchar a nuestros
11: oyentes. ¿Irrenunciable el
12: mismo? No, nada, no. No, no, no, no. Ni los recordís, ni de capaz que los, que los quiten. Ya. Okay. Vamos a escuchar a nuestros auditores.
17: Buen día, Grey. Buen día, Panchito.
12: Hola.
17: Marcelo.
12: Hola, Marcelo.
17: Informo que saliendo de ti, que hacia Puente Alto, ya, en Puente San Ramón, hay una plaza. Hay como 8 o 10 caballos sueltos. Ah, y es peligroso. No. Se pueden ir a la calle y van a dejar un barracho. Sobre todo a esta hora que vienen saliendo mucha gente de Pirque y los movimientos que se producen ahí. Tengan buen día y buena semana.
11: No es solo peligroso para los caballos.
18: Sí, de Grey. Muy buenos días.
12: Hola.
18: Del triunfo de Colo Colo le habla Jorge González.
12: Hola, Jorge.
18: Ya camino a casa. Fría mañana, pero linda, ¿no? Está rico el café con la barraqueta. Panchito, vos tú también, un gran saludo. Saludos pues, a todos los colombianos que estamos en la cima, por eso hace mucho frío. Chao.
19: Hola, amigos de Radio ADN, Juan por acá de Puerto Montt, taxi ejecutivo. La verdad que hoy día es un gran día para nosotros, para los taxis básicos, taxi ejecutivo y taxi turismo. Un día defendemos nuestro trabajo en contra de un ministro irresponsable que quiere meter vehículos City Car y vehículos antiguos de 15 años. Hoy día en todo el país una marcha para frenar este tipo de cosas y cuidar nuestro trabajo. 18 de mayo, Pablo Taxista, Avenida Nacional. Chao, amigos.
18: Buenos días, Pancho. Buenos días, Grace. Alexis Cornejo por acá.
11: Alexis.
18: Trabajo. Hoy quiero mandar un gran saludo a mi hija, Ainhoa Cornejo, que está de cumpleaños, cumple 21 años.
12: ¡Feliz cumpleaños!
18: Un abrazo grande, hija. Te amo.
20: Buenos días.
12: Hola.
20: ADN. Un saludo para todos quienes escuchan este programa todas las mañanas y se levantan el ánimo. Pero lamentablemente hoy estoy triste porque chuncho toda la vida, futbolero toda la vida. Pero ayer me salí de ver el partido al medio tiempo y me puse a ver los partidos de Argentina porque realmente mi equipo no juega a nada, pero a nada. Lo siento, pero
11: eso que el primer tiempo jugó mejor la voz.
20: Andaremos por la medianía de la tabla hacia abajo. Una tristeza grande. Ah, y Temuco, todo escarchado hoy día en la mañana.
11: ¿Temuco?
20: Clarito con los menos 3 grados Celsius, igual que todo el fin de semana.
21: Hola, Grace. Hola, Pancho.
12: Hola, buen día.
21: Buen día, Rodrigo Díaz.
11: Por hola, acá, Rodrigo.
21: Preparando la colación para Bendy. Oye, cañonazo de Estefan Pino, pero la barrera tapada menos que Vicky Brasileño. Sí, un abrazo, que tengan una linda semana.
11: Es verdad.
12: Oye, mucho frío en el sur. De hecho, podría haber una alerta pronto porque las temperaturas están muy, muy bajas.
11: Muy extremas.
12: Muy extremas, sí. Gracias a todos por sus mensajes. Más 569-85-21-2360. Siga mandando.
16: 6:45 minutos.
12: 6:45 minutos.
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11: Ya encontré.
12: ¿Ya encontraste?
11: La oposición no ha cesado en sus críticas a la ministra de Seguridad, Trinidad Steiner, y ya se habla incluso de interpelarla.
12: Los expertos en la materia llamaron a dejar atrás la discusión política y avanzar en un plan concreto con visión de Estado.
11: Pero esto es básicamente porque la ministra reconoció que no había un plan establecido con anterioridad, digamos.
12: Después reculó un poquito y dijo que en realidad lo están redactando al papel. Que lo hay, pero tranquilidad.
11: Pero ya... Pero con calma.
12: Con calma, exactamente.
11: El informe es de Vicente Quiñones.
2: Pasan los días y las críticas no cesan hacia la ministra de Seguridad, Trinidad Steiner. Su presentación en el Congreso, que muchos consideraron insuficiente, y sus declaraciones días después en las que admitió que no esperaba la exigencia de un plan de seguridad concreto, la han puesto en el centro del debate una vez más y han llevado incluso a la oposición a comenzar a pensar en la idea de interpelarla. El senador de la DC, Iván Flores, se sumó a las críticas asegurando que en dicha cartera no tienen las capacidades para el cargo que desempeñan, mientras que la diputada de la UDI, Flor Baice, apuntó a una clara carencia en términos comunicacionales.
3: Ya no dan molestia, están dando penita. Y no sé cómo se aferran a un cargo para el cual no están preparados ni tienen los deditos para tocar ni siquiera una serenata.
22: No me parece que se le esté haciendo un juicio ni una crítica tan contundente de parte de la izquierda, porque hay que dejar que muestre su capacidad para trabajar. No se ha comunicado de la mejor forma, pero la verdad que más allá de comunicar o no, lo que esperamos es que hayan resultados que empiecen a mejorarle la vida a los chilenos en materia de seguridad.
2: Desde la academia, en tanto, la preocupación continúa aumentando, considerando que a más de un año de la creación del Ministerio de Seguridad aún no existen lineamientos claros de trabajo. El experto en crimen organizado, Pablo Ceballos, apuntó a la necesidad de llevar a cabo un plan con visión de Estado y salir del juego de la política.
23: Claro que es importante tener un plan, indudablemente, pero qué importante también es que ese plan sea de una visión de Estado, no en una vereda política mirando que eso no se ha hecho y desde otro muy desesperadamente tratando de sacar un plan rápidamente. Creo que tenemos que sentarnos como país y comprender que lo que está en juego son las ciudadanías, porque en medio de estas dos visiones, lo que va sucediendo es un grupo de personas que deja de creer y el paso siguiente a eso es la autotutela.
2: Emplazamientos que siguen desde todos los sectores, todo cuando la ministra Steiner ha sido enfática en señalar que el plan de seguridad sí existe y ya fue presentado ante el Congreso. Vicente Quiñones, ADN.
16: 6:48 minutos.
12: 6:48 minutos.
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12: Agrupaciones de derechos humanos rechazaron la posibilidad de que el ex penal Punta Peuco vuelva a ser un centro de detención especial.
11: En este marco, el gobierno aseguró que esta semana habrá anuncios sobre medidas de distribución carcelaria. Podría venir el anuncio.
12: Nos cuenta todo Francisco Gutiérrez.
24: Preocupación generó en organizaciones ligadas a la defensa de los derechos humanos el planteamiento del presidente Kast, quien se abrió a la posibilidad de modificar el régimen con el que opera actualmente el recinto penal ex Punta Peuco. La idea tiene la premisa de buscar reordenar la situación carcelaria para que personas con condenas distintas sean separadas, lo que significaría retroceder en la medida que tomó el presidente Boric, quien transformó el penal en una cárcel común. Esto en el marco de un reordenamiento carcelario que será comunicado en los próximos días, según señaló en Estado Nacional el subsecretario del Interior, Máximo Pavés, quien precisó que el plan abarca a todos los recintos, más allá de Punta Peuco. Aún así, el director ejecutivo de Amnistía Internacional Chile, Rodrigo Bustos, aseguró que no existe justificación alguna para que el penal ex Punta Peuco vuelva a ser tratado como un centro de detención especial.
25: No hay ningún tipo de justificación para que las personas que cometieron las peores atrocidades en la historia de Chile, como desapariciones, tortura, tengan condiciones carcelarias más privilegiadas que el resto de las personas. Lamentablemente, con este tipo de planteamientos, el presidente Kast se aleja de los compromisos internacionales en derechos humanos que ha suscrito nuestro país.
24: En el penal, ahora bautizado como cárcel de Tiltil, hay 3 condenados por delitos comunes que comparten espacios con los poco más de 100 condenados por delitos de lesa humanidad que permanecen en el recinto. Ahí están, por ejemplo, el jefe de la CNI, Carlos Herrera, y los ex agentes de la DINA, Pedro Espinosa y Miguel Krasnov. La abogada representante de reclusos del penal, Carla Fernández, apeló por avanzar en la idea que evalúa el gobierno.
5: La verdad, creemos que es necesario poder hablar con varios internos de distintos módulos. Todos se sentían bien después de haber escuchado las noticias, ya que ellos han sido objeto de todo tipo de restricciones y represalias de parte del gobierno anterior. Esperemos, la verdad, que el presidente haga las cosas respetando la Constitución y las leyes.
24: De avanzar el plan, los tres reos condenados por delitos comunes que están en el penal tendrían que ser trasladados a otros recintos de la región. Eso sí, la idea de separar a los condenados por delitos de lesa humanidad también genera rechazo en el propio oficialismo. Fue el diputado UDI y presidente de la Cámara, Jorge Alessandri, quien aseguró que la separación no debiese ser por tipo de delito, como plantea el gobierno, sino que obedeciendo criterios de edad y necesidades de salud. Francisco Gutiérrez, ADN.
16: 6:50 minutos.
6: 6:50 minutos.
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7: Hoy no me importa ya la luz del sol.
8: Me pongo nostálgico con Albert Hammond, ¿eh? Esto se escuchaba mucho en mi casa cuando yo era pequeño, Grace Albornoz, tengo que decirte. Sí, uno de los artistas favoritos de mis padres.
12: Muy bien.
8: Y además, pero nosotros nos quedamos con la versión en español de sus temas, pero ojo que le compuso a mucha gente. Famosillo. Y en letras en inglés también.
12: Es que, por ejemplo, estas melodías uno las escucha y dice...
8: No llueve al sur de California también, en inglés. No puedo seguir.
12: Es que tienes que seguir.
8: Ya vamos a los diarios de regiones, cuéntame, ¿te parece?
12: A ver, dale. A ver,
8: ¿quieres por el sur o por el norte, Grace, primero?
12: Quiero por el norte.
8: El norte, me quedo entonces con el diario de Atacama. En la región de Atacama, obviamente, en la ciudad de Copiapó, capital regional, 101.7. Un motociclista perdió la vida tras violento accidente en ruta. Es el titular principal del diario de Atacama. Además, viene fotografía de Cobresal, de lo que estábamos hablando, ¿ah? ¿Eh? Cobresal cosecha una victoria sobre la U que cae como agua en el desierto.
12: Oye, con toda la historia que tienen los partidos entre Cobresal y la U, claro, hay un dato estadístico ahí de que la U hace 10 años que no le gana.
8: 10 años que no gana en El Salvador. Bueno, como agua en el desierto es para Cobresal, que está ahí con problemas de posibilidad de perder la categoría. Y es por ello el festejo entonces de todo el plantel de Cobresal, el titular del diario Atacama. Además hubo fiesta en las calles. Pasa calles, danzante, llenó de música y cultura las calles de Chañaral. Mira, el puerto de Chañaral, que tú te acuerdas por qué se volvió famoso Chañaral en algún momento, ¿no? Ahí se bañó Ricardo Lagos.
12: Ah, mira.
8: Sí, pues, cuando quería demostrar que ya no estaban...
12: Sí, pues tienes toda la razón, no estaban contaminadas. Después un ministro que fue a comer hamburguesas a un local de comida también.
8: No sé, sí, hay varias para notar. ¿Y en el sur? ¿Te cuento?
12: Cuéntame.
8: A ver, Diario Austral de Temuco. Temuco 92.1. Saludos para Rodrigo Castro también, que me envía un mensaje y me dice: no se quejen en el centro del país por el frío, acá 1 grado, me manda su teléfono. El pantallazo. Saludos, Rodrigo. Abríguese, ya no estamos en edad. El Austral: Temuco perdería 7.000 millones por concepto de contribuciones. Debate que se mantiene para un tema regional, pero que es a lo largo del país y también a nivel nacional. El debate que se ha generado en el último tiempo por esta determinación. Grupo vinculado a la CAM arriesga 9 años de cárcel. Viene fotografía también de un atentado incendiario en los últimos días. Y lo último, el Albiverde enfrenta hoy de visita a Santa Cruz, el cuadro de Deportes Temuco.
12: Nosotros ya tenemos que irnos, lo dejamos en compañía de Paula Bravo y Mauricio Bustamante en el ADN hoy.
8: Que tengan un buen lunes, ánimo. Adiós. Buena semana, es cortita, recuerda.

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2: Semana clave para la mega reforma del gobierno. Sería votada este miércoles en la Cámara de Diputados. Pese al emplazamiento de la moneda, el socialismo democrático insiste en su rechazo.
3: El gobierno no retirará la indicación que obliga a centros médicos a entregar información sobre migrantes irregulares. El Colegio de la Orden acusa un traspaso de funciones a los profesionales de la salud.
2: El Senado votará hoy el proyecto de ley de escuelas protegidas. La iniciativa busca endurecer nuevas medidas de seguridad de los establecimientos educacionales.
3: Un menor de 2 años murió tras caer desde el piso 11 de un edificio en Las Condes, mientras estaba en compañía de su padre. El Ministerio Público investiga posibles responsabilidades.
2: Hoy sigue la formalización de los 3 ex carabineros y 12 civiles acusados de integrar una asociación criminal en Curanilahue. Se les imputan delitos vinculados a drogas, corrupción y obstrucción a la justicia.
3: El respaldo al presidente José Antonio Kast llegó a su nivel más bajo, con 36% según la Academ. Un sondeo de Criteria reveló que el 76% de los encuestados entiende la expulsión de migrantes como una promesa concreta y no como una metáfora.
2: 4 años se cumplieron desde que se decretó el primer estado de excepción constitucional en la macrozona sur. La medida divide a la población rural y forestales respecto a su real efectividad.
3: No quedará nada de Irán si no aceptan un acuerdo. Donald Trump amenaza y se reúne esta mañana con su gabinete de crisis para definir los pasos a seguir tras frustradas negociaciones diplomáticas.
2: Y en el fútbol, Colo-Colo goleó por 6-2 a Ñublense y sigue sacando ventaja en la punta del torneo nacional. En el norte, la U cayó por 1-0 con Cobresal y completó 10 años sin ganar en El Salvador.
3: Y el Sevilla, Alexis Sánchez y Gabriel Suazo aseguró su permanencia en la Serie A de la Liga Española, pese a caer con el Real Madrid por la cuenta mínima, pudo respirar aliviado a una fecha del término del torneo.
0: 7:01.
1: 7:01.
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4: ¿Cuántas indicaciones, cuántas horas va a durar? Eso va a depender de cuántas indicaciones serán renovadas en sala. Yo no sé si va a durar 6 horas o 27 horas la sesión. Eso va a depender de cuántas indicaciones renueven, o también de un afán, si es constructivo o más bien dilatorio.
2: Comienza una semana clave para la moneda y su mega reforma. Si todo sale como la autoridad lo planea en las comisiones de medio ambiente y trabajo, el miércoles debiera ser votada en la sala de la Cámara de Diputados y despachada su segundo trámite en el Senado.
3: La moneda está confiada, aunque teme, tal como escuchábamos al presidente de la Cámara, que la oposición renueve todas sus indicaciones. De hecho, durante este fin de semana, el ministro de Interior, Claudio Alvarado, develó parte de su apuesta: introducir una cuña en la siempre flágil unidad de la oposición y emplazar al socialismo democrático. Los llama a diferenciarse del Frente Amplio y el PC, y honrar, dice, su apertura al diálogo. Por ahora, desde ese sector lo rechazan. Soy Paula Bravo.
2: Y yo, Mauricio Bustamante, y este es uno de los temas que vamos a relevar hoy en este ADN Hoy.
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3: ¿Cómo les va? Muy buenos días, bienvenidas y bienvenidos a este ADN Hoy, partiendo una nueva semana cortita, o en realidad con un feriado entre medio. Para muchos, feriado largo. Lunes 18 de mayo, cielo despejado a esta hora en la ciudad de Santiago. ¿Hace frío? Sí, hace mucho frío en la capital, apenas 3 grados de temperatura según la Dirección Meteorológica de Chile. En todo caso, habrá que vestirse por capas, porque la máxima podría llegar a los 26 grados durante esta jornada, que además va a tener cielo completamente soleado. Mauricio Bustamante, ¿cómo te va? Buen día.
2: Hola, Paula, muy buenos días. Sí, días ideales para resfriarse en este otoño, con una amplitud térmica, ya decías, 3 grados 4 décimas a esta hora, 25 la máxima, que dura poco, en todo caso, el rato templado, por lo menos aquí en la región metropolitana. Reviso lo que va a ocurrir según meteorología en otras zonas: Bavia al sur, Rancagua también despejado con 23 grados, Talca 17, Chillán nubosidad parcial variando despejado con 16, despejada la costa del Biobío, Concepción Talcahuano hoy con una máxima de 17, 16 en Temuco parcial variando a despejado, en Valdivia y mismo pronóstico parcial a despejado con solo 14 grados, apenas 12 en Puerto Montt hoy con nubosidad parcial, en Coyhaique cielos despejados, 2 grados a esta hora, 13 la máxima que anuncia meteorología, y en Punta Arenas mucho viento durante esta jornada, nubosidad parcial con una máxima de 11 grados.
3: Ya. Desde Santiago hacia el norte, Valparaíso y Viña del Mar van a tener cielo despejado, sobre todo en la mañana, algo se nubla en la tarde, la máxima será de 17 nomás, un poquito menos, 15 apenas en La Serena y Coquimbo, muy nublado en la mañana, algo de sol alumbra en la tarde, 22 en Coquimbo, la máxima para hoy, en Copiapó, quiero decir, con cielo completamente despejado. En Antofagasta, nubosidad parcial, ya soleado durante la tarde, 18 grados será la máxima. 21 en Iquique, con una condición parecida, y 24 en Arica, donde va a estar bastante más nublado, sobre todo en la primera hora del día, ya despeja en la tarde. La isla de Pascua, aprovechen el poquito sol que va a haber hoy, porque después el pronóstico da cuenta de precipitaciones desde la madrugada de este martes, por lo menos, hasta la madrugada del jueves. Hoy, en todo caso, 24 agradables grados ahí en Rapa Nui.
2: Tal cual. Hoy en el tránsito, mucha atención aquí en Santiago para quienes vayan a circular en los próximos minutos por Costanera Norte. Advierten que se mantiene acumulación de agua al interior del túnel en eje Costanera en el sector Bellavista por la ruptura de una matriz en la vía local. Piden conducir con mucha, mucha precaución. También ya se reportan algunos semáforos apagados a primera hora de la mañana. Ahí en José Joaquín Prieto con el Parrón en el Espejo, Pedro Aguirre Cerda con peatón en la Virgen en Estación Central, Nonato Co con Gabriel Oriente en Puente Alto, primera transversal con Maipú en la comuna del mismo nombre, y Leopoldo Infante con Pedro Aguirre Cerda también en Maipú. Si nos quieren comentar datos del tránsito en Santiago, pero también en otros puntos del país, o algunos de los temas que ya destacábamos en nuestros titulares, como siempre, abiertas todas nuestras redes, los leemos con el hashtag ADN Hoy y el WhatsApp para sus mensajes de voz en el más 569-8521-2360.
0: 7:06.
1: 7:06.
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3: Vamos a partir de inmediato en las calles de Santiago. Información policial de las últimas horas. Richard Jiménez, ¿cómo te va? Muy buenos días.
5: Hola, buenos días. Sí, se está investigando la muerte de una niña de 2 años que cayó desde el piso 11 de un edificio residencial en Las Condes. Esto, con el paso de las horas, se han conocido más antecedentes de este caso por un hecho que sucedió ayer por la tarde. Y en momentos que la menor de edad estaba de visita por el día en el domicilio de su padre. La pequeña dormía en una de las habitaciones, en uno de los dormitorios, cuando se precipitó por una ventana sin malla de seguridad, sin malla de protección. Cayó al sector de los estacionamientos y fue una vecina del cuarto piso que alertó de lo que había pasado. El padre de la niña había estado también durmiendo, aunque en otra habitación, junto a su actual pareja. Después de varios minutos, él se enteró de lo que ocurrió. El caso ha quedado en manos de la Policía de Investigaciones y la Fiscalía Oriente Metropolitana. Aproximadamente a las 17:30 horas, personal de ambulancia que llegó a este edificio residencial de Las Condes por calle de los Militares contrató la muerte de la niña de 2 años. Con el paso de las horas, hemos dicho, se han conocido más datos, más información sobre este hecho. Anoche, de hecho, entregaron más antecedentes la subcomisaria Marcela Donaire de la Brigada de Homicidio Metropolitana de la PDI y el fiscal Fernando Ceballos. El persecutor dio cuenta de un evento social previo a una celebración que podría arrojar luces en las condiciones en las que estaban los adultos y del padre en particular, que tenía al cuidado a su hija por visitas reglamentadas, ordenadas por el Tribunal de Familia. Escuchemos a la autoridad policial y a la autoridad del Ministerio Público.
6: Una menor se había precipitado desde el piso 11, quien se encontraba al cuidado de su padre, visitas reglamentarias emanadas del juzgado de familia de Pudahuel, y que por causas que aún se están investigando, la menor se habría precipitado desde la ventana del dormitorio donde estaba durmiendo. Esta visita era exclusivamente por el día domingo en un rango horario de 10 a 6 de la tarde.
7: De acuerdo a los antecedentes preliminares, efectivamente hubo una celebración el día de ayer, eventualmente habría continuado el día de hoy, en el departamento o en dependencias comunes del edificio. También son antecedentes que son materia de la investigación, no puedo anticipar mayores antecedentes respecto de ello, y habría existido eventualmente consumo de alcohol conforme a la información preliminar que contamos.
5: La familia materna de la niña estudia posibles acciones judiciales por esta eventual negligencia del padre en el hecho que desencadenó la muerte de su hija, de la menor de 2 años. Estaba al cuidado de él. Paula Mauricio.
3: Rita, retomamos contigo durante la mañana. Gracias.
2: Buen día.
5: Buenos días.
0: 7:09.
1: 7:09.
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2: Bueno, vamos ahora a la región de Valparaíso, porque 2 meses llevan paralizados los trabajos de desalojo de la mega toma de San Antonio tras la instalación del nuevo gobierno. Hasta ahora no hay claridad sobre la reactivación de la orden judicial y, mientras tanto, los dueños del terreno acusan desacato de la autoridad y exigen una restitución de los predios. Gonzalo Pérez nos tiene todos los detalles.
8: Incertidumbre existe por parte de las autoridades de la comuna de San Antonio, debido a que hace más de 2 meses que se mantienen paralizados los trabajos de desalojo de los terrenos de la megatoma que se iniciaron en febrero de este año y que fueron ordenados por la Corte de Apelaciones. Hasta ahora, la Delegación Presidencial Regional ha sostenido que el Ministerio de Vivienda adquirió el compromiso de elaborar y entregar un catastro de cuántos sitios desocupados quedan en el terreno fiscal que fue expropiado, con la finalidad de conocer cuántas familias del terreno desalojado podrán tener un sitio en este espacio fiscal. Así lo dio a conocer el delegado regional de Valparaíso, Manuel Millones.
9: Esa información se nos entregó, fue el compromiso de hace 10 días atrás. Con esa información nosotros vamos a programar la continuación del desalojo. No es lo mismo que yo tengo que desalojar de 900 familias que puedo reubicarlas en el sitio fiscal expropiado la mitad, que tenga que reubicar el 100%, porque esas familias que no tienen la posibilidad de reinstalarse en el sitio expropiado se tienen que ir a la calle y por tanto tendrían que dar otras alternativas. Y lo que hemos concordado también con las familias de informarles oportunamente para efectos de proteger sus bienes cuando ocurra la demolición. También nos han pedido que el propietario cumpla el compromiso que está en la Corte, que él tiene que acercar ya aquellos sitios que se van yendo, se van siendo desalojados.
8: La inmobiliaria dueña de los terrenos presentó un escrito ante la Corte de Apelaciones de Valparaíso en donde acusa un desacato del Estado al detener los trabajos y solicita actualizar el proceso a la Municipalidad de San Antonio, al Ministerio del Interior, al Ministerio de Vivienda, al Ministerio de Bienes Nacionales y al de Desarrollo Social. El concejal de San Antonio, Alexis Lizama, apuntó directo al actual gobierno y a sus responsabilidades de haber detenido los trabajos y con eso haber creado incertidumbre en las familias que aún no tienen claridad sobre su futuro.
10: La responsabilidad es del gobierno actuar con responsabilidad ante este tipo de situaciones, más aún cuando esto ya se venía realizando un trabajo en relación al desalojo, por lo tanto ya ha pasado un tiempo más que suficiente como para que puedan ajustar los equipos técnicos que deberían

0: ajustar los equipos técnicos que deberían estar trabajando en esto para reanudar y continuar con el desalojo. Así es que, por lo tanto, sí, aquí hay una demora excesiva en la reanudación del desalojo de la megatoma de San Antonio.
1: Cabe mencionar que de las 115 hectáreas que debían ser desalojadas, ya se han completado un 56% del trabajo, restando aún cerca de 29 hectáreas. En la región de Valparaíso, Gonzalo Pérez, ADN.
2: 7:12.
3: 7:12.
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4: Ya avanzamos, les vamos a estar escuchando a ustedes en un ratito en este ADN hoy, inaugurando una nueva semana, más 569-85-21-2360. Desde ya los leemos en el hashtag ADN hoy en X. Gracias a quienes ya nos han escrito tan temprano esta mañana. Seguimos hablando del Congreso y de esto que podríamos decir es una semana bien importante para el gobierno, porque la sala del Senado votará hoy también el proyecto de ley de escuelas protegidas, mientras en paralelo avanzan dos proyectos que endurecen sanciones por delitos en establecimientos educacionales. Los senadores buscan coordinar ambas iniciativas y los expertos y docentes insisten en fortalecer también la convivencia escolar. Leonardo Honores, ¿cómo te va? Muy buenos días.
5: Hola, Paula, ¿qué tal? Mauricio, fueron 82 y no miles las indicaciones. Esa es una diferencia importante respecto de lo complejo del proyecto, de todas maneras, con otras tramitaciones que han ido en paralelo. El proyecto Escuelas Protegidas, en este caso, que va a ser votada en la sala del Senado, busca reforzar la seguridad en los colegios frente al aumento de la violencia escolar, pero la discusión en particular está dentro de un tema específico bastante complejo, que son las facultades que se entregan a los directivos y las sanciones que se establece para estudiantes que estén involucrados en eventuales hechos violentos. Sobre la votación de hoy, el senador independiente, también presidente de la Comisión de Seguridad Pública, Karim Bianchi, proyecta que este proyecto va a avanzar en su tramitación, aunque insiste en que debieran fortalecerse las medidas preventivas. Eso como un eje fundamental. Por otro lado, el senador de la UDI, presidente de la Comisión de Educación, Gustavo Sangüesa, dice que el trabajo que se ha hecho hasta ahora permite construir un proyecto sólido y que justamente debiese ser aprobado.
6: Mire, yo creo que esto va a avanzar en esta etapa. Me ha tocado la conversación, creo yo que ahí hay que ver cómo esto se realiza, las medidas que pueden ser preventivas también, cómo se van a realizar con la cantidad de estudiantes que entran en la práctica, a veces resulta un poco difícil.
7: Después de haber escuchado a diferentes actores, tenemos claridad que este no es un proyecto que se soluciona el problema en su totalidad. Es más bien una herramienta que van a tener los establecimientos educacionales, que entró muy simple y hoy día es un proyecto mucho más robusto y esperamos que tenga su aprobación en el Senado.
8: Y ahora, Escuelas Protegidas, Leo, no es el único proyecto en revisión en materia de violencia escolar. También se busca modificar el Código Penal e incluso la Ley de Responsabilidad Adolescente. ¿Cómo se están tramitando también estas otras dos normas?
5: Claro, van avanzando en paralelo. El primer proyecto modifica el Código Penal para establecer nuevas agravantes en delitos cometidos contra comunidades educativas o dentro de los recintos escolares. El segundo busca endurecer la respuesta frente a delitos graves que sean cometidos por menores de edad, mediante cambios a la Ley de Responsabilidad Penal Adolescente, específicamente. Ambas iniciativas están a la espera de ser revisadas por la Comisión de Constitución, Legislación, Justicia y Reglamento, y ya cumplen su segundo trámite constitucional. El presidente de esta comisión, el senador PPD, Pedro Araya, dice que estos proyectos deben analizarse en conjunto para evitar futuras contradicciones o incluso conflictos entre las normas.
9: Todo lo que dice relación con una nueva normativa de carácter penal, sobre todo en establecimientos educacionales, debiera ser mirada en su conjunto, porque la Comisión de Constitución está analizando otra modificación que es la que modifica la Ley de Responsabilidad Penal Adolescente. Le hemos pedido al gobierno que todo lo que diga relación con infracciones y delitos que pueden cometer jóvenes, sean en el contexto de una comunidad escolar o en la calle, puedan tener un tratamiento conjunto para que no nos queden normas que al final del día no conversen y sancionen de peor manera una situación que no es tan grave como otra.
4: Ahora, en particular con escuelas protegidas, hemos visto resistencia en la actual oposición en torno a lo que tiene que ver fundamentalmente con sumar un nuevo requisito a la posibilidad de acceder a la gratuidad universitaria, quienes estén condenados por este tipo de delitos y también porque no en la calle. No hemos visto a estudiantes en algunas tomas, particularmente en la comuna de Santiago, y una marcha recién la semana anterior con uno de los temas sobre la mesa, el rechazo a esta ley. Ahora, en este conjunto también han hablado, por cierto, el Colegio de Profesores y Expertos, digamos.
5: Sí, y justamente han levantado la voz con cuestionamientos respecto de, por ejemplo, la defensa de los derechos de los estudiantes, que es un tema, las atribuciones también que se entregarían a los profesores y equipos administrativos. En esa línea, el presidente del Colegio de Profesores, Mario Aguilar, dice que, a su juicio, ninguno de los proyectos presentados hasta ahora es realmente eficaz para enfrentar la violencia escolar, porque de una u otra manera los profesores y también

0: para docentes, en fin, todo el equipo dentro de los colegios estarían actuando como una etapa, un eslabón final de la cadena, sí, cuando finalmente los jóvenes o adolescentes llevan un arma, cometen alguna agresión, cuando el conflicto estalla finalmente. Pero todas las etapas previas, de una u otra manera, quedan en pendiente a juicio del Colegio de Profesores. Sobre esto, el gerente de programas de la Fundación San Carlos de Maipo, Raúl Perris, dice que un tema clave a considerar es enseñar a los jóvenes a resolver los conflictos de manera pacífica. Y eso va mucho más allá del colegio.
1: Este es un problema mucho más profundo como para pensar en soluciones simplistas como las que hasta ahora ha desarrollado el gobierno, que no tiene ni siquiera una mención a los procesos educativos. Entonces, es una muestra de que es un plan que se queda absolutamente corto.
2: Tan importante como contar con medidas concretas es buscar mecanismos que entreguen habilidades parentales para que podamos enseñar a nuestros niños a resolver pacíficamente sus conflictos, y también dentro de las escuelas, formación en habilidades socioemocionales que permitan abordar esta forma de resolver los problemas.
0: Bueno, durante la discusión de escuelas protegidas se debatieron medidas como la revisión de las mochilas, también incluso bolsillos, la instalación de detectores de metales en establecimientos educacionales. Hubo discusión respecto de movilizaciones también pacíficas, los actos de violencia que van a ser sancionados por la ley, marcando una diferencia, por supuesto, entre uno y otro tema. Se precisó que la prohibición temporal de acceder a la gratuidad, en este caso, afectará a estudiantes condenados por delitos contra personas o infraestructura escolar. Ese como detalle. Claro. Pero todos estos puntos podrían volver a debatirse hoy en la sala del Senado, así que vamos a ver qué pasa. Eso entre las 3 y las 5 de la tarde.
3: Claro, en un horario y en un día que se gestionó políticamente, ¿no? Porque la semana pasada, cuando la Cámara de Diputados estaba concentrada en el trámite de la mega reforma, particularmente en la Comisión de Hacienda, lo que se ha informado es que el ministro secretario general de la Presidencia, José García Ruminot, hizo las gestiones para que este proyecto fuera puesto en tabla precisamente hoy en el Senado. Y no hay que olvidarse de la fecha que viene, que es el 1 de junio y es la cuenta pública. Por lo tanto, detrás de esta jugada del gobierno hay un objetivo político mayor, que es mostrar avances legislativos de cara a la primera cuenta pública del presidente José Antonio Kast. De hecho, desde La Moneda han confidenciado que la apuesta es anotarse un triunfo político con este proyecto, que, dicho sea de paso, si se aprueba hoy en el Senado, tiene que volver a tercer trámite en la Cámara de Diputados, porque además es una iniciativa que, más allá de ciertos reparos, concitaría un mayor consenso a nivel ciudadano. Por lo tanto, le permitiría al presidente José Antonio Kast exponer sobre la mesa, exponer ante el Senado y ante la Nación, una iniciativa virtualmente convertida en ley, digamos, ¿no? Virtualmente aprobada por el Senado y en tercer trámite por la Cámara de Diputados. Así que habrá que ver políticamente también cómo pesa y cuánto pesa la decisión del Ejecutivo de avanzar rápidamente.
4: Sí, en momentos, solo como dato, hoy día se destaca que marzo registró la mejor asistencia escolar desde el año 2019. Lo trae el diario La Tercera. Dan cuenta de que fue la mejor asistencia desde el último año antes de la pandemia. De hecho, las cifras dan cuenta de una recuperación sostenida tras dos años, el 2020-2021, de clases telemáticas forzadas por la pandemia. Eso sí, los niveles aún no son iguales a los que existían antes del COVID-19.
3: Eso te iba a decir, porque son porcentajes que son mejores, pero son marginales, digamos. Totalmente. Estamos hablando de pasar de 80 a 100, estamos hablando de pasar de 92,4 a 92,8, digamos, ¿no? Por lo tanto, es un tema que hay que seguir mirando necesariamente, porque eso sí que es importante. Gracias, Leo.
0: Nos vemos. Chau, chau.
4: Buen día.
5: 7:20
6: 7:20
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0: Ya, escuchamos a Shakira a esta hora, más contento que Shakira a esta hora de la mañana. Lo destaca toda la prensa española particularmente porque la cantante ha ganado el último litigio que aún mantenía con la hacienda de ese país, que deberá devolverle, atención, le van a tener que devolver 60 millones de euros por sanciones que, según ha concluido la justicia, le fueron impuestas de manera indebida. La Audiencia Nacional de España ha dado la razón a la cantante colombiana y ha anulado el expediente que le obligó a pagar, entre liquidaciones y sanciones, casi 55 millones de euros, cantidades que le tendrán que ser devueltas ahora con intereses que, según fuentes judiciales, suman otros 9 millones adicionales.
1: Portada a esta hora en distintos portales españoles, por supuesto, una pelea que acaparó portadas durante toda esta historia de Shakira con la hacienda de ese país. La resolución considera que la colombiana no debía ser considerada residente fiscal en España en el año 2011. La decisión no afecta a la causa penal, por la que ya fue condenada en todo caso por impago de impuestos en años posteriores, del 2012 al 2014. Shakira ha celebrado el dictamen y asegura que se me está tratando como culpable y se ha utilizado mi nombre y mi figura pública para enviar un mensaje amenazante al resto de los contribuyentes. Mi mayor deseo, añade, es que este fallo sea un precedente para Hacienda y sirva a los miles de ciudadanos anónimos que cada día son abusados y aplastados por un sistema que presume su culpabilidad. La justicia le da la razón a Shakira y ordena entonces a Hacienda, a la Hacienda española, devolverle más de 60 millones de euros.
0: ¿Qué tal? Te dejo Madrid, se llama esta canción. Sin ir más lejos. Sí. Sin ir más lejos. Ya. 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
2: Siete, 23 minutos.
3: Siete, 23 minutos.
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3: En Santiago, 5 grados. En Valparaíso, 8 grados.
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13: 7:30 minutos.
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14: Sí, revisamos qué está ocurriendo en las calles, particularmente aquí en Santiago. Marcelino Martínez, buenos días.
15: Hola, buen día.
16: Paula, Mauricio, buenos días. El principal llamado de precaución a esta hora de la mañana tiene que ver con esta rotura de matriz de agua en el Parque Nemesio Antunes. Esto queda a la altura del puente Pedro de Valdivia. Lo que ocurre en el lugar es que el agua está cayendo literalmente como cascada hacia la costanera norte con sentido hacia el oriente, pero también está filtrando el agua hacia el túnel de la costanera norte con sentido contrario, hacia el poniente. El tema es que en este mismo punto, en dirección al poniente, se acaba de generar una colisión múltiple de vehículos, el llamado a la precaución por la posibilidad de que el pavimento resbaladizo, en este caso, sea cómplice de esta situación. Ya hay un equipo municipal, entendemos, que está trabajando en el Parque Nemesio Antunes para poder terminar con esta filtración de agua que está afectando de manera mayor, de hecho, a la costanera norte con sentido hacia el oriente, porque el agua literal está cayendo como cascada ahí a un borde de la trinchera de la autopista, así que mucho cuidado a quienes transitan hacia ese punto de la región metropolitana. Seguimos revisando lo que está ocurriendo ahora en la comuna de Melipilla. Estamos viendo en vivo a través de las cámaras de la UOCT cómo este vehículo en pana está detenido justo en el cruce a la mitad de camino Melipilla hacia la costa con Tres Poniente, lo que está originando una congestión muy importante en una vía altamente demandada a esta hora de la mañana. También muy cerca de ahí hay restricción de pista en la ruta 78 al oriente, sector avenida Pedro Aguirre Cerda, debido a un procedimiento de emergencia por una persona que resultó atropellada, situación que está generando más congestión a la demanda de la ruta 78 a esta hora de la mañana. Es lo más relevante que podemos compartir con ustedes, información disponible acá en Transporte Informa del Ministerio de Transportes. Paula, Mauricio.
14: Muy bien, muchas gracias, Marcelino. Buenos días.
16: Buen día.
15: Chao, buen día.
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6: Ya, 3 grados de temperatura, hemos ido bajando a 3 grados de temperatura, cerrados, dice a esta hora la Dirección Meteorológica de Chile en Santiago. Va a ser frío la mañana acá en la capital, pero luego debiera subir la temperatura, una proyección de 25 grados de máxima, con cielo completamente despejado durante todo el día. Si van saliendo de la casa, para que lo tomen en cuenta. Y avanzamos porque el Colegio Médico cuestionó nuevamente la indicación del gobierno que obligaría a centros de salud a entregar información sobre migrantes en condición irregular. El gremio advierte que la medida podría afectar la confianza entre médicos y pacientes. Sin embargo, el subsecretario del Interior, Máximo Pavés, insiste en defenderla y asegura que va a seguir en trámite en el Congreso. Paloma Cárdenas, te escuchamos.
15: En una entrevista con 24 horas, el subsecretario del Interior, Máximo Pavés, insistió en la idea de que los servicios de educación y salud deban notificar la asistencia de migrantes irregulares en nuestro país. Esto bajo la aclaración de que no es reportar, sino que acceder a datos de contacto para facilitar expulsiones. Sin embargo, como voz del Colegio Médico, su tesorero y especialista en salud pública, el doctor Carlos Barrera, rechazó duramente la iniciativa, declarando que merma la confianza en el servicio y da un rol fiscalizador a los funcionarios que no les corresponde.
17: Se entiende que estando en estas condiciones regular, este sistema de salud y sus profesionales lo estaría eventualmente denunciando. Eso nos parece que merma absolutamente la confianza que debe haber en una relación médico-paciente, impone un rol fiscalizador que los profesionales de salud no tenemos. Se pierde obviamente todo, política preventiva, promoción de salud, control en niños sanos, vacunaciones.
15: A pesar de que el subsecretario Pavés se mantuvo firme en su convicción, hace unos días la ministra de Salud, May Chomalí, se mostró contraria y preocupada a la indicación realizada por el gobierno. Así, mientras se dividen las opiniones en el Ejecutivo, en el Parlamento, tanto la diputada demócrata y presidenta de la Comisión de Gobierno, Joana Pérez, como el Frente Amplista, Matías Fernández, concuerdan en que si bien deben concretarse las propuestas migratorias, no se deben pasar a llevar los derechos de cualquier persona de acceder a la salud y educación.
18: Los mecanismos los tenemos, creo que no debemos hoy día complejizar mucho más un sistema. Puede ser peligroso que personas que son extranjeras, que no hemos podido expulsar el día de mañana, también puedan ser sujeto de generar otro tipo de enfermedades porque no están teniendo una atención que es humanitaria.
19: Esto es completamente irregular y completamente atentatorio a los derechos fundamentales de las personas. Y esto no solamente porque los funcionarios pasarían a ser una especie de policía migrante cuando no están contratados para ello, sino que además en materia de salud pública haría que no se acerquen a vacunarse a los centros de vacunación.
15: Entregar una facultad similar para procedimientos administrativos migratorios, así es como calificó la medida el subsecretario, comparando la herramienta con facultades propias a las que el Ministerio Público puede recurrir como requerir antecedentes durante investigaciones. Sin embargo, la abogada constitucionalista Verónica Undurraga aclaró que es un error apelar a herramientas que no corresponden al Ejecutivo.
20: No es bueno que el subsecretario confunda, digamos, trate de igualar estos casos. El Ministerio Público es un órgano autónomo que tiene facultades de investigación y puede requerir, en el fondo, esa información, pero el Ministerio Público está sometido a reglas para asegurar los derechos de los eventuales imputados. No tiene nada que ver con el que tiene el Ministerio del Interior y las autoridades migratorias.
15: Hace poco más de un mes, autoridades ya habían manifestado el refuerzo del control fronterizo en la macrozona norte, la entrega de información de las personas que dejan el país y la materialización de expulsiones de manera quincenal. Por lo pronto, según cifras del Servicio Nacional de Migraciones, más de 46.000 personas cuentan ya con órdenes de expulsión activas. Paloma Cárdenas, ADN.
21: 7:36 minutos.
13: 7:36 minutos.
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14: Bueno, y algo de esto ya anticipábamos. Se espera que sea una semana clave para el plan de reconstrucción nacional, como lo ha bautizado el gobierno. La autoridad espera que la mega reforma sea votada este miércoles en la Cámara de Diputados. Desde el oficialismo proyectan que la iniciativa avance al Senado en su segundo trámite legislativo y acusan a la oposición de intentar dilatar la votación. Juan Espinosa, ¿qué tal? Buenos días.
22: Hola, Juan. ¿Cómo les va? Buenos días. Sí, semana corta, lo que para muchos es muy bueno. Pero una semana que va a ser frenética, lo que tampoco es tan bueno, en la Cámara de Diputados. De hecho, todo esto comienza hoy a las 11 de la mañana. La ley de reconstrucción se va a ver esta mañana en la Comisión de Trabajo. A partir de las 3 de la tarde tocará en la Comisión de Medio Ambiente. Todo esto en la previa de lo que va a pasar mañana y pasado con el proyecto llegando a la sala de la corporación. Será la sesión de esta semana la instancia clave que va a definir si este proyecto, la ley más importante que ha enviado la administración de José Antonio Kast, va a continuar durante junio en el Senado o si no, o si por el contrario va a quedar suspendida por un año. Durante la semana pasada, se recordarán ustedes, el proyecto fue votado en su gran mayoría en la Comisión de Hacienda. El gobierno logró mantener propuestas bien importantes como la rebaja al impuesto corporativo, uno de los pilares de este mensaje presidencial. La sesión de mañana en la sala va a estar destinada al debate de 10 de la mañana a 6 de la tarde con una interrupción para almorzar. La sesión del miércoles tiene la misma dinámica, pero va a estar destinada a la votación. Y todo esto en un ambiente de incertidumbre total. Y es tal esa incertidumbre que ni siquiera la persona que tiene el control del debate, ni siquiera el presidente de la Cámara de Diputados, el UDI Jorge Alessandri, el que tiene a su cargo los tiempos, las votaciones y el desarrollo de la sesión, ni siquiera él sabe cuánto va a durar la sesión, porque finalmente todo va a depender de las indicaciones que puedan ingresar en esta parte del trámite. Lo escuchamos.
0: El martes tenemos una sesión maratónica para escuchar las opiniones de los parlamentarios, los discursos de 10 a 6 de la tarde. Se podrán inscribir los parlamentarios según el peso en número de diputados de sus bancadas, tendrán asignado un número de minutos. Y el miércoles también de 10 a 6 va a ser para la votación. ¿Cuántas indicaciones, cuántas horas va a durar? Eso va a depender de cuántas indicaciones sean renovadas en sala, de cuántas inadmisibilidades sean cuestionadas y la sala tenga que pronunciarse nuevamente. Yo no sé si va a durar 6 horas o 27 horas la sesión.
6: Claro, la semana pasada duró 15 y un poquito más de 15. Eso en la Comisión de Hacienda, cuando lograron ponerse de acuerdo incluso en la forma de votar y cuando la oposición sigue advirtiendo, sigue acusando directamente que ahí se pasó la aplanadora con esta estrategia de la moneda que ya hemos explicado latamente, ¿no? De las indicaciones sustitutivas. Ahora, no son pocos, Juan, los que en la derecha, los que en el oficialismo temen que se repongan muchas indicaciones en la sala, que dicho sea de paso es parte del trámite habitual de cualquier proyecto en el Congreso, pero ¿podría repetirse el escenario de 20 horas, 15 horas de debate al interior de una comisión antes de llegar al plenario el miércoles?
22: Podría, lo que tiene que ver con comisión no se va a repetir, porque por lo pronto lo que tiene que ver con medio ambiente y trabajo es considerablemente menor que lo que se vio la semana pasada en Hacienda. Claro. Ahora, claro, nosotros decíamos la sesión final de Hacienda duró 15 horas, pero la sesión del día anterior duró como 4 o 5. Entonces, de ahí que también uno puede decir, se demoraron efectivamente casi 20 horas en despachar este proyecto. Ahora, ¿por qué se demoraron casi 20 horas? Es que finalmente ingresaron casi 1.600, en realidad no, ingresaron 1.603 indicaciones a la votación. Casi todas ellas fueron rechazadas porque no fueron admitidas y porque las modificaciones presentadas por el gobierno volvieron incompatibles todas las demás. Claro. Pero si empezamos a sumar sobre todo las cientos de indicaciones que estaban mal escritas, que ingresaron una vez, que fueron devueltas, que ingresaron por segunda vez y que en la segunda vez estaban igual de malas, uno tiene que decir que ingresaron por lo menos unas 400 indicaciones que estaban mal escritas, más las indicaciones que se fueron eliminando en el camino. Estamos hablando de un número gigantesco de indicaciones. La diputada Pamela Giles en un momento hizo el comentario de que ella había se había convertido en patrocinante de 2.800 indicaciones. Y todo esto abre una posibilidad de que las indicaciones, que son indicaciones, para que la gente lo entienda, son solicitudes de modificación de aspectos específicos, ya sea de una frase, un principio, un concepto, un número de ley, entre otras cosas, y que fueron rechazadas porque constitucionalmente no se podían, porque el trámite no lo permitía, o porque lo que se modificara según lo mismo que había presentado, pero hecho por el gobierno, dejaba totalmente inútil la posibilidad de modificar eso que solicitó algún legislador. Bueno, todo eso podría volver a ingresar en este trámite, y eso también genera ya ciertas planificaciones. De partida, ayer medio en broma, pero también medio en serio. El presidente de la Cámara de Diputados ya dijo que los funcionarios de la Cámara están preparados para tener a su cargo el folclore habitual de la Cámara de Diputados, los vituperios, los fondos con los consomés, los tapaditos, las galletas. De hecho, nos encontramos hasta con unos sifones de soda la semana pasada en la Comisión de Hacienda. Pero más allá de todo esto, el debate va a estar marcado por el problema logístico que generan las indicaciones, que tienen que ser recibidas, que tienen que ser leídas, que tienen que ser organizadas según el artículo al que hace mención, según el orden de lo que se propone. Todo eso no lo hace una inteligencia artificial, lo hacen funcionarios, y que seguramente van a tener una jornada particularmente compleja, porque luego tienen que generar un documento base, que es el llamado documento comparado, de distintas columnas con, por una parte, la ley vigente, por otra parte, el proyecto que propone modificar el gobierno, por otra parte, lo que propone modificar la comisión, y por otra parte, las indicaciones presentadas por los legisladores. Un documento que, si en lo que vimos en Hacienda vimos sobre 600 páginas, aquí seguramente vamos a estar hablando de mucho más de eso, considerando lo que hoy tiene que despachar Medio Ambiente y Trabajo. Vamos a escuchar a dos de los legisladores que van a tener harto que hacer durante esta semana, el diputado Juan Santana del Partido Socialista, y quien es presidente de la UDI y también presidente de la Comisión de Medio Ambiente, Guillermo Ramírez.
1: El llamado que nosotros le hacemos al gobierno principalmente es que pueda adoptar una forma distinta de tramitar esta reforma tributaria, la cual ha sido cuestionada además en respecto a las facultades que nosotros utilizamos en la presentación de indicaciones.
2: Lo que va a ocurrir el miércoles es que la ley se va a aprobar en el Congreso. Si se va a aprobar en una sesión de 8 horas o de 27 horas, no lo sé. Va a depender de la cantidad de indicaciones que la oposición renueve, porque pueden renovar las 2.000 indicaciones.
14: Ya, solo recordemos, Juan, que esta mega reforma incluye diversos aspectos, no solo el tema tributario, y algunos de ellos fueron cuestionados ya en la Comisión de Hacienda de la Cámara de Diputados. ¿Qué pasa justamente con todas aquellas normas que formaban parte de este proyecto y que fueron parte de toda una polémica también?
22: Antes de eso, me hacen unos comentarios por WhatsApp. Es la segunda vez en el despacho que escuchamos al legislador hablar de 27 horas, como si esto fuera una suerte de teletón. Y alguien también me pregunta, ¿son varios documentos aparte los que se generan uno con la ley? No, es todo un documento que está hecho en columnas. Entonces, es un solo documento con 5 columnas, por lo menos, y por eso es finalmente la extensión, y eso es lo que finalmente explica las resmas y resmas de hojas que se vieron durante la semana pasada en Hacienda. Hablemos de los puntos que quedaron rechazados en la comisión. Dos importantes: el uso de la inteligencia artificial para crear contenido sin derechos de autor, la eliminación de la franquicia Sense, y también uno que generó una extrañeza: la contratación de parientes en el Ministerio de Obras Públicas. Son iniciativas que no deberían ser ingresadas para esta votación, pero podrían ser reingresadas por legisladores y podrían ser reingresadas por el gobierno si es que el proyecto de ley de reconstrucción pasa al Senado. Lo importante cae en las consecuencias que pueden existir si estas medidas avanzan. Ya hemos hablado largamente de la inteligencia artificial, pero ¿qué es lo que puede pasar en lo que tiene que ver con el CENSE? Vamos a escuchar al economista y socio del estudio La Firma, Fidel Bennett, quien advirtió una crisis laboral que podría dejar a más de 30.000 personas sin trabajo si esto llega a ocurrir.
21: Los principales riesgos que se identifican es que más de 30.000 trabajadores ligados a más de 2.000 organismos de capacitación pueden quedar sin trabajo, lo que por supuesto podría generar algún tipo de crisis laboral, sobre todo a nivel regional, pero además para el sistema de capacitación, para los trabajadores, para la formación del trabajo en general, quedaría una institucionalidad totalmente desmantelada, sobre todo después de haber conocido los recortes propuestos por el Ministerio de Hacienda para el CENSE.
22: Saquemos la calculadora, muchachos, amigos de ADN. Dale. El gobierno llega a este martes con 76 votos a favor. Todo el oficialismo más el Partido Nacional Libertario. El Partido de la Gente, recordaremos, se ha posicionado como una colectividad que puede tener peso en esta votación, ha decidido entregar su apoyo al proyecto con 13 votos que se suman a la iniciativa del gobierno. La semana pasada, Paula, Mauricio, La Moneda dijo que iba a cumplir con su palabra, con su parte de la palabra, en el acuerdo firmado con el PDG. Hoy se va a presentar un proyecto de ley con propuestas del PDG. Lo presenta el gobierno, con iniciativas para la clase media. Será hoy en la tarde en la Cámara de Diputados.
3: ¿Qué es lo del IVA, los pañales y los remedios?
22: Uh-huh. Exacto. Y eso nos permite sentenciar y casi confirmar que al menos la ley de reconstrucción va a ser aprobada mañana, el miércoles, con 89 votos. Uh-huh. Los 66 más los 13 del PDG. El gobierno quiere que este número se acerque más a los 100, pero recordemos que si no llega a los 78, la iniciativa se va a archivar por un año, lo que hace que para el gobierno sea a esta altura más importante asegurar los 13 votos del PDG e ir a buscar, porque ya también lo hemos dicho, el PDG no tiene legisladores en el Senado. La negociación con la Democracia Cristiana, que estaba en curso en este trámite, se va a ir chuteando de alguna forma para ir hacia el Senado. Ayer el ministro del Interior también deslizó que habían sectores que podían tomar decisiones por sus propios medios sin dejarse influenciar por el Partido Comunista y el Frente Amplio. Le respondieron desde todas partes y, de hecho, también en lo que respecta a estas iniciativas para la clase media, legisladores del Partido Socialista en el Senado, a finales de esta semana pasada, también presentaron indicaciones y un proyecto de ley que va en la misma dirección, así que de alguna forma empiezan a chocar por lo menos tres iniciativas de apoyo a la clase media en el contexto de este debate de la ley de reconstrucción.
3: Sí, son bien interesantes, Juan, las declaraciones particularmente del ministro del Interior este fin de semana en una entrevista en el Mercurio, porque dan cuenta de eso, ¿no? Dan cuenta de la confianza, de que los votos los tienen, y no sé si holgadamente, pero con soltura para avanzar en la Cámara de Diputados. Recordemos que además del PDG está la situación de Jaime Mulet y de René Alinco, que le entregan dos votos que efectivamente son claves. ¿Y por qué digo que tengo la sensación de que en ese sentimiento se sustenta la declaración del ministro del Interior, Claudio Alvarado? Porque su apuesta es a abrir la conversación en el Senado, y él lo plantea con todas sus letras, particularmente con el socialismo democrático, con partidos como el PPD y el Partido Socialista. Y esto tiene que ver también con que las fuerzas de centro izquierda están conscientes de que en la práctica el oficialismo tiene los votos para aprobar la ley en la sala, que esta negociación con el PDG los deja un poco offside y fuera de juego, y que pese a todo, también ya la propuesta alternativa no lograron instalar ni articular un relato ni una propuesta que todavía haga eco en la ciudadanía. De ahí que Claudio Alvarado lo que busca también es introducir una cuña en esa frágil tregua y unidad que consiguió la oposición en torno a este denominado proyecto de reconstrucción, porque lo que le dice al PS, lo que le dice al PPD, es: ustedes tienen una tradición republicana de avanzar en consensos y el diálogo. Honrenla, ¿no? Honrenla más allá de la presión que pueda ejercer la izquierda más radical, según el gobierno que está en el Frente Amplio y el Partido Comunista. Se dificulta para el PS y el PPD, a propósito de esa frágil tregua y unidad, optar por cuerdas separadas en la discusión en el Senado, y así se lo han hecho ver en las últimas horas al ministro del Interior, ¿no? Más allá de que existe también la sensación de que hasta acá a la oposición no le está dejando ningún rédito su posición en el trámite de esta mega reforma, pero por ahora la DC y el PS, Juan, le han dicho al ministro del Interior: no, nosotros, así como están las cosas, vamos por el rechazo.
14: No, y ojo ahí que no se vaya a transformar, particularmente la frase, digamos, en esta entrevista del Mercurio, de la tutela, no se vaya a transformar en un efecto boomerang, porque la frase textual es que viene el momento para que el socialismo democrático pueda tomar sus propias decisiones al margen de la tutela del Frente Amplio y del Partido Comunista, como si ellos estuvieran subordinados en el socialismo democrático a lo que dicte, a lo que mande el Frente Amplio y el Partido Comunista. Y eso evidentemente ha generado ayer en redes sociales un rechazo inmediato de los antiguos concertacionistas, y no vaya a ser que esa frase y ese término en particular de la tutela termine transformándose.
3: Sí, claro, pero está en un lugar complejo el socialismo democrático, porque efectivamente es esa la cuña que el gobierno apuesta instalar a propósito de su confianza, ya decía yo, Juan, de lo que va a pasar muy probablemente este miércoles en la Cámara. Pero no son pocos los que en el socialismo democrático y en la actual oposición tienen esa sensación de que hasta acá no han ganado, ¿no? Que no han tenido, que no han sumado ni un punto en esta discusión, que no deja réditos, quedar abajo tampoco de ese debate, y algunos han dado señales en esa línea. Pero la presidenta del PS salió a decirle al ministro, o sea, no se exceda, nosotros somos parte de este bloque y por ahora, así como están las cosas, no vamos a avanzar en una aprobación más allá de los duros términos de los que ya nos hemos planteado en relación al proyecto. Ahora, en el Senado la historia es distinta.
22: Sí.
3: ¿Qué tendría que pasar para que el socialismo democrático modificara su rechazo basal a esta iniciativa? Eventualmente uno podría decir, Juan, que consiguieran en una negociación compensaciones potentes que les sirvan para convencer a sus bases, a sus parlamentarios y a la ciudadanía de que en esto se puede avanzar, porque el gobierno ha dicho súper categórico también que el corazón del proyecto no se va a modificar ni se va a mover un milímetro.
22: Claro, si se modificara el corazón, se podría pensar en algo. Si se hablara de una gradualidad en la rebaja del impuesto corporativo, se podría hablar de algo. Pero está bien compleja el panorama, sobre todo cuando el gobierno aprovecha el reglamento de la Cámara para modificar sustancialmente el texto y que los legisladores queden fuera de combate. Son las cosas que vamos a tener que ver en el camino de esta ley. Ahora, sí, no nos olvidemos de la otra amenaza que la hemos escuchado 6 o 7 veces. Si este proyecto se rechaza, se suspende su discusión por un año y el gobierno ha dicho tenemos otras herramientas como los decretos y otras medidas administrativas. El gobierno va a avanzar igual, con los votos, sí, sin los votos, con la aprobación o con el rechazo. Eso es un hecho, lo ha dicho el presidente, lo dijo en campaña, lo dijo como presidente, lo dijo el ministro de Hacienda antes de ser ministro de Hacienda, lo ha dicho siendo ministro de Hacienda. Por ende, efectivamente, es muy poco el margen que tiene un sector político, a menos que, insisto, logren algo como una gradualidad en, claro, sobre todo la rebaja del impuesto corporativo.
3: Hoy día el margen lo tiene el gobierno más que la oposición.
22: Exactamente.
14: Ya, pues Juan Espinosa, muchas gracias. Buenos días.
22: Buenos días.
14: Juan,
3: buen día.
10: 7:53 minutos.
13: 7:53 minutos.
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5: Esta mañana el gobierno presenta el nuevo cupón gas licuado para familias vulnerables. Todo ante el aumento de costos en calefacción y energía. El beneficio se entregará a través de Banco Estado y no considera pagos en efectivo.
6: Semana clave para la mega reforma en el Congreso. Sería votada este miércoles en la Cámara de Diputados. Pese al emplazamiento de la moneda, el socialismo democrático insiste en su rechazo.
5: Interior no retirará la indicación que obliga a centros médicos a entregar información sobre migrantes irregulares. El Colegio Médico acusa un traspaso de funciones a los profesionales de la salud.
6: El respaldo al presidente Kast llega a su nivel más bajo con 36% según la encuesta CADEM. Criteria reveló que el 76% de los consultados entendió la expulsión de migrantes como una promesa y no como una metáfora.
5: El Senado votará hoy el proyecto de ley de escuelas protegidas. La iniciativa busca endurecer y fijar nuevas medidas de seguridad en los establecimientos educacionales.
6: El Ministerio de Ciencias descartó irregularidades en las cuestionadas reuniones de la ministra Lincolao con representantes de Google y Meta. La cartera aseguró que todos los encuentros se ajustaron a la ley de lobby.
5: Ya se cumplieron 4 años desde que se decretó el primer estado de excepción constitucional en la macrozona sur. La medida aún divide a la población rural y a las empresas forestales por su real efectividad.
6: Una niña de 2 años murió luego de caer desde el piso 11 de un edificio en Las Condes mientras estaba en compañía de su padre. El Ministerio Público investiga posibles responsabilidades.
5: Y hoy sigue la formalización de los 3 ex carabineros y 12 civiles acusados de integrar una asociación criminal en Curanilahue. Se les imputan delitos vinculados a drogas, corrupción y obstrucción a la justicia.
6: No quedará nada de Irán si no aceptan un acuerdo. Donald Trump amenaza y se reúne esta mañana con su gabinete de crisis para definir los pasos a seguir tras las frustradas negociaciones diplomáticas.
5: En el fútbol, el Sevilla, Alexis Sánchez y Gabriel Suazo aseguró su permanencia en la Serie A de la Liga Española. Pese a caer con el Real Madrid por la cuenta mínima, respira aliviado a una fecha del término del torneo.
6: Y Colo-Colo goleó 6-2 a Ñublense y sigue sacando ventaja en la punta del torneo nacional. En el norte, la U perdió con Cobresal y completa 10 años sin ganar en El Salvador.
7: 8:03 minutos.
8: 8:03 minutos.
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5: Aquí estamos, aquí seguimos, 8:03 minutos. Gracias a quienes nos acompañan desde las 7 en el inicio de esta ADN hoy. Bienvenidas y bienvenidos a los que se integran a esta hora a la sintonía del programa, que como siempre hacemos desde la ciudad de Santiago para todo el país, también para el mundo en el ADN.cl. Hoy la capital fría, muy fría, apenas 3 grados con 6 décimas todavía a esta hora en Santiago, cielo despejado en todo caso en la región metropolitana. La condición se mantiene y podríamos llegar incluso a una máxima máxima de 26 grados según la Dirección Meteorológica de Chile.
6: Sí, la mínima, igual que ayer, se anotó un poquito después de las 7 de la mañana, fue de 2 grados 8 décimas ahí en la estación de Quinta Normal. Hoy en el tránsito, mucha atención, algo ya decíamos temprano, hay una rotura de matriz ahí en el sector de Pedro de Valdivia Norte, y el agua ha entrado casi como una cascada al interior de la zona de túneles de Costanera Norte.
5: Sí, lo contaba Marcelino.
6: Tal cual, y por lo mismo, mucha acumulación de agua ahí a la altura de Bellavista, y se ha generado, ya decíamos también, un accidente en la pista justamente por la acumulación de agua, una colisión múltiple de vehículos, precaución, piden justamente en ese punto de la Costanera a la altura del kilómetro 12. En otros puntos de la ciudad, un accidente también en Providencia, en Seminario con Marín, un choque de vehículos hace solo un par de minutos, y también otro accidente se reporta en Cerrillos, restricción de pista de la pista derecha de la ruta 78 al oriente, en el sector Avenida Pedro Guerrazate en Cerrillos, debido a un procedimiento de emergencia por el atropello de una persona. Hay congestión desde el kilómetro 8, reporta Transporte Informa.
5: En la región de Valparaíso, en tanto hasta ahora, el tránsito es lento en la Avenida Marga Marga, esto en dirección al centro de Quilpué y también en dirección hacia el Orozco, el flujo normal en el enlace troncal sur, el tránsito lento, en todo caso, en Piedra Lanceta, en dirección hacia la Avenida Marga Marga y el flujo normal hacia Los Pinos. En Villa Alemana, congestión en la avenida Valparaíso. En Valparaíso, congestión en la avenida Errázuriz desde Freire hasta la Plaza Sotomayor en dirección hacia el puerto, pero con flujo normal en dirección hacia el Nudo Varón. La congestión en todo caso está también en el ingreso a la avenida Brasil desde el Nudo Varón hasta Rodríguez en dirección hacia el puerto. Así que hay que preferir ahí o Pedro Montt o Chacabuco. Si nos quieren contar del tránsito aquí en Santiago, en regiones, seguir comentando con nosotros los temas del programa de hoy, los escuchamos en un ratito. En el WhatsApp de ADN, en el más 569-8521-2360.
3: 8-6 minutos.
8: 8-6 minutos.
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6: Bueno, quedan exactamente 2 semanas, ¿eh? El lunes 1 de junio es la cuenta pública, la primera cuenta pública del presidente José Antonio Kast, y desde el oficialismo pidieron reforzar la estrategia comunicacional para fortalecer la agenda del Ejecutivo, y mientras la oposición exige mayor claridad respecto de las prioridades del gobierno y cuestiona ciertamente los recortes presupuestarios. De todo ello nos cuenta Francisco Gutiérrez.
9: Solo 2 semanas quedan para la primera rendición de cuentas del presidente Kast ante el Congreso el 1 de junio, mismo día en que cumplirá 83 días de mandato. Las semanas previas a este hito están marcadas por la brusca disminución en su nivel de aprobación. El mandatario llega promediando un 40% de apoyo, según los últimos sondeos, y por lo mismo existe expectación sobre los temas a tratar y posibles anuncios. El propio presidente Kast ha dado luces de su preparación, en un contexto que él mismo definió como días intensos, marcados por la mega reforma, que a la fecha de la cuenta pública La Moneda espera que ya haya sido despachada, al menos desde la Cámara de Diputados. En el gobierno reconocen la importancia del hito para marcar el rumbo político de los próximos 4 años. El viceministro de Economía y Minería, Daniel Mas, aseguró que buscarán detallar los avances de la administración Kast y advirtió que se van a sorprender.
10: Estamos preparándonos para mostrar todo lo que se ha hecho. Dentro de mis carteras se ha avanzado muchísimo en la implementación de la ley Marco. Lanzamos una corrección a la ley de amparo minero. Estamos trabajando fuerte con las pymes. Estamos haciendo un montón de cosas y se van a sorprender cuando las cuente el presidente.
9: Uno de los principales desafíos está en materia de seguridad, ítem donde la oposición le ha pasado la cuenta al gobierno, al que han acusado de no cumplir sus promesas en el combate del crimen organizado y migración. Uno de los puntos que se espera marque la locución del presidente Kast tendrá que ver con la presentación del plan de seguridad y una agenda de proyectos en esta materia, un tema exigido por alcaldes y parlamentarios. El oficialismo espera que la cuenta pública sea un punto de inflexión en un marco de críticas a la labor comunicacional del gobierno. El presidente de Republicanos, Arturo Esquella, y el diputado de RN, Diego Chalper, pidieron reforzar la comunicación de los avances.
11: Es probable que sea un buen día para conocer qué es lo que va a venir. Es mucho lo que se ha avanzado y se ha hecho poco visible. Por lo mismo, creemos que el 1 de junio va a ser un buen momento para conocer.
12: Yo espero que el presidente le cuente al país que este es el gobierno que en 2 meses ha aprobado más proyectos de desarrollo en el sistema de evaluación de impacto ambiental. Cómo la ministra de Educación está combatiendo el ausentismo escolar, que cuando se gobierna con sentido de urgencia y con rigor, somos capaces de sacar adelante las cosas.
9: En la otra vereda, la oposición pidió que el gobierno logre fijar una hoja de ruta clara y sin metáforas. Así lo planteó la presidenta del PS, Paulina Bodanovich, que junto a la senadora DC, Yasna Proboste, exigieron al gobierno retroceder en los recortes.
13: Para nosotros va a ser un punto de inflexión como oposición, porque hemos sido bastante tolerantes a la inoperancia. Se dijo que no se iban a bajar recursos para los derechos sociales, se han bajado los ingresos para todos los hospitales.
14: Que el presidente anunciara que va a colocar fin a los recortes a los programas sociales. Ya los recortes de la semana pasada, 1.400 millones de dólares, han significado efectos muy complejos.
9: Históricamente, la cuenta pública genera un leve repunte en la aprobación presidencial, experiencia que vivieron los expresidentes Boric, Piñera y Bachelet. Sin embargo, los expertos advirtieron que su efecto suele ser breve, asegurando que lo importante de esa instancia es que el presidente logre conectar con la ciudadanía, mostrando resultados concretos. Francisco Gutiérrez, ADN.
5: Ya va a ser bien importante y se ha ido generando muchísima expectativa en torno a la cuenta pública, por cierto, ya instalada desde antes a propósito de que es la primera del presidente José Antonio Kast, pero particularmente lo que pueda pasar en materia de seguridad. Después de una semana muy compleja para la ministra de Seguridad, Trinidad Steiner, marcada por su exposición bien errática ante la Cámara de Diputados y después su intento por explicar lo que pasó en ese lugar, diciendo que no había pensado en que el Congreso le iba a exigir o que iba a existir esta exigencia de un plan concreto en materia de seguridad. El gobierno ha dicho que se está trabajando en ese plan, defiende particularmente operativos policiales, pone sobre la mesa algunas cifras de lo que se ha hecho en el norte, pero el propio oficialismo ha dicho y ha situado el 1 de junio como un momento hito para avanzar en la que fue, si no la principal promesa de este gobierno del presidente José Antonio Kast. Por lo tanto, el propio oficialismo es el que espera anuncios, el que espera fechas, es el que espera plazos en materia de seguridad, la primera cuenta pública del presidente José Antonio Kast el próximo 1 de junio, en dos semanas más ahí en el Congreso.
6: Sí, se suma todo esto a las dificultades que ha tenido la ministra vocera de gobierno, digamos, en su entrega. Prácticamente ha desaparecido en los últimos días, no se le ha visto en lo que en los gobiernos anteriores, no solo bajo el gobierno de Boric, sino que también Piñera y Bachelet hacia atrás. Uno recuerda el protagonismo que tenía como articulador de la agenda pública también muchas veces la ministra o ministro vocero de gobierno, el portavoz de la moneda. Sabemos, digamos, de las críticas que ha tenido el desempeño de la ministra Cedini también en varias intervenciones y prácticamente ha tenido un rol secundario, digamos, sobre todo en las últimas semanas.
5: Sí, particularmente en las últimas dos semanas. Lo que apunto yo en todo caso con Steiner es al contenido, ¿no? Al contenido que ella reconoce que hoy día no pensó que se le iba a exigir y que se ha situado como un punto inicial, culmine, como se quiera, el 1 de junio para que ella efectivamente le muestre al país ese plan, un plan tan necesario para el propio oficialismo que busca mostrarle a la ciudadanía que el gobierno del presidente José Antonio Kast no solo trabaja en la mega reforma y que no solo, pese a lo que plantean algunos expertos, columnistas, tiene un plan económico o que lo económico es su único plan.

0: 8, 12 minutos.
1: 8, 12 minutos.
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2: Bueno, y en medio de ataques incendiarios y nuevos hechos armados contra carabineros en Malleco, se cumplieron 4 años desde la implementación del estado de excepción en la macrozona sur del país. La medida sigue generando división respecto de su real efectividad para contener la violencia rural, especialmente tras los últimos operativos policiales en Temu, Uicuy. Matías Gallegos, ¿qué tal? Buenos días.
3: Hola, Mati, buen día.
4: ¿Qué tal? ¿Cómo están? Buenos días. Sí, se cumplen finalmente 4 años de esta medida excepcional en la macro zona sur del país, y aunque las cifras muestran una disminución importante respecto a los años más complejos del conflicto, hoy las críticas apuntan a que el estado de excepción habría servido más como una herramienta de contención más que de desarticulación de las orgánicas violentas. De hecho, un informe de la multigremial de la Araucanía muestra que los hechos de violencia bajaron de 72 en 2021 a 17 durante el 2025, mientras que en este primer trimestre del año 2025 se contabilizan al menos 8 ataques de alta connotación en la macro zona sur. El mismo documento sostiene que durante los últimos años el promedio se redujo a 4.8 atentados mensuales, equivalentes a un ataque por semana, pero la advertencia está en la intensidad de los hechos. Según el informe, en los últimos 24 meses se han quemado más de 110 camiones en ataques vinculados principalmente a contratistas forestales, construcciones también y plantas de áridos. Además, se mantiene una actividad en el mismo 7, al menos en 7 orgánicas radicales distintas en la macro zona sur. Desde el mundo mapuche, una de las voces críticas es Aucán Wilcamán, que es huerquén del Consejo de Todas las Tierras, quien asegura que la medida solo ha profundizado la militarización y la estigmatización en territorios mapuche. Escuchemos.
5: Nosotros tenemos que ver que el estado de excepción constitucional no ha sido eficaz, y quien invoca el estado de excepción constitucional en la Araucanía son personas preferentemente el mundo organizado agrícola que adquirió tierra de manera ilegal en el territorio mapuche. El común de los chilenos en la Araucanía no pide estado de excepción constitucional. Hay una falta de legitimidad del estado chileno en el territorio mapuche. Da cuenta que no hay diálogo. El estado de excepción solamente daña, criminaliza y estigmatiza el territorio mapuche y la Araucanía en especial.
3: Ahora, cuando Aucán Wilcamán, Matías, dice que el estado de excepción constitucional no ha sido eficaz, va a depender necesariamente desde el lugar donde se haga ese análisis, ¿no? Porque el gobierno anterior, el gobierno actual, muestra números de baja en los atentados que tienen que ver necesariamente con la puesta en marcha de esta medida hace ya 4 años, muy probablemente el periodo más largo consecutivo de un estado que ya dejó de ser excepcional. Pero se mantienen otras críticas a esa situación en la macrozona sur.
4: Sí, así es. Y lo que dice Aucán principalmente es que falta diálogo por parte del estado chileno con las comunidades mapuche. Y la discusión se reactiva además en una semana particularmente violenta en la provincia de Malleco, marcada por ataques incendiarios en Victoria, disparo contra la comisaría en Arcilla y nuevos allanamientos al interior de Temu, Uicuy. Y pese al despliegue militar permanente en rutas y caminos rurales, en lo que va del gobierno del presidente José Antonio Kast, ya se han registrado al menos 8 ataques incendiarios en la macro zona sur. Por eso, desde el mundo gremial están pidiendo endurecer las medidas de seguridad y ampliar las facultades de las Fuerzas Armadas, especialmente en controles preventivos y apoyo en operativo de las policías. Escuchemos sobre esto a Patricio Santibáñez, presidente de la multigremial en la Araucanía.
6: Se requiere estado de excepción. El estado de excepción ha sido una herramienta muy importante para disminuir la cantidad de hechos. Pero se requieren también mejoras tendientes a desarticular completamente los grupos que operan. Y para ello, el estado de excepción debe ser perfeccionado, se debe permitir que los militares ejecuten controles. El objetivo del gobierno del Estado de Chile debe ser desarticular el terrorismo y no acostumbrarse a vivir con él.
2: Ya, y parte de lo que están pidiendo los gremios, ¿no? Recordar, y ya lo decíamos, tras 4 años de excepción, o sea, de estado de excepción constitucional en la zona, se han sumado, sobre todo en las últimas semanas, estos allanamientos en Temu, Uicuy, que han generado como respuesta ataques incendiarios y algunos otros hechos de violencia. ¿Qué están pidiendo de nuevo los gremios y algunos parlamentarios en la zona, sobre todo respecto del rol de los militares?
4: Sí, prácticamente hoy existe un consenso político transversal respecto a mantener el estado de excepción en la zona principal.

0: principalmente por el temor de un eventual rebrote de la violencia si se retira este despliegue militar. Sin embargo, lo que sigue en discusión es si el actual modelo es suficiente o si el Estado debe avanzar hacia una estrategia más ofensiva para intentar desarticular completamente a las orgánicas radicales que continúan operando en el sur del país, entre ellas la RML, ¿no?, y algunas orgánicas también vinculadas a la CAM, ¿no?, que es lo que finalmente es lo que pide la multigremial de la Araucanía, principalmente, que ha sido la principal vocera de estos ataques en contra, estos ataques armados en la Araucanía.
1: Matías Gallegos, gracias por todo. Buen día.
0: Un abrazo, buen día.
2: 8:18.
3: 8:18.
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4: Donaldo Chavacase, muy buenos días.
5: ¿Cómo estás, Mauricio? Paula, ¿cómo estás?
1: Bien, ¿y tú, Alfred?
4: Muy bien.
5: Aquí, después de una fecha, viste que la Universidad de Chile fue a El Salvador.
1: Sí.
5: Mantuvo una racha
1: Oye, la racha mala. O sea, buena para Cobresal,
5: digamos. Claro, una gran racha para Cobresal, sí, digámoslo.
4: Eso mismo.
1: De hecho, ayer el mismo Gustavo Huerta decía, o sea, como venía jugando Cobresal, no sé, como que básicamente venía bien a los tumbos, y este triunfo con la U es como un tancón de oxígeno.
4: Sí. 10 años sin ganar.
5: Estefan Pino debe ser uno de los jugadores más altos del fútbol chileno, es un delantero al que Cobresal trata de servirle pelotas por alto tradicionalmente, pero ayer destacó en otra faceta, era un tiro libre que tenía más de 30 metros de distancia, la pelota sale despedida a más de 100 kilómetros por hora y se clava en un ángulo imposible para Gabriel Castellón para marcar esta victoria de Cobresal, que deja muy complicada la U, que ya está a 10 puntos de Colo-Colo.
1: ¿Cuál es tu explicación de la racha de la década? Porque la dificultad de jugar en El Salvador es evidente.
5: Yo creo que tiene que haber algún tipo de compensación por la gente que fue el 94 a ese estadio, se llevó champas de pasto que tienen marcadas, pedazos de malla y esas cosas. Desvalijaron ese estadio.
1: Es la maldición del desvalijamiento.
5: De Tierra Santa, como lo denominan muchos hinchas de la Universidad de Chile en aquel estadio.
1: Tiene sentido. Ya, Colo-Colo puntero.
5: Sí, 6-12, hacía mucho rato que no hacía 6 goles en el campeonato del cuadro albo. No solo ganó con propiedad, sino que además mostró esta doble faceta de Arturo Vidal, que hizo esos autogoles que hace Vidal,
1: Crack Vidal.
5: Cabezazo al ángulo y todo el cuento en su valla, sí, pero estaba decidido a pagar esa culpa e hizo un golazo para ya abrir definitivamente las puertas a la goleada de Colo-Colo.
4: Dos goles en un partido, uno a favor y otro en contra.
1: Oye, la U a 10 puntos de Colo-Colo,
5: La U a 10 puntos de Colo-Colo, sí. Un Colo-Colo que se consolida en la parte alta de la tabla de posiciones. El fin de semana también nos dejó la fractura de Fernando Sampedri en el triunfo de Católica sobre Limache. Se supone que va a tener que jugar enmascarado frente al Barcelona el próximo jueves. Pero claro, siempre es un inconveniente para...
1: La Católica que le ganó 2-0 Limache, digámoslo.
5: Sí, con solvencia.
1: Sí, con solvencia. Oye, ¿ahora sí se salvó el Sevilla?
5: Sí.
1: Ya.
5: Pese a perder con el Real Madrid, tuvo un gol Alexis Sánchez increíble en la boca del arco que no pudo concretar. Ahora, lo único que pedimos de Alexis Sánchez es que resuelva pronto.
4: ¿Qué?
5: ¿Ya? ¿Qué va a hacer el próximo año? Porque empieza con estas maromas, que se da vuelta, que se da la viña en Italia, que no sé qué cuestión.
1: Ahora no, tiene... y el humo que lo lleva hasta Transilvania, ¿no?
5: Exactamente. Ahora tiene a Vela, que seguramente le va a consumir parte importante de las vacaciones. Pero lo que queremos es que no pase por esto de no hacer pretemporada, de no definir,
1: no
5: de arreglar última hora. ¿Ah? Yo creo que él estima en su como suele decirse en una cursilería impropia, en su foro interno, que le queda un año más en Europa.
4: Okay. Pero tú que conoces bien todo este tema en tantos años, ¿esto es un tema del jugador o es el representante que anda...?
5: No, yo creo que Alexis el Quinche.
4: ¿Sí?
5: Sí, sí.
4: No es cosa del representante que empieza a tirar las cortinas de humo y todo eso para ver si tiene alguna oferta por ahí, en fin.
5: Yo creo que Alexis quiere estar un año más en las grandes ligas europeas, va a esperar va a tirar el hilo hasta el último minuto y si no va a optar por Brasil o Argentina antes de volver a Chile.
1: Buena escala en todo caso, que la han hecho otros.
4: O sea, ¿volvería como a los 40 años acá?
5: Más o menos.
1: Pero, chiquillo.
5: No. Para Alexis nada es imposible.
1: Ya.
4: Como para Masu.
5: Se salvó Lucas Cepeda también en el Elche.
1: Sí, yo creo detalles de este bochornazo en Brasil.
5: Pucha, es que entregó la lista grande de Carleto y en la lista de los 55 estaba Neymar. Uh-huh. Ya, y Neymar está jugando por el Santos y lo único que quiere es, lo único que quería, digamos, en lo pasado, era ser considerado por Ancelotti en la lista definitiva que...
1: Ah, ya, pero no hay chance ya.
5: Ayer. No, pues ya hizo la lista definitiva Ancelotti. Entonces ayer estaba jugando por el Santos y sale para ser atendido fuera del terreno de juego. En ese intertanto el Santos mete un cambio.
1: ¿Estaba llorando de más como
5: siempre? No, yo creo que esta vez era real. No, okay. El Santos estaba perdiendo 3-0, era barraca, pero Neymar estaba haciendo el mejor esfuerzo posible por demostrar que estaba en condiciones de jugar. Sale, es atendido, le echan el agua bendita, esa cuestión, y se confunde el juez de línea. Estaba justo haciendo un cambio el Santos y lo deja fuera.
1: Claro, hace entrar a otra persona y lo cambia por otro.
5: Sale Neymar,
1: claro.
5: Sí. Y Neymar no salía. Neymar le reclama primero al entrenador y sigue no te sacado. Y Neymar agarra el papelito y hace la gran Jorge Valdivia y se la muestra a la cámara, el papelito. Yo no salí y toda la cuestión. El árbitro dice, no, esto ya está.
1: ¿Y por qué inmediatamente lo deja fuera de la lista de...
5: Está timbrado. Nada que ver. O sea, no hay relación una cosa con otra.
1: Okay, okay.
5: Pero para Neymar decir, oye, me sacaron mal y todo el cuento, es armar una confabulación total.
1: Sí, claro.
5: Y todo.
1: No, claro, que le sirve para intentar explicar su ausencia de la selección.
5: Exacto, se quedó fuera de la Copa del Mundo.
1: Ya. Yeah.
4: ¿Qué es esto del Heart de Escocia?
5: Pucha, es la historia más triste del fin de semana.
4: ¿Por qué?
5: Porque en Escocia los títulos se los reparten hace 50 años el Glasgow con el Celtic.
1: Claro.
5: El Glasgow de los protestantes, el Celtic de los católicos. Uh-huh. Es una lucha que nosotros sabemos lo que ha significado en sangre y lágrimas para aquel país. El Heart estaba a punto de romper ese duopolio, uh-huh. ¿Ya? Y fue puntero durante todo el campeonato y en el partido final hasta el minuto 87, cuando el Celtic marca el gol que le está dando la victoria.
4: Oh.
5: Y, por lo tanto, el Celtic se consagra campeón, supera por primera vez al Rangers en la cantidad de títulos acumulados. El Celtic, desesperado en los últimos 3 minutos, adelanta sus líneas, tiene un córner a favor, va al arquero a buscar el tanto que les permita romper la historia y los cazan de contragolpe. 3-1, el Hearts no se ducharon, volvieron a su ciudad devastados en una historia que sencillamente habla de que hay cuestiones que no se rompen.
1: Sí, claro. O sea, 41 años de duopolio.
5: Sí, es una historia conocida para nosotros porque Sebastián Rosenthal jugó en el Rangers.
4: ¿Verdad?
5: Un partido y se lesionó, ¿se acuerdan?
4: Sí.
5: Y Mauricio Pinilla jugó en el Celtic. No, en el Hearts, perdón, en el equipo que perdió ayer. No.
1: Bueno.
5: Que una historia triste, ¿cómo no les parece triste?
1: Sí, triste.
5: Porque mezcla religión, política, sí, mezcla de todo.
1: No, y además esta sensación así que, ¿qué se hace con el duopolio? ¿Qué se hace con los duopolios?
5: Sí, lo que hicimos nosotros.
1: Ya, gracias.
4: Gracias, buenos días.
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2: 8:26 minutos.
1: 8:26 minutos.
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6: En Santiago, 3 grados. En Valdivia, menos 2 grados.
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3: 8:33 minutos.
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4: Ya de regreso, ya decíamos, una semana corta, pero semana clave también para la mega reforma que impulsa el gobierno en el Congreso. Sería votada este miércoles en la Cámara de Diputados, una reforma que el gobierno ha bautizado como un plan de reconstrucción nacional, pro inversión, pro crecimiento y pro empleo. Uno de los temas que queremos conversar a esta hora con el ministro del Trabajo, Tomás Rau. Ministro, bienvenido a Radio ADN, muy buenos días.
5: Buenos días, Mauricio. Un gusto estar aquí con ustedes.
1: Bienvenido, ministro. Muy buenos días. Oiga, partamos por lo más general, lo que va a pasar esta semana. Hemos hablado de horas clave. ¿Está confiado en lo que va a pasar el miércoles particularmente?
5: No, hemos ido considerando apoyos porque acá no hay que perder nunca el norte, que nosotros necesitamos reactivar la economía de este país, que lleva más de una década estancada y no es capaz de generar empleo y oportunidades para todos. Entonces, estamos trabajando fuertemente en eso.
1: Ya, sin embargo, una de las medidas que tienen que ver con su cartera, ministro, es una de las que genera más resistencia, ¿no? Que es el crédito tributario al empleo. Yo sé que en la Comisión de Hacienda le introdujeron indicaciones, vamos a estar hablando de eso, modificaciones, no convencen totalmente a la oposición y desde su mismo sector, y esto se lo deben haber preguntado mucho, consideran que es recontra mala, tal como ha planteado, por ejemplo, Evelyn Matthei, que además es economista. Dan cuenta de lo caro, de lo incierto, del resultado, de la eficacia de la promesa.
5: Mire, efectivamente ha generado un debate no solo en torno a esa propuesta, sino otras también. Y yo siempre he pensado que es legítimo debatir. Y para eso también está el Congreso, ¿cierto? Para tener una conversación informada. Es muy importante, eso sí, indicar lo siguiente, Paula. Si la economía no crece, no vamos a generar empleos, incluso con los mejores subsidios traídos de las mejores experiencias internacionales. ¿Ah? Acá de repente tenemos una fe ciega en los instrumentos, pero a veces mucho más sencillo, ¿sí? Si la economía no crece, no genera empleo, tengamos o no los mejores subsidios. Si puede ser perfectible la propuesta, claro, eso se puede discutir, pero acá yo creo que hay que tomar también, como se dice, la reforma completa. Esta es una reforma pro inversión, pro crecimiento y pro empleo con distintos instrumentos, y usted me está mencionando uno de esos.
1: Claro, lo que pasa es que han planteado precisamente eso, ¿no? Que los riesgos se pueden mitigar primero, y han dicho otros economistas que el sobreestimar el crecimiento, que es fundamentalmente la apuesta global de este proyecto y del gobierno, y la recaudación es más riesgoso que subestimarlo, digamos.
5: En la segunda parte de su afirmación, por supuesto, estoy muy de acuerdo. Uno no puede llegar y sobreestimar ingresos como ocurrió sistemáticamente en la administración anterior.
1: Y aquí nos están sobreestimando ingresos, nos está poniendo todas las fichas en un crecimiento sin compensaciones. ¿También es lo que tiene que ver con el empleo?
5: Sí, Paula, nosotros pensamos que la proyección de ingresos del informe financiero es bastante razonable. Acá no estamos asumiendo un crecimiento 4% en los 4 años. ¿Ah? Si se revisa bien el informe, es más bien en torno a 2,8, ojalá convergiendo a 4 en el año final de nuestro gobierno. Pero por supuesto que hay que tomar en consideración la sostenibilidad fiscal, es algo que como gobierno hemos estado trabajando. No, la verdad que por otro lado también es muy importante que ahora las recomendaciones del Consejo Fiscal Autónomo sean escuchadas por todos los sectores, y hasta hace poquitos meses atrás no.
4: Uh-huh. Ahora, ministro Rau, solo recordar, digamos, antes de que usted asumiera en el ministerio, ya era un destacado académico, consultor, investigador, por 5 años, director del Instituto de Economía de la Universidad Católica, y desde ese rol también, ¿cómo ve el debate que se ha generado en el Parlamento respecto de si este proyecto, si esta mega reforma que impulsa el gobierno, va o no va a generar empleo? ¿Va a crear empleos esta mega reforma?

0: en la medida que logremos reactivar la economía, que hay buenas señales, hemos tenido récord de inversión en los últimos meses, ¿sí? Eso primero también hay que relevarlo, ¿sí? Entonces, en la medida que podamos destrabar la inversión, que podamos en el fondo ejecutar esos proyectos, porque hasta hace poquito usted sabe, Mauricio, que para desde que usted iniciaba, por ejemplo, un proyecto de una planta desaladora, hasta que la ponía en marcha, pasaban 11 años. Entonces, no solo necesitamos más proyectos de inversión, sino tenemos que avanzar, por supuesto, en el tema de permisos sectoriales. En la medida que logremos hacer eso, y para eso necesitamos el apoyo de todos, porque esto es un desafío país, ¿sí? Eso va a ocurrir. Por supuesto que nosotros no solo tenemos que, como se dice, como más coloquialmente, tenemos que caminar y mascar chicle también, ¿cierto? Entonces, nosotros tenemos que avanzar en medidas que básicamente permitan al mercado laboral una mayor adaptabilidad a los nuevos tiempos y también a, en el fondo, mejorar de alguna manera la dinámica de las relaciones laborales. Nosotros lamentablemente estamos teniendo destrucción de empleo formal que no habíamos visto en los últimos años. Estábamos generando empleo de a poquito, todavía no recuperamos la tasa de ocupación que teníamos previo a la pandemia. Pero en las últimas cifras del trimestre de enero-marzo hemos visto destrucción de empleo formal.
1: Claro,
0: Entonces,
1: 8,9% de desempleo son más de 900.000 personas sin trabajo.
0: exactamente, 925.000 personas que buscan trabajo, que se demoran en promedio 7,5 meses en encontrarlo, los que lo encuentran, y muchos de ellos lo vuelven a perder. Entonces, nosotros hemos lanzado la mesa de reactivación laboral desde el Ministerio del Trabajo, también para ir, en el fondo, proponiendo medidas coadyuvantes, ¿cierto?, que trabajen en conjunto con el plan de reactivación laboral. Por supuesto que acá nosotros podemos crecer, pero si tenemos, ¿cómo se llama?, la máquina trabada por regulaciones o por incluso incertidumbre o falta de confianza, que no haya inversiones incentivas en mano de obra, no vamos a mejorar lo rápido que necesitamos.
2: Ministro Rau, para usted la mejor política social, y ojalá algún día sea la única, ¿es el pleno empleo?
0: Para mí, una de las mejores, si no la mejor política social es el empleo. Yo no me hago cargo de la segunda frase de
2: Que la
0: su
2: dijo Jorge
0: aseveración,
2: Quiroz, no, la
0: Paula.
2: dijo Jorge Quiroz, el ministro de
0: Y usted
2: Hacienda.
0: está hablando con Tomás Rau, el ministro
2: Por
0: del
2: eso
0: Trabajo y
2: le
0: Previsión
2: pregunto si usted
0: Social.
2: está de acuerdo con esa segunda parte de la frase, que ha generado mucha polémica a propósito de lo que significa, digamos, ¿no?
0: Mire, el empleo es sin duda la mejor política social, ¿sí? Y no solo el empleo formal. Hay otras políticas sociales que son cruciales, ¿sí? En salud, en educación. Tenemos desafíos. Imagínense que tenemos más de la mitad de la población, no solo que no entiende lo que lee, que no es capaz de hacer una regla de tres, de calcular un porcentaje. Por supuesto que tenemos desafíos ahí también. Y por eso tenemos un sistema, ¿cómo se llama?, de políticas o de programas sociales, algunos de ellos muy bien evaluados y otros no tanto, y tenemos que trabajar con la realidad que tenemos como país.
2: Ministro Rau, antes de dejar de hablar de la mega reforma y otra iniciativa que tiene que ver necesariamente con el Ministerio del Trabajo, que es la propuesta de eliminar la franquicia Sense, que genera mucha controversia otra vez a nivel transversal, por lo pronto en la Comisión de Hacienda o parlamentarios del oficialismo que la rechazan. ¿Cuál es el objetivo de terminar con esa franquicia cuando estamos hablando de la necesidad a los chilenos de que se capaciten, de que los trabajadores encuentren más y mejores también empleos? ¿Por qué una decisión tan radical y no un punto intermedio como el que plantea hoy Renovación Nacional, que es modernizar un sistema que reconocen necesita mejoras, pero no eliminarlo?
0: Sí, me parece muy relevante su pregunta, Paula, y se la agradezco. Mire, nosotros tenemos este sistema desde el año 1976, ¿cierto? Que para quienes no escuchan y lo entiendan, es una reducción, ¿cierto?, de impuestos a las empresas que invierten en capacitación hasta un 1% de su planilla, que es básicamente usada por las grandes empresas, ¿sí? Es de público conocimiento que formé parte de la Comisión Larrañaga, que el año 2011 entregamos un informe a la ministra del Trabajo de la época, doña Evelyn Matthei, en la cual encontramos que la capacitación que estaba siendo financiada por la franquicia tributaria no tenía efectos medibles, significativos, ni en empleabilidad, ni en remuneraciones. ¿Okay? Uh-huh. Ese fue el informe de Larrañaga, se hizo una serie de recomendaciones, hubo proyectos de ley que lamentablemente no prosperaron en el Congreso. Tiempo ha pasado desde el 2011. Han habido distintos informes, como el de la Comisión Nacional de Productividad, el informe de la DIPRES del año pasado, que han encontrado lo mismo, que es un instrumento que no está cumpliendo su objetivo.
2: ¿Y su convicción es eliminarlo o perfeccionarlo? ¿Y hay ahí un margen de negociación del gobierno con sus propios parlamentarios?
0: Mire, mi convicción es que eliminar un instrumento no elimina la necesidad, en este caso, de capacitación. Uh-huh. Entonces, o usted o reforma un instrumento, cosa que se intentó dos veces, porque le recuerdo que en el segundo gobierno del presidente Piñera también hubo un intento de reforma, de modernización del CENSE, que tampoco prosperó en el Congreso. Entonces, esa vía no es que no las hayamos intentado en el pasado. Entonces, mi convicción, repito, es que nosotros no vamos a eliminar la necesidad de capacitar. Y como Ministerio del Trabajo, porque esta es una medida tributaria, ¿cierto? ¿Sí? Es una eliminación de una franquicia. Pero nosotros como Ministerio del Trabajo, por supuesto que nos tenemos que hacer cargo y nos estamos haciendo cargo. Estamos básicamente trabajando con la Mesa de Reactivación Laboral para tener las mejores prácticas en el caso que tengamos que montar un nuevo sistema de capacitación moderno, ¿cierto? Enfocado en el nuevo mundo del trabajo, ¿okay? No en las relaciones laborales del Chile de los 70.
1: Pero perdón, ministro, pero en el intertanto, ¿qué debiera pasar con el censo? Porque, a ver, preparando esta entrevista, me encontré con una columna suya recién de diciembre del año pasado, Desempleo Persistente y la Otra Emergencia, donde usted, entre otras cosas, escribe que el CENSE debiera tener un rol protagónico para un porcentaje alto de adultos que quedó atrapado en el rezago. Si usted hace un par de meses escribe que el CENSE debiera tener un rol protagónico, ¿cómo ahora se pretende terminar con el CENSE, con la franquicia del CENSE?
0: A ver, le agradezco también, Mauricio, que haya citado mi columna. Como dicen, uno es dueño de su silencio y esclavo de sus palabras. Si se llega a eliminar la franquicia, primero son dos cosas, dos conceptos bastante distintos. Uno es un servicio, ¿cierto?, nacional de capacitación y empleo, y el otro es un instrumento tributario que permite rebajar de impuestos a las empresas que gastan en capacitación. ¿Sí? Son dos cosas distintas. Uh-huh. El CENSE sigue. Eso es importante destacarlo. Entonces,
1: con esta propuesta, con esta mega reforma, no se termina el CENSE, lo que se termina es la franquicia. Pero si se termina la franquicia, ¿no se termina el CENSE?
0: No. Si se llega a terminar la franquicia, se va a montar un mecanismo nuevo, ¿sí?
1: ¿Que se va a llamar como CENSE?
0: Lo voy a repetir. No, a ver, si vamos a echar talla, Mauricio.
1: No, por favor.
0: No, lo que pasa es que usted me está diciendo que si se termina la franquicia, ¿cómo le vamos a llamar al nuevo instrumento si le vamos a llamar CENSE? Entonces, lo que yo le he dicho es que son dos cosas distintas. Uno es un Servicio Nacional de Capacitación y Empleo que tiene distintos instrumentos, ¿sí? Tiene otros programas sociales y otros programas, perdón, de capacitación, como Talento Digital. Entonces, tiene subsidios, ¿cierto? Tiene otras herramientas. Si se elimina la franquicia tributaria, cosa que no sabemos qué va a pasar en el Congreso, claro, a todo esto. Hay que montar un nuevo mecanismo que, quizás no sé cómo lo vamos a llamar, porque estamos trabajando en eso. Tenemos a la Mesa de Reactivación Laboral, que está ya recibió más de 20 propuestas, Mauricio, en una semana, que van a comenzar las audiencias. Luego, prontamente, el 25, si no me equivoco, comienzan las audiencias. Y nosotros, a mediados de junio, un poquito antes, entre el 12 y el 15 de junio, ya deberíamos tener un preinforme o un informe con recomendaciones. Entonces, lo que yo le quiero decir, desde el Ministerio del Trabajo, nos estamos haciendo cargo de esta realidad, de esta propuesta, que es una propuesta tributaria, ¿ok? Es algo que nos toca vivir como Ministerio del Trabajo, pero que no desconocemos la importancia de la capacitación en Chile.
2: Estamos conversando con el Ministro de Trabajo y Previsión Social, Tomás Rau, a esta hora en ADN Hoy. Ministro, hablemos de empleo, porque las cifras son súper preocupantes. Usted ha mencionado ya varias veces durante la entrevista esta mesa de reactivación. Estamos hablando de un desempleo que ha escalado en Chile al 8,9% y que la región región metropolitana tiene una informalidad de, tiene 9,6% con una informalidad también en un alto nivel, ni hablar del empleo femenino. En estas propuestas que usted dice ya son más de 20 que ha presentado la mesa técnica por el empleo, recordar que este gobierno ha prometido la creación de 300.000, se ha puesto énfasis, por ejemplo, en la sala cuna universal. Hay un compromiso del gobierno de presentar indicaciones a ese proyecto. ¿Y qué se ha dicho del salario mínimo? Que el gobierno redobló, de alguna manera, la cifra de reajuste en el Congreso durante estas semanas de 7.000 a algo cercano a los 14.000.
0: Sí, gracias por la pregunta, Paula. Mire, ¿quién más que un ministro del Trabajo y Previsión Social hubiese preferido heredar una situación distinta? Hay, lamentablemente, no me gusta decir esto, pero hay frases que envejecen mal y otras que envejecen mejor, ¿cierto? Pero hay aquellas que no envejecen. Y
2: ¿cuál?
0: Lamentablemente, emergencia laboral es una de las que no envejece y que yo jamás quise ni pensé tener que repetir. Usted mencionaba 8,9% de desempleo, son 925.000 personas que buscan trabajo y no lo encuentran. Son 39 meses seguidos sobre el 8%, que no habíamos visto eso. Entonces la situación sin duda que es muy preocupante. Usted mezcla en la pregunta.
2: No sé si lo mezclo. Digo, ¿cómo aparecen como elementos en esta discusión para reactivar el empleo el tema de los salarios, en particular el salario mínimo, para que para muchas personas no solo el tema es encontrar trabajo, sino encontrar un trabajo con un salario decente? Y lo otro, en el caso del empleo femenino, según expertos, expertas y bien transversalmente, el tema de la sala cuna universal de las grandes medidas, digamos, ¿no?
0: A ver, aquí me gustaría, y aprovecho también la oportunidad de hablar con mucha claridad. Uh-huh. El tema sala cuna está en el programa de gobierno. Nosotros hemos retomado el proyecto que estaba en discusión. Nosotros tenemos plazo hasta el 15 de junio para presentar indicaciones y lo vamos a hacer. No es opcional para nosotros. El tema sala cuna no solo va, por supuesto, a incentivar el empleo femenino, que está con una tasa de desempleo muy alta, como se mencionaba anteriormente, ¿cierto? De dos dígitos, exactamente, sino también viene a terminar con una discriminación que está consagrada en el Código del Trabajo, que es el artículo 203. No hay que olvidarse de eso, ¿sí? Que encarece de alguna manera el costo de contratación de mujeres en empresas con 20 mujeres o más. Entonces, eso es algo que nosotros estamos haciendo y vamos a presentar las indicaciones ahora, antes del 15 de junio, ¿ok? Uh-huh. Respecto al salario mínimo, es importante también decir dos cosas. Hay 925.000 personas que ganan cero, ¿sí? Que no llegan ni siquiera a tener un empleo con un salario mínimo. Y hay otras 850.000 que efectivamente ganan el salario mínimo. Hay un estudio que ha sido latamente difundido, que es el del Banco Central, que ha mostrado que las alzas del salario mínimo ocurridas en los años anteriores tuvieron efectos negativos en el empleo, ¿sí? Y además hemos visto que en los últimos 17 de los 18 meses las pymes han estado destruyendo empleo formal. Entonces, cualquier alza del salario mínimo, siempre lo dijimos, tenía que ser con una dosis de realidad, ¿sí?
2: ¿Los 14.000 pesos es el máximo que el gobierno va a poner sobre la mesa en la negociación ahora en el Congreso?
0: Los 14.000 pesos obedecen al IPC acumulado entre los meses de enero a abril de este año.
2: Es que entró
0: año,
2: con 7.000, claro.
0: Porque no conocíamos la cifra de IPC cuando tuvimos que presentar el proyecto el 30 de abril.
2: ¿No se van a mover del reajuste del IPC entonces?
0: Nosotros lo que hemos dicho es que no queremos que el salario mínimo pierda el poder adquisitivo. Entonces, tiene que reajustarse IPC. Si es que en las conversaciones que todavía pueden quedar surge algún nuevo acuerdo, estamos ahí expectantes, pero nosotros no podemos seguir destruyendo empleo, y menos empleo formal.
1: Uh-huh. Ministro, una última pregunta, al menos de mi parte, porque ya estamos sobre el tiempo, pero en su aspecto de ministro del Trabajo...
0: Tengo que ir al Congreso, Mauricio.
1: Por lo mismo, en el aspecto de previsión social, está partiendo el gobierno, llevan dos meses en ejercicio, y sabemos que estamos en una situación de bajas pensiones y de un aumento en las expectativas de vida. ¿Es deseable o dentro de su trabajo, digamos, como ministro, el aumentar la edad de jubilación en Chile?
0: Esa es una muy buena pregunta que ronda siempre, pero que nadie se hace cargo. Mire, primero, las pensiones han mejorado gracias a la PGU y gracias a algunos elementos de la reforma que ya se implementaron, como el bono tabla, ¿cierto? Y el bono de cotizaciones. Por supuesto que cualquier gobierno quisiera tener mejores pensiones y eso también es parte de nuestra tarea. Hay incentivos para que las personas jubilen después, por ejemplo, en el caso de las mujeres, que en lugar de que jubilen a los 60, que es la edad legal de jubilación, hay incentivos para que lo hagan a los 65, la propia PGU, uh-huh. y los bonos de cotizaciones. De momento, las políticas han ido más orientadas a los incentivos que a un cambio legal en la edad de jubilación, quizás probablemente por temas políticos, ¿cierto? Nosotros tenemos que, dado el aumento de la expectativa de vida, tenemos que tener un sistema previsional sostenible, financieramente sostenible. Eso
1: quizás. ¿Pero eso es un tema que en algún momento se debiera tocar? ¿Se debiera abordar?
0: Yo creo que en algún momento se debiera abordar. De momento estamos más por el lado de los incentivos, pero obviamente yo me abro, por supuesto, a esa conversación en el futuro.
2: Ministro Tomás Rau, Ministro de Trabajo y Previsión Social, gracias, Diego, por esta conversación con ADN hoy.
0: Muchas gracias a ustedes. Hasta luego, Pablo. Muy
3: bien. Hasta luego. 8:54 minutos.
4: 8:54 minutos.
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1: Sí, imputados en la trama bielorrusa buscan cambiar sus medidas cautelares. Alejandra Rojas.
5: Hoy el séptimo juzgado de garantía recibirá a 13 de los 4 personajes de la trama bielorrusa. Estamos hablando de los abogados de CBM, Mario Vargas y Eduardo Lagos, y Gonzalo Migueles, la pareja de la exministra de la Corte Suprema, Ángela Vivanco, acusada de recibir coimas para beneficiar a la empresa de Vargas y Lagos durante su litigio en contra de Codelco. Hoy los tres buscarán cambiar su medida cautelar y Lagos incluso solicitará su sobreseimiento tras estar en prisión preventiva desde la formalización en noviembre del año pasado.
2: Días y horas clave, ya hemos dicho, para la mega reforma del gobierno en el Congreso. Juan Espinosa.
6: La ley de reconstrucción avanza hacia sus jornadas fundamentales del martes y el miércoles. Esta jornada, desde la 1:00 p.m, la Comisión de Medio Ambiente despacha su parte del proyecto. Desde las 3:00 p.m. hará lo propio la Comisión de Trabajo. El martes, de 10:00 a.m. a 6:00 p.m, los 155 debatirán. El miércoles, idealmente en el mismo horario, los 155 votarán cada aspecto de la ley de reconstrucción.
3: 8:55 minutos.
4: 8:55 minutos.
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1: El gobierno presentó esta mañana el nuevo cupón gas licuado para familias vulnerables ante el aumento de costos en calefacción y energía. El beneficio se va a entregar a través del Banco Estado y no considera pagos en efectivo.
2: Una menor de 2 años murió luego de caer desde el piso 11 de un edificio en Las Condes, mientras estaba en compañía de su padre. El Ministerio Público investiga posibles responsabilidades.
1: Interior no retirará la indicación que obliga a centros médicos a entregar información sobre migrantes irregulares. El Colegio Médico acusa un traspaso de funciones a los profesionales de la salud.
2: El respaldo al presidente Kast llegó a su nivel más bajo, con 36%. Según CADEM, Criteria reveló que el 76% de los encuestados entendió la expulsión de migrantes como una promesa y no como una metáfora.
1: El Senado votará hoy el proyecto de ley Escuelas Protegidas. La iniciativa busca endurecer y fijar nuevas medidas de seguridad de los establecimientos educacionales.
2: Y el Ministerio de Ciencia descartó irregularidades en las cuestionadas reuniones de la ministra Lincoln Lao con representantes de Google y Meta. La cartera aseguró que todos los encuentros se ajustaron a la ley de Lowe.
1: Ya, nos vamos. 3 minutos faltan para las 9:00 a.m. Fue una mañana muy fría esta aquí en la capital. A esta hora.
2: Todavía,
1: sí.
2: Apenas 6 grados, 5.7, dice la Dirección Meteorológica de Chile, que promete, en todo caso, una máxima de 25, 26 en algún momento de la tarde acá en la región metropolitana.
1: Decíamos, la mínima hoy día en Quinta Normal, 2.8, pero en Pudahuel, 6 décimas de grado apenas. Ahí para los que vayan al aeropuerto a abrigarse en la mañana. Ya, viene Aldo Chapacase, Piedad Vergara y todo el equipo de País ADN. Nosotros, Paula, nos reencontramos mañana a las 7.
2: Que sea leve, buen inicio de semana. Chau, chau.
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3: Esperado 2 semanas, Agustín. ¿2 semanas? Para que me hagáis tu imitación del Negro Palma.
4: ¿Partiendo el programa?
3: Sí.
4: Me acordé, dije.
3: Ya pasó.
4: Pero ya estoy acá.
3: Sí.
5: Yo dije, ¿cuándo anduviste en Independencia que le iba a reclamar por alguna calle o algo? No iba por ahí.
6: Muy buenos días a todos que no nos escuchan. Estamos con Aldo Schiappacase empezando País ADN este lunes. Frío el lunes, fría mañana, pero estamos acá contentos de conversar en este gran panel. Schiappacase, ¿cómo estuvo el fin de semana?
3: Tú empezaste a imitar con Araujo, ¿no?
4: Pero no me acuerdo de Araujo.
3: ¿Ya?
4: Pero también a Fernando Solabarrieta.
3: Oh, imperdible lo de Solabarrieta, ¿eh?
6: ¿Cómo estás, Fernando?
7: Hola, Claudio, buenos días. También acá estamos con Aldo Schiappacase. Linda mañana, fría mañana, efectivamente, pero contento de partir en este programa notable, en este panel, nuevo panel, además, desde el día lunes, contento de compartir con nuevos invitados.
3: Y una más, porque es de la casa. ¿Manolo Fernández?
7: Alguna vez lo hice.
3: Ya no te sale.
7: Pero, no. No me arriesgo, porque puedo perder rating.
8: Está bien.
3: Sí, no se te ocurra... incursionar en otro ámbito.
7: Siempre he querido imitar a las que me hacen.
8: Oye, esto pero está vuelve, peligroso. Vuelve con ¿sabes que no es tan difícil, yo creo? Es bien particular, yo creo que se puede tomar. Oye, pero yo quiero saber si en este programa tu timbre de voz, yo creo que es particular.
9: Yo quiero saber si los días lunes cada uno tiene que venir con su talento. Porque estaría retirándome de inmediato este talento, de este panel.
3: Digamos que talento tratamos habitualmente de destacar a nuestros panelistas por sus talentos. Una vez hicimos una feria talabartera con...
4: Es verdad. Y de pan de Pascua de mi señora.
3: Exactamente.
8: Oh, el mejor pan de Pascua de la
3: Pero muy bien, lejos. Muy bien, Agustina.
4: Espero que le haya gustado la invitación.
8: Sí, no, extraordinario.
4: Vuelve con Palma y Dinos.
3: ¿Pal mundial?
4: ¿Eres amigo de Schiappacase o no?
3: ¿Cómo? Pero...
4: Tú empezaste.
8: Ese es un temita.
9: Detalle.
8: Detalle del profesionalismo que rodea a Aldo Schiappacase.
3: Estamos con Agustín Iglesias. Ustedes ya lo escucharon en sus distintas facetas, alcalde de Independencia, con Ana Luz Durán.
8: Sin muchas talento.
3: Gracias. Muchas gracias por estar nuevamente con nosotros, Ana Luz.
9: Muy buenos días.
3: Y con tantos temas, que es doctor en Derecho y Ciencia Política, y con Rodrigo Sandoval, abogado experto en Derecho Migrante y Gestión Pública.
4: En su último programa, después de la broma.
3: Académico Universidad de Chile. Rodrigo, de hecho me gusta mucho que esté hoy día, porque durante todo el fin de semana discutimos muchísimo sobre políticas de migración. Sobre...
4: Yo no cacho mucho de eso.
3: Sí, por eso te digo. y porque hay un par de temas que están sobre la mesa en términos de las declaraciones del presidente, la metáfora y todo aquello, pero fundamentalmente sobre la medida que se pretende implementar en segunda instancia, después de haberse rechazado la primera, en torno a aquella fuerza policial en los consultorios de salud pública, y la política que también se pretendía implementar en los colegios. Como especialista en migraciones, ¿qué te ha parecido todo lo que ha pasado en los últimos días?
5: No me gusta decir que soy especialista en migraciones, pero
3: eso, no lo dijiste tú, lo dije yo, digamos.
5: Esas preguntas ese es el área en la cual yo me hago preguntas, eso sí. Mira, dos cosas. Primero, lo del presidente no era ni una metáfora, ni una hipérbole, era simplemente una oferta temeraria. Y listo, se acabó. Él ofreció un determinado resultado en un determinado plazo, o por lo menos con una intensidad determinada, y lo cierto es que eso, como se dijo muchas veces en la campaña, no era posible, no fue posible, no es posible, ni va a ser posible. Listo, no hay más. Si lo que él hoy día señala es que no le entendimos bien, la verdad es que parece que es más un problema de cómo se dijo a lo que en realidad el resto entendimos. Y respecto al proyecto de ley, se trata de una indicación puesta en medio de una ley miscelánea que se está tramitando y presentada por el gobierno de Boric, en la cual se especifica la obligación de información que tienen los organismos públicos y privados respecto a determinadas personas. Ya existe esa obligación en la ley. Esto lo que hace es precisar esa obligación respecto a este tipo de organismos y lo hace respecto a cualquier procedimiento migratorio, no solamente con respecto a las expulsiones, así que falta la verdad el subsecretario cuando dice que este proyecto de ley, esta indicación, solamente afecta a las personas que están siendo objeto de expulsiones. Así que, nuevamente, yo creo que ambas situaciones lo que dan cuenta es de una brecha entre lo que el actual gobierno ofreció en la campaña y lo que hoy día se da cuenta que está en condiciones de cumplir. Y el tema es que esa gap, esa brecha, está siendo cubierta hoy día más bien con un tema comunicacional que con decisiones o con acciones concretas.
3: ¿Y reportaron los migrantes irregulares en colegios y centros de salud pública?
5: Desde el punto de vista de la política pública en general, y ahí yo creo que el alcalde nos podrá decir cómo eso impacta mejor en el territorio, pero lo cierto es que en cualquier sistema, por muy duro que sea, se habla de lo que se llaman lugares sensibles, una traducción un poco burda del término que se ocupa, en que efectivamente por razones de política pública, porque razones de Estado, si usted quiere, porque hay bienes políticos mayores que el control migratorio, se entiende que hay lugares en los cuales la acción de fiscalización migratoria no tiene que entrar. Y estamos hablando ahí de los tribunales de justicia, estamos hablando de los colegios, estamos hablando de los hospitales. Para decirlo bien simple, porque el daño que se produce para toda la sociedad por el que las personas dejen de recurrir a esos lugares es mayor que cualquier cosa que se quiera proteger con el control migratorio. Es así de simple.
3: ¿Agustín?
7: Sí. Lo de reportar es súper complejo. El gobierno ya descartó que reportar, ¿cierto? Es más a solicitud.
3: Pero por poner un punto fijo policial, también fue la última idea que planteó el presidente.
5: Es que son cosas distintas. Esa fue una tercera intervención.
3: Sí.
7: Sí, claro, hay como tres posibilidades, ¿cierto? Reportar ya se descartó ayer, el subsecretario de Interior lo descartó bien claramente.
5: Eso nunca estuvo en la indicación, para ser más
3: claro,
5: honesto.
3: Bueno, claro. La ministra de Salud también, ¿eh?
7: Claro, exacto. O sea, lo que se aclaró ayer, que en realidad eso fue una mala explicación, mal entendido o mala comunicación en algún medio, no tengo idea, pero eso no va. Pedir información. A ver, a mí me pareció interesante lo que decía ayer el subsecretario. Decía, bueno, pues hoy día la fiscalía lo hace y lo puede hacer. En el fondo, cuando persigue a una banda criminal, etcétera. Entonces esto es por la vía administrativa. A mí lo que me preocupa es los incentivos que esto genera. Yo creo que las advertencias que ha hecho Salud son correctas. Porque es distinto a lo de la fiscalía, cuando hay una persona que está siendo investigada o que es parte de una banda criminal, probablemente no vaya al consultorio porque sabe los riesgos que tiene. En el caso de las personas que son migrantes irregular, no tienen asumido necesariamente que hay un proceso para deportarlo, para expulsarlo. Entonces, lo que creo que va a producir es que cualquier persona que sea irregular, la verdad es que no se va a arriesgar. De hecho, yo creo que ya la mera discusión de que se esté dando esto va a desincentivar que las personas vayan a un CEFAM. Yo creo que ya, independientemente de si se aprueba la indicación o no se aprueba la indicación, la información nunca llega con tanta precisión. Lo que se está hablando hoy día ya va a alertar a personas irregulares y eso es un problema. Por lo que se ha dicho, ciertas personas embarazadas, queremos que las personas embarazadas no vayan al CEFAM, no se atiendan en salud pública,

0: un problema. Por lo que se ha dicho, ciertas personas embarazadas, queremos que las personas embarazadas no vayan a los CESFAM, no se atiendan en salud pública y que se atiendan en su casa. Eso es lo que vamos a incentivar, que personas, que niños de familias irregulares no se vacunan, tiene riesgo importante y creo que hay que resolver ese nudo, que no se me ocurre cómo. Y creo que esa complejidad que hacen en salud, o en los colegios lo mismo, ¿cierto? Queremos dejar a los niños sin educación, que no vayan al colegio porque los padres tienen temor a ser expulsados. Es complejo desde ese punto de vista.
1: Sí. Mira, yo comparto lo que dice Agustín, es que se ha instalado una idea de persecución. Y eso yo creo que es pésimo para todos como país. Y también hubo descoordinaciones entre las comunicaciones que hubo desde el gobierno, y yo creo que eso genera una sensación bastante compleja. Y yo creo que ha llegado un momento en que tenemos que empezar a asumir el tema migratorio como una política no solo de contención. O sea, yo entiendo que al principio cuando llegan flujos migratorios se saturan los servicios, como que empieza a generarse cierto ruido. Pero hoy día hay que ver qué es lo que están haciendo y cómo han avanzado países que han tenido flujos migratorios permanentes y los han empezado a incorporar. Yo creo que también tenemos que, como país, empezar a hablar o más bien a situarnos en una mirada distinta. Por ejemplo, aquí es más experto nuestro amigo, pero la evidencia sugiere que la migración es positiva a mediano y largo plazo. Lo que yo creo que hoy día también nos tenemos que sentar a pensar es cómo vamos a generar marcos institucionales que regulen los procesos migratorios. Estos son procesos internacionales, o sea, piensen ustedes que, no sé, en Estados Unidos el 16% de la población es migrante, en la Unión Europea sobre casi cerca de 40 millones. Entonces, hay países incluso que potencian, por ejemplo, todos estos programas de Work and Travel. Yo lo veo muchos países que quieren que llegue migración porque la población es más vieja, etcétera. Entonces, yo creo que tenemos que transitar, ojalá prontamente, en este tipo de señales que son malas y como planteaba Agustín, o sea, nadie que esté baleado va a ir a un hospital, o sea, que no, ¿me entiendes? Sobre todo por las lógicas del narcotráfico, esa gente no va a ir. Aquí lo que tenemos que hacer es acoger a aquellas familias o personas migrantes que vienen a trabajar y que vienen a buscar aquello que en su país no tienen. Entonces, creo que hay que transitar hacia generar y pensar un valor neto en la migración. Y lo otro que creo que es importante recalcar, lo que tiene que ver con los derechos adquiridos. Los niños, niñas y jóvenes migrantes tienen derecho a la educación, al acceso a matrícula. Es un derecho garantizado. Entonces, no nos perdamos en esta discusión como que no van a poder ir a los colegios. Eso hay que reforzarlo. Lo mismo que modelos, nosotros no tenemos, pero modelos de inserción lingüística deberíamos también empezar a pensar. Y también existe, en el caso de las personas que llegan con educación superior, reconocimiento de título. Entonces, quiero plantear esto porque nos hemos centrado mucho como en la parte, podríamos decir, sancionatoria o de rechazo hacia el migrante. Y creo que es el momento como país de que empecemos también a instalar una cultura de inclusión de la migración en los marcos institucionales que corresponden.
2: Rodrigo Sandoval.
3: Yo me quiero aprovechar porque rara vez uno tiene la oportunidad como de hablar con cierta tranquilidad de estos temas, que generalmente uno habla de estas cosas porque hay una noticia y lo entrevistan y siempre es una cuña de 5 segundos. A mí lo que me preocupa mucho es que seguimos tratando la migración como un tema de gobierno que define las posiciones entre gobierno y oposición y no como lo que es un tema de Estado. ¿Y cuál es la diferencia de lo primero y lo segundo? Que lo primero podrá tener un horizonte, si ustedes quieren, electoral. Yo defino mis posiciones a partir de lo que me conviene para la próxima elección y voy situando a los apoyos de una u otra posición respecto de cómo electoralmente la vamos a zanjar en el próximo evento electoral, digamos. Pero hay temas que trascienden ese horizonte de 3-4 años. Son temas que lo que hagamos hoy día va a tener consecuencias cuando ya no estén hoy día las personas que están tomando esas decisiones. Y una de ellas clave es la migración. La migración es tan importante como la forma en la cual estamos definiendo socioculturalmente al Chile de los próximos 10, 20, 50 años. Y si nosotros revisamos con perspectiva esto, nos vamos a dar cuenta que hay decisiones que estamos tomando hoy día que lo único que están haciendo es marginalizar un sector cada vez más

0: un sector creciente de la población, que estamos generando brechas de cohesión social que nos van a pasar cuentas muy dramáticas en el futuro, y que estamos hipotecando la única oportunidad de desarrollo que tenemos, tanto desde el punto de vista económico, pero también del demográfico. Es decir, hay datos que son clave. El mismo Agustín nos podrá decir ahora cuántos colegios están con un problema hoy día, en que están viendo cómo la matrícula, bien, vean los colegios de ustedes, los mismos auditores, cuántos colegios, los cursos más pequeños están teniendo menos cursos, es porque tenemos menos gente, y además siempre se habla de una eventual competencia que hay entre los extranjeros y los chilenos con determinados beneficios, como por ejemplo los sociales. Pregunta, ¿cuántos de los consultorios y cuántas de las escuelas hoy día existirían o serían viablemente serían viables si los extranjeros que concurren a ellas no estuvieran? Seguramente tendríamos que cerrar varios colegios y tendríamos que cerrar varios consultorios, y tendríamos que recorrer distancias mucho más largas para llevar a nuestros hijos al colegio o al consultorio. Entonces hay una serie de conversaciones que hay que tener, pero no se pueden tener en clave gobierno-oposición, porque eso lo único que hace es frivolizar el debate. A uno le espanta, y con esto termino, a uno le espanta ver la forma irresponsable, frívola, simplista con la cual autoridades de gobierno, oposición, y ni hablar del Parlamento, se dedican a hablar de estos temas porque solamente encuentran algo interesante en Internet, y no se dan cuenta que todas estas cuestiones requieren un razonamiento de verdad consensuado, pero conversado. Si yo tuviera oportunidad de darle una sugerencia al presidente, le diría, saque esto de la dicotomía gobierno-oposición. Cree alguna instancia transversal con gente de todos lados que de una vez por todas defina lo que es la realidad migratoria y no permita que sea la política la que diga lo que es, lo que no es, lo que puede ser o lo que no puede ser, porque mientras lo mantengan en esto, va a seguir siendo la migración solamente un botín electoral de uno y otro sector, y créanme que en 5 o 10 años, como está ocurriendo hoy día con respecto a disyuntivas que tuvimos 10 años atrás, nos vamos a estar lamentando no haber sido capaces de haber tenido la madurez de sacar esto del oportunismo y transformarlo en un tema de Estado en el cual deberíamos ponernos de acuerdo.
1: Solo un dato para complementar lo que dijo Rodrigo, la disminución va a tasas más o menos del 1,1% de disminución de la matrícula escolar. Eso son más o menos 350.000 estudiantes. Entonces, es un número no menor en el volumen total. Entonces, me parece súper aceptado el camino que propone Rodrigo y va en la misma línea lo que planteó.
0: Perdón, y un detallito más que se me olvidó. El gran tema, para darle el pase a Agustín, el gran tema que no se ha conversado aquí es que estamos hablando de frontera y estamos hablando de expulsiones. Y no estamos hablando de las personas que ya están acá. El territorio es el gran ausente en todas las discusiones migratorias. Y yo doy solamente un ejemplo. Ley de migraciones. Creo que una vez menciona las municipalidades. ¿Y quiénes gobiernan el territorio? Las municipalidades. Entonces, no tienen competencias migratorias, no les preguntan qué hacer, no les preguntan necesidades, no les preguntan impacto. Entonces, ¿cómo se quiere una política migratoria hacer cargo de lo que sucede en el territorio si a quienes gobiernan el territorio no están siendo consultados o considerados en ello?
2: Es que justamente ese tema quería tocar, pensando también en cuando decías, Rodrigo, que esto se toma de una discusión un poco más política, ideológica, y que queda un poco en las esferas altas sin aterrizar mucho en la realidad. Quería preguntarte, Agustín, como alcalde obviamente de Independencia, una comuna que de hecho tiene una población migrante también importante, como muchas otras de la región metropolitana, ¿cómo aterrizar esta discusión, lo que decíamos recién? Porque se discute mucho a nivel alto, digamos, en el gobierno, en las autoridades del Senado, pero como decía Rodrigo, el territorio, lo que pasa en el día a día, las necesidades que tiene la población migrante, la ven los alcaldes.
3: Sí, bueno, Independencia tiene la mitad de su población es migrante, es la comuna que porcentualmente tiene más migrantes en Chile. Y a ver, yo diría que, claro, yo te comparto que la discusión se centra demasiado en la expulsión y lo irregular, que sin duda que es importante. Además que yo entiendo lo electoral, que es complejo, pero también, en fondo, busca responder a una inquietud, pulsión, necesidad que tienen las personas en el día a día, y eso es importante. La política también tiene un rol importante, eso de escucharlo, entenderlo y también conducirlo. Quizás ahí está el problema, siendo conducirlo de forma correcta. Pero yo incluso partiría más atrás, partiría antes, porque son cosas paralelas, y diría que lo más complejo, más que para la población migrante, es para la ciudad o para las comunas lo que significa un boom migratorio en una comuna. Independencia duplicó su población en 10 años. Lo que significa que los servicios públicos están totalmente estresados, están agotados porque tienen la misma capacidad que han tenido hace 10 años con una demanda mucho muy superior. Entonces yo creo que de hecho el Estado, mientras discute sobre la expulsión, cómo se regulariza o no se regulariza, etcétera, debiera estar pensando e invirtiendo en las comunas que hemos sido más afectadas, entre comillas, cierto que se entienda bien, por la migración, tengamos capacidad para recibir a esas personas. En los consultorios, en los colegios, en los jardines infantiles, en los espacios públicos, porque lo que pasa y lo que genera, por así decirlo, rabia, molestar para las personas respecto a los servicios básicos, como lo del consultorio, por ejemplo, que es muy repetido, muy común, a pesar de que hay, entre medio de eso, muchas fake news, tiene que ver con que la mitad de la fila del consultorio son migrantes. Y por supuesto, porque la mitad de la población es migrante. Es normal. O sea, es lógico, por así decirlo. Pero el problema tiene que ver con que no tenemos más consultorio. Tenemos que construir consultorio rápido, porque si no, esto solo va a empeorar. Los jardines infantiles es lo mismo. ¿Por qué el jardín infantil está lleno de migrantes? Bueno, porque la mitad de la población es migrante y porque los migrantes tienen más hijos que los chilenos. No tiene que ver con una preferencia particular, sino tiene que ver con la dinámica de lo que ocurre, y ahí necesitamos en las ciudades como esta, en las comunas como esta, tener más capacidad estatal.
4: Agustín, te quiero plantear en el segundo bloque, porque ya nos vamos a ir a la pausa, un tema que también ha estado sobre la mesa este fin de semana, que es el del recorte en salud. ¿Cómo afecta a los municipios? Tomás Bodanovich decía que los CEFAM, por ejemplo, van a poder atender hasta las 3 de la tarde. No sé cuál es la realidad en tu comuna, que además va a tener que enfrentar dentro de poco el traspaso a los SLEP, que también ha sido un tema acá, para entrar en dos temas que están definitivamente sobre la mesa del debate en estos momentos. ¿Te parece?
3: Listo, para el segundo bloque.
2: Estamos haciendo hoy día País ADN con Ana Luz Durán, Rodrigo Sandoval, Agustín Iglesias, en una jornada de día lunes donde aprovechamos de saludar a quienes nos acompañan, porque hoy más que nunca tu tranquilidad importa. 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
2: Hacemos una pausa y ya volvemos.
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6: En Santiago, 7 grados. En Talcahuano, 8 grados.
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12: La ministra del Medio Ambiente, Francisca Toledo, anunció la publicación del decreto de la ley REP que establece metas y obligaciones concretas para la recolección y reciclaje de pilas y aparatos eléctricos y electrónicos como celulares, computadores, refrigeradores, lavadoras o microondas. Las empresas que comercializan estos productos deberán financiar y organizar su recolección y valorización al término de su vida útil. Para eso se instalarán puntos limpios y verdes en 36 comunas del país, desde Arica hasta Punta Arenas, y los comercios con más de 400 metros cuadrados deberán habilitar puntos de recepción. Las obligaciones comenzarán a regir en mayo del 2028 y escalarán hasta alcanzar un 45% de recolección en su décimo año. Chile lidera la generación de chatarra electrónica en Latinoamérica, con más de 10 kilos por persona anual. Paralelamente, la tasa de reciclaje actual apenas alcanza el 4,1% en el país. Con el nuevo decreto de ley REP, responsabilidad extendida al productor, para artículos eléctricos y electrónicos, avanzamos en economía circular, lo que aplaudimos, esperando que las empresas y nosotros mismos logremos adelantar los extensos plazos establecidos, porque necesitamos cambiar nuestras conductas para contribuir a reducir los residuos que se transforman en basura, generando mayor contaminación.
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2: Estamos de vuelta en País ADN con Ana Luz Durán, Rodrigo Sandoval, Agustín Iglesias. Tú dejaste un tema planteado para el segundo bloque para Agustín.
4: Sí, me inquieta mucho la situación de las comunas y fundamentalmente para nosotros es muy importante tener representantes, sobre todo de las comunas populares, Agustín. Básicamente, uno, por lo que está pasando ahora en términos del recorte al presupuesto de salud, que implica tener que acomodarse fundamentalmente con la atención básica. Y segundo, con la discusión que sigue vigente en términos de qué va a pasar con el dinero de las contribuciones que sirve de sustento económico a un montón de comunas de este país.
3: Sí, bueno, vamos por partes. Primero, okay. Del punto de salud, a ver, voy a ir como cronológicamente. Primero, el año pasado se recortaron 16 mil millones de pesos en salud y nadie dijo nada. Entonces, a los alcaldes de oposición actual, que expliquen por qué antes no dijeron nada y ahora sí explican y van con un ataúd a la moneda, etcétera, y todo esa parafernalia que lo encuentro ridícula. Eso es como primer punto que creo que es importante decirlo, porque si hiciéramos el debate respecto a los gastos en el Estado que tienen que ver con algo que es más allá de este gobierno. Pero respecto a la decisión que es desmentida por la ministra de Salud, respecto a que los ajustes presupuestarios irían en otra línea, en tanto en la gestión de personas, como en el ausentismo, la licencias médicas, uso responsable de la área extraordinaria, etcétera, y la gestión de bienes y servicios, compra agregadas de remedios que llegaría a ahorrar hasta 99 millones de pesos, etcétera. Es la explicación que ha dado la ministra y creo que hay que creerla, ¿cierto? Una cosa es el famoso oficio de los oficios de Hacienda que proponen algo, tiene que ver con descontinuar, con modificar, etcétera, y lo otro es lo que efectivamente pasa. Entonces yo creo que no hay que adelantarse respecto a una discusión que es presupuestaria para el año 2027. En el 2026 los presupuestos están asignados, en el fondo. Eso es plata que se va a gastar y que no está en duda. Los municipios, mucho de ese dinero ya se han recibido, hay que rendirlo, etcétera. Pero dos cosas que son importantes decir que no las dice nadie, además, de los que critican la media. Uno es que la evaluación de programas sociales es fundamental y creo que se ha perdido en esta discusión por defender a veces lo indefendible solamente por hacer una crítica política a las medidas que se están tomando. Yo tengo crítica respecto a las definiciones que se han dado respecto al recorte de programas o la discontinuidad de programas, que creo que han sido un error. Pero a la lógica que hay detrás de evaluación de programas sociales respecto a su impacto y su efectividad, me parece de todo razonable. Si hay programas que son considerados, que son poco efectivos, que no tienen impacto, que son una mala idea, que etcétera, me parece razonable que el Estado diga, es que este programa se va a descontinuar, se va a recortar para que hagamos otros programas. O para que podamos ahorrar y mejorar la situación fiscal de Chile. O sea, me parece que eso no es terrible si uno lo piensa bien. Y lo último tiene que ver con la ejecución presupuestaria de los programas. A mí me gustaría revisar de los alcaldes que fueron cómo han ejecutado sus programas en su alcaldía. Yo cuando llegué al municipio habían 4.000 millones de pesos no ejecutados en programas de salud de Independencia, es decir, transferencias del Estado al municipio que no se gastaban porque no se ejecutaban los programas. Eso es una falta de servicio impresionante. Y el año pasado, claro, una ejecución de en mi primer año como alcalde, cerca del 100%. Entonces, también sería bueno revisar eso porque hay mucho sobre la mesa que se levantan algunas cosas, pero también hay que decir la verdad en algunos puntos. Y creo que, si bien hay que revisarlo, y por supuesto que nadie puede dejar de recibir programas sociales que son importantes para las personas en Chile, esta discusión no es tan blanco y negro como se hace creer.
4: Bueno, en un minuto, dame un segundo. ¿Tú estás a favor de la pausa que se ha establecido con los... A ustedes les toca el 2028, ¿no?
3: 28, sí.
4: ¿Pasar a los SLEP? ¿Te estás a favor de la pausa o no?
3: Mira, yo cuando lo hablé con la ministra, antes de partir en su gobierno, yo creo que le dije, mire, revisaría quién lo está haciendo bien y quién lo está haciendo mal. Los que lo están haciendo mal, que traspasen. Porque ese problema lo llevan los niños y la familia. Pero los que están haciendo bien, si hay municipios que están haciendo una buena tarea, están mejorando sus resultados, tienen buena asistencia, no veo mucha razón para quitarle la invitación de los colegios si es que eso está siendo efectivo.
4: Ahora lo discúlpame.
1: Sí, no, sobre lo que acaba de decir de los SLEP, no nos olvidemos que está la evaluación de la comisión experta que hace sobre los servicios locales, y ahí es donde claramente se identifican los problemas que hay. Entonces, y es una comisión múltiple, o sea, que hay personas, podríamos decir, de todas las orientaciones políticas. Yo quería centrarme en lo que dijo Agustín, y creo que efectivamente la ministra va por el camino correcto en términos de plantear ordenar el gasto. O sea, yo creo que así como la realidad que se encontró en su alcaldía, hay que mirar cuánto se está destinando y cuánto se está ejecutando. Yo creo que ordenar el gasto es importante porque necesitamos mejorar la implementación de las políticas. Y ahí, solo precisar, cuando Agustín dice la evaluación de programas sociales, para la gente que no lo sabe, la Dirección de Presupuesto evalúa aleatoriamente programas nuevos, o sea, todos los programas nuevos, y evalúa aleatoriamente programas que ya tienen cierto tiempo. Uh-huh. Es bien dramático, y yo los invito a mirar esa página porque es bien dramático la evaluación de la mayoría de los programas. ¿Cuál es el problema? Que el costo político de bajar un programa es muy alto. Entonces tenemos programas que efectivamente están mal evaluados y se siguen implementando. Y tampoco se hacen las modificaciones necesarias en aquellas que se hacen sugerencias. ¿Por qué? Porque hay cambios. O sea, por ejemplo, en la beca vocación de profesor es un instrumento que hay que cambiarlo porque efectivamente esas becas se fueron o se comieron o más bien absorbieron la gratuidad, absorbió a los jóvenes que ocupaban esa beca. Entonces hay que mirarla, pero nadie va a ir a cambiar la beca vocación de profesor porque públicamente, imagínate el desastre, o sea, crisis de profesores y vamos a eliminar la beca, o sea, no lo vamos a hacer. Entonces, yo creo que hoy día lo que pasó fue que el gobierno se atrevió a tomar esa evaluación y decir, ¿sabes qué? Miremos los que técnicos y expertos, porque no es cualquier persona, son equipos técnicos que hacen esas evaluaciones. Entonces, si tenemos instrumentos de evaluación, ocupémoslo. Así que yo creo que la ministra va por buen camino.
4: ¿Rodrigo?
2: Rodrigo Sandoval.
0: Lo que me pasa cuando escucho esta conversación es que echo de menos ese nivel de debate en la discusión pública, porque chuta, me hace tanto sentido lo que dice el alcalde, tanto lo que dice Ana Luz, y me parece que es tan obvio lo que están planteando. No le quiero quitar mérito a lo que señalan, sino que parece tan lógico que los programas deben ser racionalmente analizados, que hay que tratar de hacer más eficiente el uso de los recursos, que estamos hablando de plata que está destinada a la gente con mayores dificultades y no tenemos derecho a farrearnos esos recursos. Entonces, lo que me sucede es, ¿por qué ese no es el estándar con el cual estamos debatiendo en la Cámara de Diputados, en el Congreso o a nivel estatal? ¿Por qué no es ese el estándar?
4: Tal vez porque otra vez hubo falta de planes, Rodrigo, porque se dijo vamos a recortar el presupuesto en 6.000 millones, ¿ya? ¿Y en qué los van a recortar? Y no se dijo nunca, y todavía no se ha dicho mucho. Entonces, pucha, no hay de verdad una coherencia en torno al discurso y cuál es el objetivo final, ¿no?
2: Se han dado luces, pero sí, nada concreto.
0: Justamente iba a ir para ese lado, porque finalmente cuando tú legitimas tu opción política, tu candidatura, a partir de un absoluto, terminas por un terminas haciéndote esclavo de eso, pero además generas el espacio para el contrario, para también hacerlo, hacerte oposición en términos absolutos. Y lo que termina pasando hoy día es que nosotros tenemos dos sectores políticos que han construido toda su legitimidad en términos de esos absolutos, en oposición y en gobierno. Y a lo único que nos lleva a eso es a tener de nuevo estos ciclos, por ejemplo, de Kast-Boris en la presidencia, porque finalmente no hay otra forma de es tan absoluto, es tan radical la forma en la cual se abordan estos temas, que la única forma de enfrentarse políticamente es también con radicalidad. Y ahí es donde yo echo de menos, lo decía en el programa anterior, el espacio político que la oposición debería darle, por ejemplo, a sus alcaldes. Es decir, no podemos pretender que cuando todavía existe tanto pendiente respecto al gobierno que acaba de terminar, esa oposición, la vocería de su oposición, sea precisamente los actores vinculados al gobierno saliente, porque resulta que todavía hay cuentas pendientes. Denle el espacio a sus alcaldes y dense cuenta que en el territorio es donde está la respuesta, que de verdad el progresismo está en condiciones de darle a un país que está cansado de las izquierdas elitizadas. Y al mismo tiempo, en el otro lado, hay que cuidar también a la derecha, que le podríamos llamar democrática, porque precisamente en el maltrato que le hemos dado a ella, le hemos dado el espacio a sectores que podríamos llamar radicalizados, como les quieran llamar, pero que efectivamente lo que estamos haciendo es alimentar a los dos extremos, que están haciéndole muy mal al país, porque están haciendo que estos debates sean todos en términos absolutos y no con la racionalidad, no con la razonabilidad que hemos escuchado en esta conversación.
1: Nos veremos mañana en el Congreso.
0: Es decir, yo ya ni veo noticias del Congreso.
4: Oye, Ana Luz, ¿y el tema de la seguridad no te inquieta en términos de que también se ha discutido mucho el fin de semana si hay plan o no hay plan?
1: No hay plan. A ver, yo quiero hacer
2: no
1: una...
2: No hay plan, dice Ana Luz.
1: No, no yo quiero plan. Hacer como una distinción primero entre que yo creo que la ministra, ella como en su liderazgo está media complicada, ya por una parte.
2: Ella, digamos, como líder más allá de las políticas.
1: Más allá de las políticas. Y otro es lo que tiene que ver con el plan propiamente tal que se dice que está, que no está. Entonces, yo creo que la ministra está un poco complicada, le ha costado hacer la vocería, le ha costado también lo que estábamos hablando recién. O sea, si tienen un plan, por muy básico que sea, eso hay que bajarlo. Esto es como la historia de los fenicios. O sea, tres ideas, cuatro ideas, pero comunicarlo y que los ministerios, que son grandes, que son elefantes blancos, que son muy difíciles de mover, tienes que tener pocas cosas y mensajes claros, pero poco, ¿ya? Uh-huh. Entonces, y además yo creo que ella está complicada desde su vocería, desde su planteamiento, desde su, podríamos decir, desde su liderazgo político. Y no nos olvidemos que pronto va a venir el informe de la Contraloría por esa polémica que hubo hace, bueno, no tanto tiempo atrás, si el gobierno no lleva tanto, sobre la remoción de la ex subdirectora de la PDI. Entonces, yo creo que en su liderazgo personal, el momento político va a ser clave. Si es que se cruzan, que ya están estos cuestionamientos más bien a su gestión, a su liderazgo político, si además se cruzan con el informe de la Contraloría. Entonces, ahí vamos a ver qué es lo que pasa. Ahí probablemente va a haber una ventana. Una oportunidad que puede ser una ventana que se cierre o que no, pero yo creo que está media complicada. Lo otro, hay ejes operativos y se han planteado qué es lo que se va a hacer. Yo creo que ha habido claridad en plantear un plan en seis dimensiones, más allá que a uno nos guste o no nos guste, lo encuentro efectivo o no lo encuentro efectivo. Se han planteado ciertos temas de control de frontera, también tenemos al subsecretario que ha transmitido intensamente con el tema de carabinero. Entonces, se ha planteado un plan. Lo que creo que la crítica más sostenida tiene que ver con la claridad en la orientación del plan. ¿Y qué va a significar eso finalmente? O sea, yo puedo decir, ya, vamos a reformar Gendarmería, ya. ¿Pero qué? ¿Qué vamos a hacer? ¿Qué esperamos? ¿Cuál es el resultado esperado? Y yo creo que esa es una exigencia necesaria, que el ministerio tiene que hacer la pega. O sea, tiene que bajar al nivel operativo, porque si nos quedamos solo en el titular, no va a funcionar. Así que yo creo que efectivamente tiene que hacer un esfuerzo por estas ideas y este plan general, bajarlo, y la gente quiere saberlo, los alcaldes quieren saberlo, los parlamentarios también. A mí eso me parece de la mayor razonabilidad posible.
2: Sí, a dos meses, Agustín, me imagino que también esa es una expectativa que tienen los alcaldes de cualquier color político, digamos. La seguridad es un tema que los afecta directamente.
4: Se anuncia, lo dice el Mercurio hoy, Agustín, la creación de un Centro Nacional de Análisis Criminal. apréndete la sigla, el SENAC, que va, que seguramente como primera medida que se va a anunciar, no sé si en el, si en el,
1: la cuenta,
4: en el, la cuenta pública
3: de secuestros, ¿no? Es lo que venía en Mercurio.
4: No, es, lo anuncia la ministra, dice que el, como el cerebro de la estrategia nacional para enfrentar el crimen organizado, sería el nuevo Centro Nacional de Análisis Criminal, SENAC.
0: Pero eso no es lo que cerró.
4: ¿Cerró qué?
0: Pero si el Ministerio de Seguridad cerró un área dedicada precisamente al análisis criminal y con bases estadísticas.
4: Bueno, pero ahora va a ser nuevo.
2: Bueno, pero ahora va a ser nuevo.
3: Yo debo reconocer, bueno, no sé, yo llevo en política harto menos tiempo que algunos, por edad nomás, no, por eso nomás, pero digo...
1: No estáis diciendo
3: no.
1: Hacia la pasta. A ver,
3: algunos,
1: perdona.
3: Pero no me refería a ustedes.
4: Perdona. Me lo está diciendo a mí, no a usted.
3: Pero a lo que me refiero es que yo nunca había escuchado esto de que hay un plan de seguridad. Yo no recuerdo que haya sido tema en el último gobierno, por ejemplo, la presentación de un plan, es decir, como estructura. Yo al menos... Eso no me acuerdo, pero...
1: Sin medidas.
3: Pero independientemente de eso, claro, que eso es un poquito distinto. Yo creo que la ministra como que lo que dijo eso, yo no esperaba tener que presentar un plan estructurado en un documento, pero yo creo que el problema es más profundo, porque lo que ella está diciendo implícitamente es que el gobierno no tenía un plan.
2: Pero se prometía eso en la campaña.
3: Por eso que el problema yo creo que es más profundo que ella. Yo creo que no es ella la única responsable de esto, sino que es un gobierno que llega a gobernar con una promesa muy, muy clara, con un plan, de hecho, con un plan con nombre y con logo y con marketing.
4: Implacable.
3: El plan implacable, tal cual. Y el plan escudo fronterizo y etcétera. Entonces, creo que el problema está ahí, ¿cierto? En llegar a un gobierno con planes que básicamente eran puras titulares de marca. Y eso es un problema para ella como ministra, que llega más un poquito como desde afuera de la campaña, y que claro, en 2 meses ha tenido un montón de problemas. Yo la verdad que creo que ha sido bien problemática su gestión en el ministerio, pero lo que necesita el gobierno hoy día, más que un plan escrito, un documento, un PDF, que eso creo que no es lo tan importante, es tener una estrategia bien clara, bien explicada, porque los operativos aislados, por más buenos que sean, tienen que seguir una estrategia, tienen que seguir algún lineamiento. ¿Qué están haciendo? ¿Están pensando en las cárceles? ¿Están pensando en los secuestros? ¿Están pensando en el crimen organizado? ¿Están pensando en los niños que son parte hoy día de las bandas criminales? Etcétera. Tiene que haber claridad sobre eso, y eso no existe. Entonces, más que la insistencia con este plan, con eje y capítulo, es que conozcamos lo que tú decías. Medidas concretas, hacia dónde vamos, qué es lo que van... ¿Dónde van a estar los recursos de los municipios, por ejemplo? Eso, la verdad es que no lo sabemos, si hay algo nuevo, si es lo mismo de siempre. Y eso obviamente que es un problema.
2: ¿Tenían otras expectativas, Agustín, de este gobierno en términos municipales, de las promesas que se hicieron? ¿Desde Independencia o con otros alcaldes que tú hayas conversado?
3: O sea, mira, yo no tengo nada que decir respecto a cómo se han portado los alcaldes, con menos conmigo, que obviamente yo no puedo hablar por los demás alcaldes. Hay una apertura a recibirnos, a conversar, a ir a la comuna, que yo no tuve al menos en el otro gobierno. Y puede ser que haya una coincidencia por el color político, o puede ser que no, desconozco, pero efectivamente he tenido mucha más relación con el gobierno en este gobierno, lo que no debería ser así, ¿cierto? Como que no debería importar cuál es el color político para poder tener más relación. En seguridad yo creo que el problema ha estado ahí. Ha estado, pero sobre todo, en el protagonismo de la ministra. Este gobierno ha sido más un gobierno de hacienda y un gobierno más económico que un gobierno más de seguridad. Y este gobierno no llegó por seguridad a ser gobierno. Eso hay que decirlo claramente. El presidente Kast fue elegido por el tema de seguridad y migración, y no por el tema de... crecimiento económico, si bien es importante, yo de hecho estoy de acuerdo con varias de las cosas que están haciendo ahí, tiene que subir la apuesta en seguridad, porque ahí no hay paciencia, creo yo.
2: Y eso Rodrigo, que la pidió la ministra, pidió paciencia.
0: Que igual a mí lo que me llama la atención del tema... Perdón, tú me ibas a preguntar otra cosa, perdón.
4: Solo porque nos queda un par de minutos y quería tocar el tema contigo. ¿Tú le creías a la ministra Lincolado cuando dice que se juntó con Google y Meta a arreglar un problema operativo en el sistema del ministerio?
0: En una dijo que era un tema operativo, en el otro era que dio la casualidad que se encontraron y le llevaron unas flores por el episodio que había tenido en el sur. No, sí, mira, voy a juntar las dos cosas. Tanto en el caso de la ministra de Seguridad como en el caso de la ministra de Ciencia, nuevamente dos mujeres que son las que están metidas en este asunto, lo cual habla de dónde siempre se terminan pagando las cosas. Estamos hablando de cosas que son bastante evidentes, es decir, en un caso...
4: Son dos mujeres sin partido, para hacerla completa.
0: Y además son dos mujeres que tienen un perfil que es el equivocado, pero porque quien las puso ahí se equivocó. Es decir, es inaceptable que una, o por lo menos yo creo que es completamente equivocado tener a alguien del perfil de la ministra de Ciencias ahí, porque justamente el foco que uno cree que debe tenerse en la gestión de la ciencia no es precisamente el de una persona que sea destacado por su startup. ¿Ya? No es ese el foco que uno cree el recomendable, y por lo tanto todo lo que viene después es una consecuencia natural de a quien puse yo ahí. La medida por la cual ella fue interpelada y fue atacada en el sur también es una medida que obviamente vino desde el nivel central del gobierno, y por lo tanto termina siendo ella que es la mensajera de una política que viene desde lo más alto del gobierno, y por lo tanto nuevamente es una mujer que termina pagando los platos rotos respecto a lo que quienes la mandan a hacer las cosas no tienen el coraje de enfrentar. Y en el caso de la ministra de Seguridad, yo estoy incluso, primero, creo que ya está claro de que no es una persona que tenga el perfil necesario para desempeñar esa función. Yo creo que no cabe mucha discusión. Creo que ya esto está entrando en un nivel de degradación de la persona. Es decir, yo creo que ya a ella le está haciendo mal el estar ahí. Y creo que el gobierno tiene que hacerse cargo de eso rápidamente. Creo que ya no hay un plazo, está bien, ya pueden esperar a la cuenta pública, pero lo que está claro es que no es la persona. Y ese daño se le está haciendo a la política, a la seguridad y también a la ministra. Yo creo que uno evidentemente constata que hay una persona que está sufriendo. Yo creo que el gobierno tiene que tener el coraje de darse cuenta cuando se equivocó y enmendar el rumbo, porque si ahora el problema es que no tiene un incentivo para eso, porque no hay una crisis hoy día. Es decir, todos sabemos que los indicadores en materia de seguridad están, pero no hay gente reclamando, no hay gente protestando, no hay un problema para el gobierno en términos de su gobernanza para efectos de seguir con las mismas personas. Entonces, tampoco es que exista desde el otro lado de la oposición una capacidad para poder provocar ese tipo de cambios o para poder hacer evidente la urgencia de los mismos. Lamentablemente, yo creo que estamos en un punto muerto y que finalmente estas personas van a salir más bien por resistencia interna que porque el contexto así lo haga necesario.
4: Queremos agradecer, como siempre, a Ana Luz Durán. Muchas gracias, Ana Luz. A Agustín Iglesias, que es el alcalde de Independencia, y a Rodrigo Sandoval, por la altura del debate. Y además, porque nos alcanzamos a tocar casi todos los temas que dieron vuelta el fin de semana.
3: Muy completo.
4: ¿Sí o no?
3: Y con imitación incluida.
4: Y imitación incluida y todo aquello.
3: Puedo cerrar si quieres.
4: Por favor, cierra como Claudio Palma.
20: Siendo las 9:55, cerramos este gran programa de País Adere. Gracias, Aldo. Nos vemos mañana.
4: Eres amigo mío.
1: Traigan su talento.
0: La cara de niño chico maldadoso que pone Chapacase cuando te escucha.
4: Pero es que imitar a que. O sea, yo creo que lo enalteza Claudio Palma, ¿no?
0: Pero cualquier imitador en el.
4: Yo no quiero
3: siempre ha sido mi sueño hacérselo a él. Nunca puedo hacerlo.
4: Bueno, vamos a propiciar
1: esa reunión. Lo puedes encontrar.
3: A Solabarrieta se lo dice una vez, tenía como 10 años, le dice. A Solabarrieta en Rancagua, en la Medialuna, un partido de tenis.
1: ¿Tú tenías 10 años?
3: Invito desde como los 8, creo.
1: No, yo creo que tú estás complicando este panel. Estás complicando.
4: Cierra el programa diciendo: yo no vibro con la ópera, por favor.
20: Yo no vibro con la ópera, yo no vibro solamente con el fútbol chileno, con Alexis Sánchez, con Isla, con Vidal.
4: Señoras y señores, volvemos.
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6: 10 de la mañana con 2 minutos, momento de que actualicemos las noticias a esta hora junto a Paula Bravo. Paula, ¿cómo estás?
2: Muy bien, Piedad, ¿cómo te va? Aldo, buen día nuevamente. Ustedes ya hablaban harto de política, se ha hablado una semana clave para el gobierno en el Congreso, con una moneda que busca acelerar la tramitación de dos de sus principales iniciativas a esta hora. Por un lado, claro que sí, la denominada mega reforma que se debate en comisiones y el miércoles podría verse en la sala de la Cámara de Diputados. Por otro lado, el proyecto de escuelas protegidas, que sabemos está orientado a enfrentar la violencia en las comunidades educativas, que debiera ser votado ya esta tarde en la sala del Senado. Volvería a un tercer trámite en la Cámara. Es importante el tema para la moneda de los plazos porque ya quedan 2 semanas para la primera cuenta pública del presidente Kast el 1 de junio. El mandatario, de hecho, tiene varias actividades hoy en el Palacio de la Moneda, entre ellas a esta hora una reunión con la presidenta del Senado, Paulina Núñez, y el timonel de la Cámara de Diputados, Jorge Alessandri. Y más temprano, otras autoridades de gobierno dieron a conocer esto que han llamado el cupón gas licuado en el marco de esto que han llamado también el Plan Chile Sale Adelante. ¿De qué se trata? ¿De cuánto será? ¿Cómo va a funcionar? Benjamín Quinteros, ¿qué tal? Buen día.
3: Muy buenos días. Durante esta mañana el gobierno dio inicio a la entrega del nuevo cupón de gas licuado destinado al 80% más vulnerable de la población, un beneficio que busca aliviar el gasto de los hogares en medio del aumento del costo de la vida. Todo esto derivado por el conflicto en Medio Oriente, el alza en el precio de los combustibles y todo este tema que se ha tomado en la agenda económica durante las últimas semanas. Esta medida contempla un aporte de 27.000 pesos para la compra de gas y llegará a 7.7 millones de hogares en todo el país. Esta es una medida que se da a través de un cupón, no es una transferencia y que se tiene que utilizar a través de Banco Estado. El ministro del Interior, Claudio Alvarado, explicó que esta ayuda surge como respuesta al impacto económico derivado del conflicto al exterior del país y el alza sostenida en los precios.
5: Como gobierno no tenemos control de los precios internacionales de los combustibles, sí tenemos la mejor disposición y la mejor voluntad para mitigar los efectos de esas alzas de combustibles acá en nuestro país, generando beneficios y ayudas para familias que día a día se esfuerzan para mantener a sus hijos, ir a trabajar y hacen un esfuerzo tremendo en el día a día para poder llegar a fin de mes.
3: Las autoridades informaron que para la activación de este beneficio ya se encuentra disponible el sitio web cupondegas.gov.cl. Utilizando la clave única se podrá acceder y ver si uno es beneficiario o no. Un cupón que podrá ser adquirido mediante la aplicación del Banco Estado o en caja vecina y que tendrá vigencia hasta el próximo 30 de septiembre.
2: Ya, vamos a estar con ese detalle durante el día. Gracias, Benjamín. Seguimos también esta tragedia ocurrida en la comuna de Las Condes, la muerte de una niña de solo 2 años que cayó de un piso 11 en un edificio en esa comuna. Se habla de la detención ya del padre y algunos medios informan que el abogado de la madre, que se llama Jorge Jorquera, en conversación con el Buenos Días a Todos, ha sostenido que se va a presentar una querella por el delito que nosotros consideramos que es homicidio simple, en este caso por comisión por omisión. La madre de la menor fallecida en Las Condes ha presentado esta querella y confirma este dato que no había malla en las ventanas. Una tragedia por donde se le mire que vamos a seguir también durante el día. Otra, en la Araucanía, se mantienen los operativos por una mujer que cayó por una grieta mientras ascendía al volcán Yaima. Matías Gallegos, buen día.
11: ¿Qué tal? Buen día. Sí, porque continúan desarrollándose los operativos de rescate en el Parque Nacional Conguillío, específicamente en el sector Los Paraguas, en la cercanía del centro de esquí Las Araucarias, luego de que durante esta jornada una joven excursionista sufriera un accidente fatal, la jornada de ayer, bien digo, mientras realizaba trekking en la zona de montaña. Uno de los antecedentes que más preocupa es que esta persona habría ingresado justamente fuera de los horarios habilitados y sin registrarse previamente en las casetas de control de CONAF, ni tampoco ante carabineros, algo clave para activar protocolos de búsqueda en caso de emergencia en este tipo de sectores cordilleranos. La alerta se generó el día de ayer a eso de las 13:25 horas, movilizando rápidamente a distintos equipos especializados hasta esa zona de alta complejidad geográfica en la comuna de Curacautín. Según los antecedentes conocidos durante estas últimas horas, la joven fue ubicada en una zona cercana a los 2.000 metros de altitud y cerca de las 9:53 de la mañana el día de hoy, hace solo minutos, donde ya se comienza a trabajar en la labor del descenso del cuerpo desde la montaña. La víctima sería una joven oriunda de Villarrica que habría llegado al lugar junto a una agencia de turismo de Temuco. Sobre esto se refirió Héctor Tillería, director regional de CONAF.
1: Una persona se accidentó realizando excursión en horarios no habilitados, sin registrarse por las casetas de CONAF, y lo cual se está trabajando para su rescate. Es la información que se tiene hasta el momento y SENAPRED está coordinando las labores con los organismos de emergencia necesarios. Ahora bien, el llamado es para todos aquellos que quieran realizar excursiones durante estos días a tomar las medidas de precaución, a avisar a CONAF, a carabineros.
11: Sí, así es. Bueno, la importancia es a poder registrarse ante una emergencia. Esta mujer lamentablemente pierde la vida realizando trekking en la alta montaña, en la zona cordillerana de la región de la Araucanía, entre las comunas de Curacautín y la comuna de Vilcún, en el volcán, uno de los volcanes más altos de la región, y que desafortunadamente esta persona que realizaba turismo en la zona lamentablemente pierde la vida en el lugar.
2: Gracias, Matías. Buenos días.
11: Buenos días.
2: Bueno, cierro con una de la economía porque el Producto Interno Bruto de Chile, el PIB de nuestro país, cayó 0,5% en el primer trimestre del 2026 respecto igual periodo del año anterior, según ha informado esta mañana el Banco Central a través de esto que llama su informe de cuentas nacionales. Señala que el Producto Interno Bruto cayó en los primeros tres meses del año, cae más de lo previsto y anota su peor primer trimestre desde el 2009 en plena crisis subprime.
4: Muchísimas gracias, Paula, por la información. Vamos a seguir atentos también al desarrollo de algunas de esas informaciones.
2: Gracias, buen día.
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4: Vamos a conversar a esta hora de la mañana sobre un nuevo libro, Duelo por Encargo, la historia tras el asesinato del padre de Valentina Correa, hija del propietario que fue asesinado en mayo del 2020, el ingeniero Alejandro Correa, por un sicario colombiano contratado, Renato López, quien alentó la toma de los terrenos de este empresario en Quilpué. Y tenemos hoy día a Valentina con nosotros aquí para presentarnos y contarnos sobre su libro y también la experiencia, ¿no?, de vivir lo que pasó y al mismo tiempo también plasmarlo en una escritura que me imagino también de cierta forma fue sanadora. Valentina, ¿cómo estás? Bienvenida, buenos días.
13: Muchas gracias, Aldo y Pía, por recibirme y por contar mi historia.
14: Valentina, se cumplen 100 años del asesinato de tu padre.
13: Sí, 6 años hoy, justo 18 de mayo.
14: ¿Te provoca algo, no?
13: Todo me preocupa, me provoca. Y en especial hoy, también mucho orgullo del camino recorrido, de mirarlo con 6 años y mirar que se logró hacer justicia. Entonces la pena existe, se integra, ¿no?, este trauma, pero a 6 años puedo decir que se puede tener una vida plena y feliz pese a haber experimentado una experiencia tan violenta como esta.
14: Tú señalas, porque lo decía Pia, una experiencia... Tú quieres separar agua. Este libro no es un libro ni de autoayuda ni de recopilación de antecedentes policiales.
13: Claro.
14: Es un libro donde tú narras el camino largo y difícil de asumir roles que de repente le corresponden al Estado, ¿no?
13: Sí, gran parte tiene que ver con eso. Efectivamente, esto es un libro que tiene que ver con un retratar... La reflexión que yo fui teniendo a propósito de este camino de encontrar justicia. Fue mi manera en principio de sanar, de tramitar el duelo. No tenía intención de que lo que yo había escrito fuera público. Ya después con los años lo compartí. Fue como, esto quizás es relevante, es interesante que lo puedan ver otros. Y tiene dos grandes apartados. Uno que tiene que ver con el duelo y específicamente con estos duelos judicializados, ¿no? De que uno tiene que ponerle pausa quizás como a esa pena más profunda porque hay algo más importante que custodiar, porque yo estaba convencida que si yo no lograba justicia, si no se conocía la verdad, yo no iba a poder conquistar la paz. Y por el otro lado, tiene que ver con, hay todo un apartado de la desidia del Estado. En lo que me costó, sobre todo la arista de recuperar el terreno, que fue el móvil por el cual mataron a mi papá, de que el Estado comprendiera de que lo que yo estaba pidiendo no era un capricho, sino que lo que yo estaba pidiendo de que el Estado de Derecho funcionara, de que recuperar el terreno tenía que ver con que el Estado diera una señal de que el crimen organizado no podía operar tan impunemente.
14: Y Valentina, en esos términos, cuando han pasado 6 años, cuando de alguna manera se hizo justicia en el proceso investigativo, cuando se llegó a determinar una cierta verdad, quedaste tranquilo, ¿no?
13: Absolutamente. O sea, cuando un 18 de abril del 2022, 2 años después del asesinato de mi papá, se lee la sentencia por el crimen, un fallo de 400 páginas, y la jueza lo relata con mucha sobriedad, pero con mucha realidad. O sea, yo estoy en acuerdo, no sé, en un 99.9% de lo que leyeron con lo que ocurrió. Eso para mí se vuelve a atar el hilo que para mí existe entre los individuos con el Estado, ¿no? Nosotros le entregamos al Estado el monopolio de la violencia a cambio de protección. Cuando ocurren estos asesinatos, esto se rompe, ¿no? Y viene la justicia, tiene la posibilidad de decir esto ocurrió, no debió haber ocurrido y hay una condena. Y eso da mucha paz para decir, ok, esta es una sociedad donde, pese a que me ocurrió esto, yo quiero vivir y yo quiero contribuir. El Estado funcionó en la arista del crimen, le costó y yo tuve que asumir un rol que no debía haber asumido, que fue el de ir como comprahuevo de ministerio, corta apelación, etcétera, para que entendieran que la recuperación del terreno era

0: corta apelación, etcétera, para que entendieran que la recuperación del terreno era parte de hacer justicia por la muerte de mi papá.
1: Cuando uno piensa también en los libros que se escriben luego de casos como este, y como decía Aldo, tratando un poco de separar lo que significa este libro o el motivo que tiene, ¿cómo fue escribir o qué tan difícil fue escribir por una parte sobre los hechos y por otra parte sobre las emociones que gatilló tanto la escritura de este libro como el caso en sí, obviamente, cómo te afectó a ti?
0: Como fue una escritura que la hice en los primeros 6 años, los primeros años yo creo que había más emocionalidad, y cuando lo fui a revisar quise ser respetuosa con lo que sentía y con la intensidad de las emociones que sentía.
1: Uh-huh. En ese momento,
0: en digamos. Ese momento, o sea, los primeros meses, o sea, recordar que esto fue un asesinato que ocurrió en plena pandemia, en la pandemia más dura, ¿no? Donde no sabíamos nada, en mayo del 2020, donde mi familia además se tuvo que separar porque por razones de la pandemia, de las cuarentenas, no podíamos estar juntos. Entonces fue un duelo bastante solitario, y por eso la escritura a mí me ayudó mucho. Y ya después, sobre todo en la lista más administrativa, que fue la recuperación del terreno, tuve que lidiar con esta cosa media kafkiana, donde lo lógico era que todo pareciera absurdo, donde me decían a mí que yo tenía que ir a desalojar y que después el Estado podía demoler. Y estuve varios años en ese cuento, y me mandaron a mí a catastrar, me mandaron a mí a hacer o sea, querían que yo hiciera un juicio civil, y yo les decía, mi papá hizo una demanda civil y lo mataron, y ahora me mandan a mí a hacer 50, ¿no? Entonces, todo este depósito de la responsabilidad que se les puso en este caso a las víctimas indirectas, porque la única víctima directa es mi padre, ¿no? Creo que, por un lado, tanto los medios y mi misma comunidad, gente que me acompañó, lo vio como un acto de coraje y heroico. Yo también quiero colocar la reflexión, es algo que no se me debió haber pedido. Las instituciones debiesen haber funcionado sin que yo haya tenido que insistir. Y eso es parte un poco de lo que yo quería contar. Y me llena mucho de orgullo, yo lo he dicho en otras partes, que esto quede en la Biblioteca Nacional y es parte como de la historia y el patrimonio intangible del país. Está constituido de historia el país.
2: Porque parte de tu historia, y es parte de una historia que ha tenido muchos capítulos. En septiembre del año pasado se demolió la toma, ¿no?
0: Sí, muy poco, 5 meses. O sea.
2: ¿Y qué va a pasar con los calicheros finalmente?
0: Hoy en día, bueno, el terreno está 100% desocupado, está en un proceso de venta, entonces todavía en el fondo, o sea, nosotros lo recuperamos, lo cercamos, pusimos una zanja. Yo creo que no hay riesgo de toma, digamos. Yo creo que el país también, el cribaje cambió. Antes había un apoyo, ¿no?, más social a las tomas. Cuando nosotros lo logramos desalojar, había un gran apoyo ciudadano, que nosotros teníamos el derecho a recuperar lo que era nuestro. Me encantaría que este proyecto quizás terminara siendo un proyecto social. Es algo que ya no depende de mí. Nosotros queremos como familia cerrar la historia, vender el terreno con lo que las leyes lo permitan, digamos, y cerrar ese capítulo y dejar de pagar contribuciones, por cierto.
1: No, claro, que ese también me imagino que es un tema. Ahora, el caso de tu padre obviamente fue muy público, y me imagino que esa exposición también afectó a cómo se fue desarrollando después el caso, y sobre todo para ustedes como familia. En ese sentido, tu familia, por ejemplo, ¿cómo ha tomado esto también de la escritura, de hacer más público todo lo que ha pasado estos 6 años?
0: Es un acto de generosidad para mi familia, para mis dos hermanas y para mi mamá, haber permitido que yo expusiera algo muy íntimo, claro, en lo público, ¿no? Y fue generoso en dos sentidos. Uno, porque la exposición pública tuvo el rol de visibilizar, de exigir, ¿no?, de que este caso no se olvidara, y apoyó, ¿no?, la búsqueda de justicia. Pero también fue un manto protector, porque si tú estás debajo de los medios, en un momento donde no sabíamos quiénes eran los asesinos, el poder de fuego que tenían, las posibilidades de venganza, los medios cumplen un rol que es importante. Entonces, que específicamente mi madre me permitiera estar haciendo eso, es acto como generoso, porque podría haberme dicho, refugiémonos y caigamos en esta espiral del silencio que provoca el crimen organizado, donde las víctimas callamos y el crimen sigue avanzando.
2: Oye, Valentina, tiene tú estudiaste, tienes una maestría en políticas públicas en Londres, ¿no? En la London,
0: sí,
2: School of Economics.
0: Sí, donde estaba Andrés Velasco.
2: Sí, estamos discutiendo en estos momentos sobre crimen organizado, narcotráfico, sicariato. Estamos hablando de cómo se hace justicia y estamos hablando de un plan de seguridad. Tú me conoces tan bien los recovecos del Estado. ¿Cómo es?

0: lo que está pasando en ese sentido?
1: Primero ya se habla de crimen organizado, antes ni siquiera se hablaba, había como asociación ilícita. Yo creo que se avanzó el gobierno de Boric en esta política de crimen organizado y hay una estructura, o sea, cuando hoy día yo sé que está esta crítica de no hay plan, también hay que ver un poco lo que se hizo el gobierno anterior y rescatar aquello que se hizo, sobre todo en decir, bueno, el crimen organizado tiene que, a mi juicio, uno, importante, perseguir la ruta del dinero. O sea, en el caso del asesino de mi papá, tenía dos condenas previas de narcotráfico. Mi papá lo mata el narcotráfico. Y esta persona tenía unas asociaciones lícitas e ilícitas. Tenía una escombrera y un negocio de transporte para poder encubrir sus negocios de marihuana en el norte. Entonces, hoy en día, si bien hay que cuidar, ¿no? Hay más armas de fuego, es más fácil, ¿no? También llegó una migración irregular, muy específica, acotada, pero de alta peligrosidad, donde hay que ponerle un acento. Pero yo diría como seguir la ruta del dinero, disminuir las armas de fuego, custodiar también en la frontera y hablar las cosas como son. O sea, hoy en día no estamos ante la situación que vive Colombia, México, pero estamos avanzando en esa ruta donde el caso de mi papá, que podría haber sido como lo anómalo, como fue el caso de la Quintrala en el 2008, más bien ha sido como han aumentado los sicariatos, no los niveles tan preocupantes como otros países latinoamericanos, pero hay otros delitos que son parte del crimen organizado, como la extorsión, como el secuestro, que nos hablan en el fondo de que no estoy tan en la anomia como si lo estuvo el caso de los Schmidt-Hebel hace 15 años atrás.
0: Abrir el secreto bancario, ¿te parece imprescindible, no?
1: Me parece importante. Yo tuve dentro de mis trabajos la oportunidad de conversar con la policía de antimafia en Italia, y que fueron como los pioneros en abrir el secreto bancario, y eso era una manera muy eficaz de poder hacer la ruta del dinero y poder prevenir, ¿no?, ciertas situaciones delictuales.
2: Estaba pensando también cuando hablamos y mencionabas tú a la persona que cometió este sicariato, este crimen. Obviamente también me imagino las sensaciones son muy diversas y cuando uno conoce tu historia, las personas probablemente dicen como imagínate la rabia, qué frustración. Y al mismo tiempo, claro, tú dices pensar un poco también en el perfil de esta persona. Uno obviamente me imagino que son las emociones más fuertes las que vive en ese minuto, pero esta reflexión a ti te ha llevado también a pensar un poco en ese perfil, en esas personas.
1: Absolutamente. Yo me hago la pregunta, ¿qué le tiene que haber pasado la vida?
2: Para
1: ¿qué
2: llegar
1: infancia
2: a eso,
1: tuvo que haber vivido, claro, Víctor Gutiérrez Londoño, porque ese es el nombre del sicario, para haber elegido, es una lección, o sea, para haber elegido el oficio de matar a otros? Probablemente yo lo pongo ahí, ¿no? Pero él vivía en el Cali de los años 90, donde habían homicidios casi de una tasa del 90 y tanto por cada 100.000 habitantes. Nosotros teníamos entre un 5 y un 6, digamos, en el pleno auge de Pablo Escobar, donde mucho acceso a las armas, etcétera. Probablemente no tuvo la calidad de afectos que yo tuve de niña. Entonces, esto no es con el ánimo de justificar, es con el ánimo de comprender, ¿no? Porque hay personas que vivieron la misma, fueron probablemente vecinos de él y no eligieron este camino. Entonces, llegamos tarde con él. O sea, no es un adolescente donde uno puede interrumpir la carrera delictual. Él tenía 37 años, solamente iba a consolidar esta carrera. Había matado antes. Tenía dos juicios pendientes en Chile antes de matar a mi papá. Y hoy en día también sabemos que tiene mal comportamiento en la cárcel. Y bueno, llegamos tarde en su vida. Entonces, la pregunta es, ¿cuántos Víctor Gutiérrez niños hay hoy, ¿no?, que sí estamos a tiempo de entregarles un entorno seguro para que la carrera delictual no sea la única manera de vivir la vida? Y eso es algo que me quedo y me reflexiona, porque desde la política pública me gustaría contribuir.
0: Valentina, en este país hablamos muchísimo de hacer justicia, de sentir que se hizo justicia, tal vez más por razones políticas que delictuales en los casos más públicos. Pero pucha, 6 años del asesinato de tu padre, ¿tú sientes, ya no en términos de políticas públicas o de la justicia, sino en tu interior, que se hizo justicia, ¿no?
1: Absolutamente sí. Y qué bueno poder decir que sí. Porque quizá hay personas que están pasando por procesos similares y se ven una desesperanza. Yo digo que sí. Sí, la parte más importante era el crimen. Hay 4 personas hoy día cumpliendo condena en parte de escribir este libro tiene que decir que esto no es una victoria, estas personas van a salir más pronto que tarde. El autor intelectual tiene 18 años, pese a las condenas previas de narcotráfico, entró con irreprochable conducta anterior, entonces es probable que en unos 6 años más esté fuera. Escribir este libro quiere decir, yo estoy al tanto de eso y no quiero que este caso se olvide. Y el caso del terreno no solamente lo recuperé, sino que lo recuperé de una forma pacífica y fue el Estado que cumplió su palabra. Entonces yo puedo decir que sí, que sí, que esto es un caso que desde el punto de vista judicial está absolutamente cerrado.
0: Y tienes miedo de repente, ¿no?
1: A veces intento que no se apodere de mí, que no me limite. Pero claramente que hay una parte de mí que sí, que tiene miedo.
2: Me imagino sobre todo con esa sensación de lo que nos comentabas recién, ¿no? De estar al tanto, obviamente, de la situación carcelaria de las personas que estuvieron involucradas en este crimen, de los asesinos de tu papá, porque hay que decirlo con esas palabras también, absolutamente. Y claro, ese susto, me imagino, y no solo para ti, me imagino que para tu familia también, porque es un tema de memoria y un tema también de inseguridad, me imagino, de haber sentido que eso pudo llegar a pasar, o sea, en la puerta de su casa.
1: O sea, nuestro lugar seguro se volvió el lugar más inseguro, ¿no?
2: Exacto.
1: Y también parte de mi proceso y mi pelea fue, sobre todo al principio, que no sabíamos a lo que nos estábamos enfrentando, exponer a otra persona a la familia. Y también lo conversamos. O sea, yo no tengo alma de mártir, ya nos habían matado a mi papá. ¿Hasta dónde estábamos dispuestos a llegar? Esa tensión siempre estuvo.
2: Sí, imagínate.
1: Siempre estuvo dentro de la familia. Hoy en día, visto a 6 años, uno dice, era lo que había que hacer, fue justo, fue valiente, pero en su minuto, en el desarrollo, claramente que yo sentí esta peligrosidad.
2: Sí.
0: Valentina, ¿el libro está disponible?
1: El libro está disponible en todas las librerías y también en internet. Así que invito a leerlos. Es un libro para todo público. Tiene una parte del duelo que es común a cualquier persona que haya perdido a alguien, específicamente en temas que son más judiciales. Y toda esta parte de la desidia del Estado, que a quién no le ha tocado pelear con el Estado, a lo mismo, no necesariamente por una muerte, digamos, que creo que va a encontrar ahí una empatía y una resonancia. Así que los invito a leerlo. Es un libro que deja esperanza en luego transitar por una pena profunda.
2: Sí. Tiene dos partes este libro. La primera parte, el trabajo del duelo, que es lo que tú nos comentabas recién. Y claro, una segunda parte, todas con capítulos también, la deuda del Estado. Ahí en streaming, a través de nuestro canal de YouTube, pueden ver el libro de Valentina y, como decías tú, encontrarlo ya en librerías para quienes quieran revisarlo y leerlo. Valentina, muchísimas gracias por estar con nosotros hoy día.
1: Gracias, Pia, gracias, Aldo.
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2: Hacemos una pausa aquí en País ADN y ya volvemos.
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4: En Santiago, 15 grados. En Talca, 7 grados.
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1: Pero eres profesora de radio, ¿no?
9: ¿Yo?
1: ¿Sí?
9: Sí.
1: Esta historia tiene que ver básicamente con la radio.
9: A ver.
1: El día en que es asesinado John Lennon, el 8 de diciembre de 1980, da una entrevista radial, pero por teléfono. Mucho antes que la radio existieran estos sofisticados aparatos que además registran la imagen. La entrevista es a una radio de San Francisco y él estaba en Nueva York. Y todo aquello, acompañado por Yoko Ono y por su pequeño hijo. John Lennon fue asesinado en las últimas horas de la tarde en Nueva York y ese material quedó allí, alojado en la radio de San Francisco, como el último testimonio de John Lennon. Pues lo rescató Steven Soderbergh, un afamado director de cine en los Estados Unidos, lo convirtió en película y lo presentó en Cannes y ha despertado un revuelo monstruoso.
9: ¿Por qué?
1: Básicamente porque es una entrevista de radio. ¿Podía ser una película o una entrevista de radio? No. Te lo contesto yo al tiro. No, en 1980.
9: No me dejaste ni pensarlo.
1: A partir de ahora sí. O sea, está el registro, están.
9: Ah, las ya, imágenes. Te entiendo.
1: Ok. O sea, es fácil. Soderbergh empezó a trabajar afanosamente para tapar la película con esta entrevista radial con otras imágenes. Con imágenes de su vida, con imágenes de su familia, pero no le alcanzó. Se quedó sin plata. ¿Y qué hizo? Le puso inteligencia artificial.
9: No.
1: Rellenó la película con inteligencia artificial.
9: Pero ¿cómo?
1: Y la gente en Cannes arde, pero arde.
9: ¿De bien o de mal?
1: De mal.
9: Ah, ya. No sé, pues una de esas quedó bien.
1: O sea, ¿cómo diantres en medio de la lucha que tiene la industria del cine? Hollywood, por el uso de la inteligencia artificial para reemplazar actores, para rellenar imágenes, para complementar el trabajo cinematográfico, atenta contra John Lennon, sus palabras y su testimonio. Y además, la inteligencia artificial, como toda inteligencia artificial, se sobregira, ¿ya?
9: Se va en volar, como decimos los jóvenes.
1: Decir que inteligencia, a propósito de que nosotros estamos cachando qué pasó con Google y Meta, ¿ya? Y la entrevista de la ministra Nicolau, es Meta la que pone la inteligencia artificial y se extralimita la inteligencia artificial y pone imágenes como psicodélicas.
9: Es que de repente, sí, es que ese es el concepto que usaría yo, como que se va en volar, se excede. Pero qué mal hecho en todo caso, ¿no? No debería ser así.
1: No te podría entregar una opinión al respecto porque no lo he visto. Estoy solo recogiendo las imágenes.
9: Pero digo esto de exagerar, y de excederse.
1: Del interés. Sí,
9: po.
1: Y sobre todo.
9: Qué tontera, porque no es la idea, justamente. O yo soy muy sobria.
1: Como dicho en Cannes, si hay alguien que hubiera estado en contra de la inteligencia artificial es.
9: Sí, justamente.
1: John Lennon y Yoko Ono.
9: Y le han preguntado, bueno, ¿sabremos si Yoko Ono usa inteligencia artificial?
1: Para, te diría aquí.
9: ¿Tú crees que no? No sé, pues una de esas para temas artísticos puede funcionar también.
1: Y ahí, ¿no? Ahí están las declaraciones.
9: Experimentales. Muy Yoko Ono.
1: De Soderbergh, que dice: trabajé en todo lo que se podía resolver, excepto en esto, durante todo el tiempo que pude. Luego llegó el momento inevitable de, ok, pero en serio, ¿qué vamos a hacer? A propósito que se le haya acabado el material que tenía disponible físicamente. Empezamos a probar cosas y se nos acabó el tiempo y también el dinero. Ahí fue donde entró la parte de Meta, la inteligencia artificial. Zuckerberg aceptó una oferta para usar el software de inteligencia artificial con el fin de hacer aparecer imágenes surrealistas para esas secciones de la película que constituyen aproximadamente el 10% de la obra. Cuando dio a conocer,
9: o sea, el 10% de la película está hecho con inteligencia artificial exacerbada o exagerada.
1: Así no más es.
9: Además me pasa que esa inteligencia artificial no se ve real tampoco, es demasiado evidente. Eso es lo que creo yo que pasa cuando la inteligencia artificial como que se excede en las solicitudes que se le hacen. Se nota demasiado.
1: No alteró, él aclara que no alteró ninguna imagen de John Lennon con inteligencia artificial. No hay un John Lennon creado por inteligencia artificial o adulterado por
9: ¿Y qué es este relleno entonces de 10 minutos de inteligencia artificial? ¿Perdón, 10%?
1: Lo dice el mismo director. La transparencia es tan importante en el mundo fuera del contexto creativo. No somos conscientes del alcance con el que esto se está usando y se está usando para manipularnos. No lo sabemos porque no lo dicen. Nos enteramos después por accidente por algún denunciante. Yo soy mi propio denunciante. Esto es lo que él está haciendo a propósito de la inteligencia artificial. Sabía lo que venía, me lo tomo muy en serio y entiendo por qué la gente tiene una respuesta tan emocional ante este tema. Como lo he dicho antes, siento que debo a la gente la mejor versión de cualquier arte que intento hacer y una transparencia total sobre cómo lo hago. O sea, cacha que la embarró, lo dice.
9: Sí, lo reconoce.
1: Pero no lo admite.
9: Pero, oye, ¿tú usas inteligencia artificial de manera recurrente?
1: Estaba sumamente peleado con la inteligencia artificial hasta...
9: ¿Pero le pusiste nombre, personalidad?
1: Dos semanas atrás.
9: ¿Pero le pusiste, te peleaste con ella o él porque le pusiste nombre o algo? O... Ah, ya,
1: porque
9: ¿cómo
1: me entrega datos malos, porque me entrega datos desordenados, inventa cuestiones.
9: Ah, chuta, ya.
1: Que no, mal. Hasta que...
9: ¿Lo retaste?
1: Tuve que emprender la tarea de compilar información sobre el próximo mundial que empieza. ¿Y sabes qué? Las pega.
9: O sea, me encanta ese concepto.
1: Con
9: las
1: datos
9: pega
1: concretos, bien específicos, la inteligencia artificial la pega.
9: Hace la pega.
1: Sí.
9: Pero espérate, ¿y cómo le pusiste?
1: ¿A quién?
9: A tu inteligencia artificial, pues le pusiste algún nombre, algo, ¿cómo le hablas?
1: ¿Cómo se te ocurre? A mí me gusta mucho ponerle nombre a las cosas. Gente que le pone nombre al auto, al... No.
9: ¿Qué? ¿Me miras con cara? Porque yo le puse nombre a mi auto.
1: Un segundo, John Lennon, mientras llega Julina Martínez, impulsora del cambio y fundadora de Tremendas.

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1: Presentémonos mientras, así entramos al tiro a la entrevista porque se está estacionando Julieta. Tiene 22 años, es impulsora del cambio y fundadora de Tremendas y ha capacitado a cientos de mujeres jóvenes de América Latina para liderar transformaciones en igualdad de género, en la acción climática y en el liderazgo local. Martínez es una de las voces más influyentes en materia de cambio climático y equidad de género y fue anunciada como ganadora del premio juvenil Win Win 2026.
2: Sí.
1: No es chino, es win-win como
2: el ganador win-win.
1: Total. El win-win.
2: Un claro, win-win. Un win-win es que hacemos cosas y ganan todos. Podríamos decirlo. Por sí. Así decirlo.
1: Pues están de moda los chinos, cachaste, ¿no?
2: cachaste, ¿no? Cachaste.
1: El galardón fue dado a conocer oficialmente este martes, 21 de abril, en el marco de el Festival 2026, en un encuentro internacional que reúne a líderes, expertos. Es que el nombre. Gothenburg, ¿cómo se dice sustentabilidad en inglés?
2: Sustainability.
1: Perfecto.
2: Ahí está, sí, es como Gothenburg.
1: Sí. En Gothenburg, sí.
2: Ah, ya. Yeah. Gothenburg Sustainability Summit 2026. ¿Eso?
1: Sí, premio que se le han entregado figuras como Al Gore y Kofi Annan. En Gothenburg descubrí las ventanas térmicas hace mucho tiempo y.
2: ¿Dónde quedan? ¿En qué parte?
1: En Suecia, al sur de Suecia.
2: Al sur de Suecia. Sí. Mira. Tú que has estado en tantos lugares del mundo, ¿nunca estuviste en Lituania?
1: Estuve, sí. Ya no.
2: ¿Nunca estuviste?
1: El Salvador este fin de semana.
2: ¿El Salvador?
1: Chile.
2: Chile.
1: Así que vamos a conversar con Julieta, que es estudiante de Antropología de la Pontificia Universidad Católica de Chile.
2: Oye, y fundó Tremendas a los 15 años, no es menor, una plataforma global que está presente hoy día en 20 países y que impulsa el liderazgo de niñas y de jóvenes en torno a objetivos de desarrollo sostenible. Un activismo que ella comenzó a los 10 años y se motivó por una experiencia personal. De hecho, ella es una persona que tiene diabetes, es insulino dependiente y desde ese lugar exigió un acceso equitativo a la salud. Y a través de Tremendas ha impulsado iniciativas como la Academia Climática, que se llama Climáticas, que ha formado cientos de jóvenes en América Latina promoviendo su participación activa en espacios de incidencia. Un trabajo que, de hecho, para ser tan joven además, ha sido reconocido por organizaciones internacionales y medios internacionales como el Financial Times, la BBC y The Washington Post. Y esto lo ha posicionado como una referente global en la intersección entre acción climática y equidad de género. Publicó también un libro, No Soy Julieta, de Alfaguara, es columnista del diario El País y también coautora de un artículo junto a Helen Clark, que es la ex primera ministra de Nueva Zelanda, además de un académico en una publicación científica. O sea, en realidad lo que me interesa también destacar obviamente de Julieta es a los 22 años tener esa cantidad de logros, ese currículum y además el ganar este premio, ¿no? El premio Win-Win, premio juvenil Win-Win 2026, sin duda que es un gran logro, pensando además en que es mujer y que partió de esa forma, ¿no? Desde una inquietud de niña y de joven frente a las inequidades que existen.
1: Yo lo encuentro más seca, digámoslo ahora que no ha llegado todavía, que Greta Thunberg.
2: ¿La encuentras más seca que Greta Thunberg?
1: Sí, porque tiene su rango de acción es más amplio. Y además tiene 100.000 coronas suecas, que es el premio monetario Win-Win.
2: Y eso es lo que te importa. ¿Cuánto es eso?
1: Te tengo que hacer la transformación.
2: ¿La corona sueca?
1: Sí, son coronas de moneda. No creía que le entregaron corona.
2: ¿Te imaginas, eh? Coronas. Es que hay nombres tan entretenidos de las monedas en el mundo. A mí me gustan los soles. Parece que es precioso hablar de los soles. Los euros los encuentro una lata. Qué fome. ¿Para qué decir el dólar? ¿Cuánto es una corona?
1: Es que me lo está dando en pesos mexicanos, pero. ¿Cachai que la
2: inteligencia artificial?
1: La inteligencia artificial. ¿Guatía?
2: En pesos mexicanos. Pero a mí también me ha pasado eso. ¿Por qué será? ¿Tendrán siglas similares? No, pues los pesos mexicanos y el chileno, CLP. No, nada que ver con el peso mexicano. Pero también me ha pasado que me los pasa primero a peso mexicano. Mira, ¿qué será?
1: 9.589.826.
2: No, pero lee bien el número.
1: 9.589.000 pesos. 9.600.000.
2: Ah, ya. No está mal.
1: Encontraste poco.
2: No, encontré que leíste el número mal y no estaba entendiendo qué estabas diciendo. Ya, casi 10 millones de pesos, para redondearlo así total. Ya estamos con Julieta Martínez, fundadora de Tremendas, activista chilena que ha sido reconocida con uno de los premios de sostenibilidad
1: Julieta,
2: más importantes
1: toda la
2: del
1: posible.
2: Mundo. Sí, hemos dicho todo.
1: Está enfatizando en este momento, Piedad.
2: No, pero estoy destacando el último premio, el premio juvenil Win-Win 2026. Bienvenida, Julieta.
3: Muchas gracias, disculpen la molestia. Estoy la peor decisión de mi vida, salir en falda al metro corriendo para llegar, así que fueron 1,5 kilómetros de... Perdón, fue una locura, un placer estar aquí.
1: Falda, que yo creo que ya es una cuestión bien tremenda, ¿no?
3: Pero estamos acostumbrados a este punto. Estuve ahí, yo creo que la gente me veía un poco raro corriendo con la falda un poquito arriba.
1: Felicitaciones por el premio.
3: Muchísimas gracias.
1: ¿Qué significa para ti?
3: Yo creo que en este momento, bueno, estamos en un contexto complejo a nivel internacional, ¿no? Geopolítico, sobre todo cuando pareciera que la sustentabilidad no está en la agenda prioritaria o que se desliga mucho de otras conversaciones que también son clave, ¿no? Que tienen que ver con economía, que tienen que ver con desarrollo futuro y que se premie o se me premie, no solo a mí, sino creo que es importante también reconocer al tremendo equipo que está detrás de Tremendas, es esperanzador, sobre todo porque es un premio que tiene una base, también un fondo, ¿no? para seguir desarrollando proyectos y también es un reconocimiento internacional que esperamos nos abra un espacio que antes no teníamos.
1: Y los premios SOCO son tan valorados, hasta Donald Trump quiere uno y no lo ha logrado, digamos.
3: Puede ser.
2: Sí, de hecho estás en ese sentido muy, muy bien posicionada. Estábamos revisando también parte de tu trabajo. Partiste muy chiquitita siendo activista. Cuéntanos cómo es eso, porque uno dice... Hoy en día los niños, los jóvenes están, comillas, en otra, ¿no? Y no es quizá una de sus prioridades luchar por derechos. ¿Cómo nace esa inquietud?
3: Bueno, igual el concepto tal vez de activista está un poco pegoteado, no se entiende muy bien. Yo lo voy a explicar también tal vez desde dónde cómo lo vivo, ¿no? Uh-huh. Partiendo que tengo el privilegio de tener una familia maravillosa, una mamá, que estaba en las buenas, malas y más o menos. Y ella...
1: Hoy día cuando ahí saliendo, sácate esa falda y ponte pantalones, ¿no?
3: También, sí. También. Fui retada como corresponde, no se preocupen. Perdona, mamá. Pero, de hecho, la primera persona que me acompañó a una marcha, por ejemplo, fue mi mamá. Yo soy diabética tipo 1 desde los 3 años y me acuerdo la primera vez que participé en ese tipo de espacios fue para lograr que la bomba insulina entrara al plan auge, porque entendiendo lo caro que es si uno no tiene los medios para poder costeárselo, ¿no? Que es imposible, básicamente. Y de ahí a poco se me empieza yo creo que meter el bichito del interés del trabajo colectivo, de generar espacios, como empiezo a aprender de los conceptos como infrapolítica, macropolítica, cómo uno se organiza para desarrollar, o sea, sacar adelante un proyecto que no solo beneficie se beneficia a uno mismo, sino que es un beneficio colectivo. Y eventualmente voy interesando en el mundo de la ciencia, tecnología, ingeniería, matemáticas. Yo creo que es un poquito un efecto dominó, así que además que no puedo obviar que me tocó ser adolescente en un contexto de mucho cambio en Chile. Yo tenía 15 años cuando fue el estallido social, por ejemplo. Entonces, como de la noche a la mañana, todo el mundo habla de justicia social y medio ambiente y de muchos temas que se están poniendo sobre la mesa, que un poco yo creo que obligan o tenés como esta responsabilidad de informarse qué está pasando y ver un poco cuál es el rol ahí de en ese momento los secundarios.
1: Oye, Julieta, ¿por qué antropología?
3: Porque el estudio del ser humano, yo sé que suena muy hippie, ¿eh? Cuando le conté a mi familia por primera vez lo que quería estudiar.
1: Tal vez menos que en una época, ¿o no?
3: Sí, ¿cómo?
1: Suena como artista, ¿y qué hay a hacer en el futuro y esas cosas?
3: Claro.
1: Genera inquietud, ¿no?
3: Y sobre todo ahora, tal vez que la investigación está bastante cuestionada, ¿no? Yo creo que la antropología tiene gracia, tal vez que es muy plástica, tal de la antropología social, antropología médica, biológica, forense, que obviamente uno se especializa eventualmente en lo que quiere hacer, ¿no? Pero me ha dado mucho una base, porque la antropología, tirando una patita más atrás, estudia patrones de comportamiento, ¿no? Patrones porque la gente decide lo que decide, por qué consume lo que consume, por qué, si a veces hay un contexto de malestar, de dónde viene, ¿no? Un problema de gestión, etc. Y me ha permitido, tal vez, ver problemas que antes parecen tan inalcanzables y tener como la base académica para poder entenderlos mejor, ¿no? Que se convierta esas soluciones que se pueden terminar convirtiendo en política pública, en proyectos de ley. De hecho, la antropología me ha permitido, tal vez, yo creo que ahora el desafío que tienen las ciencias sociales a veces es que sean accesibles, que a veces uno saca un paper súper importante en una web académica Pero si eso no le sirve a la gente, se pierde.
2: Claro.
3: Creo que la antropología está trabajando mucho, somos pequeños, un nicho, yo no sé, con mi generación somos como 20 personas, pero que está trabajando activamente por romper esa brecha entre sociedad civil, entre, no sé, depende de con quién trabaje, el PUC, con privado, público y la academia, por supuesto. No sé si se entiende o me fui a...
1: Sí, no, pero tenés que precisar que no son trabajos que van a una biblioteca y que quedan ahí preciosos como
3: efectivamente, como... porque, o sea, es que...
1: Son investigaciones que le dan trabajo a la gente, pero y si no se los dieran también es importante hacerla, digamos.
3: Absolutamente, mira, te doy un ejemplo. Mi tesis tiene mucho que ver con... Así, soltando, la tesis que estoy preparando tiene que ver con la inteligencia artificial. La inteligencia artificial que en este momento...
1: Estamos hablando de eso.
3: Están todas las agendas y abordarlo. La inteligencia artificial, perdóname, pero un par de años atrás también... Era una investigación de paper, claro, que la gente lo veía como bicho raro. Yo me acuerdo la primera vez que leí de esto, decía, nada, ¿cuándo? Y ahora todo el mundo lo tiene en su teléfono y exacto, todo el mundo quiere hablar de eso y hay giras para juntarse con los grandes magnates, ¿no?, detrás de estas empresas. Entonces es importante ver que la investigación es un proceso que tal vez no abre, o sea, el empleo va a llegar a medida de que tomemos las decisiones en base a lo que el futuro y en la economía que queremos formar. Yo creo, ahora me estoy dedicando también a desarrollo sostenible, empresas renovables y de nuevo, todo eso fue paper y ahora es una realidad.
2: Sí.
1: Sí, Julieta, ¿qué están en Tremendas?
3: ¿Quiénes?
1: ¿Qué están haciendo?
3: Ah, ¿en qué estamos? Acabamos de lanzar un proyecto tremendamente ambicioso y también de relacionado al mundo de la investigación, que es el Observatorio de Juventudes. Este es un proyecto que estamos haciendo de la mano con CAF, que ha sido nuestro aliado, un aliado indispensable, entendiéndose que cuando hablamos de investigación con foco en juventudes, muchas veces hablamos de... Yo creo que hoy en día está como cuando se nos invita también la antropología a hacer un análisis de mercado, por ejemplo, ¿cierto? Y preguntan, oh, ¿qué están pensando los jóvenes de estos temas? ¿O cuáles son sus prioridades? Pero siempre son, la juventud es el objeto de investigación, ¿no? El objetivo de lo que uno está estudiando. Y nosotros queríamos un poquito dar vuelta a esa narrativa y hacer que todo este grupo de jóvenes sean los productores de conocimiento. O sea, que estén en el proceso de diseño e implementación de investigaciones cuantitativas y cualitativas que no solo le sirven a tal vez un privado, un grupo específico que te contrata,
2: claro,
3: sino la juventud en general, sobre todo en temas que en este momento son claves para enfrentar el futuro que se nos viene. Por ejemplo, uno de los temas principales del observatorio es la inserción laboral. Inserción laboral, sobre todo en el mundo STEM, que hoy en día tienes todo un grupo de programadores y para dar un ejemplo, de gente que estudia código y una IA te lo hace, todos los trabajos junior te lo hacen en 5 minutos. Entonces es complejo meterse. Después los jóvenes caen muchas veces en trabajos informales, está el tema de la figura de los nini, y ahí hay una masa de información que a veces se pierden, sobre todo ahora, no sé, yo creo que antes estaba la INJU, ¿no?, como Instituto Nacional de la Juventud, como el grupo gubernamental que estudia jóvenes, ahora no creo que siga en funcionamiento, y el observatorio también llega un poco para evitar caer en brechas académicas importantes para responder a las necesidades de la juventud.
2: Sí, algún mensaje también estaba pensando, tienes la edad de mis alumnos, de mi hermana chica, y me pongo a pensar en, claro, en lo que has logrado, la motivación que tienes, esa claridad también de pensar el mundo. ¿Algún mensaje también para los jóvenes hoy en día que también están pasando por procesos difíciles en un mundo muy cambiante y muy incierto?
3: Yo creo que, yo sé que a veces el mundo se siente incierto y que no me quiero ir tampoco por las ramas. De hecho, hace poco... Para referirme a los jóvenes, hace poco me hicieron la pregunta, ¿tú crees que hoy en día vale la pena tener universidades, por ejemplo? ¿Vale la pena pensar en profesionalizarse cuando hoy en día los jóvenes no pueden encontrar pega o que tienen problemas? Yo pienso mucho, la antropología tiene una base histórica importante. Nos dedicamos antes, para entender el presente uno tiene que entender el pasado primero, y lo que claro, no se estudia no existe. Yo pienso en mis abuelos, por ejemplo, en una familia migrante de Medio Oriente. Mis abuelos escaparon, no tuvieron nunca la posibilidad de decidir lo que querían hacer con mi vida porque escapaban del Imperio Otomano, ¿cachai? Escapaban de morirse a los 15, 18 años. Y yo después mis papás tampoco tuvieron la posibilidad de elegir realmente una pasión, era responder a las necesidades de la casa. Y uno como que vuelve, yo vuelvo a la persona, me siento tremendamente privilegiada de poder estudiar algo que amo, algo que me hace sentido y poder tratar de buscar de mis herramientas para contribuir al país. Así que yo sé que la situación se ve a veces terrible e insuperable, pero tal vez el pasado, y tenemos muchos ejemplos que nos demuestran que a veces es posible, ¿no? Va a ser, no es color de rosa, pero creo que sobre todo por eso mismo necesitamos una ciudadanía fiscalizadora, una ciudadanía activa, que se cuestione, que tenga pensamiento crítico en estos contextos de polarización.
2: Perfecto. Bueno, Julieta Martínez, impulsora y fundadora de Tremendas, recién recibido el premio juvenil Win-Win 2026. Felicitaciones por este premio, por el trabajo que haces. ¿Las señas también para seguirte en redes sociales, para seguir a Tremendas?
3: Dale, pueden encontrar a Tremendas, está en 18 países en América Latina y el Caribe, así que si buscan Tremendas, les va a salir Colpe Arg, pero está Tremendas CL, que es en Chile, ¿no? Y yo también hago contenido en redes, así que los dejo como Julieta Martínez O. Muy fome, solo es mi nombre completo.
2: No, está perfecto. Julieta, más fácil, de hecho.
1: Felicitaciones de nuevo.
3: Muchísimas gracias.
1: Donde queráis, ¿eh? Para que no sigas corriendo con la falda.
3: No, ahora me toca correr de vuelta al metro, así que es bueno para mantener el cuerpo activo.
2: Muchas gracias, Julieta.
3: Gracias.
2: Nosotros ya nos despedimos. Nos encontramos mañana a las 9 de la mañana. Ya viene el ciudadano. Que estén bien.
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0: lo interrumpiste.
1: Es que estamos haciendo un programa radio, igual. Y Chris lo entendería.
0: Sí, estaría acá escuchándose.
1: Chris Cornell, 9 años. 9 años de un planeta sin un artista talentosísimo, brutalmente talentoso. De esa gente que... ¿Te has fijado que hay hombres y mujeres que no caben en su cuerpo? Siempre hago como esa figura, esa metáfora a propósito. Esa figura. Hay gente que no cabe en el cuerpo, no cabe.
0: Es verdad.
1: Y no son tantos ni tantas, ¿no? Pero no caben, como que tú los miras ahí y miden 3 metros, no sé, son como... Chris Cornell pertenecía a ese grupo de personas, tenía ese tipo de rasgos, ¿no? Un músico talentosísimo, un instrumentista brutalmente virtuoso, el poeta también, ¿no? Sí. Y además con un carisma arrollador sin hacer tanto, porque él no era un tipo excesivo en cuanto a
0: no
1: su
0: era
1: performance,
0: amplio, ¿no?
1: Claro, no es Mick Jagger que se come el escenario, que corre para todos lados. Y tenía ese carisma. Que
0: no era Freddie Mercury, no.
1: Pero tenía esa cosa que tú lo veías, lo podías ver con 300 personas, y lo ibas a ver a Chris.
0: Aura.
1: Sí, tenía...
0: Aura.
1: Tenía una cosa brillante.
0: Sí, y una cosa que siempre me llamó la atención, su capacidad infinita de creación.
1: Sí, claro.
0: Soundgarden.
1: Audioslave. Carrera solista.
0: Claro, y en todas las bandas hay hits. Hay hits mundiales que quedaron en la historia, ¿no? Que pasaron, ¿no? Están incrustados en mi playlist y su voz me llamó la atención, pero era como...
1: Era algo increíble.
0: Increíble, pero era como desgarradora. Te desgarraba y te seducía. Es ese juego que tenía Chris Cornell que era más heavy.
1: Hacía notables tributos a otros artistas. Hay una versión de Nothing Compares to You que es... Precio,
0: la de Sinéad O'Connor.
1: Sí, que es escrita por Prince, wow. Y que Prince nunca la cantó, nunca la grabó, después la popularizó.
0: La pasó.
1: O sea, en realidad no se la pasó, pero Sinéad O'Connor la popularizó, después la quiso recuperar, la agarró Chris Cornell y convirtió eso en una pieza maravillosa. Pero también tiene una versión acústica de Billie Jean de Michael Jackson, que es una locura.
0: Ay, esa no la he escuchado.
1: Es una locura, Billie Jean de Michael Jackson al estilo Cornell. Una guitarra y la voz de Cornell que tenía todos los tonos, ¿no?
0: Claro,
1: tenía
0: claro.
1: Como diferente, como si fuera un ascensor para en todos los pisos.
0: ¿Y el ritmo siendo muy pop o mantenía el rock?
1: No, muy rockero. Muy rockero.
0: Mira,
1: acústico.
0: Qué
1: buena. Chris Cornell era de esas personas que no podía no ser rockero. O sea, tú lo mirabas y tú eres rockero. No puede.
0: Es como tú.
1: No.
0: Que no puedes ser rockero.
1: No,
0: puedes dejar de ser rockero.
1: No. Estamos hablando de un tipo de otra dimensión.
0: Sí.
1: De otra categoría. Con el recuerdo del gran Chris Cornell, por si se habrán dado cuenta, nos gusta bastante.
0: Sí.
1: Que falleció hace nueve años. Que instala también siempre los temas de salud mental sobre la mesa. Porque un artista con esa dimensión, con ese supuesto éxito, estaba sumido en un montón de problemáticas, tiene problemas de adicción, problemas de salud mental severos.
0: Separación de los padres cuando niño lo marcó también mucho. Decide
1: morir por causa propia, digamos, por mano propia. Esto

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1: Sí. Más 569-85-21-23-60. Basta, Caito, basta, ya.
2: Y acordemos la música, porque basta. ¿Por qué no convertimos este programa en un programa de música mejor?
1: Qué bueno.
2: Hablemos todo el rato de música.
1: Otro programa.
2: Claro. Los invitados que hablen todo el rato de Chris Cornell.
1: Yo creo que por darle una vuelta de un programa de música. No, estoy diciéndole a la gente de la jefatura que me encantaría hacer un programa de música.
2: Sí, yo apaño, vamos.
1: Es coleccionista de discos, si tiene una tienda. Eso no mal. Y Caito.
2: Tengo puras joyas que nadie tiene. Jefatura. Bueno, y los perilleros. ¿Cómo andaríamos con ese programa?
1: Yo creo que bien. ¿Nos escucharíamos nosotros tres?
2: Le puedo dar el dato a mi mamá también porque no escuche un ratito.
1: Lo pasaríamos, chancho. Más 569-85-21-23-60 en este arranque de semana. Hoy día lunes 18 de mayo. Mayo profundo instalado en todo el país. Desde la ciudad de Santiago los saludamos a todos y todas ustedes. Desde el estudio Rodrigo Ulloa. Además, bien, con el arroba ADN Radio Chile, donde también nos pueden contactar. Y a toda la gente que ya nos está escribiendo a través del canal de YouTube. También para todos y todas ustedes. 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
2: Hola, me gustaría porque yo soy prima de Cristian Arco. No.
1: Mi prima también puede, pero tiene que participar en ADN.cl. Marisol, mi prima, también tiene que participar en ADN.
2: Hola, soy Gabriel Boris. No, tampoco. Hola.
1: Tiene que participar, Gabriel.
2: Gabriel participa.
1: Tiene que participar, Gabriel, como todos.
2: Hola, soy Carlos Costas también.
1: Y todos. Oye, vamos a arrancar con las noticias con un drama terrible. Lo conocimos en horas de ayer. Después, en diferentes servicios informativos, hemos ido conociendo detalles de esta tragedia de esta niña de 2 años que muere tras caer de un piso 11, ¿no? En un edificio en Las Condes. Se está investigando las causas, ¿no?, por las cuales se produce esta tragedia. El padre está detenido. Más novedades, lo hemos ido escuchando durante toda la mañana a nuestro compañero Richard Jiménez, a quien le damos los buenos días. Hola, Richard, ¿cómo estás?
2: Buen día, Richard.
3: Hola, sí, estamos en el servicio médico legal. Hemos hablado con la familia materna de esta niña, Isidora, de 2 años. Hemos hablado con la madre brevemente, con el tío de la niña. Ellos están, por cierto, bastante golpeados y han entregado un antecedente muy importante. Primero dar el contexto de aquel antecedente que nos acaban de entregar. La niña de 2 años, recordar, estaba de visita en el domicilio de su padre porque había un régimen de visitas dominicales reglamentado, dispuesto por el Tribunal de Familia, entre las 10 y 18 horas. En ese contexto es que ocurre este hecho fatal donde la niña cae de la ventana del piso 11 y estaba durmiendo en una habitación contigua donde dormía su padre, dormía con su actual pareja también. Previamente había habido una celebración, una fiesta con alcohol de por medio. Y la niña cae de la ventana, una ventana que no disponía de malla de protección, de ningún tipo de seguridad. Y no ha dicho la familia materna que había un pacto, un acuerdo, de que bajo este régimen reglamentario el padre se comprometía a instalar una malla de seguridad, una malla de protección, cosa que no ocurrió. Esto quedó en evidencia con esta tragedia ayer por la tarde, cuando a eso a las 17 horas con 30 minutos una ambulancia al SAMU constata el deceso de esta niña de 2 años, Isidora. Fíjense que también los vecinos y la propia familia materna nos ha dicho, y nos dijeron también ayer en la policía cuando supimos de este hecho, que el padre tardó varios minutos en enterarse de lo que había sucedido porque había estado durmiendo también junto a su pareja. Fue una vecina del cuarto piso que alertó lo sucedido a conserjería y de ahí a inspectores municipales, a la policía y a la propia ambulancia del SAMU que llegó a constatar el deceso de Isidora de 2 años. Pues bien, aquí en el Servicio Médico Legal hemos hablado con la familia materna, con la madre de Isidora, Gloria Ortiz, y con el tío de Isidora, Sergio Ortiz. Escuchemos lo que nos dijeron.
4: Esperamos que la Fiscalía junto a la PDI puedan recabar todos los antecedentes que corresponden para llevar este caso de manera legal. ¿Es responsable del cuidado personal de la Isidora mientras esté con ella, por lo que yo determino que sí es culpable por no haber tomado las medidas de seguridad para que ella permaneciera sana y viva, y lo que finalmente no pasó.
5: Nosotros sabemos que nada nos va a devolver a nuestra bebé, lo que sí que estamos buscando es que se haga justicia por este caso, que para mí honestamente es un crimen. Se dieron cuenta los conserjes del edificio, lograron ubicar al padre Isidora 30 minutos después. Esta persona estaba durmiendo con hálito alcohólico. Cuando tocaron su puerta recién se dieron cuenta de que Isidora no estaba.
3: Y además, reitero, y ellos hacen énfasis en que había un compromiso, un acuerdo formal, que bajo este régimen reglamentado, dispuesto por el Tribunal de Familia, de esta visita cada domingo entre 10 de la mañana y 6 de la tarde, el padre se iba a comprometer a instalar una malla de seguridad y de protección. Cristian, Pamela.
1: Oh, terrible.
2: Brutal.
1: Oh, terrible.
2: Sí.
1: Terrible por todos lados. Claro, las derivadas legales, que es lo que nos explica

0: las derivadas legales, que es lo que nos explica Richard, que claro, de pronto desde el sentido común a uno se le ocurren mil cosas, pero hay derivadas legales, ¿no? Tipificaciones, causas y todo eso, que por eso los términos hay que tratar de ocuparlos como con precisión. Pero ante todo lo que se explica, que es una negligencia enorme. Los accidentes ocurren, lamentablemente los accidentes ocurren, y uno hace todo posible para estrechar que no ocurran los accidentes. Acá creo que no se estrechó lo demasiado claramente. Hay una negligencia evidente, digamos, ¿no? O sea, que obviamente tiene que ser investigada y todo aquello. Y es una tragedia por todos lados, pero da toda la sensación de que era evitable, Pame, desde muchos lugares.
1: Qué mala sensación tengo en este momento. Te juro que tengo las manos un poco mojadas, ¿no? Porque me impacta el caso de ponerme en ese lugar. ¿Por qué no tenía las mallas puestas?
0: ¿Por qué no tenía las mallas puestas?
1: Ya, mira, si no te lo pide el tribunal, ponla.
0: Pero obvio.
1: O sea, tampoco...
0: Tenía un niño de dos años.
1: Tener mallas tampoco... Hoy día tampoco 11. Es caro tener mallas.
0: Y aunque fuera,
1: es lo primero.
0: Sí, no, yo no quiero ser perjuicioso, ¿no? Pero si viven los militares, yo creo que tenéis lucas como para poner una malla de seguridad.
1: Sí, porque primero...
0: No ser perjuicioso ni nada, pero pucha.
1: Los gastos comunes, me imagino que
0: es mucho más caro que
1: pagar una malla en dos meses. Sí. No, yo creo que no hay...
0: Además, si ves a tu hijo, no quiero entrar ni en la ética ni nada, ¿no? Pero si tú ves a tu hijo una vez a la semana, de partida es poco, ¿no? De partida es poco. Uno no es papá un día a la semana. Ves a tu hijo una vez a la semana. Hay un montón de factores que a lo mejor uno no conoce. Ya, te la doy. Estos papás que dicen, es que este es mi régimen, ¿ah? ¿Eh? Este es mi régimen.
1: No, claro, y los otros seis días.
0: Y
1: el
0: otro seis días los cabros toman aire, ¿no? Claro, ya, pero una
1: lo
0: vez.
1: Lo mismo donde estén.
0: Una vez. ¿Puedes no curarte el día antes? O sea, un día.
1: Que ni siquiera es un día completo. Me da la impresión que tampoco es como una tarde. De la mañana a la tarde.
0: Puedes no chambrearte un día.
1: Claro, puedes aguantarte un poco.
0: No te va a pasar nada. Bueno, en fin.
2: El padre está detenido.
0: Sí, te escuchábamos, Richard, que el papá estaba detenido, ¿no?
1: Richard, ¿hay alguna declaración, algo del padre, algo que se sepa, algo que haya dicho ahí en medio, no nada formal?
2: No, incluso le hablamos a la madre. Mire, pese a lo, por cierto, impactante para la familia, de lo que le pasó a uno de ellos, a su hija, ella quiso hablar brevemente con nosotros, con los micrófonos de Radio ADN. Agradecemos porque ellos también querían dar cuenta del dolor por lo que están pasando y porque quieren justicia. De hecho, ya el abogado de la familia no habló acá, pero habló en el lugar donde ocurrió todo esto, en calle Los Militares, en el edificio residencial de Las Condes o en la oficina del abogado de él. Y claro, se va a presentar, el dato es que se nos comunica que la familia, a través del abogado, ha dicho que va a presentar una querella por homicidio simple en contexto de comisión por omisión. Es el delito, al menos, que busca con esta querella la familia. Habrá que ver qué es lo que dice la fiscalía en términos legales en la audiencia de formalización de cargos que va a ser por la tarde. Del padre no hemos sabido nada, no hemos tenido contacto con la familia, la madre, le preguntamos si había tenido tiempo de contactarse con él, con su expareja, con su exmarido. Ella dijo que no, porque cuando quiso hacerlo ya él estaba en un primer proceso de toma de declaraciones ante la policía, y en las últimas horas finalmente se supo que ha quedado detenido.
1: Brutal. Todos, después de que pasan las cosas, ¿no? Los hechos dramáticos como ahora, bueno, es que yo no pude. Bueno, hay que ser ante las cosas, en realidad. Hay que prevenir siempre, hay que estar ojo y bueno. Sí, esperemos que la familia...
0: Los accidentes pueden ocurrir, pero achica el margen.
1: A eso
0: un accidente puede pasar.
1: Sí. Achícalo.
0: Puede pasar a todo, pero achica el margen.
1: Achícalo, ¿cómo hacerlo?
0: Manejar curado chocado y no es un accidente.
1: No es un accidente, claro.
2: Oigan, no sé si este caso. Pero hay gente que no pone las mallas de seguridad porque las encuentra feas.
0: Fea. Hay gente que hace.
1: Son feas, sí, ¿eh? O sea, digamos la verdad. Son feas. Pero ¿qué importa?
0: No, el cinturón de seguridad también es feo.
1: Claro, bueno, es muy feo.
0: Pero también es feo.
1: Es horrible. Es incómodo. Pero
0: nada que hacer.
1: Pero hay que hacerlo.
0: Nada que hacer. Bueno. Pues, seguimos en contacto, Richard. Estamos al habla.
1: Gracias, Richard.
2: Hasta luego.
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0: Ya, la cuarta vendimia del Valle del Maipo ya se acerca, se avecina, calienta motores. Está disponible, de hecho, la preventa de copias.

0: Paz y también de entradas liberadas, porque hay también algún espacio para que ellos. Estamos hablando de una actividad que se va a realizar en el Parque Estadio Nacional 21, 22 y 23. Ah, bueno, el fin de semana largo.
1: Bueno, el que viene.
0: 21, 22 y 23 de mayo, entre el mediodía y las 22 horas. Para conocer más detalles, estamos con la gerenta de la Corporación Regional Metropolitana, Nicole Sáez, que nos acompaña acá en estudio. Hola, Nicole, gracias por venir. ¿Cómo estás?
2: ¿Cómo estás, Nicole?
3: Muy bien, muy buenos días. Bueno, impactada después de la noticia anterior. Es brutal el caso, así que es difícil después cambiar inmediatamente el ánimo, pero vamos a intentarlo, porque efectivamente lo que nos convoca es un tremendo evento para la ciudad.
2: Sí, pues ¿qué nos espera en esta Vendime, la cuarta edición ya, Nicole? Que
3: bueno, algunas novedades que tenemos respecto a las versiones anteriores, que por primera vez nos cambiamos de casa, nos cambiamos del Parque Padre Hurtado al Parque Estadio Nacional, y eso lo que busca también es como democratizar el acceso. Tenemos metro, así que a propósito de la comparación que hacíamos, la gente puede ir a tomar vino y tomar metro, y así se va seguro
2: muy
3: a su
2: bien,
3: casa.
2: Perfecto.
3: Es una fiesta familiar el 21, 22, 23 de mayo. La inscripción se tiene que hacer en Vendimia del Valle, valleelmaipo.cl, vendimiavalleelmaipo.cl, porque sí o sí hay que preinscribirse. El acceso es gratuito, es completamente gratuito, pero la gente ya puede comprar en la página web las copas asociadas a su ticket. Claro. Y lo importante acá obviamente son los artistas.
2: Espérame. Lo primero es, o sea, para entrar, la llave de entrada es una copa.
3: La llave de entrada es una copa. Efectivamente.
0: Claro, pero
3: En este caso
0: sí. Y hay promociones y hay combos.
3: Así es. Como siempre, ahí está asociada la copa con o tres tickets o cinco tickets. Uno puede ir comprando en función de.
2: Perfecto.
3: Invitados. Bueno, tenemos varios tributos. A propósito, también a inicio del programa que estábamos escuchando On This Slave. Tenemos tributo AC/DC, Los Prisioneros. Tributos también a los Beatles. Así que buenos artistas. Y obviamente los shows principales.
2: A ver.
3: El día jueves, Los Tres.
0: Ah, buenísimo.
3: El día viernes, Yela. María José Quintanilla, y que además va a ser el día que vamos a hacer la inauguración.
2: Ya.
3: Y que acaba de llenar
0: la Côté es fabulosa.
2: Es una crack.
3: Arena. Y el día sábado, para cerrar, Los Jaivas.
2: No, pero qué nivel la Vendimia.
0: Bueno,
3: Muy bueno. Y además
0: Notable.
3: Vamos a estar haciendo show durante todo el día. Hay espacio para Zona Kids, porque hay mucha gente que nos pregunta si es solo por adultos. No, vamos a tener incluso un cine móvil disponible para ellos. Vamos a tener zona de lactancia. También tenemos en la lógica de la inclusión un punto azul, pensando en todas las personas neurodivergentes. Tenemos punto morado, porque también en los eventos es el espacio donde a veces las mujeres se atreven a denunciar cuando son víctimas de violencia intrafamiliar. Entonces también vamos a tener un punto morado. Con apoyo en coordinación va a estar Carabineros y obviamente Cernameg. Y de show vamos a tener distintos artistas. Hacemos siempre cooking show. Y hoy día recién acabamos de avisar por las redes sociales que el día jueves vamos a tener el super clásico, porque van a estar de maestros de la parrilla.
2: A ver.
3: Rivarola con Bartichotto. Van a estar de maestros parrilleros ahí.
0: Clásico.
2: Claro. Ídolo de Colo-Colo, ídolo de la U. Ambos goleadores.
3: El día viernes, por ejemplo, vamos a tener al Terminal Pesquero, también con Cooking Work ahí invitando, incentivando. Y ese viernes vamos a tener incluso de Carabinero demostración de adiestramiento canino, Orfeón de Gendarmería. No, se vamos a tener show durante todo el horario. Desde las 12 del día se abren las puertas para la Vendimia Valle del Maipo, así que esta es la cuarta versión. Nosotros acá tenemos más de 40 viñas, según una vinculación con las 52 comunas de la región metropolitana. Entonces, están presentes cada uno de los municipios con su oferta turística, cultural, como idiosincrasia, con distintas actividades, y también tenemos 20 stand de emprendedores y emprendedoras de la región metropolitana, 6 restaurantes, 20 food truck. Entonces es un evento imperdible, así que aprovechando el fin de semana largo, todos y todas cordialmente invitados a la cuarta Vendimia del Valle del Maipo.
0: En términos de las viñas es interesante, ¿no? Nos ha tocado alguna vez incluso hasta transmitir en años anteriores, sí. En ediciones anteriores. Y claro, tú te puedes encontrar con viñas que son más reconocibles y todo, pero te puedes encontrar con un montón de viñas que son chiquititas, que son más pequeñas, y que tienen productos a lo mejor hasta desconocidos o hasta con ensamblajes que habitualmente no aparecen o que no son tan fáciles de encontrar.
2: Claro, más escondidos.
0: Tiendas y todo. Digo porque y me amplío, ¿no? El enoturismo es un tema,
3: absolutamente,
0: un tema enorme.
3: Para nosotros, desde la Corporación Regional y el Gobierno de Santiago, es muy coherente porque nosotros la quincena de abril lanzamos nuestra política regional de turismo, que tiene tres misiones. Y la principal misión, la uno, tiene que ver con que Santiago sea la capital del vino y la montaña, la vinculación con la naturaleza, pero también ir potenciando el enoturismo. Y por lo tanto, para nosotros es esencial que ponemos en valor no solo las viñas grandes, sino también las que son pymes, por decirlo de alguna forma, y que finalmente también tienen mucho que ver con las zonas rurales de nuestra región. Así que es un evento que también pone en valor aquello. Así que, y con esto potenciamos finalmente que nuestra capital, que nuestra ciudad termine siendo vista para las otras regiones de nuestro país y también a nivel internacional.
2: Claro. Cuando yo pienso en una vendimia, digo mucho alcohol. Como que siento que en otros países se hace y no sé si se pasan tanto de la raya, fíjate.
3: Pero nosotros acá no hemos tenido nunca ningún problema.
2: ¿Qué
3: en
2: es
3: las
2: el
3: versiones
2: punto?
3: Anteriores.
2: ¿Cómo disfrutar sí. el vino, pero llegar al punto de disfrutar, no de que sea una completa locura?
3: Nosotros, gracias a Dios, hemos tenido buena experiencia en todas las versiones anteriores. No hemos tenido nunca problemas de ¿ya? que gente se pase la raya. Se entiende además que es un evento familiar, entonces la gente va, las personas mayores van con niños. Entonces, el control o el consumo. Consumo va siendo moderado, pero finalmente se logra disfrutar y conocer distintas viñas de nuestra región, así que es un buen panorama. Y como yo decía, esta parrilla de artistas tan potente que yo creo que pone en valor y sitúa finalmente este evento como un evento para disfrutar la ciudad de Santiago.
2: Además, está lleno de carabineros, por lo que dijiste.
0: Además, pero hay un tema ahí bien interesante respecto a la cultura, digamos, de vino, sí. ¿no? Que como también, creo yo, porque como te digo, nos ha tocado incluso transmitir, y efectivamente nos ha tocado transmitir la tarde entera en ni un atado, cero. Esperemos que se mantenga así. Pero porque también hay cierta cultura respecto al vino que hemos ido creciendo también. Entender de la degustación, de entender del placer que significa degustar, de mezclar además con maridaje, que es una palabra que a la Pame le gusta tanto.
2: Me encanta. Maridaje.
0: Y entender, digamos, que esto no es como tomar hasta que se acabe el mundo. No.
3: Bueno, de hecho, el gobernador Orrego tiene una buena frase que dice que el mejor maridaje es el vino, la gastronomía y la cultura. Entonces yo creo que la vendimia logra poner en valor esos tres elementos. Y efectivamente yo creo que se ha ido instalando una cultura en nuestro país de un consumo y obviamente de entender que tenemos distintas cepas que son propias de nuestro territorio y que por lo tanto es algo que podemos seguir potenciando y que también tiene gran atractivo turístico respecto a quienes nos visitan.
2: Claro, y es verdad eso, porque en el mundo sí hay una baja en el consumo de vino, ya sea detectado a nivel mundial. Claro, entonces están los productores tratando de poder convencer a este nuevo público joven también de que una copa de vino, cuando yo te digo, comamos y nos tomamos una copita de vino, ese copita de vino no es una botella, es conversemos esto, hablemoslo, degustémoslo con calma, ¿cierto? Y comamos algo rico. Y a mí me parece que esa es la gracia del vino, es como conversar, ahondar en un tema X, da lo mismo, es la compañía, es el momento. No sé cómo lo ven ustedes como corporación.
3: Absolutamente, por eso finalmente vinculamos un gran evento también con una política sostenida, donde finalmente se contribuye también a el impacto económico, a la cultura, al enoturismo, entonces finalmente son varias dimensiones. Así que para nosotros un potente, algo también nuevo que traemos para esta versión, es que vamos a hacer 5.000 tarjetas VIP de la vendimia.
2: ¿Ya?
3: Para los que son ahí, aquellos que recolectan y que cuidan. Sí,
2: claro. Coleccionistas.
3: Exacto,
2: pues.
3: Los coleccionistas,
2: claro.
3: Importantes. Sí, sí. Entonces vamos a lanzar este miércoles estas 5.000 tarjetas VIP. No la he visto.
0: No, que la va a lanzar ahora.
3: Sí.
0: Con todo el viernes que la va a lanzar.
3: No está en conocimiento de aquello. No, la última que recibí fue de la Maratón Santiago, pero se hace un equilibrio ahora obvio. Entonces ahí tenemos, y obviamente hoy día les trajimos regalitos.
2: ¡Epa!
3: Para ustedes, ahí para que los puedan disfrutar.
0: Ah, muy amable. Usted puede ver en el YouTube cómo la Pame se queda con las dos bolsas de regalo que trajeron.
2: ¿Cuál? Hay una nomás, Guaido.
0: Trajeron dos, como decía Nicolás Parra.
2: Toma, Cristian.
0: Dos.
2: Obsérvala.
0: Come dos.
3: Para que puedan disfrutar, Nicole. Ahí tiene una mantita también.
0: Ah, bueno.
3: Con un vino, para que puedan disfrutar y lo que finalmente refleja esta
0: vendimia.
3: Target.
2: Y en la misma... rodillas. Sí. Complejas. Sí, sí.
0: Empieza a hacer...
2: Falta de aceite.
0: De frío. Nicole, repetir las coordenadas, días, horarios, 21, lugares.
3: 22 y 23 de mayo en Estadio Nacional. Pueden acceder desde el Metro Parque Estadio Nacional. Desde las 12 del día va a estar... la apertura de la cuarta vendimia Valle del Maipo, así que cordialmente invitado, previa inscripción en la página web, así que desde ya los esperamos con este show de artista Los Tres, María José Quintanilla y Los Jaivas, para ir cerrando esta cuarta versión.
2: Ya, qué bueno.
0: Nicole Sáez, gerenta de la Corporación Regional Metropolitana, a propósito de la cuarta vendimia del Valle del Maipo, muchas gracias por haber venido, muchas gracias además por los obsequios, las dos bolsas que me dejaste de
3: regalo. Gracias. Dejamos la mantita. dos más para concurso.
0: Ahí coordinamos con la
3: ahí entre.
0: Sandra, te lo perdiste por irte de vacaciones.
2: Toma,
0: en tu cara. Gracias, Nicole.
2: Gracias.
3: Chao, chao.
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0: Hablamos de economía. A esta hora, antes de irnos a la pausa, y reacciones al PIB que registró su peor el primer trimestre desde la crisis financiera, ¿no? Se desacelera además la inversión. Estamos en un momento de ciertas turbulencias, ¿o no? Benjamín Quinteros, ¿cómo estás? Buenos días.
4: Muy buenos días, ¿cómo están? Sí, nos despertamos durante esta jornada con esta noticia que no es positiva en el ámbito económico. Nosotros ya mes tras mes damos a conocer el IMASEC. Sabíamos que el primer trimestre de este año no había sido bueno, pero eso es un estudio preliminar. Cada IMASEC que sale es un estudio preliminar de cómo se comportó la economía. Ahora, lo que hizo el Banco Central fue revisar más exhaustivamente y decir, bueno, en el primer trimestre, ¿qué pasó? Hagamos un estudio más detallado. Y esas son las cuentas nacionales trimestrales, las que conocimos esta mañana por parte del Banco Central, las que dijeron, bueno, si bien pensábamos que la economía no había estado tan buena durante los primeros tres meses de este año, la verdad es que fue aún peor. Estábamos en un 0,4, bueno, finalmente fue una contracción de un 0,5% durante el primer trimestre de este 2026, marcando el peor inicio para la economía chilena desde la crisis financiera del año 2009. La cifra fue incluso peor que la estimación preliminar del IMASEC, como les decía, que apuntaba a una caída un poco inferior, y según este ente emisor, el Banco Central, el retroceso estuvo explicado principalmente por una disminución de las exportaciones, especialmente en sectores como la minería, la agricultura y también la pesca. El informe además reveló una desaceleración en la inversión y una fuerte salida de capitales durante los primeros meses del año, superando los 2.000 millones de dólares en medio de un escenario que tiene mucha más incertidumbre económica, considerando la situación internacional que hemos hablado en varias ocasiones. Hace solo minutos se refirió a esto el ministro de Hacienda, Jorge Quirós, desde el Congreso Nacional, quien de alguna manera dice, bueno, tenemos que seguir avanzando, esos primeros tres meses no le corresponden al actual gobierno, sino que a la administración anterior.
5: Una palabra nomás. 0,5% caída del primer trimestre. Es el primer trimestre, el último trimestre de este gobierno que le damos. El peor primer trimestre de la crisis subprime. Y es el país que recibimos y por eso más que nunca necesitamos un gran crecimiento. Gracias.
4: Hay escuetas declaraciones del ministro de Hacienda en la antesala de la discusión legislativa de la reforma que tanto han llevado adelante, que tanto han tratado de impulsar, y que va un poco de la mano con lo que también dijo el ministro de Economía, Daniel Mas, a través de sus redes sociales. Dijo, Chile no aguanta un año más con estancamiento y mediocridad. El PIB de Chile cayó 0,5% en el primer trimestre del 2026, transformándose en el peor trimestre desde 2009. Recuperar el crecimiento económico es un deber moral para retomar el camino de las oportunidades, el desarrollo y mejorar la vida de nuestros compatriotas. Y aquí es la parte más política. Dice, hago un llamado a que todos los parlamentarios que creen en el desarrollo del país y en el crecimiento respalden el proyecto de reconstrucción nacional para que Chile vuelva a ponerse en marcha. Aparte de un relato que han tenido por parte de La Moneda, por parte del equipo económico de La Moneda, desde que se instalaron en el 11 de marzo pasado, que es avanzar en base a esta propuesta legislativa que ya ha logrado algunos avances, pero que todavía le queda un camino bastante extenso, así que habrá que ver cómo sigue esto y si efectivamente esa reforma es la receta para que Chile salga de este, como lo denomina el ministro Mas, estancamiento económico.
0: Ya, claro, no es mi trimestre, sino que es tu trimestre. Y ahí nos peleamos quién es el trimestre. Pero bueno, los números son los números, así que el momento estaba complicado, en un periodo bien, bien complejo. Gracias, Benjamín. Estamos en contacto.
2: Gracias, Benja.
4: Buen día.
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0: Un dato de tránsito antes de irnos a la pausa. Debido al desplazamiento de caravana de taxistas hacia la Alameda, se desvía la Alameda al oriente por Avenida Manuel Rodríguez y al poniente por MacIver, Premio Centro Santiago, para que tome las consideraciones. Si no está escuchando, no se acerque, porque además está cerrado San Antonio desde Ismael Valdés Vergara. Por lo tanto, considere tiempo de desplazamiento. Transporte Informa tiene además ahí unas fotografías donde se ve una calle absolutamente desierta, pero está desierta porque está cortada, no porque no ande nadie. Así que para tener en consideración aquellos detalles de cara a la gente que se desplaza por la capital. 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
6: En Santiago, 17 grados. En San Antonio, 8 grados.
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0: Los lunes hablamos de salud mental, todos los lunes hablamos de salud mental, todos los lunes del año hablamos de salud mental. Yo me atrevería a decir que todos los días hablamos de salud mental en este programa, pero el lunes con una sección, ¿no? Ya instalada. Nos ha acompañado otras veces Dominique Karanian, no sé si lo pronuncié bien, estamos justo hablando de sí, cómo se pronuncia.
3: Al gusto del consumidor.
0: El apellido, que es académica de la Facultad de Psicología de la Universidad Mayor. Y queremos hablar de un tema que se habla harto, pero no sé si se habla tan profundamente como corresponde. Y tampoco sé si sabemos tanto. Entonces me declaro ahí como más bien ignorante o abierto a escuchar todo lo que venga a propósito de generación Z, ¿no? De esta generación que supuestamente prioriza otras cosas. Que supuestamente, digo supuestamente porque no sé si es así. Y si tiene que ver con la generación, bueno, todo eso es lo que queremos conversar con Dominique a esta hora. Gracias por acompañarnos, ¿no?
3: Gracias por la invitación.
0: Efectivamente, primero que hablamos de generación Z, yo me pierdo.
3: ¿Qué
0: me
3: es?
0: Me pierdo, claro. Entre los Z, los Y, los millennials, me pierdo.
3: Los Z son la generación que nació entre más o menos el 97 y el 2012. Es la generación posterior a la X y bueno.
0: 97-2012, ya, listo.
3: En el fondo, personas que hoy día tienen...
0: Un hijo ahí, por eso estaba calculando. Sí.
18: Yo igual lo tengo ahí. Sí, ya sé cómo son.
0: Ya,
18: 14 años, no me digas nada.
3: Las fotos.
18: Ya.
0: Lo tengo. ¿Y por qué son tan cómodos? No.
18: ¿Y por qué se cambian de trabajo tan rápido?
3: Bueno, eso que parece broma, efectivamente tiene un sustento que precisamente tiene que ver con lo que ellos vieron, ¿cierto?, a propósito de sus propios padres, ¿no? Sí. Quienes somos adultos, esos adultos de esos jóvenes, de alguna manera tuvimos una visión del trabajo que era lo más importante. Esta frase, sí, como vivir para trabajar, ¿no? O en el fondo, trabajar para vivir. Entonces... esa idea de deslomarse, de estar muchos años en un trabajo que era súper valorado, ¿no? O sea, uno como que se ganaba estrellitas estando mucho tiempo.
18: El que más está es el mejor.
3: Hoy día es absolutamente una lógica muy, muy distinta. La lógica tiene que ver con el bienestar. No esperar a jubilarme para estar bien, sino que el durante es muy importante. Por eso es que no solo se valora una buena remuneración, sino que en el estar bien. Y es por eso es que también, de alguna forma, en la medida que no se van sintiendo bien, no hay un buen clima, por ejemplo, se opta por cambiar de trabajo, por ejemplo. Y además se suman otros factores. La generación de nosotros, si pudiésemos decir X, ¿no? Más o menos.
18: Del 65 al 80 es la X. Ahí estamos nosotros,
3: claro,
18: ¿no?
3: Por ahí.
18: 61 años.
3: Claro, sí. Y la posterior, tenían la posibilidad, por ejemplo, del acceso a la vivienda, ¿no? De comprarte una casa, un departamento, ¿te acuerdas cuando existían los créditos del 100%, 90%? Era mucho más el sueño como de la casa propia, era mucho más alcanzable. Hoy día eso sigue, o sea, ya no es un sueño, ya no es una posibilidad, y ni siquiera es algo que a lo que las personas de esta generación quisiesen, digamos, optar. Entonces también los objetivos de vida van cambiando. Por ejemplo, la conformación de la familia, por ejemplo, si quiero o no quiero tener hijos, este gran debate, por ejemplo, que hoy día está en Japón, no ponerle impuesto a las personas que no tienen hijos. O sea, hay un cambio de generación que es bien brutal y que estamos asistiendo como en vivo y en directo, y por eso nos cuesta tanto verlo en perspectiva.
18: Pero, Dominique, yo siento que se les achaca a esta generación, que dices tú, la generación Z. Le dicen que son flojos y lo llenan de calificativos que son súper negativos. Y de verdad, yo creo que es una generación súper golpeada con todo lo que nosotros pudimos tener. Lo mismo hablabas tú. Nosotros sí pudimos acceder a comprarnos un departamento. La generación Z no tiene acceso. Es un imposible. Y si no tienes dónde vivir, tampoco vas a tener una perspectiva de vida y tampoco vas a tener ganas de tener un hijo, porque ¿dónde vas a criar a tu hijo? Y así vamos sumando piedras en el camino que tiene esta generación. Y bueno, y

0: Mina en una forma de mirar la vida que es mucho más, no es simple, es más dura.
1: Sí, claro. Qué bueno que lo dices, porque en el fondo los adultos nos olvidamos un poco de eso, ¿no? Sí. El rigor con el que fuimos formados a veces es un poco mal entendido, ¿no? Como esta cosa como que la letra con sangre entra, esta cosa como de que había que sufrir, ¿no? Para alcanzar ciertas metas. Creo que ellos vieron padres tan estresados, tan pasándolo mal, que dicen, ¿sabes qué? Yo no quiero pasar por eso, prefiero ganar menos, estar menos en el fondo, con menos estatus, pero vivir, ir teniendo una vida mejor, no llegar a los 60, 65 y ahora voy a vivir, ¿no? Como que esta generación, la anterior, tiene que ver como cuando yo sea grande, slash, cuando claro, sea viejo voy a vivir.
0: Cuando me jubile, exactamente. Pero mira qué locura, cuando me jubile voy a hacer tal cosa, ¿qué es eso?
1: Y entonces hoy día hay una mayor valoración de la salud mental. Sí. Esta cosa como, uy, son tan como de cristal, que eso a mí particularmente me genera muchos sentimientos encontrados, porque no es de cristal, es que son más conscientes de lo que les pasa. Y en ese sentido creo que nosotros también tenemos que aprender un poco de ellos, ¿no? Ellos se dan cuenta cuando les pasa algo y piden ayuda, qué cosa más maravillosa. Nosotros pedimos ayuda cuando nos infartamos, cuando tenemos una ACV, cuando ya nos separamos. Acá es mucho más preventivo y por eso es que nosotros con esa distancia emocional decimos que son de cristal.
2: Estaba pensando en las miradas como adultocentristas, ¿no? Que pueden ser en esta o en las anteriores, nos pasó con nuestros padres también, sí, nos pararon, ¿no? Estas miradas de adultocentristas. Pero estaba pensando en las distancias que pueden darse con cuando uno mira como, no sé, autoridades, ¿no? Autoridades de lo que sea, desde el trabajo, desde que también hay un cambio generacional ahí, ¿no? También hay una mirada. De verdad estoy pensando en que tuvimos un presidente que tenía 35 años.
1: Sí, claro.
2: Entonces, y estamos acostumbrados en general a tener presidentes que tienen más edad, ¿no? O sea, primera vez que era un presidente que es más chico que yo. Joder. Como era una cuestión, sí. Era como rarísima.
1: Claro, primera vez que tú eras mayor.
2: Era mayor que el presidente.
0: ¿Qué pasó acá? ¿Cómo lo va a mirar con autoridad alguien que es menor?
2: ¿En qué momento? Pero digo, eso, la mirada como adultocentrista que nos pasó a nosotros también, que le pasa a nuestro hijo y a nuestros nietos, en qué sé yo. ¿Cuánto influye en eso? En estas figuras como de autoridad al tener, por ejemplo, tuvimos un presidente que tenía 35 años.
1: Yo creo que es loco porque son adultos de las personas de las que estamos hablando en general,
2: sí,
1: ¿no?
2: Por rato, sí.
1: Es como una mirada más conservadora, siento yo, más que adultocentrista, porque ajá, en el fondo vimos un presidente sin corbata y el más progresista se escandalizó un poco. Ya, pues, claro, está bien.
0: ¿Cómo no? O sea, ¿cómo?
1: Está bien, pero oye, igual hay que usar, ¿no? O sea, igual hay que hacer ciertas cosas, igual hay que podría no mostrar los tatuajes si los tiene. O sea, hay una mirada en este país que es muy conservadora. Que es difícil de desarraigar. Y en ese sentido, por ejemplo, a propósito de la pregunta de los trabajos, también está mutando esta cosa del jefe, ¿cierto? Los tipos de liderazgo también están cambiando, ¿no? Esta cosa del miedo que uno le tenía al jefe, de que tú te vas siempre después que el jefe, por ejemplo, sigue pasando, por cierto, sobre todo nosotros, ¿no?
2: Sí, sí, sí.
1: O sea, nosotros estamos así como, no, si da un poco lo mismo, pero igual nos vamos después. O sea, hay algo como súper arraigado.
2: Si como que fuera feo. Así
1: claro, como sí, que soy flojo.
0: Y algunos te aplauden como para dejar de manifiesto de que te fuiste antes. Yo conozco.
2: Sí,
0: sí, sí, sí.
1: Claro,
0: sí.
1: Todos conocemos a alguien. O todos hemos sido ese también.
0: Sí, ese que arranca.
2: Escondido.
0: O deja mi blazer puesto en la silla.
1: Claro, o está en línea, ¿no? En el Teams, como, no, sí, estoy ausente, pero vuelvo. O sea, todos tienen su mecanismo, pero en el fondo también tiene que ver con una lógica como de estar constantemente como a merced, como al servicio de, y dejando como que la vida personal no valiera. Y yo creo que esta generación nos viene a mostrar, ojo, el trabajo es parte de tu vida, no es tu vida entera. Y yo creo que es ahí el cambio que a nosotros nos cuesta tanto hacer, como cuida la pega, la pega es lo más importante. Por cierto que es importante, pero en el fondo, como dicen ellos, ¿bajo qué costo, no? O sea, el tema de las licencias por temas de salud mental es muy amplio, ¿no? Y no es que sean más frágiles, sino que hay una mayor conciencia del límite y del autocuidado. Y yo eso lo valoro mucho porque también es más, si lo pensamos en términos comerciales, si quiere, es más productivo para las

0: corporaciones, ¿cierto? Para las empresas, tener personas más felices, más comprometidas con esas organizaciones.
1: ¿Cómo se puede conversar con la gente de la generación Z? ¿Cuáles son los temas que mueven a esta generación?
0: Uy, qué buena pregunta. Yo creo que tiene que ver precisamente cómo se puede conversar con todas las generaciones. ¿En qué sentido? En el sentido de tener este espacio que estamos mirándonos a los ojos y diciendo qué es lo que tú necesitas. Creo que estamos tan embarcados en el hacer, sobre todo nosotros que somos más mayores, estamos como, no sé, por ejemplo, tenemos el correo de la pega y nos sentimos como interpelados a contestarlo aunque estemos fuera de horario, ¿no? Como que sentimos que hay un compromiso. Y esas conversaciones tienen que ver como ¿Cómo lo haces tú, cierto, para no sentirte interpelado, ¿no? Creo que tenemos mucho que aprender al respecto, como esos límites, cómo tú pones los límites, porque creo que nosotros los tenemos demasiado difusos porque crecimos con mucho miedo, ¿no? Miedo en muchos aspectos.
1: No ponemos límites, pues.
0: Y no ponemos límites, entonces como también no. Aprender de ellos esos límites, que a veces son un
1: ellos
0: poco... A veces son un poco exagerados, ¿no? A veces es como a las 5 y a las 5 fuiste y a las 5:01 quedó la cosa a mitad de camino, estás en la reunión y te paraste. Pero tiene que ver como con consensuar ciertas ideas y entender en el fondo las lógicas de funcionamiento de esta generación.
2: Y en este como comportamiento, qué sé yo, y en esta formación de sociedad que somos, porque al final estamos todos y todas acá, ¿no? ¿Habrá algún rasgo, lo pregunto desde mi ignorancia total, más observación que otra cosa, de esta generación cuando esta generación son padres y madres, ¿no? ¿Son muy distintos a...? Me imagino que sí, ¿no?
0: O sea, yo que me he encontrado, yo soy terapeuta de individual, parejas y familias, me he dado cuenta que sí les cuesta un poquito más en un principio el tema de las maternidades y paternidades con el tema de los límites, ¿no? Como esta cosa como de la crianza respetuosa, a veces en un principio con los primeros hijos se les va un poquito más como en collera, ¿no? Como que sienten que poner límite es un poco a la antigua y por lo tanto podría ser generar super mega comillas traumas, ¿no? Entonces en el fondo es como también como reacomodar, ¿cierto? Con los niños sí o sí hay que poner límites, sí o sí a veces tenemos que ser el policía malo, sobre todo en temas de sobrevivencia como en el sueño, en la comida, etcétera, etcétera. Entonces yo creo que en esos aspectos como en ser padres, eso es algo que en un principio cuesta mucho, mucho la adaptación. En ciertos compromisos, por ejemplo, tal vez más de económicos, ¿no? Cuesta, es más complejo porque no han tenido la posibilidad de por ejemplo, de ese tipo de compromisos que de pronto cuando tú tuviste esa opción de los 25 años, comprarte un departamento,
1: sí, pues,
0: tener un dividendo.
1: Tú
0: tuviste que además apretarte siempre el cinturón, ¿no? Porque tenías que tener, no sé, esa cantidad de plata sí o sí como fuera. Y hoy día ese compromiso como no está, también hay mayor, súper, otras súper grandes comillas, menos responsabilidad económica en ese sentido.
1: Pero si tuvieran la posibilidad de comprarse, probablemente reaccionarían igual que nosotros. Igual se apretarían el cinturón y viajarían, no sé. Como que cambian su perspectiva, pero... Es su contexto.
0: Pero eso es súper bueno lo que acabas de decir. También se privilegia la experiencia, ¿no? O sea, también nosotros dejábamos cuando tenga 40 voy a pegarme el primer viaje a Europa, te estoy inventando. Y nos hemos dado cuenta que la vida es ahora. O sea, las personas también se están muriendo jóvenes. Los ACV, los cánceres, o sea, hoy día ya no, si bien la esperanza de vida se súper alargó, también las enfermedades a temprana edad están apareciendo y entonces hay una mayor conciencia de aquello.
1: Dominique, hay un muy lindo libro de una enfermera europea, no recuerdo la nacionalidad en estos momentos, que ella era cuidadora, ¿no? de enfermos, de abuelos, de ancianos y de gente enferma, muchas veces terminal. Y empezó a anotar en un cuaderno todas las historias que le comentaba a esta persona. Mm. Y las personas no te hablaban ni de dinero, nada. Te decían, siempre la reflexión final era, yo debí ser más valiente. Mm. debí trabajar menos, debí viajar más. Eso está escrito, digamos. Cuando uno llega al final de la vida, la perspectiva cambia. Entonces, yo siento que de verdad, la perspectiva de la vida al final se vuelve tan Z.
0: Sí.
1: Claro, y yo de verdad, yo aprendo de los jóvenes. Yo me subo al buque de los jóvenes.
0: Sí, sin duda. Y yo también tengo la fortuna de trabajar con jóvenes. Soy profe universitaria y lo veo todos los días. Veo cómo a veces, claro, yo me siento muy lejana y digo, pero ¿cómo enfrenta el problema de esta manera? Yo era mucho más dura. Yo me crié en un colegio que era ponte los sentimientos en el bolsillo y sácalos en tu casa si quieres, ¿no? Y eso me creó una coraza que me ha costado con los años mucho ablandar. Y creo que efectivamente las experiencias, el estar, el juntarnos, o sea, parece súper como obvio, lo hemos dejado de hacer y creo que eso sin duda, el vivir con otros, el estar con otros, genera mucho, mucho bienestar. Así que enhorabuena esa experiencia.
2: Sí, hay una mirada distinta respecto al concepto de éxito, ¿no? Ese concepto que no, yo no comparto nada, pero que está súper instalado respecto a lo que debería ser, ¿no? Éxito es esto, que está muy relacionado con el poder adquisitivo y con lo que se exhibe, además. Siento que acá es diferente, ¿no?
0: Lo que pasa es que yo creo que también tiene que ver con la etapa de la vida. Los primeros, hasta la 20, entre los 20 y 40 años, claro, uno está bastante como enfocado en el tener, la generatividad, el hacer, ¿no? El tener, el hacer familia, el tener cosas. Pero es bien frecuente, ¿cierto?, esa crisis de la que hablamos de la mitad de la vida, los 40 años, donde nos damos cuenta, ¿y para qué? ¿No?
1: ¿Y para qué?
0: Exactamente, y ahí muchas veces donde tenemos la gran oportunidad de replantear, ¿no? Muchos se compran una moto, otros se hacen, ¿cierto?, se operan, pero otros hacen...
1: Se separan,
0: pero otros hacen esa, comillas, cirugía como de alma, ¿no? Y darse cuenta el para qué estoy haciendo lo que estoy haciendo, y hay muchas veces ese cambio, como, sí, ¿sabes qué? No me gusta este giro, me llené los bolsillos, cosa que muy poca gente puede decirlo, digamos, o estuve trabajando 20 años en una empresa y en realidad no tenía sentido. Yo creo que la búsqueda del sentido nos va a acompañar hasta el último suspiro.
1: Claro, y pensando en esto invertido de lo que hablaba Cristian, que ahora esta generación, ¿no?, joven, está haciendo lo que nosotros queríamos hacer cuando fuéramos viejos, ¿cierto? Al revés. Y ahora cuando esta generación joven tenga 50 años, ¿qué va a hacer? Va a invertir, va a ser conservadora.
2: O sea, sí, no sé. Capaz que sí, pues es probable que uno.
0: O sea, es probable.
1: ¿Me pueden imaginar eso?
2: Lo menos,
0: es probable que, claro, que haya ahí una vuelta tuerca en términos de la, yo creo que la pregunta de la hora qué siempre va a venir, ¿no?
1: Claro, pero
0: o sea, la retrospectiva.
1: ¿Ahora qué?
0: Claro, ahora tal vez sí quiero consolidarme económicamente, o sea. Y lo económico no es algo superficial, tiene que ver también con la pertenencia. O sea, el sentir que tengo un pedazo de tierra en alguna parte también tiene que ver con soy de acá, ¿no? El pertenezco, esto que ustedes me preguntaban, el apellido, cómo se pronuncia,
1: sí,
0: tiene que ver con una pertenencia, de dónde soy, da lo mismo. Y en estricto rigor no da lo mismo, pues.
1: No da lo mismo.
0: Mis antepasados que le cambiaron el apellido porque sé que no es el mismo apellido, por ejemplo, y tiene que ver con el ser parte de. Y yo creo que esa vuelta de tuerca siempre va a ocurrir independiente de la generación que tú seas.
2: Estaba pensando, Dominique, en la generación más grande, que es X, ¿no?
0: Sí.
2: Cuando la generación X como que se le pasó el tren y quiere y se comporta como generación Z, ¿no? Como me acuerdo de hartos amigos que como que se ahora como que les bajó la juventud, la segunda, tercera juventud.
0: Eso es bien frecuente, eso es bien frecuente. Lo que pasa es que...
2: ¿Te puedo traer alguna?
0: Sí, no, y los conozco.
1: Estar acá.
0: Y los conozco.
2: ¿Ven? No.
0: Sí. Que claro, o sea, en la Turquía poner pelo. No, pero... pero claro, tiene que ver con ese anhelo, en el fondo, de pertenecer a algo que ya no es.
2: Que ya no es.
0: ¿No? Y eso es un duelo, finalmente, el dejar de... como se dice, la juventud es una enfermedad que se pasa, ¿no?
1: Sí, real.
0: Es algo que finalmente el duelo de decir, ya no fui. Porque cuando uno es joven, están todas las posibilidades abiertas. cuando estás en los alcanzando los 50 años y se chuta, en realidad ya se acotan. Y tengo que elegir qué batallas voy a dar y cuáles no. Entonces, ese último como respiro de decir, ya, agarrarme de los últimos rayitos de juventud es algo absolutamente normal. El tema es no quedarte hasta los 60 y 70 en eso, sino que decir ya, soltar y también asumir que estoy más grande.
2: Sí. Claro que sí, es un temazo, ¿no? Un temazo permanente que no termine, que bueno que no termine, pues nos obliga a estar siempre pendiente, a leerte y a darte todas las posibilidades a todo el mundo. Dominique Carañán, académica de la Escuela de Psicología de la Universidad Mayor, espero haberlo pronunciado bien, no lo sé. Muchas gracias por venir, siempre
0: gracias a ustedes.
2: Con toda la buena onda.
1: Gracias.
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20: Más 569-85-21-23-60. Nos pueden escribir, nos pueden acompañar a lo largo de este programa. WhatsApp 24-7 para ustedes, también el arroba de Radio Chile. Y también a la gente que nos ve a través del canal de YouTube, que ya saben lo que se viene, que es una entrevista que estamos esperando hace mucho rato. Pero primero, la oposición se reunió hoy para abordar lo que viene en la denominada mega reforma. Juan Espinosa, ¿qué tal? Buen día.
21: Buen día, Juanito.
22: ¿Cómo están? Buen día. Sí, han terminado reuniones de planificación en la centroizquierda, mientras a esta hora está sesionando la Comisión de Trabajo en la Cámara de Diputados, que debe despachar su parte de la mega reforma de la Ley de Reconstrucción. Son solo dos artículos que tiene que despachar la Comisión de Trabajo. Eso debería ocurrir antes de la 1:00 p.m. A las 3:00 p.m. comienza la Comisión de Medio Ambiente, que también tiene que despachar su parte de la Ley de Reconstrucción. Con esos dos despachos del proyecto, se viene la tole mañana. Ya podemos confirmar varias cosas que se están conociendo. La sesión parte este martes a las 10:00 a.m, todo en Valparaíso. Cada diputado tendrá 3 minutos para hablar. La sesión parte a las 10:00 a.m. A las 12:00 p.m. se cerrará la inscripción de diputados que pueden tomar la palabra, es decir, pueden intervenir los 155 siempre y cuando se inscriban antes del mediodía. El debate va a terminar a las 6:00 p.m. Para darle un espacio al ministro de Hacienda para poder hablar. Sin embargo, la gran preocupación que hay en lo que tiene que ver con la logística legislativa es cuántas indicaciones van a ingresarse para la votación del miércoles de 10:00 a.m. en adelante. El plazo vence a las 12:00 p.m. de mañana para solicitar el ingreso de nuevas modificaciones, de nuevas solicitudes de modificación, que recordemos quedaron obsoletas en el trámite de la semana pasada, las famosas 15 horas de la sesión de Hacienda. Sin embargo, también podemos ya a esta hora confirmar que el proyecto tenía hasta el inicio de esta jornada 76 votos a favor de los 78 necesarios para poder continuar con su trámite en el Senado. A esta hora, el diputado René Alinco ha anunciado su voto a favor, que se suma a los 13 votos que ha confirmado el Partido de la Gente de la idea de legislar. Con esto el proyecto ya va en 90 votos a favor. Luego, en la votación en particular de los distintos aspectos, habrán ahí algún tipo de votos de rechazo, abstenciones o demás. Pero por lo pronto, lo que podemos confirmar a esta hora es que el trámite de la Ley de Reconstrucción tiene los votos necesarios como para continuar en el Senado. Eso va a ser el día miércoles, durante todo el día. Mañana va a ser el debate. Hay varios legisladores que a esta hora ya van, sobre todo los senadores, van camino a Valparaíso, porque además esta tarde se vota la ley de escuelas protegidas. Es una semana corta en el Congreso, recordemos que el jueves es feriado, gracias a Dios, y hay muchas cosas que van a ocurrir hoy, mañana y pasado, los que vamos a estar dando cuenta en las distintas entregas de ADN, en El Ciudadano, en el ADN Hoy, en La Noche con Álvaro Lara, ya lo conversamos, vamos a estar compartiendo el consomé con Álvaro y con toda la gente que nos esté escuchando a altas horas de la noche, particularmente el viernes, muchachos.
20: Y ahí vamos a estar, como siempre, muy atentos. Gracias, Juan Espinosa.
1: Gracias, Juan.
22: Que estén bien. Chao.
20: Sus múltiples.
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1: Y ha llegado un momento especial del que yo debería inhabilitarme como periodista.
20: Al contrario.
1: Inhabilitarme.
20: Al contrario, lo estábamos hablando en la pausa.
1: Exactamente.
20: Al contrario.
1: Porque yo escucho sagradamente Expertas en Nada por Spotify. Soy fan de Paloma Salas, de Elisa Zulueta. Y aquí tenemos a la gran Paloma Salas.
20: Aplausos.
1: Pionera.
2: Aplausándome a mí misma.
1: Para ti. Apláudete.
2: Me aplaudo. Sí, me aplaudo y me inhabilito también de esta entrevista.
1: O sea, te vas a quedar callada.
2: Porque cómo voy a ser entrevistada por alguien
1: fan.
2: Familiar, prácticamente.
1: Claro, claro. Como una hermana.
2: Sí, mejores amigas. Mejor inseparable. Amiga.
1: Exactamente, claro.
2: Unilateral, claro. Pero... pero entrañable, Pamela, por favor.
1: Yo soy tu amiga y yo creo que tú eres mi amiga. Pero no
2: yo,
1: eres.
2: Yo creo que tú crees eso.
1: Ah, sí.
2: Sí, sí, claro. Sí. Claro que sí.
1: Muy bien.
2: Pero otra cosa nos une.
1: ¿Qué cosa?
2: A mí todo el mundo me dice Pamela.
1: Pero en vez de Paloma.
2: Yo soy Pamela Salas en todos lados.
1: Qué lata más grande.
2: ¿Y qué te ha puesto que tú nunca eres Paloma?
1: No, no, sí. El otro día tuvimos acá al escritor Santiago.
20: Ah, Posteguillo, sí,
1: Posteguillo,
20: sí.
1: 5 millones de libros en el mundo, español, sí. Hablando de Julio César. Yo digo, firma mi libro de 1000 páginas.
20: Por supuesto,
1: dice,
20: Paloma.
1: Por supuesto, Paloma. Ahí está. El crossover entre Ciudadano y Expertas en Nada.
2: Y los escritores, que... Es que los escritores también.
20: Sí, vos,
2: ¿cuándo?
20: Tenía razón.
2: ¿Cuándo
20: el presidente?
2: ¿Cuándo?
20: Nunca
2: han andado en el nombre de alguien que
1: nadie,
2: no sea propio.
1: Nadie. O sea,
20: ¿cuándo se vio algo?
2: No, ¿hasta cuándo?
1: Bueno, Pamela, ¿cuándo es tu fecha en el Teatro Caupolicán?
20: Paloma,
1: 14 de agosto tienes.
2: 14 de agosto estoy en el Teatro Caupolicán, cosa que en mi autobiografía no se entiende. pero va a suceder y está sucediendo. O sea, ya quedan muy pocas entradas. Yo no sé a qué vine esta entrevista.
20: Porque están todas vendidas.
2: Porque está todo casi... Oye, inhabilitémonos todos. Vámonos a comer completo.
20: Vamos a llegar tarde.
2: No, ya, pero siendo completamente honesta, quedan 200 entradas para el show del 14 de agosto.
20: Pero eso está muy bueno.
2: ¿Cuándo es el 14 de agosto? Como en 3 años más.
20: Qué harto.
2: Qué caleta.
1: En realidad, pueden pasar muchas cosas.
2: Yo alcanzo a robarme esta plata, a irme a otro país y cambiarme nombre sin ni un problema. Y eso es a lo que invito a las 200 personas que faltan a que se unan a esta estafa piramidal.
20: Llama Ponzi.
2: Porque se va a armar una comunidad muy linda cuando yo me escape con la plata y ustedes se van a poder hacer amigos entre ustedes.
20: Pero fuera de chiste, el esquema Ponzi así funciona.
2: Sí, pues sí, por eso. Sí, yo me voy a ir a Malta con todos esos otros.
20: La primera vez llegaba harta
1: Curazao, Malta.
20: Ya de la segunda para adelante ya te das cuenta que te
2: claro.
20: Todo.
2: Y toda esta gente que además está pagando por reír, que ya es
1: exacto,
2: triste
1: ya,
2: de
1: antes. Triste, claro.
2: Triste de antes.
20: Entonces, estaba una psicóloga antes acá. Sí. Ahí mismo.
2: Bueno, ella y yo cumplimos roles muy similares.
1: Sí, un poco psicóloga en realidad. Bueno, pero tienes 3.000 personas que...
2: Tengo más de 3.000.
1: Mira, le importa un pepino si te vas a arrancar con la plata, no le importa nada. Tú ya te compraron las entradas y están ahí.
2: Y claro.
20: Y una porque llegó la piedad.
1: Llegó la piedad también.
20: La engancha el tiro.
2: Y lo lindo... Oh, lo lindo de comprar entradas para un show de comedia es que estáis comprando siempre en verde, ¿cachai?
20: Sí, verdad.
2: Pues estáis
20: no
1: en verde.
20: No, tu expectativa,
2: claro,
20: digamos.
2: Claro, o sea, tú...
20: Oye, qué chistosa está calla.
1: Ah, claro, ¿por qué no compras? No, porque es chistosa está calla.
2: Y es una apuesta, ¿cachai? Es siempre una apuesta.
1: Sin decir nada, mira, voy a hacer tal cosa, el guión.
2: No,
1: nada.
2: Porque ¿cómo voy a decir lo que voy a hacer, Pamela, si no sé?
1: Paloma.
2: Ah, chuta, tú eres Paloma.
1: Sí,
2: tú verdad, yo soy Pamela, perdona, discúlpame.
1: Está bien.
2: Siempre, es que soy tan empática que me cambio de personalidad.
20: Decir que no sabéis lo que vais a hacer.
2: No, sí sé, voy a hacer. Oye, va a ser un show de altísimo nivel. Altísimo nivel.
20: Cante Víctor, le vamos a meter más.
2: No, obertura, danza, explosiones, poleras mojadas, dinosaurio inflable,
1: puma,
2: toda la cuestión.
1: Pista jabonosa.
2: Sí, el momento que se sube una fan y baila conmigo y atracamos, todo eso.
20: Todo eso va a estar presente el 14 de agosto.
2: Todo eso de ídolo del pop de los 90.
20: Claro, como
2: que antes estaba, era muy normal, ¿o no? Gerardo. Era muy normal que alguien se subiera como un
1: Gerardo.
2: Que alguien se subiera a un escenario y como que terminara como atracando pato con lengua, así como con Enrique Iglesias.
20: Sí.
2: Y era como normal.
20: Sí, yo
1: muy Britney,
20: Gerardo,
1: muy.
2: Y a mí me da rabia. Eso nunca me ha pasado. Nunca me ha pasado.
1: Bueno, provócalo.
2: Nunca se ha subido un gallo mío a atracar conmigo el comedy, nunca.
20: Bueno,
1: a lo mejor no lo has decretado, ¿no? ¿No? Tienes que decretarlo.
2: Que le llegaría también.
20: Mangazo que le llega.
1: No, después te juro. Esposo, hija.
2: Le podría pedir a mi marido que lo haga, si nadie sabría que es él. Nunca subo fotos de él a Instagram ni nada.
20: Está medio escondido, está medio oculto.
2: No, porque pobre persona, él no eligió que yo trabaje en esto.
20: No me eligió a mí.
2: Tampoco tanto, ¿sabes?

0: No me eligió a mí.
1: Tampoco tanto, ¿sabí? Yo lo obligué harto.
2: Tú lo elegiste, parece.
1: Sí, yo me tiré como un pitbull a la yugular y no solté la presa.
2: Lo escuché. Escuché.
1: Sí. A esa persona no le di mucho margen de movimiento.
2: Ya.
1: ¿Y todavía? ¿Qué es como tiene que ser, creo yo?
2: ¿Y todavía es como tiene un grillete?
1: Lo tengo, he ido buscando otras formas de amarrarlo a la instancia.
0: Formas de aprehensión.
1: Más legales. De forma más contractual. Sí.
2: Siento que hemos hablado todo este rato como en un...
0: Una entrevista al año, lejos.
2: En un tono...
0: lejos, estamos, pero, estamos puro huellas.
2: En un tono... Perdón, desde mi inhabilitación.
1: Yo vengo
2: que...
1: muy cándida, no, yo vengo muy gusta, abierta de corazón.
0: Me encanta. 14 de agosto, lo único que teníamos que decir y saber, y ya lo dijimos, así que podemos. ¿Sí?
1: Entonces, oye, yo ya podría contestarle a la señora que me está haciendo el pedido del supermercado.
2: Sí, pero contestarle. Sí, pero cortito, sí.
0: Pero ponle altavoz para ver cómo
2: le... Sí, sí, a la señora. A ver.
1: ¿Aló?
3: Estimado cliente.
2: Ah, oh, no, era un cobro de...
1: No, no, es que la autopista se encuentra disponible para pagarse.
2: De una autopista.
1: Santiago Los Vilos, Santiago, no, Santiago Los Vilos. Ya, bueno, yo estaría debiendo plata
2: en este momento.
1: En este momento me encuentro con una deuda.
0: ¿A quién no le ha pasado?
1: O sea,
0: que
1: yo cachiporreándome, con que me iban a decir, claro, hoy no queda queso brie, solamente queda camembert.
2: Ay, claro, claro, hay gauda.
1: Yo pensé que esa era la conversación que iba.
0: El turco que usted pidió no ha llegado todavía.
1: No, todavía no hay, claro, la botella de champaña de 5 litros que usted pidió.
2: El gran reserva no está, pero lo podemos cambiar por
1: la pequeña reserva.
2: Claro, no, nada de eso. Un cobro y en este momento hay gente embargando tu casa. Quien te fuera a tu casa embargando.
1: Ya, Paloma, no le pongáis. No, recordemos todo el rato también que Pamela Juanita soy yo.
2: Ya, verdad. La periodista.
1: La periodista embargada.
0: A Paloma Juanita.
1: Paloma Juanita.
2: Está buena, eso me gusta. Me gustó. Oye,
1: igual yo puedo ofrecer más productos.
0: Dele, a ver.
2: Depende. Depende. Depende.
1: Porque Teatro Caupolicán quedan 200 de entrada, ya, y esa es la prioridad, por supuesto.
2: Listo. Bueno,
1: pero la gente que qué sé yo, que vive en Punta Arenas y dice, el Caupolicán me queda un poquito lejos. Bueno, esa gente puede venir al Centro de Eventos Dreams.
0: Vamos.
1: El día 4 de junio.
2: Ah.
1: O también la gente en Iquique, que no tiene por qué venir a Santiago, sino que todavía hace calor.
2: Hay mar allá,
1: hay una playa donde pasa la gente ofreciendo pay de limón, o sea, ¿cómo se te ocurre?
2: Y Berlín.
1: Totalmente.
0: 23 grados todo.
1: 20 de junio voy a estar en Iquique, semidesnuda, feliz desde ahí, de mezclarme con ustedes. 17 de julio, Teatro Municipal de Antofagasta.
2: Perfecto.
1: Y 19 de julio, que también quedan muy pocas entradas, en mi lugar seguro, Concepción. Teatro UDEC, donde está toda esa gente que me cae tan bien.
2: ¿Tú eres de Conce?
1: No, pero me caen bien. Como que me siento en casa cuando estoy en Conce.
2: Me siento de Conce.
1: En Conce y en Valdivia me siento muy a gusto.
0: El teatro es muy bonito.
1: Sí, bonito, hermoso. Bonito. Iquique también es una de mis ciudades favoritas.
2: ¿Y el humor va cambiando, tú decís, como allá en entrevista en serio?
1: ¿De los lugares?
0: ¿Geográficamente?
2: Geográficamente va
1: totalmente
2: cambiando.
1: Totalmente. Totalmente. Hay lugares donde pasan cosas muy raras. Muy raras.
0: ¿Qué?
1: Ya, tengo los dos ejemplos que tengo cerca.
0: Talca.
1: Son, bueno, Talca. ¿Sabes qué? Medio talcoso es Rancagua.
0: ¿También?
2: Entró la categoría como de
1: de talco. En Rancagua es como, todos los chistes tienen como una premisa que en el mejor de los casos es un poco chistosa también, y que luego el remate es el chiste verdadero. En Rancagua se ríen con la premisa y se quedan mucho más piola con la segunda parte, entonces nunca
2: termina.
1: No silencio, no silencio, pero es como ¡guau! Y pues, y es como, no, tienes al revés.
2: Es un humor
1: entonces,
2: inverso.
1: Claro,
2: bueno, digno
1: entonces,
2: de estudio,
1: Rancagua,
2: claro,
1: es agua rank. Es muy.
2: Ah, claro, todo al revés.
1: Esto es coa, ¿cachai? Es raro, ¿cachai?
2: Es todo al revés en Rancagua.
1: Entonces yo veía a mi telonera que hablaba y me miraba para el lado como, no sé cuándo bajarme de esta micro porque está a destiempo, ¿cachai? Es como que le abrían la puerta pero salía andando el auto, ¿cachai?
2: Sí.
1: Eso pasa un poco en Rancagua. Y después ponte tú en lugares muy alejados, como Aysén, ponte tú.
2: Aysén, by, lejos.
1: Así, sí. Hice un bar en Aysén hace poco y a mitad de camino empiezo a cachar que estoy hablando de cosas, no sé, de cosas domésticas, o de vida, o de qué sé yo. y te empezás a dar cuenta que se están riendo, por supuesto, pero además hay una

0: segunda capa en ese, en esos lugares, en que te das cuenta que estúpida, no lo pensaste antes, pero todo el público se conoce entre ellos.
1: Ah, claro. ¿Cachai? Hay complicidad.
0: Y odios. No, claro. y
1: historias, pololeo.
0: Claro, entonces yo sin querer digo algo que cuatro mesas saben que hay dos mesas allá que tuvieron ese atado, ¿cachai? Entonces hay que hacer como un manejo de orientación familiar, ¿cachai? Porque estas personas tienen problemas, claro. Se odian, se quieren, o ya no se hablan, y están ahí, po, ¿cachai? Entonces, esas cosas son geniales igual. A mí me gusta mucho eso de visitar otros lugares.
1: Y para el norte, como... Iquique, Arica.
0: Entonces, yo siento que es como gente cagada de la risa.
2: Sí, Iquique dijiste que te gusta.
0: Iquique me fascina.
1: Tu favorito, Iquique.
0: Pero no por el público necesariamente, porque me encanta Iquique. Como Miami. Mira,
2: Nuestro Miami,
0: totalmente.
1: Miami. Tú, con este nivel de improvisación que hemos tenido en esta entrevista, por supuesto, y de humor que te brota, ¿tú eres todo el día así?
0: No.
2: Me dio risa al tiro. No vieron la. A lo mejor en YouTube. No.
0: Yo normal, siempre normal.
1: Normal,
0: sí.
1: ¿Qué es?
0: ¿Por qué tú cómo irí?
1: Así como tú.
0: Yo normal. Tomé mucho café, tal vez, me pasa.
1: ¿Pero iría así en el día?
0: Ay, no.
1: Ojos grandes.
0: No, yo soy muy pajera. Muy pajera cuando trato de estar callada casi todo el día.
1: ¿En serio?
0: Sí, po, mi pobre familia lo sufre un poco, po. Porque, no sé, po, por ejemplo, hoy día, que es lunes, tengo dos shows en la noche. Mañana grabo experta, y justo por contingencias tengo que grabar dos, ¿cachai? Y a veces los martes tengo show en San Miguel. Entonces, ya el miércoles en la mañana yo ya he hablado en público como 6 horas y media.
2: Obvio.
1: Como cadena nacional.
0: Entonces llego a mi casa y es como, mamá, ¿te gusta cuando no sé qué? Y yo como,
1: chico Saldívar.
0: Sí.
1: El chico Saldívar.
0: Y me transformo como cuando abro la puerta de mi casa y me transformo en una persona de gruñido. Más cultural.
2: Claro, claro.
0: Abandono el avance lingüístico de Occidente y me voy más a una cosa más.
1: Tu hijo, mamá, dame un yogur y tú.
0: Sí. Lindo igual.
2: Sí, pues así criamos los chicos.
0: Sí, pues crianza respetuosa, pero más de la cabeza.
2: Sí, después de hablar todo el día en la radio andamos más o menos parecidos.
0: Obvio, pues, obvio. Y las parejas.
2: Clase, y usted, no quiero más.
0: Y las parejas de nosotros son todas como, siento que ya no conectamos, necesitamos de comunicarnos.
1: Insegurísimo.
0: Como te puedo. Mi lenguaje de amor hoy en día es mandar muchos reels.
2: Ah, sí, claro, sí, pero y así, todo el rato.
0: Mi ser amado sabe que lo amo.
2: O sea,
0: y que
2: yo
0: estoy pendiente.
2: Mando reel con mi señora al lado.
0: Claro. Okay.
2: No y hablamos como, nada y nos mandamos al lado.
1: ¿Tú a veces hay algo extraño en esa?
0: No hay momento, no hay momento más hermoso que estar los dos en la cama.
2: ¿De qué te reí? No, levántate tú.
0: O no.
2: Si se lo cuento, no se va a reír.
0: Claro, o te reí y te dice, ¿de qué te reí? Y decís, ya te lo mandé.
2: Claro, también.
0: Sí,
2: también,
0: ya está en tu inbox.
2: También.
0: Sí,
2: también.
0: No me preguntes, weá, si tú haz lo tuyo.
2: Sí, pues. Sí. No, si es una manera, funciona.
0: Es una manera de vivir. ¿Es funciona? ¿Triste? Sí, por supuesto.
2: Sí, sí, pero de la tristeza estamos hechos.
1: No sé si tengo ganas de entrar a tener una pareja hoy.
2: Sin la tristeza.
0: ¿Tú no tenés pareja?
2: Sin la tristeza.
0: Ya, bueno.
1: No quiero mandarle
0: a mi pareja. Ya, pero es que la contienda es desigual. Tus niveles de felicidad a los que podías acceder tú. A los niveles de felicidad que podía acceder tú.
1: No,
0: nosotros estamos en la mierda, pues. Listo, Pamela.
1: Pero entiende que yo
2: esos reels se pican en esta entrevista.
1: Claro, esos reels yo se los mando a mis amigas.
0: Bueno, suerte.
1: Ese es el lenguaje.
2: Yo no tengo,
1: lenguaje de gente
2: no
1: joven como
2: tú.
1: Uno y libre.
0: Yo no tengo amigos.
1: Gente libre que escucha música en la calle.
0: Amigos tiene la gente con tiempo. Yo
1: mucho tiempo.
0: No, yo tengo amigos, pero apenas se haga sold out el Caupolicán, voy a cambiar de amigos.
2: Obvio.
0: Voy a seguir
2: pensando en los que van a ir al Movistar que viene después.
0: Claro, ¿cómo voy a seguir juntándome con los mismos losers si yo ya hice un Caupolicán sold out?
1: Sí, pues. Tenéis que subir.
0: Tengo que subir de nivel. ¿Tengo que
1: juntar con otra gente?
0: Ojalá todos cantantes urbanos, gente que me tire para arriba.
1: Sí, pues. Sí. ¿Y te gustaría un Movistar?
2: Es que llenan el Movistar.
1: Unos dos, tres, unos cuatro.
0: Unos dos, tres. Es que
1: unos cinco, uno a lo Luis Miguel.
2: Unos
1: Kid Voodoo.
0: Unos Kid Voodoo, sí. O sea, ahí vamos a ir viendo. Yo creo que del Caupolicán me puedo pasar directo a la pista atlética, algo más...
2: Ah, nada, ya. No, sí, más abierto, nosotros, ¿no? Más modestos estábamos.
0: No, sí, no, no, más no. Parrilla.
1: Más parrilla.
0: Sí.
1: Viña. Viña del Mar.
0: Pero en otra fecha.
1: Como si ponte tú en junio sola. Sin sí. Sí, la concha, sí. Nada. Tú sola, sí. Un micrófono. Nada,
0: sí. Eso lo vemos
2: posible. Faranía, ni uno, no.
0: Nada.
2: No.
0: Yo, ¿por qué? Porque,
2: no, ni la Karen, no.
0: Porque
2: no,
0: voy a estar tan arriba, guardia. Con la soberbia tan arriba, que es porque tengo que ir en la fecha, no, que
2: Super
0: dicen
2: Bowl,
0: ellos.
2: Super Bowl.
0: Super Bowl también.
2: Sí, una cuestión así.
0: Sí, la cuestión de entremedio del Super Bowl. Sí. De entremedio, sí. Que no sé qué está entremedio de qué, porque el deporte no se me escapa.
2: Es la final del fútbol americano.
1: Como un sándwich.
0: Claro. De ese fútbol que no se entiende, nadie lo entiende. Y que
2: los americanos lo pasan la raja, pero sí, el fútbol americano.
0: Debe ser pésimo.
2: No, es igual, entretenido.
0: No, porque si los gringos lo disfrutan tanto, es de ser tonto y muy
2: fome. Son fome, seguro.
0: Sí.
2: Son fome.
1: Quiero que te inviten a Viña. Y quiero, pero quiero que digas que sí.
0: Ah,
1: porque tus temores siempre. No, pero si no me han invitado, bueno, a lo mejor no te invitan porque.
0: Porque soy muy pesada, sí,
1: no,
0: sé, pero.
1: Porque creen que a lo mejor vas a decir, es que no quiero ir. Quiero que vayas a Viña y que seas valiente y estés ahí arriba.
0: Ya, pero ¿por qué no vas tú entonces?
1: Bueno,
0: cambiemos los roles. ¿Qué? No, yo, mira, la verdad.
2: No le digas que vaya porque va a ir.
0: Yo feliz que vaya todo el mundo.
2: Es más prendida que teleconcierto, que si va a ir.
0: Yo soy muy fan del Festival de Viña. Muy fan de que vayan mis amigos y de verlo. Sí. Lo disfruto muchísimo. Pero siento que no tengo tantas ganas de ir.
1: ¿Por?
0: No, porque siento que el Festival de Viña viene en sí misma con una exigencia que yo nunca me he puesto a mí misma, que es hacer reír a todo el mundo, ¿cachai? Yo nunca he querido ser la comediante para todo el mundo, no me importa caerle mal a una gente si es que sin querer se topa conmigo, pero yo nunca querría obligar a todo el mundo a verme y esperar que me quisieran.
1: ¿Cachai? Porque así no funciona.
0: Yo, o sea, no sé, el Chile donde yo crecí, el comediante que iba a Viña tenía una vocación de ser una voz unificadora que nos hiciera reír a grandes y chicos, a cuicos y pobres, a pesados, a simpáticos, a los del humor negro, a los del humor blanco, que nos hicieran a todos reír al mismo tiempo. No sé si se acuerdan, eso era lo que lograba
2: representante.
0: Claro, eso es lo que lograba Dinamita Show, lo que lograba Alvarito Salas, lo que lograban
1: chiste
0: como
1: corto.
0: O sea, y eran todos súper distintos, pero igual nos tiraban para arriba.
2: Ah, Gigi Martin con el otro con
1: Meloni Melame.
2: Meloni Melame.
0: Y no sé, yo tengo eso como Dinamita muy Show. Muy como no, inscrito, ¿cachai? En mi biografía
2: nada.
0: Y yo me he formado y me he buscado una forma de hacer mi carrera muy alejada de eso, no porque no me guste, sino que porque no es mi vocación nomás, ¿cachai? Entonces siento que hoy alguien como yo ir al Festival de Viña es como apropiarse de un no sé, como de un lugar y de un legado que no tiene nada que ver conmigo, ¿cachai? Como no solamente porque me ve más gente en TikTok, tengo que ir a Viña, ¿cachai? Es como son pegas distintas igual.
1: Bueno, no te gusta. Pero si llegan...
0: No dije eso, Pamela. Bueno, no te gusta. No dije eso.
1: Bueno, entonces no te gusta, ya dijiste no.
0: Es que no dije eso. Pero dije no, todo lo contrario. Dije que me gusta, no que me encanta mirarlo.
1: No se entendió.
0: Oh, que son pesados.
2: ¿Y no sentís que ha cambiado con los últimos años? Que ha ido gente, no sé, que no creo que tenga esa misma pretensión de llegarle a todo.
0: No, claro, pero es que esa es la mía, po.
2: No, seguro.
0: Y yo creo que sí, han ido con esa pretensión. No, todos tienen éxito en mayor y menor nivel, ¿cachai? Pero el Festival de Viña es eso, es salirte de tu nicho y hablarle a otra gente, ¿cachai? La tengáis o no la tengáis, la realidad es esa.
2: Te moldeáis igual.
0: Claro,
2: o
0: ¿cachai?
2: No,
0: sí. Entonces, yo no...
2: Porque
0: yo
2: el
0: no,
2: formato también...
0: Claro, ¿cachai? Yo no tengo... No sé si me gustaría como planificarme para tener esa pega, ¿cachai? Todo lo contrario, yo estoy como... ¿Cómo puedo ser más yo? ¿Cachai? ¿Cómo puedo buscar adentro mío algo más raro, más específico, más... ¿Cachai? Es como la búsqueda contraria, ¿cachai?
1: Y dentro de ese espectro tuyo, que es como de los 3.000 y algo que compraron de inmediato tu entrada, público cautivo, ¿cachai? Como que tú crees que va creciendo cada vez más.
0: Va mutando, como que ya estoy vieja y también sé que hay, o sea, vieja, ya llevo 16 años haciendo stand-up.
1: Harto,
0: entonces, ¿eh? Sí, pues entonces en esto alcanzáis a ver los picos y valles, ¿cachai?
1: Sí.
0: Y hay claro, hay picos.
2: Hay de todo, dice.
0: Hay, claro, ¿cachai? Pero pasan cosas, porque tú cuando hace 4 años empezamos a ser experta y le empezó a ir súper bien experta, sí. Y se me llenó todos los shows con las mamitas de pilates, que le digo yo, ¿cachai? Sí. Me llenó todo de mamita pilates. Y fue muy raro, ¿cachai? De un día para otro, porque yo tenía mis shows preciosos con gente preciosa, joven,
1: no en pilates,
0: gays, lesbianas, niños con los pelos de colores, tatuaje en la cara, y de pronto salí de mi hamburguesa vegana feliz a Edmundo Mamita Pilates que sale a trotar por Pocuro el domingo,
1: claro.
0: Y me espanté, igual debo decir, me espanté, tuve que hacer un pequeño luto respecto a mi, creo que ellas también asustaron un poco a mi otro público, y ahora me acostumbré a tenerlas, ya aprendí a quererlas, y ahora de nuevo volvió a pasar algo, ¿cachai? Porque me hice un TikTok, no me lo hice yo, me lo hizo Dieguito, que trabaja conmigo. Yo no tengo nada que ver con ese TikTok, él sube lo que quiere, él escribe las cosas. Si hay alguien mandándose DM subidos de tono conmigo en TikTok, le aviso desde ya que no soy yo.
2: Es Diego.
0: Yo no tengo pirulín. Si te mandaron una foto de un pirulín, no es mío.
1: No soy yo.
0: Sí, sus pechugas se podrían confundir con las migas, pero no soy yo. Y ahora con este TikTok, que como que aprendió mucho, porque Dieguito es muy hábil, está ponte tú lleno ahora de gente de 21, 22 años en los shows, y yo, imagínate, no sé de qué hablarle.
2: ¿Qué hacen esta guagua?
0: Y ahora, ¿qué hacen esta guagua acá?
1: ¿Qué hablan?
0: Ha sido super heavy, los reto en, y tengo que pronto buscar otra estrategia, pero en el fondo es bacán, y va cambiando, y estos son los cambios que te cuento como por decisiones de pega que he tomado, pero también cambia cuando, no sé, cuando estáis partiendo y necesitáis telonear a los que son más famosos que tú para poder tener tiempo como con público. Y cuando yo estaba partiendo, por ejemplo, yo partí con Villota, La Nata, La Hani, teníamos un público muy LGTB, hacíamos puros shows en lugares que no eran ni teatros ni bares, como en discoteca, en como muy fuera del circuito público, así con la piscola a la mano, parados, teníamos nuestros afiches, salía como DJ Álvaro España, o sea, como que era un carrete, era una hueá como mucho más, entre comillas, under, ¿cachai? Calito. Público parado, ¿cachai? Y de eso, ponte tú, me fui a telonear a Bello como un año y medio y cambié totalmente, ¿cachai? Entonces, como que esos mini cambios que te enseñan mucho, duele al principio, duele, son porrazos, pero es hermoso también, ¿cachai? Como que se te va armando como la historia, po. Y sí, la respuesta es sí. Los públicos cambian a medida que uno va creciendo, va cambiando, va como que te van agarrando por distintos lados, ¿cachai? Es como muy raro también, porque decides de repente.
2: Lo vamos a ver todo eso. El 14 lo vamos a ver siempre, en todas las fechas que diste, además en provincia.
0: Sí.
2: Pero además el 14 de agosto acá en el Caupolicán, donde todavía quedan algunas entradas, pero poquitas. Así que apresúrense nomás para el espectáculo de Paloma. Pamela, te iba a decir, si me dejaron.
0: ¿Viste? ¿Viste tú?
2: Me dejaron pegado. No, pero sí. Paloma Juanita puede ser un personaje.
1: Sí, puede ser. Un buen nombre.
0: Paloma Juanita.
2: Puede ser un personaje.
0: Impresionante.
2: Paloma.
0: Salí bautizada.
2: Muchas gracias.
1: ¿Qué más?
2: Por venir.
1: Amén. Que te vaya bien.
0: Ahora sí,
1: hija. Que te vaya bien.
0: Y hasta el libro te puede ir a comer un completo.
2: No, falta.
1: ¿Verdad? ¿Falta? ¿Vamos a comer?
2: Vayan en la pausa y me aguachan.
0: Te lo cruzáis así rápido.
2: Ya, lo intentaré.
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4: En Santiago, 20 grados. En Rancagua, 19 grados.
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2: Ya, a esta hora, lo habíamos comentado hace un ratito, pero vamos a entrar en detalle porque hay una caravana de taxistas que se desplaza por el centro de Santiago. Eso ha generado también ahí un problema vial, por supuesto, en reclamo por el reglamento de la llamada ley Uber. Richard Jiménez, nos cuentas. Hola, Richard.
26: Hola, Richard. Sí, estamos aquí en Avenida Santa Rosa, llegando a la Alameda. Han hecho copamiento de lo que es Santa Rosa en un tramo a lo menos de 3 cuadras de sur a norte, llegando a la Alameda. Se lo ha permitido Carabineros, pero en estos momentos ya se están retirando más de 500 taxis de techo amarillo, lo que nos han dicho y lo que vemos. También algunos quedaron más allá, incluso de 10 de julio, porque no le impidió Carabineros, no le permitió a Carabineros que llegaran todos a este lugar. ¿Por qué razón se han mantenido hasta acá, hasta ahora, cuando ya comienzan a retirarse? Porque fueron a dejar una carta a la Contraloría para que se pronuncie por este decreto de ley que del Ministerio de Transporte, que dicen ellos, busca facilitar el trabajo a las aplicaciones de transporte pasajero como Uber, bajando el cilindraje de 1.400 centímetros cúbicos, que es lo que se le exige a los taxis, techo amarillo como a ellos. Se le está bajando, dicen ellos, con este decreto para ir en beneficio de las aplicaciones de tipo Uber. De ahí que ellos se manifestaran, de que hicieran copamiento todavía aún por Santa Rosa, llegando a la esquina Alameda del centro de Santiago, en un tramo de 3 cuadras, son más de 500 taxis. En estos momentos ya se van, ya. Ustedes escuchan los bocinazos porque ya dejaron la carta en la Contraloría General de la República, esperando el pronunciamiento. Hubo fuegos artificiales también hace un rato.
2: Claro que sí. Ahí nos contaba Richard Jiménez. Además, les contábamos hace un ratito de ciertos desvíos en aquella zona, y vamos a seguir bien pendientes porque esto puede generar ahí, en términos viales, más de alguna modificación. Así que estamos atentos, y además en servicios informativos vamos a desarrollar más la idea. Gracias, Richard. Abrazo.
26: Gracias, Richard.
25: Bien informados para saber elegir. 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
2: Elige Educar, ¿no? Comenzó la búsqueda de la mejor profesora, mejor profesor, educador de párvulos, además a nivel nacional. Estamos hablando del Global Teacher Prize Chile. Lo hemos tenido en otras temporadas, en otros años, todos los años que podamos lo hemos tenido y los vamos a tener porque nos interesa muchísimo. Y en estudio está Catalina Carrasco, coordinadora del Global Teacher Prize Chile de Elige Educar. Catalina, ¿cómo estás? Muchas gracias por venir.
0: Gracias, de nuevo.
2: Y además de Nemesio Rodríguez, ¿no? Que es ganador de este premio en la categoría Educación Integral, profesor además de La Pintana. Nemesio, gracias por estar acá.
1: Sí. Hola, un gusto estar acá.
0: Bienvenido, Nemesio.
2: En este arranque, ¿no, Cata? En este arranque de la búsqueda de todo. Hemos tenido probablemente profesores o profesoras que nos cambiaron la vida literalmente.
0: Sí,
2: ¿no?
0: A mí me la cambiaron.
2: No, literalmente, literalmente. Pati Calixto, donde esté, la amo. En la búsqueda, ¿no? De estos profesores que nos cambian la vida, maestros, así que nos cambian la vida, maestros.
0: Así es, lo han dicho súper bien ustedes. Las y los docentes tienen un poder transformador. Nemesio lo sabe mejor que nadie, como un docente que todos los días está ahí dándole motivación, ánimo, herramientas a sus estudiantes. Y estamos súper contentos, ya estamos en nuestra 11ª versión del Global Teacher Prize Chile desde Elige Educar. Hoy ya partimos oficialmente la convocatoria que busca a estos grandes docentes y educadoras de párvulo de todo Chile. Así que esta convocatoria está abierta para que cualquier persona pueda postular ya a un docente o educadora, o un mismo profesor, profesora, educadora pueda postular también directamente al concurso.
5: Eso es la página, ¿no? ¿Hay una página? ¿La puedes dar?
0: Sí, gtpchile.cl. ¿Ya? Inmediatamente tú ingresas y ¿ya? vas a encontrar un botón gigante que ajá. dice postula aquí.
5: Ya, perfecto, ya. Pero tú decías puede postular cualquier persona, pero yo podría como periodista, no tengo nada que ver con el mundo docente, o tiene que ser educadores y educandos, o sea, los alumnos o profesor. ¿Eso es el rango?
0: Es una buena pregunta para que lo aclaremos. En la ciudadanía en general puede postular a un docente. Yo, por ejemplo, fui alumna del profesor Nemesio en un colegio anterior y yo quiero que el profesor Nemesio postule. Entonces, yo voy a ingresar sus datos para que luego al profesor Nemesio lo contacten. Ah. O bien, el profesor Cristian, que está haciendo clases actualmente, puede directamente postular en el formulario.
2: Mira, o sea, ahí está el formulario, ahí lo pueden ir llenando. Nemesio, ¿cómo ha sido para ti esta experiencia, ¿no? ¿Te cambia algo? Tú trabajas ahí en La Pintana, Colegio Violeta Parra, nos estabas contando este concepto además de educación integral, que es como, me parece que es como lo más grande que uno puede pensar en una educación, que es precisamente integral. ¿Cómo lo tomaste y cómo lo seguís tomando? ¿Cómo lo seguís llevando?
1: Mira, en primer lugar fue una grata experiencia el poder estar en el Global Teacher Prize 2025. Ser parte de haber ganado la categoría de Educación Integral fue un antes y un después. Creo que en eso también uno deja una marca que a veces uno no cree que esa marca es tan grande. Cuando uno empieza a explorar, a recorrer, a mí me ha tocado recorrer un poco Chile con el tema del premio y empieza a motivar muchas veces a jóvenes que están estudiando para las pedagogías. Para mí también ha sido clave, como también ha sido clave que a mis colegas los motive a decir, postula. A veces creemos que ese cambio que es invisible en nuestro mismo contexto es visible, en este caso, gracias al Global Teacher Prize. Y en ese sentido, yo lo invito, la invito a postular y no tener miedo, porque además uno se resignifica en su quehacer docente. Es increíble, como yo me digo, a veces me creo un rock star, pero a veces también digo, no, porque tengo que volver al aula, claro, tengo que volver a mi cotidiano, claro. Pero creo que lo hago con mucha humildad y con cariño a lo que amo también, que es ser docente. Entonces, creo que es importante que la ciudadanía, que los medios de comunicación como la radio, ustedes como ADN, hoy en día estén interesados en este tipo de premios. Es súper valioso, de verdad, a mí me tiene muy contento, un poco cansado, pero claro, la motivación sigue.
5: Eso mismo te iba a preguntar, un poco cansado, ¿puedes contarle a la gente que nos escucha en todo el mundo prácticamente, dónde trabajas tú?
1: Bueno, yo trabajo en la comuna de La Pintana, ajá, particularmente en la escuela Violeta Parra,
5: ¿ya?
1: Pertenezco al SLEP El Pino, y ha sido una experiencia muy gratificante desde la periferia. Yo siempre he dicho, desde la periferia yo llegué, por así decirlo, a conquistar el centro de Santiago y de Chile, sí. Y eso para mí ha marcado la diferencia, es decir, se puede desde todos los contextos. Hay que tener ganas, muchas veces mi equipo directivo me dio el apoyo necesario. Mis estudiantes son los primeros en esto. Ellos fueron los primeros en creer en el proyecto.
5: ¿Quieren entonces?
1: Creo. Creo, sí.
5: Nadie hace algo porque está obligado, no sé.
1: No, para nada. Porque además lo que yo transformé, por así decirlo, fue una práctica del lenguaje por intermedio de un que se llaman kamishibai, que son teatrillos.
2: Los teatros.
1: ¿Sí? Entonces, algo muy simple que dije, bueno, y si esto que lo contamos nosotros, el estudiante escribe su historia, la cuenta y la digitalizamos y además le agregamos educación emocional con habilidades digitales, con inteligencia artificial. A raíz de lo que tú comentabas, esto viene a integrar, imagínate, yo hoy en día desarrollo habilidades digitales desde este tipo de proyectos, hoy en día desde primero básico a octavo. Entonces, digitalizar, pero también volver a lo analógico, no perder los horizontes o los equilibrios, para mí ha sido clave en todo este proceso.
2: Sí, como el Eternauta, que decía todo lo viejo también sirve.
1: Sí,
2: ¿no?
1: Sí,
2: ¿no? Respecto a lo nuevo también, que también sirve.
5: Toca disco ahí,
2: sí, claro, que eso es la, sí, bueno, claro. Ese es el mensaje en parte, ¿no? Del Eternauta, que lo viejo sirve y lo nuevo también, por supuesto. Cata, es bien inspirador lo que cuenta Nemesio. Además, hay romper barreras de estigmas y todo eso que la educación hace eso, ¿no? La educación y probablemente nada más lo hace, ¿no? La cultura también, por supuesto, lo hace el deporte y sería, ¿no? Respecto a las categorías, ¿no? A la búsqueda de este año son las mismas categorías. Contarle un poquito también a la gente que dice, ya, yo quiero postular a mi profe, pero ¿dónde? Digamos, ¿a cuál? Más allá de llenar el formulario, porque hay varias. Digamos.
0: Sí, hay varias. Tres categorías, se mantienen las mismas categorías del año 2025. Tenemos la categoría de educación integral, donde entra el grueso de las y los docentes, educación básica, educación media, de distintas asignaturas, de distintas modalidades, educadores diferenciales, docentes que estén haciendo, por ejemplo, reinserción escolar, que estén trabajando en educación de adultos, pedagogía hospitalaria, que de repente se escapan un poco del contexto, docentes rurales, multigrado, de distintas asignaturas, lenguaje, matemática, ciencias naturales, educación física, inglés. El grueso cabe en educación integral. Luego tenemos la categoría de educación musical, que premia específicamente a profesores y profesoras de esta especialidad que estén tanto en aula como también en otros proyectos donde trabajen con niños y jóvenes en edad escolar. Y por último, la categoría de educación parvularia, que premia a educadoras que estén en salas cunas, en jardines infantiles y en establecimientos escolares donde se imparta obviamente educación inicial.
5: Nemesio, ¿qué es lo que marca la diferencia entre un profesor? Un profesor. ¿Qué es un profesor? ¿Qué es lo que logra? Porque para que tus alumnos te postulen a algo, es porque en algo te impactaste. Los impactaste. ¿Qué es?
1: Primero yo creo que es creer en los estudiantes. Es clave esto. Siempre planteo esta idea de decir, yo transformo la vida de los estudiantes, pero los estudiantes también transformaron mi vida. Si no hay esa reciprocidad en la emocionalidad y en lo cognitivo, es súper complejo. Creo que terminamos siendo lo que también somos muchas veces, transmisores de conocimiento. Y yo creo que eso está bien dentro de un primer piso, pero creo que hay que ir más allá de ese, sí, de ese piso que tenemos como en común.
5: ¿Tú encuentras que los estudiantes, que son seres humanos pequeños, digamos, están solos?
1: Es complejo entender la soledad. Mira, yo quiero brevemente, yo me metí a entender el tema de las relaciones con mi estudiante, hice un diplomado de gamificación, cuando entendí que ellos sí querían vincularse con otros y otras, por intermedio de las plataformas como Roblox, Minecraft. Uno puede decir, son altamente peligrosas, sí, pero eso es otro contexto. Pero el estudiante, sus infancias, parece que están solos, pero no quieren estar solos y solas. Entonces ahí, desde esta mirada de adulto, muchas veces carecemos de entender y conectarnos con eso. Por ejemplo, para mí, lo primero que me marcó, y yo ya llevo 17 años, pero hace 3 años, cuando parto con estos proyectos, cuando mis estudiantes me dicen, profe, al juego que usted está creando, que fome, y yo, ya sí, es
5: bueno,
1: fome.
5: Sigo adelante.
1: Sí, pero yo le dije, ¿qué quieren ustedes? ¿Una mascota o Avatar? nosotros los adultos creamos avatar humanoides, que nosotros con superpoderes, pero los estudiantes no crean avatar humanoides, crean cosas diferentes. Claro. Y entonces esas particularidades, cuando tú te conectas y además le das un valor de creatividad, de importancia, de aprendizaje conectado a estas experiencias como el Kamichibai o la inteligencia artificial con otro sentido, tú decís, oh, me cambiaron. Y yo creo que ellos, más que cambiaron, fue se articularon en un saber individual y a la vez colectivo. Entonces, creo que a veces quedamos con una sensación de que los estudiantes están solos, porque sí están solos en términos de lo real, pero parece que, claro, de su vida, pero ellos buscan una compañía. Yo lo veo hoy en día con los más chiquititos en primero básico. Me ha tocado trabajar en jardines en una colaboración que estoy haciendo con el SLEP El Pino, y es maravillosa, es algo increíble. Entonces, esas percepciones, claro, hay que estar atentos.
2: Catalina, antes de irnos, repetir sitios, lugares, coordenadas como para que la gente pueda entrar y postular.
0: Sí, por supuesto. Bueno, todos y todas invitados, invitadas a postular a un docente o a una educadora que hoy día está transformando la sala de clases. Ahí Pame, Cristian, Nemesio, todos quienes nos están escuchando. Y por supuesto a los mismos docentes y educadoras a postular en gtpchile.cl. También ahí comentarles que los canales de comunicación con el equipo Elige Educar también van a estar disponibles ahí en el sitio web. Nosotros hacemos acompañamiento sostenido durante todo el proceso a quienes postulan, así que eso también es importante. Y recordar, está la categoría Educación Integral, la categoría Educación Musical y la categoría Educación Parvularia. Y por último también, además del beneficio, obviamente Nemesio lo experimentó, de esta visibilidad, de este hacer redes, que es un poco como el valor intangible del premio, también hay beneficios un poco más tangibles. Estamos hablando que el gran ganador o ganadora recibe 8 millones de pesos a libre disposición.
5: Bien.
0: Y también los ganadores de las tres categorías reciben una beca con todos los gastos pagados a un summit de innovación que se hace en Panguipulli. En este caso se va a hacer durante el mes de junio. Y aquí estos docentes ganadores tienen la oportunidad de compartir con líderes profesionales de otros lugares del mundo. Así que, sí, así que muy invitados e invitadas dejar inspirados también. Importante mencionar que todas las historias docentes son valiosas y merecen ser reconocidas y postuladas a este premio.
5: Exactamente.
2: Absolutamente.
1: Le puedo solo agregar a mis colegas, a las educadoras, profes, lo más importante de estar con el Global Teacher Prize Chile es que te sientas acompañado en todo el proceso. La Cata no lo sabe porque está a la otra parte, por eso quería resaltar esa idea de que, claro, uno postula en la individualidad, pero hay un acompañamiento constante y eso también es importante para lo que uno va viviendo en esa etapa.
2: Catalina Carrasco, Nemesio Rodríguez, Global Teacher Prize del año 2026. Muchas gracias por habernos acompañado.
0: Muchas gracias, chiquillo. Gracias a ustedes.
5: Va increíble.
2: Y muchas gracias a ustedes por estar siempre del otro lado. Ya vienen los servicios informativos y continúe, como siempre, acá en Radio ADN.
5: Chao, gente.
2: Adiós.
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2: Esta tarde formalizan al padre de la niña de 2 años que murió tras caer de un piso 11 en Las Condes. La familia de la madre dice que él no cumplió su compromiso de instalar una malla.
3: La economía chilena registró su peor primer trimestre desde 2009 con una caída del 0,5% según el Banco Central. Este es el país que recibimos, dice el ministro Quirós, y arremete contra el gobierno de Boric.
2: Mega reforma. La oposición dice no estar dividida en medio de las negociaciones entre la moneda y la DC. Esta tarde las comisiones de trabajo y medio ambiente de la Cámara terminan de votar.
3: Comienza la entrega del cupón de gas licuado con un aporte único de 27.000 pesos. Estará disponible para los hogares de hasta el 80% más vulnerable del registro social.
2: El gobierno confía en que se apruebe el proyecto de ley Escuelas Protegidas, pese a que la oposición insiste en sus reparos al retiro de la gratuidad. El Senado lo vota esta tarde.
3: Estará de gira en Europa. Gabriel Boric no asistirá a la primera cuenta pública de José Antonio Kast en el Congreso. El expresidente presentó sus excusas al Senado y a la Cámara.
2: Carabineros trabajan el rescate de una turista que murió al caer en una quebrada mientras ascendía al volcán Llaima. La agencia de turismo no habría informado de la excursión.
3: En el exterior, bajo estrictas medidas sanitarias, el crucero Ondius llegó a Países Bajos, donde será sometido a tareas de limpieza y desinfección tras el brote de antivirus que dejó 3 muertos.
2: En el fútbol, Fernando Sampedri entrena por segunda vez con la Católica tras la fractura nasal que sufrió ante Limache. La lesión no impediría su presencia en el partido contra Barcelona de Ecuador por la Copa Libertadores.
3: Representantes de Colo-Colo, Universidad de Chile y Católica se reunirán con la delegación metropolitana para avanzar en el retorno de los hinchas visitantes en los próximos clásicos del torneo nacional.
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2: Israel intercepta la flotilla humanitaria rumbo a Gaza. En las embarcaciones están los chilenos Carolina del Tit, Víctor Chanfró y Claudio Cayosi.
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3: ¿Cómo les va? Muy buenas tardes. Bienvenidas y bienvenidos a este Mediodía en ADN, el primero en jornada hábil de esta semana, lunes 18 de mayo. Cielo despejado a esta hora en la ciudad de Santiago, casi 23 grados de temperatura a esta hora en la capital, que de todas maneras amaneció muy, muy fría. Según la estación de Pudahuel, cerca de las 8 de la mañana hubo solo 6 décimas de grado aquí en la capital. La máxima debiera llegar a los 25, según la Dirección Meteorológica de Chile. Andrés Huerta, ¿qué tal? Buenas tardes.
2: Buenas tardes, Paula. Nueva semana con feriado entre medio. Saludos a toda nuestra audiencia en este mediodía en ADN. Y precaución, porque en la ruta 5, en la altura de Mostazal, hay un accidente en el kilómetro 54, dirección al sur, al poniente, una pista habilitada, dice la concesionaria, ruta del Maipo. En tanto, la autopista central, en la variante General Velázquez al norte, hay otro accidente en el kilómetro 9, sector Lo Espejo, que ocupa la pista derecha. Y Transporte informa, Región Metropolitana, hace muy pocos minutos da cuenta que el tránsito de San Diego al norte es desviado por Ñuble al oriente, en la comuna de Santiago, debido a un grupo de personas que intenta bloquear la vía frente al Liceo Barros Borgoño. Llama a la precaución en esa zona de la capital.
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3: Bueno, partimos de inmediato con la historia de esta tragedia de la muerte de una niña de 2 años que cayó desde el piso 11 de un edificio en Las Condes.
2: El padre será formalizado por cuasi delito de homicidio. La familia de la mamá acusa que el hombre no cumplió con el compromiso de instalar una malla de protección. Richard Jiménez, te escuchamos. Buenas tardes.
4: Sí, lo primero decir que detenido está el padre por la responsabilidad de la muerte de su hija de 2 años, niña que murió al caer de la ventana del dormitorio donde ella dormía. Ayer por la tarde se supo esto desde un edificio residencial situado este por calle Los Libertadores, calle Los Militares, quiero decir. Esto en la comuna de Las Condes, zona oriente de la ciudad de Santiago. Su padre y su actual pareja, él y ella dormían y previamente habían estado en una celebración, se nos dijo. Se fueron a dormir a una habitación contigua a la de la pequeña y por la ventana, sin malla de protección, cayó desde el piso 11 al sector de los estacionamientos. Isidora, de 2 años, estaba de visita en el domicilio de su padre por régimen reglamentado por el Tribunal de Familia. O sea, tenía que estar a su cuidado en las 8 horas del régimen de visita que tenía una vez por semana los días domingo. Además, el padre, de acuerdo a las indagaciones que ha realizado la Policía de Investigaciones, tardó varios minutos en darse cuenta de lo que pasó. Una vecina, de hecho, del cuarto piso es quien alerta a conserjería y de ahí a la policía y a la ambulancia, que llegó a constatar la muerte de la niña a eso a las 17:30 horas. A continuación tenemos las voces de la subcomisaria Marcela Donaire, de la Brigada de Homicidios Metropolitana, la PDI, y del fiscal Fernando Ceballos.
5: La menor se habría precipitado desde la ventana del dormitorio donde estaba durmiendo. Esta visita era exclusivamente por el día domingo en un rango horario de 10 a 6 de la tarde.
6: De acuerdo a los antecedentes preliminares, efectivamente hubo una celebración el día de ayer, que eventualmente habría continuado el día de hoy en el departamento o en dependencias comunes del edificio. También son antecedentes que son materia de la investigación. No puedo anticipar mayores antecedentes respecto de ello, y habría existido eventualmente consumo de alcohol.
4: Otro antecedente por este caso que ha surgido es que la familia materna ha señalado que había un pacto firmado para que el padre de la niña de 2 años instalara una malla de seguridad, cosa que no hizo y quedó en evidencia con esta tragedia. El abogado de la familia señaló además que presentaron una querella por homicidio simple en contexto de comisión por omisión. Hoy el imputado detenido por la tarde será sometido a la audiencia de control de detención y formalización de cargos. Mediando la mañana estuvimos en el servicio médico legal. Hablamos con la madre y tío de Isidora, Gloria Ortiz y Sergio Ortiz. Escuchemos.
7: Esperamos que la Fiscalía junto a la PDI puedan recabar todos los antecedentes que corresponden para llevar este caso de manera legal. Es responsable del cuidado personal de la Isidora mientras esté con ella, por lo que yo determino que sí es culpable por no haber tomado las medidas de seguridad para que ella permaneciera sana y viva, y lo que finalmente no pasó.
8: Nosotros sabemos que nada nos va a devolver a nuestra bebé. Lo que sí que estamos buscando es que se haga justicia por este caso, que para mí, honestamente, es un crimen. Se dieron cuenta los conserjes del edificio. Lograron ubicar al padre Isidora 30 minutos después. Esta persona estaba durmiendo con hálito alcohólico. Cuando tocaron su puerta, recién se dieron cuenta de que Isidora no estaba.
4: Bueno, y habrá que ver en la tarde qué es lo que dice la defensa del imputado detenido por esto que ocurrió cuando él tenía bajo su custodia, bajo su tutela, a su hija, a una niña de 2 años, y cayó por la ventana, en una ventana que no tenía ningún tipo de protección, ningún tipo de malla, pese a que la familia ha señalado que había un pacto firmado para tenerla. Se había comprometido el padre para que no ocurriera aquel peligro que finalmente quedó en evidencia con la tragedia que se vivió ayer por la tarde. Una última información, mirándose al poniente, una nube de humo por un incendio, esto en el sector de Estación Central, calle Uspallata con calle Colector. Está movilizando a lo menos 8 compañías de bomberos. Se habla de 2 casas que están siendo destruidas por las llamas, por el fuego. Andrés, Paula.
3: Gracias, Richard. Buenas tardes.
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2: Seguimos en la Araucanía, donde una mujer murió tras caer a una quebrada mientras practicaba senderismo en el volcán Llaima.
3: La agencia de turismo no avisó de esta excursión a las autoridades. Matías Gallegos, ¿qué tal? Buenas tardes. Hola.
9: Sí, ¿qué tal? ¿Cómo están? Buenas tardes. Los saludo desde las faldas del volcán Llaima, en donde hace solo minutos han finalizado las complejas labores de rescate, luego de que equipos especializados lograran descender el cuerpo de Ingrid, una mujer de 40 años oriunda de Villarrica, que falleció tras sufrir una caída mientras realizaba una excursión de montaña en el Parque Nacional Conguillío. Según los antecedentes conocidos hasta ahora, Ingrid integraba un grupo de trekking que durante la jornada del domingo logró hacer cumbre en los más de 3.200 metros de altura que tiene el volcán Llaima. Sin embargo, fue durante el descenso cuando ocurrió el accidente. De acuerdo con la información entregada por carabineros, la mujer sufrió una caída de aproximadamente 600 metros en una zona de alta complejidad del macizo. La emergencia fue reportada cerca de las 14:20 horas, activando un amplio operativo de rescate en el sector Los Paraguas. aguas en las cercanías del centro de esquí Las Araucarias. Sin embargo, uno de los antecedentes que hoy forman parte de la investigación es que la excursionista habría ingresado al parque sin registrarse previamente en las casetas de CONAF y además se habría separado del grupo principal durante parte del descenso. Sobre esto se refirió justamente el capitán Gino Arias de los servicios de la Tercera Comisaría de Padre Las Casas.
10: Producto de una mala maniobra, sufrió una caída de aproximadamente unos 600 metros hacia un precipicio. Se desde día de ayer se trabajó conjuntamente con el helicóptero institucional y por tierra. Ella iba con un grupo de trekking acá de la zona. Ella se, por la información que mantenemos, producto de las declaraciones de testigos, se separaron de un grupo, se separó del grupo grueso del ascenso y obviamente no siguieron los protocolos o los lugares establecidos para el senderismo en el lugar.
9: Sí, y las malas condiciones climáticas y el fuerte viento impidieron durante el sábado que el helicóptero institucional pudiera operar en las alturas, por lo que las labores debieron realizarse completamente por tierra. Fue así como cerca de las 6 de la mañana del día de hoy comenzó un nuevo ascenso encabezado por funcionarios del GOPE de Carabineros y rescatistas de la Corporación Rescate Araucanía, quienes lograron llegar hasta la zona donde se encontraba el cuerpo a unos 2.000 metros de altitud, iniciando posteriormente el descenso hacia la base del volcán. Escuchemos justamente a Cristóbal Bravo, uno de los rescatistas de la Corporación Rescate Araucanía.
11: El día de ayer no pudo el helicóptero, cierto, por las condiciones climáticas, poder posarse dentro de las condiciones que tiene y que exige también el lado del Yaima, cierto. Es por ello que todos los esfuerzos se centraron para el día de hoy, donde aproximadamente a las 6:30 de la mañana comenzamos el ascenso para llegar aproximadamente a las 8 de la mañana, donde ya comenzamos a hacer el descenso de Ingrid.
9: Sí, durante esta tarde el cuerpo finalmente será entregado a su familia para luego iniciar el correspondiente traslado al servicio médico legal, mientras desde los equipos de emergencia se reitera el llamado a excursionistas a registrarse previamente y respetar los protocolos de seguridad antes de ingresar a rutas de alta montaña de complejidad, como es justamente este ascenso al volcán Yaima, la cumbre más alta en la región de la Araucanía. Andrés, Paula.
2: Bien, quedamos pendientes de aquello. Muchas gracias, Matías.
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3: 1:13 PM, autoridades de gobierno, representantes también de las 3 asociaciones de municipalidades del país, preparan la reformulación del reglamento de la Ley de Seguridad Municipal.
2: Esto en medio de las críticas que no cesan a la gestión de la ministra Trinidad Steiner y la expectativa de conocer un plan para la cuenta pública presidencial del próximo 1 de junio. Tamara Aranda, buenas tardes.
12: Hola, ¿cómo están? Muy buenas tardes. Claro, en los últimos días se ha abierto este nuevo foco de críticas en contra, ¿no?, de la ministra de Seguridad Pública, Trinidad Steinert. Esto luego de que no quedara bien claro en esta exposición que realiza en el Congreso de la existencia de una hoja de ruta en esta materia dentro de su cartera. Se ha dicho desde el Ministerio que efectivamente existe un plan con 3 objetivos: la recuperación del control territorial por parte del Estado, un aumento de la eficacia policial y también del sistema de persecución criminal y el fortalecimiento institucional. Los detalles todavía no son entregados y dicen que esto podría darse a conocer a cabalidad ya dentro de la próxima cuenta pública del 1 de junio. Por lo pronto, la subsecretaria de Prevención del Delito, Ana Victoria Quintana, salió a blindar a la exfiscal explicando, ¿no?, que detrás de esta polémica ficticia habría un error comunicacional.
13: Plan hay. Además de existir plan, se ha ido actualizando, pero además incorpora trabajo hecho previamente por parte del gobierno, antes de que fueran gobierno, a eso me refiero. A mí no me gusta que se siga desinformando a la población, porque ¿saben quién gana con eso? Los delincuentes. Entonces, yo les pediría en esto mucha colaboración y que no volvamos a caer en esta confusión. Plan existe, antes de que el presidente Kast fuera gobierno también existía. Lo que nosotros hemos estado haciendo ahora es actualizarlo y lo que falta finalmente es única y exclusivamente que el decreto sea firmado por la ministra.
12: Bien, estas declaraciones se dieron en el marco de la última instancia del proceso de reformulación y fortalecimiento del reglamento de la Ley de Seguridad Municipal. Recordemos que el pasado 10 de marzo, la administración anterior del expresidente Gabriel Boric ingresó el reglamento a la Contraloría General de la República. Esta administración la retiró y se hicieron algunas modificaciones y especificaciones técnicas. José Manuel Palacios, alcalde

0: indicaciones y especificaciones técnicas. José Manuel Palacios, alcalde de La Reina y presidente de la Asociación de Municipalidades de Chile, y Rodrigo Contreras, alcalde de Paine y presidente de la Asociación de Municipios Rurales, comentaron sobre esta instancia.
1: Todavía tenemos mucho margen, hay una brecha importante que subsanar, y ahí, insisto, los municipios son una pieza fundamental para que este reglamento pueda salir en óptimas condiciones.
2: El crimen organizado, los delitos comunes, hoy en día encuentran un lugar de refugio y ocultamiento en los municipios rurales. Es fundamental que este trabajo se haga, por un lado, resguardando la integridad física y psíquica de ellos, y por otra parte, también entregando líneas claras de dónde deben operar y cómo deben operar nuestros inspectores de seguridad municipal.
0: Bien, último paso formal entonces, previo al ingreso de este reglamento de la Ley de Seguridad Municipal a la Contraloría General de la República, y en paralelo, Paula, Andrés, lo decíamos al inicio, todo esto cuando siguen, por supuesto, estas expectativas de la ciudadanía de conocer el plan de seguridad impulsado por la ministra Trinidad Steinert, lo que se podría conocer eventualmente en esta próxima cuenta pública del 1 de junio.
3: Ahí está puesta incluso del oficialismo toda la apuesta. Gracias, Tamara.
0: Que estén bien. Buenas tardes.
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5: Y atención con esto, porque el gobierno lanzó oficialmente el cupón de gas licuado destinado a más de 7 millones de familias para contrarrestar el alza en el costo de la vida.
3: El beneficio ya está disponible para ser activado y utilizado desde el 17 de junio para compras de hasta 27 mil pesos. Benjamín Quinteros, tú nos explicas qué tal. Buenas tardes.
6: Muy buenas tardes. Este lunes La Moneda dio el vamos al nuevo cupón de gas licuado destinado al 80% más vulnerable de la población, un beneficio que busca enfrentar de alguna manera el aumento en el costo de la vida y que llegará a 7.7 millones de hogares en todo el país. Esta ayuda contempla un cupón de 27 mil pesos para la compra de gas licuado, el que podrá comenzar a utilizarse desde el próximo 17 de junio. Desde el Ejecutivo señalaron que la medida responde al encarecimiento de los combustibles y al impacto económico derivado del conflicto en Medio Oriente. Y las autoridades explicaron que no existe un proceso de postulación, ya que los beneficiarios fueron definidos automáticamente según el Registro Social de Hogares con corte del 16 de abril pasado. Desde hoy, las personas pueden revisar si acceden al beneficio ingresando con su clave única al sitio web cupondegas.gov.cl y posteriormente activar este cupón. El ministro del Interior, Claudio Alvarado, destacó que el beneficio fue focalizado en los hogares más vulnerables y recalcó que la activación deberá realizarse previamente a través de plataformas digitales.
7: Como gobierno no tenemos control de los precios internacionales de los combustibles, sí tenemos la mejor disposición y la mejor voluntad para mitigar los efectos de esas alzas de combustibles acá en nuestro país, generando beneficios y ayudas para familias que día a día se esfuerzan para mantener a sus hijos, ir a trabajar y hacen un esfuerzo tremendo en el día a día para poder llegar a fin de mes.
6: Bueno, la disponibilidad del cupón dependerá de la fecha de activación. Quienes activen desde hoy hasta el próximo 29 de mayo podrán utilizarlo desde el 17 de junio. Es el primer día donde se podrá utilizar este cupón. Es decir, llamar para solicitar un gas que llegue a su casa y poder utilizar este cupón a través de la aplicación de Banco Estado. Si el trámite se realiza entre el 30 de mayo y el 12 de junio, el beneficio estará disponible a partir del 2 de julio. En tanto, quienes activen el cupón entre el 13 y el 30 de junio podrán hacer uso de este desde el 21 de julio. Las autoridades informaron además que ya se encuentra habilitado el sitio web gasenlinea.gov.cl, distinto al anterior. Esta es una plataforma donde las familias pueden cotizar el precio del gas según la comuna en la que viven y también comparar valores entre distintos distribuidores. En tanto, el presidente de Banco Estado, Mario Ferrén, explicó que el beneficio podrá ser activado utilizando la clave única y estará disponible tanto en la aplicación del banco como en las cajas vecinas para poder ser utilizado.
8: Banco Estado, a través de sus redes digitales y sus redes presenciales de caja vecina, con más de 43.000 puntos en todo Chile, está haciendo posible la entrega de este cupón de gas para todas las familias que se encuentran en el Registro Social de Hogares, para lo cual hemos disponibilizado nuestras redes digitales y la capacidad de caja vecina. A partir de hoy, las familias pueden ingresar a los registros del Ministerio del Interior para verificar su participación en el programa. Pueden obtener su cupón por vía digital o por a través de un medio físico, digamos, como es la impresión de un cupón a través de una caja vecina.
6: Para que quede claro, porque puede sonar confuso, si es

0: Si usted tiene dudas si es que es beneficiario o no, tiene que ingresar a cupondegas.gov.cl. Ahí le va a salir la opción si es que uno de estos beneficiarios, más de 7 millones de familias en el país. Si es que usted va a recibir esta herramienta de pago, tendrá que activarlo en esa misma página web. Si lo activa hoy, podrá utilizarlo a partir del próximo 17 de junio. Esto a través de la aplicación de Banco Estado o, como lo escuchábamos recién también, si es que va a una caja vecina, si es que no tiene la aplicación en su celular, va a una caja vecina, imprime un ticket que también podrá utilizar. Desde el gobierno recalcaron que la medida forma parte del paquete de ayudas implementadas para frenar el aumento en el costo de la vida durante este invierno en un contexto marcado por el alza en el precio de la energía y los combustibles. Y reiteraron que este beneficio va a estar disponible hasta el próximo 30 de septiembre. Llamaron a las familias a revisar con anticipación si forman parte del grupo de beneficiados para evitar retrasos en la activación de este cupón.
1: Y que está presionado además este precio por la escalada del petróleo a nivel internacional y la página que tú reseñabas, Benjamín, gasenlinea.cl, efectivamente nos da en la mayoría de las comunas de la región metropolitana que el balón de 15 kilos está a 27.000 y fracción. En otras partes, eso sí, está a 27, en otras a 28, incluso sobre los 30.000 pesos, por lo que también es muy relevante en la medida que se pueda cotizar. Gracias, Benjamín.
0: Buenas tardes.
2: 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Universidad Católica.
3: Disfrutó el de este fin de semana con Fernando Sampedri, pero hoy día entrenó con Católica, Pato Barrera.
4: ¿Cómo les va? Qué gusto saludarlos. Buenas tardes. La Católica no tiene mucho tiempo de descanso. Se viene un mes muy agitado y preocupados por la situación de Fernando Sampedri, que vivió cerca del minuto 30 en Quillota tras el choque con Misael Yantén. Salió muy complicado el toro, inmediatamente trasladado a la clínica de la Universidad Católica desde la región de Valparaíso. El jugador hoy trabajó con el plantel, hizo trabajo de gimnasio, no al 100% porque se está evaluando el tema de la máscara que podría usar Fernando Sampedri para no perderse el trascendental duelo ante Barcelona de Ecuador el próximo día jueves a las 20:30 horas. Fractura nasal con tabique es lo que afectó al jugador de la Universidad Católica. Mucho hielo para desinflamar la zona afectada del máximo goleador cruzado. Reiteramos, se espera en las próximas horas ya tenerle la máscara que le permita jugar a Fernando Sampedri estos trascendentales duelos para el equipo de la UC. Clemente Montes, otro que salió en el partido afectado tras un choque con el portero Borges, lo dijo por precaución, sintió un duro golpe en su rodilla, pero él espera estar y ya trabaja con el resto del plantel pensando en el jueves. Escuchemos a Daniel Garnero y esta cargadísima agenda de partidos de la Católica que comienzan el jueves y terminan el domingo 31. Cuatro partidos y todos trascendentales.
5: Tenemos un calendario apretado y obviamente que mayo es un mes que empieza a haber definiciones en clasificaciones. No queremos alejarnos en el torneo, tenemos la suerte y la posibilidad de jugar en estas dos fechas con dos equipos que están arriba nuestro, así que poder recortar puntos directamente es muy bueno. Estamos muy ilusionados, con muchas ganas y bueno, analizando también el postpartido siempre deja alguna resaca el juego.
2: Colo Colo.
1: Bueno, día de descanso, pero con novedades.
4: A ver, una semana sí, otra semana no. Una semana que se vaya, que no. Otra semana que se quede. ¿Quién? Así están los hinchas de Colo Colo con el desempeño del cuadro albo bajo el mando técnico de Fernando Ortiz. El miércoles perdía con Coquimbo, era el Sánchez rumoroso, modificó bastante en técnico y se le criticó porque quedó segundo en la tabla y no dependes de ellos.
3: Claro, es que tienen un tema con los partidos como más simbólicos o más determinantes, los clásicos.
4: Por y ejemplo, eso no ha podido Fernando Ortiz sacar la ventaja que el hincha de Colo-Colo espera.
3: Exacto.
4: Sí, hay que reconocer que el día de ayer jugaba ante uno de los equipos más atractivos de lo que va del campeonato, que es
3: y metió seis.
4: Ñublense de Juan José Rivera y anotó seis tantos el equipo albo. Tiene 5 puntos sobre Huachipato, le saca 10 cuerpos de ventaja a la Universidad de Chile que cayó en El Salvador y lo vamos a ampliar a las 14 con los tenores. Esto es lo que dijo Fernando Ortiz sobre el gran trabajo que han hecho los jugadores para sacar un resultado positivo y mantenerse como líderes del torneo.
6: La verdad, felicité de nuevo a los jugadores al terminar el partido por el partido que han hecho hoy en casa con nuestra gente, y nos merecíamos y le merecíamos a la gente un resultado de esta manera. Al fin pudimos concretar todas las ocasiones que pudimos crear. en ese sentido uno, por decir, está un poco más tranquilo del trabajo semanal que se hace para poder concretar. La verdad, hicieron un gran trabajo los jugadores.
2: En Santiago Centro.
4: Pero estamos buscando fórmulas para que el fútbol pueda tener ese encanto que es contar con la hinchada visitante cada vez que se jueguen partidos trascendentales en nuestro campeonato chileno. Por ejemplo, el próximo día domingo se va a jugar en el Claro Arena por primera vez un Católica Colo Colo. Partido que está fijado para las 18 horas.
3: ¿Primera vez que se juega ese clásico allá en
4: Primera vez que se juega en el Claro Arena, el Católica Colo Colo, por la fecha del fútbol nacional, la Liga de Primera. Hoy a las 5 hay reunión en la delegación presidencial donde estarán representantes de Colo Colo, de la Universidad de Chile y la Católica, además de representantes de la NFP, en donde se busca el regreso de los hinchas visitantes en los clásicos. Vamos a ver qué determinación se saca, si hay un pronto acuerdo para poder contar con hincha visitante, sea una medida o una cantidad reducida, pero poder
3: claro,
4: contar
3: como
4: con
3: gradualidad, pero pucha que hace falta.
4: Correcto, pero como tú bien dices, pucha que hace falta, porque el comportamiento no solo ha sido malo dentro del estadio, sino que también en el entorno, no, claro, que obviamente complica el día a día de los vecinos.
3: Cuando no pueden entrar al estadio, dejar la escoba
4: desde muy temprano, sí, claro. Y no solamente en el entorno del recinto, sino que en la periferia, en distintos lugares donde se desplazan a los recintos deportivos. Estaremos muy atentos a las 5 de la tarde a esta reunión en la delegación presidencial. Por último, se cierra la jornada 12 de la Liga de Ascenso con un partidazo. Juegan a las 19 horas Unión Española, que hoy está de cumpleaños, ante Deportes Iquique. Mismo horario para Santa Cruz, Deportes Temuco, en la Liga de Ascenso, que está cada vez más entretenida.
3: Gracias, Pato.
4: Un gusto, a las 14.
3: Igualmente.
4: Nos reencontramos. Chau, chau.
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1: Es la 1:27. La Dirección Meteorológica de Chile dice que a esta hora vivimos con 23 grados y 2 décimas en la capital, rumbo a los 25 que se esperan para el día de hoy. Y al regreso vamos a estar muy pendientes de lo que sucede con la mega reforma en medio de emplazamientos del gobierno al socialismo democrático. La oposición dice no estar dividida, pero también otro proyecto muy relevante para el Ejecutivo se vota el día de hoy en el Senado, que es el de escuelas protegidas. Vamos a ver su avance hoy también en el Congreso Nacional.
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7: En Santiago, 22 grados. En Punta Arenas, 10 grados.
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12: 1:34 PM, ya estamos de vuelta en este mediodía en ADN con Santiago, con cielo despejado, 23 grados de temperatura con 3 décimas, dice la Dirección Meteorológica de Chile, que para hoy ha proyectado una máxima de 25. Yo sé que dura poquito la máxima, pero a esta hora hace calor en Santiago, así que si salieron con una chaqueta gruesa, porque en la mañana hizo mucho frío, habrá que guardarla durante un rato. Mañana también 25 acá en la capital, en una situación que se replica en buena parte de la zona centro-sur del país, ya desde Talca empieza a ser más frío aquí en Chile.
13: Por capas, como dicen los meteorólogos, habrá que vestirse durante estos días. Volvemos con la mega reforma. En medio de los emplazamientos del gobierno al socialismo democrático, la oposición dijo no estar dividida, mientras está abierta la negociación entre La Moneda y la DC.
12: Esta tarde, las comisiones de Medio Ambiente y Trabajo de la Cámara de Diputados terminan de votar la ley denominada de reconstrucción. Juan Espinosa, ¿qué tal? Buenas tardes.
14: Hola. ¿Qué tal? Buenas tardes. Y sí, vamos por capas, también detallando en qué está la tramitación el día de hoy. Trabajo sigue sesionando, debieron haber terminado a la 1:00 PM, se han extendido hasta las 2:30. A las 3 será el turno de Medio Ambiente, en las dos comisiones que faltan antes de que el proyecto de ley de reconstrucción vaya a la sala de la Cámara de Diputados para su primera gran votación. Dos comisiones que ocurren tras el despacho de Hacienda la semana pasada con, recordemos, informes que no son vinculantes, pero que marcan de una forma u otra el contenido de una parte de esta ley del gobierno, que dependiendo de lo que ocurra el miércoles, es altamente probable que siga su camino hacia el Senado. Hasta ahora, Radio ADN puede confirmar que el proyecto está siendo aprobado con al menos 90 votos a favor. Esto después de confirmarse que la bancada del PDG, con sus 13 diputados, votará alineado con el oficialismo, y el diputado René Alinco también anunció su voto a favor. Vamos a escuchar las declaraciones del jefe de la bancada de diputados del PDG, Juan Marcelo Valenzuela, y al diputado René Alinco hace algunas horas en declaraciones en Valparaíso.
15: El acuerdo que nosotros hemos consagrado con el gobierno es avanzar en la idea de legislar, pero luego en la discusión en particular, el Partido de la Gente tiene distintas posturas y, por ejemplo, no estamos de acuerdo con la eliminación de la franquicia tributaria y no vamos a concurrir con nuestros votos. Lo mismo pasa con la invariabilidad tributaria.
16: Yo voy a anunciar mi voto a favor, la idea de legislar, y después, artículo por artículo, indicación por indicación, votaré a conciencia y según cuáles sean los artículos e indicaciones que se van a votar.
14: Vamos por otra de las capas de este proyecto. Estamos hablando de 90 votos que podrían convertirse en 98, dependiendo de lo que decida la Democracia Cristiana, cuyo presidente estuvo reunido solo un rato con presidentes y secretarios generales de algunos de los partidos de la oposición, más algunos legisladores de la oposición. En otra capa, se recordarán ustedes que hace 3 semanas la DC se abrió a la idea de aprobar la mega reforma. 2 semanas después dijo que se optaba por rechazar esta primera votación, pero podría ser que mañana por la mañana anuncien algo completamente diferente, sobre todo en momentos en que el Palacio de la Moneda no solo negocia con los demócratas cristianos, sino que públicamente los llama a decidir por sí mismos y no bajo tutela de otros partidos, como es el caso del Frente Amplio y el Partido Comunista. Vamos a escuchar a los actores de la reunión de esta mañana, mientras va pasando bomberos por aquí por calle Compañía en el centro de Santiago. Escucharemos a la presidenta del Frente Amplio, Constanza Martínez, a su par del Partido Comunista, Lautaro Carmona, y al presidente de la DC, el diputado Álvaro Ortiz.
17: Acá la Democracia Cristiana ha participado de las instancias de coordinación y tenemos un acuerdo muy sustantivo con nuestras diferencias de proyecto en que este es un proyecto muy malo.
18: No soy yo el que va a disponer de qué hará o no hará la ADC, que no sea la exposición que seguramente harán pública en las horas que vienen.
19: Quiero descartar absolutamente este invento de una división entre diputados y senadores de la Democracia Cristiana. Jamás existió diálogo, diálogo, diálogo. Y es lo que también vamos a hacer nosotros de manera interna a las 8:30 a.m. en el Congreso.
14: Sí, falta una capa también aquí para aislar el ruedo. Y en otra de las capas de lo que está ocurriendo a esta hora en Valparaíso, está esta sesión de trabajo en la Cámara de Diputados. Participan los ministros de Hacienda y de Trabajo. Este último, en conversación con Radio ADN, dijo que era necesario reformar el sistema de capacitación. Todo esto en medio del debate por la propuesta del gobierno de terminar con la franquicia del CENSE. Escuchamos al ministro Tomás Rau en entrevista con ADN.
20: Un instrumento no elimina la necesidad, en este caso, de capacitación. Entonces, o usted o reforma un instrumento, cosa que se intentó 2 veces, esa vía no es que no las hayamos intentado en el pasado. Mi convicción es que nosotros no vamos a eliminar la necesidad de capacitar. Y como Ministerio del Trabajo, porque esta es una medida tributaria, por supuesto que nos tenemos que hacer cargo y nos estamos haciendo cargo. Estamos básicamente trabajando con la mesa de reactivación laboral para tener las mejores prácticas en el caso que tengamos que montar un nuevo sistema de capacitación moderno, enfocado en el nuevo mundo del trabajo.
14: A las 14:30 la Comisión de Hacienda habrá terminado el trámite de su parte de la Ley de Reconstrucción. Se espera que a eso de las 6:00 p.m. ocurra lo mismo con la Comisión de Medio Ambiente. Mañana los diputados van a tener 8 horas de sesión para debatir. El miércoles, a lo menos, la sesión va a durar 8 horas para despachar el proyecto al siguiente trámite o, en caso contrario, para archivarlo por 1 año. Sin embargo, es prácticamente un hecho que va a terminar ocurriendo lo primero. Y en junio, después de la cuenta pública, el lunes 1, con transmisión de Radio ADN, la Ley de Reconstrucción va a empezar a ser vista en el Senado de la República. Muchachos.
12: Gracias, Juan.
14: Buenas tardes.
12: Buenas tardes.
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13: Y esta es otra de las materias que el gobierno está muy interesado en mostrar de cara al 1 de junio. El gobierno confía en que se apruebe el proyecto de escuelas protegidas esta tarde en el Senado. Necesita solo 2 votos fuera del oficialismo, pero la oposición se resiste a avanzar en restricciones a la gratuidad.
12: Todo esto ya decías tú, Andrés, en la antesala de la cuenta pública y en medio además de una baja en la aprobación del presidente Kast en algunas encuestas. Paulina García, ¿qué tal? Buenas tardes.
21: ¿Cómo están? Buenas tardes. Sí, el gobierno tiene altas expectativas para sacar adelante este proyecto de escuelas protegidas y con ello anotarse un logro importante de cara justamente a lo que tú decías, Paula, la próxima cuenta pública. La moneda en rigor necesita solo 2 votos fuera del oficialismo para poder aprobar el proyecto Escuelas Protegidas. Hay que tener mucho ojo con lo que resuelvan los senadores Matías Walker y Miguel Ángel Calisto, quienes podrían justamente mover la balanza en la votación en general y en particular que se va a dar de este proyecto de ley durante esta tarde en el Senado. Con ese panorama, el debate de este proyecto Escuelas Protegidas, recordemos, va a iniciar desde las 2:00 p.m. hasta las 5:00 p.m. en la sala del Senado y posteriormente tiene que volver a la Cámara para su tercer trámite y en caso que se pueda puedan destrabar varias diferencias que hay entre la oposición y el oficialismo, muy centradas en lo que tiene que ver con restringir la gratuidad para los estudiantes que cometan delitos dentro de los establecimientos educacionales, también diferencias que hay en torno a la revisión de las mochilas. En caso que se resuelvan esas diferencias, probablemente el proyecto quede listo hoy día mismo para convertirse en ley de la República, según justamente los plazos que tiene previsto el Ejecutivo. Vamos a escuchar lo que dijo el senador Rojo Edwards. Él es parte de la Comisión de Educación, quien habló de varias indicaciones que él va a volver a insistir durante esta tarde en el Senado, y también vamos a escuchar al senador Miguel Ángel Calisto, quien dijo que a pesar de las diferencias va a aprobar la idea de legislar.
0: En la Comisión de Educación avanzamos en fortalecer, aparte de las medidas para que los colegios puedan defenderse de la violencia que algunos estudiantes o algunas personas traen a las comunidades educativas. Aún así, queremos proponer algunos cambios en la tramitación en el Senado. Una de ellas es que menores de 18 años que hayan sido acusados y expulsados no acceden a la gratuidad independiente de ser adolescentes.
2: Sin embargo, yo tengo algunas observaciones respecto de los beneficios. Creo que una persona que comete una situación, que es una falta, no me refiero a alguien que haya cometido un delito, pero a alguien que haya cometido una falta, tiene siempre el derecho a la reinserción. No debiera traer consigo una sanción como, por ejemplo, la pérdida de la gratuidad.
21: Bueno, en caso que este proyecto de escuelas protegidas que busca contener la violencia en los colegios logre tener luz verde durante esta tarde en el Congreso, el gobierno se anotaría su primer gran triunfo legislativo en medio de semanas previas bastante complejas, lo que queda en evidencia de cierta manera en estos últimos resultados que muestra la encuesta CADEM, donde se da cuenta de una baja sostenida en la figura y en la aprobación del presidente José Antonio Kast, con una aprobación que alcanza apenas un 36% y una desaprobación hacia su gestión que alcanza el 58%. Y hoy día, tras el comité político ampliado que se realiza los días lunes habitualmente aquí en la sede de gobierno, el oficialismo apunta a que esta próxima cuenta pública puede ser un punto de inflexión para dejar atrás los errores propios del periodo de instalación y sobre todo apuntando algunas carteras ministeriales que han tenido o que han estado justamente en el foco de la polémica estas últimas semanas. Hablamos de la cartera de seguridad, de la cartera de ciencias, incluso también la cartera de la CGGOV, que lidera la ministra Mara Cedini. Y ven este punto de inflexión, lo que podría pasar en la próxima cuenta pública. Hoy día lo dijo la senadora de RN, María José Gatica, quien espera gestos concretos del presidente en esta próxima cuenta pública, y también el presidente de la Cámara, el UDI, Gustavo Alessandri.
22: Yo creo que también es una buena instancia para hacer gestos, ya gestos hacia los partidos que hoy día apoyamos al gobierno del presidente José Antonio Kast. Lo que sí yo por lo menos tengo muy claro de que ya han pasado 2 meses ya de que este gobierno asuma esta administración. Y yo siento de que hay carteras en donde ya no pueden haber errores, no pueden haber equivocaciones.
23: Las encuestas son una foto, hay que mirarlas, hay que ver para qué cosas hay piso político para avanzar. Yo creo que esta ley que va a salir de la Cámara, la ley de reconstrucción, la ley que promete reactivar la economía del país para que vuelva a crear empleo, le va a ayudar también al presidente a que las personas entiendan la línea hacia dónde va el gobierno, la meta que se ha trazado.
21: Claro, declaraciones de los dirigentes del oficialismo, que hoy día entonces el foco se va a centrar en lo que ocurra en el Senado, donde desde las 2 de la tarde se va a debatir la idea de legislar el proyecto Escuelas Protegidas, y durante esta misma semana también se ve la mega reforma. Así que vamos a ver qué triunfos políticos se anota en la moneda durante esta última semana.
12: Tal cual, gracias Pauli, buenas tardes.
21: Buenas tardes.
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13: Vamos a hablar ahora de la economía, porque el Banco Central corrigió el comportamiento de nuestro país en este ámbito durante el primer trimestre y confirmó que la actividad cayó 0,5% durante los primeros meses del año, marcando de esta forma el peor desempeño trimestral desde la crisis financiera de 2009.
12: El resultado fue más bajo a las proyecciones iniciales y estuvo impulsado principalmente por una caída en las exportaciones, especialmente en minería, agricultura y pesca, además de una desaceleración en la inversión. El informe de cuentas nacionales también evidenció una salida de capitales superior a los 2.000 millones de dólares durante este periodo.
13: El ministro de Hacienda, Jorge Quirós, aseguró que estas cifras responden a una situación heredada de la administración anterior y enfatizó la necesidad de avanzar con el Plan de Reconstrucción Nacional que impulsa el Ejecutivo para acelerar la inversión y la actividad económica.
24: Una palabra nomás,
1: 0,5% caída en el primer trimestre. Es el primer trimestre, el último trimestre de este gobierno que heredamos, el peor primer trimestre de la crisis subprime, y es el país que recibimos, y por eso más que nunca necesitamos un crecimiento. Gracias.
12: Bueno, el informe del Banco Central además mostró una menor expansión del consumo y un deterioro en algunos indicadores de confianza económica. Esto en medio de un escenario marcado por principalmente la incertidumbre internacional y el menor dinamismo de la inversión privada.
13: El director de la Escuela de Auditoría y Control de Gestión de la Universidad Finisterra, Jaime Bastías, afirmó que el dato confirma el bajo impulso de la economía chilena y advirtió que este escenario afecta la confianza de los inversionistas y genera dudas sobre la capacidad de crecimiento del país.
3: Eso confirma que tenemos una economía que está con poco impulso, tenemos menor dinamismo interno y una recuperación que ahora se ve un poco más frágil. El dato no tan solo refleja un mal trimestre, sino que también nos instala dudas sobre la capacidad que tiene el país para retomar una senda de crecimiento más sólida durante el resto del año. Los efectos inmediatos que tiene esto es que un PIB negativo hace que la confianza se enfríe o disminuya.
12: Bueno, de hecho, con estas cifras podría haber ajustes, como no, en las expectativas de crecimiento para este año, mientras el gobierno insiste en acelerar proyectos de inversión y medidas de reactivación para evitar un mayor deterioro de la actividad económica durante los próximos meses.
13: Y a propósito, vamos a conversar a continuación de la preocupación en los gremios del turismo en la región de Valparaíso por el alza del costo de la vida y los posibles cambios de hábito en las personas.
12: Claro, porque a esto puntualmente se le suma otra inquietud, que son los trabajos de mejoramiento en el paso fronterizo de los Libertadores que comenzarán en septiembre y se extenderán por un año y medio. Gonzalo Pérez, ¿qué tal? Buenas tardes.
4: ¿Qué tal? ¿Cómo les va? Muy buenas tardes. La delegación presidencial de Valparaíso confirmó que durante el mes de septiembre van a comenzar los trabajos de reparación en las losas del complejo fronterizo Los Libertadores, una de las entradas más transitadas de turistas desde Argentina a nuestro país. Anuncio que ha generado preocupaciones en el gremio del turismo de cara al próximo periodo de mayor concurrencia de visitantes al país, ya que por Libertadores se calcula que transita el 80% de ingresos a Chile. Estos trabajos se extenderán por cerca de 18 meses, en donde incluyen incluso un periodo de detención de trabajos para los meses en que las condiciones climáticas impidan avanzar. El delegado regional de Valparaíso, Manuel Millones, explicó que desde ya se está comenzando a planear cómo serán mitigados los efectos de los trabajos. Confirmó que hay una reunión pactada con el gobernador de Mendoza que se llevará adelante en Valparaíso.
5: Las obras deberían comenzar a ejecutarse en el mes de septiembre, pero son 18 meses, ¿ya? Pero independientemente del tiempo que va a demorar, que es una sola vía, me refiero, y también el túnel, tenemos que mejorar la respuesta al interior del complejo fronterizo. Porque si agregamos los tiempos de espera en el complejo fronterizo y a eso agregamos los tiempos que espera por la carretera, va a ser un problema mayor y va a afectar, por cierto, el turismo, tanto al que sale como al que ingresa. Pero vamos a tomar medidas, lo conversamos con el embajador, lo conversamos con el, en este caso con el ministro consejero, para tomar las medidas, y en este mes de julio, que tenemos esta sesión en Mendoza, vamos a abordar y vamos a implementar medidas que mitiguen ese tiempo de espera.
4: Desde el gremio del turismo y el comercio en Valparaíso dieron a conocer la preocupación que existe, ya que estos trabajos se van a extender al periodo de vacaciones, lo que podría generar una merma muy relevante para el comercio y turismo de ciudades como Viña del Mar y Valparaíso. Así lo expresó René Rosas, presidente de la Cámara de Comercio de Viña del Mar.
24: Entendiendo que un turista puede demorar, si todo es óptimo, entre 6 horas y probablemente, si no es todo tan amigable, más de 12. Entonces hay que tener alerta, ¿cierto?, que la actividad, digamos, en verano, especialmente en la temporada alta, es muy importante para el desarrollo local, para el desarrollo de la hotelería, de la gastronomía, y por eso, obviamente, lo que nosotros solicitamos es tal vez mayor programación, planificación, entendiendo que si en los meses de invierno se paraliza la ejecución de la obra por temas climáticos, también hay que darle relevancia a la actividad turística.
4: Por otro lado, desde la Cámara Regional de Comercio y la producción, de todas formas, valoran que se avance en realizar mejoras esperadas por años en el complejo fronterizo Los Libertadores. Las obras que se llevarán adelante por parte del Ministerio de Obras Públicas tendrán una inversión aproximada de 6 mil millones de pesos. En la región de Valparaíso, Gonzalo Pérez, ADN.
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12: 9 minutos faltan para las 2 de la tarde. Ojo si están circulando en automóvil por Santiago, porque hay desvíos en el centro de la capital. Dice Transporte Informa de la Región Metropolitana a propósito de un grupo de personas que bloquea la vía en el exterior del Instituto Nacional. La Alameda está siendo desviada al oriente por Manuel Rodríguez, San Ignacio, Lord Cochrane, Nathaniel Cox y Centeno, para que lo tengan en cuenta.
13: Bueno, y en el centro también hay un nuevo operativo contra el comercio ilegal, también de control migratorio. Richard Jiménez, adelante.
6: Sí, hace una hora aproximadamente comenzó este operativo donde nos encontramos por calle Placer, casi con esquina San Francisco, en uno de los galpones donde hay más de 6 locales establecidos y donde se ha estado fiscalizando si cuentan o no con patente debidamente para poder vender sus productos, o bien si las tienen, si los productos que venden cumplen con la normativa, si infringen o no la ley de propiedad industrial, productos pirateados, como se les dice. Y de hecho hay una fiscalización ahora a 2 locales y se están llevando algunas mochilas, igualmente algunas vestimentas como casacas, parcas, que infringen la ley de propiedad industrial. Y de hecho hay 2 ya personas detenidas. Esto está en curso en el sector del barrio Matasur de Santiago Centro, en el barrio Franklin, en uno de los galpones. Fíjense que cuando llegó el operativo policial acá, con carabineros abriéndose paso en conjunto con autoridades del municipio y del delegado presidencial metropolitano Germán Codina, varios de los locales, de los más de 600, varios de estos locales comenzaron a cerrar rápidamente para escapar. Pues bien, se logró fiscalizar a algunos que infringían la ley de propiedad industrial. Escuchemos lo que nos dijo el delegado presidencial metropolitano Germán Codina.
7: No podemos permitir que el comercio ilegal, que compite de manera desleal con quienes sí pagan impuestos, quienes están al día, en definitiva terminen destruyendo fuentes laborales que evidentemente es necesario proteger también, sobre todo con las circunstancias económicas que enfrenta el país hoy día.
6: ¿Cierran las cortinas por no tener autorización patente o porque también venden productos ilegales falsificados?
7: Tiempo atrás hubo un operativo al lado, de hecho el galpón está clausurado y nosotros presumimos que efectivamente hay productos de contrabando, productos ilegales.
6: Y a este operativo policial municipal en la comuna de Santiago se ha sumado también un bus con detectives de la Policía de Investigaciones para controles migratorios también en este punto de la ciudad de Santiago. Paula, Andrés.
12: Ya, gracias Richard, buenas tardes.
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12: Faltan para las 2 de la tarde, cielo despejado en Santiago, 24 grados ya de temperatura en la capital, como siempre, llega todo el deporte. Gracias por escuchar, buenas tardes.
13: Buenas tardes.
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16: Buenas noches.
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2: Disfrutaron de 6 choripanes. Colo Colo volvió a Ñublense y aumentó a 5 puntos su ventaja en la punta del torneo nacional. Arturo Vidal y Javier Correa brillaron en la victoria ante los chillanejos y el King confesó su buena onda con el argentino tras un comentado festejo.
3: Sí, no, eso se ocurrió ahí. Javier me hizo esa celebración. Yo feliz, de verdad que por fin me salió el gol y tengo mucho cariño. De verdad que Javier, desde que llegó el día hasta hoy, hemos hecho una amistad muy linda y esperamos seguir así, seguir celebrando con Colo Colo.
2: ¿Han visto alguna vez a un toro enmascarado? Pese a la fractura nasal, Fernando Sampedri sería titular este jueves ante Barcelona por la Copa Libertadores. Tras el triunfo ante Limache, Daniel Garnero ya expresaba su optimismo por la recuperación del argentino y de Clemente Montes.
4: Vamos a ver, ojalá que lo de Fer no sea muy grave. Lo de Clemente me dijeron que no es tanto, así que contento porque lo de Clemente no. Ojalá, no hablé todavía con los médicos para que me den un parte oficial, pero el golpe fue muy fuerte.
2: Para la U, El Salvador sigue desierto de triunfos. Universidad de Chile cayó por 1-0 con Cobresal y completó 10 años sin ganar en el Estadio El Cobre. El técnico Fernando Gago volvió a mencionar la falta de efectividad como factor común en los malos resultados.
5: Cuando hicimos 5 goles, llegamos 5 veces al arco. Entonces, ahí hubo una cierta contundencia en las finalizaciones, en los remates. Hay que seguir insistiendo, hay que seguir intentando. Vamos a trabajar para que el equipo tenga aún más situaciones de gol y podamos concretarlas.
2: No quieren rezar, quieren festejar en la Catedral. Unión Española y Deportes Iquique animarán uno de los dos partidos que cierran hoy la fecha 12 del ascenso. Ronald Fuentes, técnico de los hispanos, apuntó a entrar concentrados desde el primer minuto para vencer a un rival complicado.
6: Tenemos que, como he dicho siempre, hacer valer nuestra condición de local en este momento bueno que tenemos y yo creo que iniciando bien también por ahí se nos puede abrir más las opciones de poder convertir el gol primero que el rival y eso es importante para el juego después nuestro.
2: El fin de semana sumó 2 nuevas víctimas. En primera, Walter Lema dejó de ser técnico de Deportes Concepción tras la derrota con Everton. En el ascenso, Jaime Vera fue desvinculado de Rangers y el sábado ya adelantaba su salida, luego de caer ante San Felipe.
7: No se ve que podamos revertir la situación en momentos difíciles de los partidos. Entonces eso, por más que nosotros trabajemos, por más que anímicamente les demos la posibilidad de que ellos suban su nivel, y no hemos podido sacar resultados.
2: En España ya hay dos que respiran aliviados. Lucas Cepeda deberá esperar hasta la última fecha para ver si mantiene la categoría con el Elche. A diferencia de Alexis Sánchez y Gabriel Suazo, que ya festejaron con el Sevilla. Incluso su técnico Luis García señaló como injusta la derrota ante el Real Madrid.
8: No nos salvamos haciendo 37 puntos o ganando un partido de 8, 2 de 8, no. Llevamos una racha, llevamos una media, aunque hayamos perdido hoy, que creo que es inmerecido completamente, eso lo tengo más claro que el agua. Pero muy contento y también muy aliviado.
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2: Mira la polémica protagonizada por Neymar a horas de conocer la lista definitiva de Brasil para el Mundial. Revisa los antecedentes del inminente retorno de José Mourinho al Real Madrid. Y entérate además, cómo no, siempre en ADN.cl, cómo reaccionó el mundo del deporte a la cancelación de los Juegos Nacionales y Paranacionales 2026.
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0: gran saludo a Carlos, que creo que es de la Unión Española, así que mucho afecto para él.
1: Muchas gracias. Abriendo la semana con el aniversario 129 años de historia.
2: El querido,
1: sí, don Julio, el querido club de Plaza Chacabuco, la Unión Española, 129 años de vida institucional y hoy con un partido importante para el desarrollo del campeonato del ascenso, Grillo. Aquí están las camisetas que nos propone David Marambio, nuestro editor de camisetas.
3: Felicidades para los hinchas de la Unión Española en su arranque Centro Español de Instrucción y Recreación.
1: 1897.
3: Mire, un equipo longevo.
1: ¿Usted sabe, quiere que le cuente por qué se fundó ese club, ese centro? Dile. Está muy bien contado en el libro.
4: Mira, Roja, ¿qué pasa?
1: En el libro de la historia de la Unión Española del amigo Maturana, Ignacio Maturana, si no capaz que me equivoque con el nombre de pila, pero Maturana lleva dos volúmenes. Es un proyecto ambicioso, pero supone que son cinco volúmenes. Oiga, bien investigado, bien estudiado. Tigre, Rodrigo Hernández, crearon ese Centro Español de Instrucción y Recreación porque los que llegaban a Chile buscando mejores horizontes tenían sus costumbres que traían de allá, que era la de juntarse a tomar un café, hablar fuerte, discutir, conversar. Y entraron en problemas con los nacionales, con los criollos. Entonces, había mucha pelea, mucha mocha en el bar, con dos copas, tres copas de más. Y dijeron, inventemos este club para nosotros, para no tener tanto problema. Y así nació el Centro Español de Instrucción y Recreación. Es muy buena la obra de Maturana, se la recomendamos a todos los hinchas de la Unión y del fútbol.
3: Así es, 1897 para el Rojo de Santa Laura, que hoy está de cumpleaños y hoy quiere celebrar con todo en la Catedral, porque en jornada de lunes se cierra la duodécima fecha de la primera B del fútbol chileno. Van a jugar, mismo horario, Santa Cruz Deportes Temuco. Editor de camiseta, tienda Tifosi para la camiseta del cuadro rojo del equipo hispano, Unión Española ante Deportes Iquique, 19 horas en el Santa Laura, y te lo vamos a contar en la tarde en los micrófonos de ABL.
5: El gol más gritado de Unión Española.
1: El gol más, el del Pato Rubio. El del Pato Rubio, o sea, son muchos, Danilo, son muchos.
5: No, hay uno.
1: Bueno, el del Negro Humada.
5: El del Negro Humada, Perico Pérez.
1: Está bien, Marco, por supuesto, porque yo estaba muy cabro chico ahí, pues no estaba ni en el estadio. Si eso fue 75, yo soy 72, imagínese.
5: Ah, no, yo lo vi el partido.
1: Usted, claro, lo vio, pues usted me saca un poco de ventaja, ¿no? El del Pato Rubio, muy, muy, muy gritado. Y otros tantos también.
5: Los de Manolo Neira.
6: Pero el del Candonga.
1: Ah, Cruzeiro. Bien, Cruzeiro. ¿Sabe qué gol grité? Y ese fue el gol del silencio. Porque estaba cuidando a mi primera hija, que estaba muy guaguita, pero lo grité con el corazón. Cristian Montesinos a Nacional en Montevideo.
5: Golazo. Viernes por la noche.
1: Golazo, 1-0. Fuerte, abajo. Tigre Cruces.
6: Creo que hay un gol muy gritado también.
1: A ver, ¿cuál?
6: El de Ampuero en el Nacional a Palestino.
1: ¿Cómo no? Significó la ruta para el título.
5: Sí.
6: Además, el hincha dice que es el gol del campeonato.
1: Partido muy apretado.
6: Ampuero en el Nacional.
7: Y una definición de penales, ¿no? Contra Católica en San Carlos.
1: También, inolvidable, por supuesto.
7: ¿O no?
1: Sí, claro. Fueron dos, ¿eh?
5: Y pensar que a la Unión le robaron la copa.
1: ¿Cuál de todas?
5: La Libertadores.
1: Ah, la Libertadores.
6: La 25.
5: Se la robaron porque cae la pedrada o la botella, no me acuerdo, le pega al asistente y Ramón Barreto va a suspender el partido. No se suspende el partido. Y bajan unos pistoleros al vestuario, ¿cómo que se suspende el partido?
7: Listo.
1: Mejor jugador, un jugador que recuerda a Rodrigo Hernández de...
5: Es futbolero.
1: De la camiseta de la Unión.
7: Horacio Pedro y Maldone.
1: ¿Qué dice Danilo Díaz?
7: Un personal, ¿eh?
1: Ya, sí, por supuesto.
5: Flaco Espedaletti.
1: Pato Barrera, Grillo.
3: ¿Decirte algo?
1: Sí.
3: Yo el 99 me acuerdo mucho de la campaña entre Unión y Wander, tratando de subir los dos.
1: Sí.
3: Ricardo Queraltó, la rompía.
1: Estadio Santa Laura lleno ese día, 1-1, ¿se acuerda?
3: Yo puedo decir que, en mi cariño por mi club, Queraltó siempre pasaba, cobraba y fue el goleador de ese campeonato.
1: Gol de Rodrigo Pérez en el arco norte y después empate Unión con gol de Queraltó.
6: Gol de Queraltó.
3: ¿Qué hacía goles, Queraltó?
1: Un saludo para todos los hinchas de la Unión. Bueno, vamos a ver, lindo homenaje, lindo recuerdo. Hoy día, lo importante, a las 7 de la tarde, lindo partido además frente a Deportes Iquique, que puede empezar a definir cosas ahí en la parte alta de la tabla.
5: ¿Y qué crack el Negro Humano?
1: Tremendo.
7: En algunos sitios estaba publicado a las 8.
5: A las 7.
7: A las 7. Te digo, se llega a las 7, Carlos lo acaba de decir. Solo hago la precisión porque estuvo publicado en algunos sitios que era a las 8.
1: Mejor jugador o su mejor recuerdo de Unión Española, Tomate, antes de que nos cuente de Colo Colo.
3: El Coto Sierra.
1: Ahí está, muy bien. Oiga, quizás.
8: Se sumó Carlos Costa, un ex jugador, ex goleador hispano, a trabajar en las divisiones inferiores. Juan Pablo Queraltó.
1: Muy bien.
6: No. Ricardo Queraltó.
1: Quizás, ya que lo menciona Danilo Díaz, una omisión en el lindo homenaje que tiene el Estadio Santa Laura a 11 históricos, ¿ah? ¿Eh? pero es una omisión la del Negro Ahumada que no esté presente en ese mural de históricos.
2: Santa Laura, no.
1: Que además es grande y está muy bien hecho y que ya lleva varios años y que da la cancha 2.
6: Carlos,
1: no está ahí el Negro Ahumada.
6: Ustedes hablan de la figura del Negro Ahumada, Hernández habla de Simaldone, pero para la gente joven de Unión, Gustavo Canales.
1: Seguro que sí, y él está. Los 11 que están en ese mural, yo creo que ahí también falta Nano Fernández, ¿eh? Histórico, histórico.
5: ¿El Yemo está o no?
1: No, señor. Los 11 que están ahí detrás de la tribuna de Danilo, pero no, yo no lo diseñé, yo no lo elegí.
6: Sí, te apunta a ti, te apunta a ti.
1: No me ponga esa cara. Mario Ben, Juan Machuca, Antonio Arias, es un equipo sin centrales, ¿eh? Manuel Rodríguez, Gonzalo Villagra, José Perdomo, que en paz descanse, el Coto Sierra, Tilio Cremaschi, Gustavo Canales, Honorino Holanda y el Pollo Vélez.
5: Toma.
1: Podrían ser muchos más, pero bueno, ahí están los 11. Y encontré una crónica en su columna Aquí Jumar.
5: Ya.
1: Aquí Jumar.
5: Julio Martínez.
1: Del año 72, donde a propósito de una conversación de café, la tradicional tertulia que tenía, él dice, llegó Mario Livingston y nos propuso, ¿por qué no hacemos los equipos históricos de cada uno de nuestros clubes, de nuestro equipo? Año 72. Y en ese equipo del 72, Julio Martínez ya incluía como el mejor lateral derecho a Juan Machuca.
5: Parejo.
1: Lo menciona el Chacha Vendaño, menciona otros jugadores, pero a Juan Machuca, que estaba recién empezando una década que iba a ser muy importante para la Unión, ya lo pone a Machuca.
2: No se toca.
1: Y hay un momento en que que lo resuelve muy, muy graciosamente, porque hay un momento en que dice, en el mediocampo se la juega por Carlos Rodolfo Roja, por Cremaschi y por Volter Carvajal, puros jugadores que eran significativos para él. Pero dice, lo malo es que no puedo dejar afuera a Guillermo Yávar.
5: Guillermo Yávar es goleador del año 73, siendo volante.
1: Bueno, el cariño para toda la gente de la Unión Española en su día aniversario y ojalá que hoy día la gente acompañe. Sí, felicitar la iniciativa porque esta vez a los abonados nos permitieron canjear entradas para un invitado.
5: Muy bien, tengo una duda.
2: ¡Pura roja, qué pasa!
5: ¿Se acuerda cuando residí en Carmen 110 y frente al estacionamiento tenía el vitral de la piscina? Quedó ahí.
7: Tremendo.
5: Quedó ahí.
1: Es un mosaico.
5: ¿Se pudo rescatar eso?
1: ¿Está ahí todavía?
5: Todavía está ahí.
1: Y de hecho alguna vez se hizo una pequeña ceremonia. ¿Usted vivió ahí, pues, en Carmen 110?
5: Estacionaba justo ahí.
1: Claro, exacto.
5: Ese, lindo esto acá, bien bonito.
1: Ese era un mosaico hermoso con azulejo y con el escudo de la Unión.
5: Estaba impecable, ojo. Lo ha conservado. No sé.
1: Presidía la piscina temperada que tenía ahí la Unión Española.
5: Pero me la contaste tú. Yo pensaba que era... Pero ahí estaba, impecable en Carmen 110.
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5: Bueno, estamos muy atentos también. No solo es el cumpleaños de la Unión Española, porque un día como hoy, don Danilo Díaz, usted que le gusta la historia, en 1994 se jugó un amistoso en el Nacional. Chile 3, Argentina 3. Debutaba y anotó su primer gol José Marcelo Salas.
1: A Santa Cruz.
5: Grande,
1: 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Tiene razón Danilo Díaz. ¿Ah? Ese gol del Negro Ahumada, yo estaba cabro chico, pero ese fue un gol de Unión que lo gritó todo Chile.
5: Todo Chile.
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5: O la Tucson.
6: La Tucson, eso.
1: Tucson,
6: sí.
1: Esa le gusta chupete, ¿ah? ¿Eh?
6: Sí.
4: Colo-Colo. Colo-Colo.
1: Pura alegría en el equipo popular. ¿Cómo le va, Tomate?
9: Carlos Tenores, ¿cómo están? Buenas tardes. Bueno, alegría total en el Estadio Monumental, 6-2. A Ñublense, el equipo de Fernando Ortiz lidera con 27 unidades y... le saca 5 cuerpos de ventaja al segundo, en este caso que es Huachipato, en la tabla de colocaciones. Claro, uno en el postpartido de inmediato, con esta victoria, pensaban y miraban dónde está Universidad de Chile. Bien abajo está la U, a 10 puntos del equipo de Colo-Colo. Lo concreto que convirtieron goles Hernández, Sosa, Correa... Vidal por 2, ¿ah? Porque a los 50 minutos autogol. A los 57 marca el cuarto tanto del cacique. Correa y Lautaro Pastrán para una jornada con cerca de 30.000 personas. Escuchemos de inmediato la palabra del técnico Fernando Ortiz. Y es claro, necesitaba una actuación de esta manera, un rendimiento superlativo, bastante regular durante los 90 minutos. Un triunfo ya habla del objetivo principal, conseguir el campeonato.
10: Nos merecíamos y le merecíamos a la gente un resultado de esta manera. Al fin pudimos concretar todas las ocasiones que pudimos crear. en ese sentido uno, por decir, está un poco más tranquilo del trabajo semanal que se hace para poder concretar, de las ocasiones que seguimos generando, de que el equipo siempre fue a buscar el resultado, de que presionamos arriba y vino el gol del Chino de una presión de arriba, de seguir insistiendo. La verdad, hicieron un gran trabajo los jugadores. Colo-Colo siempre tiene el título de pelear los campeonatos, tiene la obligación de pelearlos. Ese era uno de los objetivos que estamos tratando de llegar a finalizar esta primera etapa, y el objetivo va a ser siguiente de la misma manera, pero la obligación de campeonar siempre está.
1: A ver, Hernández, ayer sí Colo-Colo demostró porque es puntero, ¿no?
7: De todas maneras, y ojo, yo lo he venido refrendando, porque acá hubo una... Yo creo que la crítica está muy pendular, ¿eh? Porque Colo-Colo creo que recibe más críticas de las que debiera. Hay críticas que obviamente se las ha ganado y las merece, el hecho de no ganar los partidos relevantes, el hecho de haber perdido los clásicos, pero yo sostenía la semana anterior de que había que tener paños fríos porque Colo-Colo seguía siendo el puntero del fútbol chileno. Ahora, claro, la actuación fue una actuación contundente, donde en el fondo le resultó todo lo que no le venía funcionando. O sea, aquí en esta mesa hablamos de que estaba más contenido Ulloa, flor de descuelgue, gol de 9 de Correa. Uh-huh. El primer gol es hay una mala decisión de Nicolás Pérez en salir jugando por el centro y no

0: y una mala decisión de Nicolás Pérez en salir jugando por el centro y no por la derecha.
1: Claro.
0: Que tenía.
1: La marca mal, compañero, ¿eh?
0: Claro, exactamente, y no lo hace, y bueno, buen anticipo y el gol del Chino Hernández. Gol de Pizarra también en el tiro de esquina y la anotación de Sosa. Entonces, finalmente creo que es de esos partidos redondos donde a Colo Colo le salió todo. Hay trabajo de la semana, se vio en el gol del uruguayo. La presión también, da resultados, pero también coincide con rendimientos individuales relevantes y bueno, y un triunfo que consolida a Colo Colo en la punta.
1: Claro, venía contenido, dice el que más sabe, Colo Colo Tigre, tan contenido como Chupete, que yo a esta hora extraño la música, la característica de Queen.
2: Sí, la pide la gente.
1: ¿Y el golazo de Arturo Vidal?
2: Es que bueno, porque además ayer el Coto Rivera decía que el equipo en algún minuto bajó los brazos, sobre todo después de ese gol. Le hicieron el primero en el minuto 13. Pero no estoy de acuerdo con Rodrigo cuando marca la crítica de Colo-Colo. Pero Colo-Colo pierde un partido con Coquimbo donde el equipo no se vio bien. Al equipo hay que criticarlo ese día. O sea, le costó el primer tiempo con Conce, donde despierta después del penal de la Ribey. Y el equipo no hizo una primera etapa, se mete en partido, le da vuelta al colista del campeonato y está en la pelea. No depende de sí para seguir en la Copa de la Liga. Entonces, el equipo tiene el mismo defecto que tiene todo el fútbol chileno, es muy irregular. Y ayer decía Ortiz, aprovechamos de concretar las que entrenábamos en la semana. Claro, ahí también hay un aspecto, pero es clave lo que dijiste cuando hablaste de Ulloa. Tiene que jugar por fuera Colo-Colo y había carecido de ese juego por fuera el equipo de Fernando Ortiz. Por eso yo creo que destaca también la victoria del técnico. Ahora, por ese trabajo que hizo por fuera.
0: Solo una precisión respecto a lo que tú dices, porque yo no estoy diciendo que no haya que criticar a Colo-Colo. Obviamente Colo-Colo es muy criticable por lo que acabo de plantear, porque en los hitos, en aquellos partidos relevantes, y esto viene del año pasado, de la administración Ortiz, cuando pudo clasificar a la Copa,
2: Sudamericana,
0: no lo logró. Ahora, habiendo sostenido el empate también en la cuarta región, con el empate era bueno frente a Coquimbo y lo termina perdiendo. Entonces, es insostenible decir de que no hay que criticar a Colo-Colo. Yo no postulo eso. Yo digo que se ha instalado como que Colo-Colo es una lágrima, o Colo-Colo poco menos que no debiera ser puntero, en circunstancias que yo separo los mundos y digo, ok, Colo-Colo tiene estos pecados, Colo-Colo se ha caído en esto, Colo-Colo ha sido débil acá, Colo-Colo no es un equipo tal vez confiable, pero es el puntero del fútbol chileno, una competencia irregular, y Colo-Colo refrenda que con esa irregularidad le alcanza para ser puntero. Entonces, ok, hagamos una mirada más amplia, veamos qué está pasando en el fútbol chileno, cómo a Colo-Colo le alcanza para ser puntero y sacarle 5 puntos al segundo con este fútbol, de que un día sí, un día no, digamos.
3: Sí, lo que ocurre es que Colo-Colo también está aprovechando, cosa que no ha hecho Universidad de Chile, por ejemplo, que los demás rivales están jugando a torneos internacionales, y se ha notado. Hay un momento en que los equipos, por alguna circunstancia, sienten esa intensidad. Colo-Colo ayer jugó un muy buen partido ante un Ñublense que, como lo dijo el Coto Rivera, jugó espantoso. El Coto Rivera ocupó otra palabra, dijo que le dio vergüenza. Porque Ñublense lo que tiene es que defiende con orden. No defendió. El gol de Arturo Vidal, golazo.
1: Ese gol resuelve el partido porque estaba 3-2, todavía estaba, claro, ahí, ¿eh?
3: Puede un jugador en primera división.
0: Avanzó 15 metros, ¿eh?
3: Sí, sin oposición. Puede un jugador en primera división y con los defensores metidos en el área.
1: Es que fue fútbol homenaje de parte de los marcadores Ñublense.
3: Uno. ¿Puede un equipo marcar tan mal como en el gol de Ulloa? Desborde fácil a Sangüesa, facilísimo. Centro. Nicolás Pérez la mira.
1: Bueno, y el primero fue un regalo también.
3: Bozo no se distrae, no es el Bozo que vemos siempre. Tarda en el cierre Felipe Campo, pero el que tiene menos responsabilidad. El gol de el primer gol.
2: Minuto 13.
0: La descarga era con Sangüesa.
3: A ver.
0: O saca largo.
3: No, eso. Nicolás Pérez, por su
0: pero
3: juego.
0: Que Sangüesa se la marca, le marca solo.
3: Nicolás Pérez, con su juego por los pies, fuerte y derecho.
1: Pero es que eso ya no lo
0: entendieron. Tenía dos alternativas.
3: No, es que él, por sus características, por lo que él, si ya sabemos cómo juega Nicolás Pérez, abajo el arco, ataja, valiente, seguro de mano, achica bien.
1: Tuvo buenas intervenciones, pero
3: con los pies le cuesta, pégale.
0: Pero escucha, para jugar con Sangüesa no necesita ser bueno para la pelota, pues estaba solo. Era un pase de cuarto medio.
3: Asegura el chancho.
1: Eso ya no se corrigió, Danilo, la cantidad de goles que se generan de ese tipo de jugadas son como ingenuas.
3: Impresionante.
1: Están como hasta ternura.
3: Ahora, colocó lo cual el mérito, que liquidó, que no perdonó y que Correa, a ver, cuando Correa está sin lesiones, está bien Correa, es otro equipo, pero es un jugador que viene del que fue campeón del fútbol argentino. Estudiantes de La Plata. Uh-huh. Se nota, es una cuestión, como me dijo alguna vez un representante.

0: bastantes jugadores en la cisterna. Cuando tú traes un jugador de $5,000, juega para $5,000. Cuando traes un jugador de $10,000, juega para $10,000.
1: Que no ha sido el caso aquí, no
0: cuando
1: en todo
0: juega,
1: caso.
0: ¿Eh? Y hay excepciones. Juega para 50, y hay excepciones. Hay excepciones, como le pasó a la Católica con Garnero cuando lo trajo el año 96. Hay momentos en que el jugador...
1: Marque de Silva.
0: Todos pensábamos bueno. que el tanque Silva iba a ser goleador del fútbol chileno. No la agarró.
2: Ahora, Danilo, su análisis va para que bien colocó, lo ganó 6-2, todas tonteras que se dicen siempre, resultado marcador tenístico, pero usted dice Ñublense se regaló mucho. O sea, usted tampoco está tan exultante con el nivel de Colo-Colo de ayer.
0: No, defendió porque, por ejemplo, para mí Colo-Colo... Partido que jugó, a ver, jugó bien, me parece que en Rancagua. Ese partido Colo-Colo lo jugó bien. Firme en el fondo. O'Higgins, que es un equipo complicado, los primeros 15 minutos, ¿te acuerdas? Tomate, estábamos allá, los primeros 10, 15 minutos lo
2: pasó. Pero llegó mal. Mucho Colo-Colo, porque aparte de los 6 goles, ayer, se generó muchas oportunidades.
0: Es que cuando vino el cuarto... El partido se acabó.
1: Fue un mazazo
0: y los jugadores ñublenses lo único que querían irse para la casa. Y venía y Colo-Colo, la clásica del equipo grande, y sobre todo Colo-Colo, cuando te ven débil con la pera blanda y ya te tumbaron, te contaron hasta 8, van para hacerte. Si ayer Colo-Colo le podía hacer 8, le hacía 8.
2: Antes de volver contigo, Tomate, ¿cuándo fue la última vez que Colo-Colo hizo 6 goles en el Monumental, Grillo?
3: Fue por Copa Chile el 20 de junio de 2024. 6-0 a Deportes Quillón, que era dirigido por Mac Yuri Fernández. Y conversamos con él cuando venía con el plantel en el bus, ¿te acuerdas?
2: Sí, claro.
3: El mismo día. Bueno, y otro partido, pero por el torneo nacional, 23 de septiembre de 2023. 6-0 a Cobresal por la fecha, 24.
4: Ya, a ver, y sigamos escuchando, porque para muchos el podio el día de ayer es Javier Correa, Arturo Vidal y Leandro Hernández. Habló, por supuesto, Arturo Vidal, como lo hace constantemente post-partido, que tiene el tiempo y se da la gentileza para conversar con los medios de comunicación. Habla si este es el mejor partido de la temporada y el gol, principalmente, cómo termina agarrando la pelota, esta conversación, esta charla que tiene con el técnico Fernando Ortiz.
5: Feliz de verdad por el resultado, porque necesitamos un partido así, de verdad que me gustaría igual ver otros partidos, pero por la cantidad de goles sí, claramente el mejor partido, pero en otros partidos también hemos jugado bien, no hemos concretado, pero hoy día, gracias a Dios, pudimos concretar 6 goles y eso también nos da mucha confianza. No, cambié al final, iba a pegar fuerte, pero después, como los vi a los 4 defensas, delante mío la abrí, así que gracias a Dios salió el gol, por fin salió. Sí, de verdad que sí. Me tengo mucha confianza, acá en el entrenamiento igual, ustedes ven cuando me toca jugar de último hombre, puedo pegarle derecha, izquierda, no tengo problema en eso. Gracias a los años, lo he trabajado mucho la izquierda y hoy pudo salir un gol lindo, así que contento y contento también por el resultado, porque seguimos adelante y sacamos 5 puntos, eso es lo más importante.
2: Tigre, ¿qué me dice el partido de Vidal? ¿Esa es la posición para Arturo en este Colo-Colo?
6: Es que con esa posición va a alargar la carrera, Vidal. Ya lo tiene claro. Tomate plantea el interrogante acerca de la extensión del contrato. Al Vidal del año pasado, volante en la mitad de la cancha donde hizo toda su carrera, no le iban a extender el contrato. Él alarga su carrera a partir de donde juega ahora.
2: ¿Y el partido de ayer te gustó?
6: Sí, en líneas generales sí. O sea, igual todavía tiene un par de vacilaciones de ubicación Vidal, como las que cometió en el partido con Deportes Concepción, de momento del partido. Pero además aprovecha hoy Vidal el buen momento de Sosa y de Villagra. Uh-huh.
1: Tiene responsabilidad en el gol de Ñublense, ¿eh? Porque la pelota le queda a él servía y lo mismo, digamos, Vidal tiene su ADN, tratar siempre de jugar al pie y como que...
2: La queda reclamando una mano, de hecho, ¿no?
1: Sí, pero él le Ñublense. Queda una pelota con bote alto a la salida, había producido un travesaño previamente, sí, claro. Casi gol de Ñublense, y en la salida le queda la pelota controlada a Vidal con bote semi-alto para verla...
2: Reventado
1: o jugado hacia un costado y quiere hacer como un sombrerito.
6: La jugó de volante.
1: La quiso jugar como de lujo.
6: Rodrigo, la jugó de volante.
1: Pero no puede jugar de volante ahí en el corazón de la empanada del área. No puede.
6: Se equivoca, claro.
1: Se equivoca.
6: Pero la jugó de volante.
1: Un error. O sea, es un error, claro.
6: Sí.
2: Oiga, ¿qué pasó con Correa después del penal? ¿Sintió una molestia, Tomate?
4: Sí, pero nada de cuidado. De hecho, iba a ser evaluado durante esta jornada, pero nada. Es solamente un inconveniente. Cuando ejecuta el lanzamiento penal, pero termina bien y va a ser considerado para el fin de semana ante Universidad Católica.
0: Claro, y lo que hablábamos, por ejemplo, de Ortiz, el otro día frente a Coquimbo, donde Colo-Colo fue superado, bueno, también hay una responsabilidad, a mi juicio lo decíamos y se lo comento a Rodrigo, un problema del entrenador, porque cuando al minuto 65 te tienen controlado a los extremos con pierna cambiada, te los tienen controlado, manda al zurdo por la izquierda y al derecho por la derecha para que intenten el mano a mano. para que intenten llegar a la línea de fondo. Pero ese día, ¿te acuerdas, Tomás Dago, que lo hablábamos sí. en la transmisión? Murió con las botas puestas con el planteo, muy de los entrenadores jóvenes, quizás, a veces. No todos son así, pero en general el grueso de los entrenadores jóvenes de los de 2010 para adelante, 2015 para adelante, tienen esta lógica de que bueno hay un esquema y el esquema se subordina muchas veces a los jugadores que tienen.
4: Sí, hay un tema muy importante el día de ayer, sobre todo, no sé si ustedes se percataron, cuando termina anotando el gol Javier Correa, ese desborde que hace también Diego Ulloa, en la celebración, era un desahogo también para el técnico de Colo-Colo, porque justamente el día viernes, acá lo habíamos comentado, no es mucho de entregar muchos conceptos futbolísticos el técnico Fernando Ortiz, pero dice abiertamente que la cosa, o el tema a mejorar principalmente, era el comienzo de los segundos tiempos. No le estaban gustando, algo le pasaba al equipo.
2: Lo conversamos la semana, me acuerdo.
4: Exactamente, y de inmediato clava el primero, pero después, tras cartón, llega el descuento, se pone rápidamente en partido Ñublense y se pone el tarro de una manera el técnico Fernando Ortiz, básicamente porque sentía que esos fantasmas nuevamente estaban apareciendo y después obviamente termina liquidando el partido, pero vivió el partido de una manera muy intensa el técnico de Colo-Colo.
2: Era tema el próximo rival, era tema ir al Claro Arena y llegar con 6 goles ahí como para mostrar y exhibir.
4: Sí, de hecho la preocupación que tiene hoy día el jugador de Colo-Colo, pero tampoco a la hora de criticar, ni mucho menos, ¿no?
2: Es porque Católica tiene Copa Libertadores en mitad de semana, o sea, Colo-Colo tiene que ir al Claro Arena en su condición de puntero, favorito, y que viene haciendo 6 goles, me imagino, ¿no?
4: De hecho, el propio Arturo Vidal dice, bueno, ahora lo están sintiendo, como diciendo de cierta manera, bueno, así es cuando se tiene que jugar domingo y miércoles, ¿no? Y el otro, lo decía el propio Javier Correa también, apuntando al terreno de juego. Cancha sintética, Colo-Colo no ha jugado en este, no. en este campo, pues. Entonces algo nuevo para el cacique.
6: Ir a la cancha sintética, decía Vidal, vamos a ver, se ve que ahí se juega bien, decía de noche.
4: Sí.
6: Yo he visto los partidos de la Católica y se ve que ahí se juega bien.
1: Creo que ese es un pendiente de Colo-Colo. Colo-Colo, con el nivel de infraestructura que tiene, debería tener una cancha sintética de ese nivel para cuando en el campo internacional.
7: Pero que fuera
1: el mismo campo. Yo sé que es una inversión alta, pero por eso digo un pendiente.
6: Tú dices igualar.
1: Igualar porque no solo le va a tocar ahora siempre ir a Claro Arena, también Colo-Colo es un animador permanente de torneos internacionales y en Sudamérica hay 3 o 4 canchas similares. Entonces, si tú vas a ir a jugar Palmeiras. Ahí, el bote es distinto. Tienes que tomar tal vez decisiones respecto del largo del estoperol.
0: No, pero sería una blasfemia.
1: Me parece que...
0: Una blasfemia. Pa.
1: Pero bueno, es que es la tendencia. Yo sé que a ti no te gusta, Dani.
0: ¿Qué tendencia? ¿Qué tendencia de que sean canchas sintéticas? El alcalde de Antofagasta que quiere poner una
1: cancha... Bueno, tú
0: cancha
1: te rebelas contra eso y yo
0: la Premier,
1: lo comparto. Está bien. Estamos hablando acá.
0: ¿En Argentina?
6: No, no hay.
7: Ojo que la de Calera anda muy bien en el nivel.
2: Pero la Claro Arena te merece reparo.
0: No es el mismo juego.
2: Bueno, está bien, pero es lo que hay.
0: Pero no es que... O sea... Hay una circunstancia por el sol, etcétera, por la inversión. Pero no normalicemos algo que no corresponde.
2: ¿A qué hora se juega el partido, Tomate?
4: A las 6:00 p.m. el día domingo en el Claro Arena, Colo-Colo con la Universidad Católica. ¿Lo último?
2: Por favor.
4: Ya, alguna información que tengo hasta ahora.
2: Pero usted se guarda a lo mejor para el final.
4: Ajá. ¿No? Hay que dejar obviamente el trámite del partido, los 6 goles, la celebración del hincha de Colo-Colo.
2: El análisis de los tenores que estaba esperando el hincha popular, claro.
4: Y justamente coincide con uno de los principales jugadores y figuras del día de ayer. Hablo de Leandro Hernández.
2: Anda bien Hernández, ¿eh?
4: Anda muy bien Hernández, 20 años. Mira, fíjate.
1: Se la come mucho.
4: Ojo, atención, cuidado. Tal cual. Ha jugado en este campeonato 11 partidos, 11 de 12, más de 440 minutos en cancha. Y en la Copa de la Liga ha jugado los 5 partidos. Y con 2 goles, 1 en el campeonato, 2 en la Copa de la Liga. Bueno, está en pleno proceso de renovación. Él termina contrato en diciembre. ¿Te acuerdas que hace, te diría yo, un mes estábamos abordando este tema? Bueno, todavía Colo-Colo y Blanco y Negro no lo cierra. Está en conversaciones, están avanzando. Voy a dar... Probablemente hay fórmulas de cierre de contrato, ¿no? Bueno, voy a dar una de ellas, que tiene que ver un contrato por 3 años y una cláusula de salida no tan alta. Insisto, esto es muy dinámico, puede cambiar, pero en primera instancia serían 3 años de contrato y una cláusula no tan alta para el jugador Leandro Hernández, 20 años.
2: Claro, es de junio del 2005.
4: Y claramente, por parte de la dirigencia y de la gerencia deportiva, ellos quieren acelerar este trámite, cerrarlo cuanto antes, entendiendo que hoy día pasa por un extraordinario momento. ¿Exageré con el extraordinario?
1: Sí. Ya. Sí, exageraste.
6: Exageró.
4: Te miré la cara.
1: Prometedor momento.
4: Buen momento.
2: Lo suyo es más una hipérbole que una metáfora, pero anda bien Hernández.
4: Anda muy bien Hernández.
2: Pero bueno, de los jóvenes de Colo Colo, en tu caso, me parece que Hernández el que destaca, el que despunta, ¿no, Danilo?
0: Sí, ha mejorado, pero a ver.
2: Anda bien Hernández.
0: Lo que uno aspira con los jugadores de cuando juegan, llegan al primer equipo de Colo Colo,
1: se la come mucho.
0: Es que estén en el nivel de, por ejemplo, lo que hizo Vicente Pizarro. Y Vicente Pizarro le pasaron la camiseta, alguna que otra duda, pero listo.
1: No, y se compró, y además fue fuerte cabeza porque hubo un tiempo que se comió la suplencia.
0: Claro, pero sí. Listo.
1: ¿Sí?
0: Y estaba.
1: Ya. Exacto.
0: Eso es lo que uno aspira.
2: Dijo, tengo cositas para contar. ¿Hay algo más?
4: Me queda uno más. Uno más.
2: Siempre viene con vale otro el informe Colo Colo.
1: Sí, dosificar ahí.
2: No, déjelo.
4: Está bien.
2: Día lunes, arranquemos bien la semana, más hay feriado el 21.
4: Claro. Mañana tengo
1: la. Ahí las otras guardadas cositas para las 20. ¿Eh?
6: ¿Por qué la comparación?
2: Sí. Son odiosas.
6: ¿Pero por qué lo compara?
1: ¿Qué? Estamos dos Fórmula 1. El Ferrari contra
8: McLaren. Era una hincha pelotas.
4: Bueno, pero no me voy a guardar este nombre. Porque tiene que ver con Cristian Riquelme, que ha jugado poco y nada, el lateral izquierdo. De hecho, fíjate, Carlos Tenores solamente suma en el torneo nacional 15 minutos. Nada más. Solo ha jugado 15 minutos y lo hizo frente a Deportes Limache en la primera fecha. Y en la Copa de la Liga suma 2 partidos, en total 71 minutos. Bueno, la información que tengo hasta ahora es que sí o sí el jugador va a dejar Colo-Colo este semestre, cuando termine la primera parte del año, y va a ser enviado a préstamo. No va a continuar en Colo-Colo, va a ser cedido a préstamo Cristian Riquelme.
2: Muchas gracias, Cristian. Alvarado, anda bien usted con los Tenores Mañaneros también, ¿ah?
4: ¿Eh? Sí.
2: ¿Va bien el espacio? ¿Va agarrando forma ya? ¿No?
4: Va agarrando forma, ritmo.
0: ¿Eh? Sí. Usted como editor no se queja de nadie, no hay ningún mañosito.
2: Lo bueno de trabajar a esa hora es que no tienen que soportar a Chupete, ¿ah? ¿Eh?
6: Lo piden. No.
1: Pero hay gente que lo pide.
6: Sí, lo pide.
9: Hombre, la
2: wea. Pero levantarse a esa hora para Chupete.
1: No, claro, está en el segundo.
6: Milagro, ¿eh? Ahora
1: Chupete esa hora está en el segundo sueño.
6: Va llegando.
1: Hombre, la wea.
3: Bueno, un datito para complementar lo de Tomati y Arturo Vidal y su rendimiento este año. Ha jugado 15 partidos Arturo Vidal, Liga de Primera, Copa de la Liga, un tanto, 1072 minutos.
2: Antes que se retire nuestro buen Tomate desde el estudio de los Tenores, yo no voy a caer en su juego Chupete, porque yo nunca voy a calcular lo que vamos a decir en este programa.
6: No, me preguntaron eso.
2: Claro, sí, porque no vamos a hacer el programa contenido pensando, esto después Chupete lo va a cortar, no, porque sí, después... No lo mismo. Si nos saca de contexto, que anda bien Hernández.
6: La música de Queen,
1: se la come mucho.
2: Claro, y estamos esperando el éxito de Queen. Por gentileza del editor de camisetas, entienda Tifosi, una gentileza para su amigo Los Tenores, un sobre del álbum de la Copa del Mundo para cada uno.
1: No, mira qué bien.
4: Mate. Muy bien.
2: Está vendiendo los sobres, ¿ah? El Grillito lo está coleccionando ya con el pequeñino, ¿no?
4: No.
2: Ya, ahí para que se motive. Rodrigo Hernández, y si quieren los abren también, ¿ah?
1: No, yo se lo voy a regalar a Mañoso Junior.
2: Por favor, uno para Danilo y el otro para el Tigre. ¿Me ayuda? Ahí está. Pueden ir a preguntarle al tío David por las láminas, ¿ah?
4: Ya, vamos
2: y compran sus sobrecitos para la Copa del Mundo, el álbum de Panini.
6: Te la juego, Grillo, en la pausa.
1: ¿Te salió alguno de Chile? Ah, no.
2: No sé.
1: ¿Verdad que no?
2: No,
4: tarjeta
2: roja.
4: No. Francia.
2: Ah, mire.
4: Bien.
2: Un ganador usted.
4: Un ganador. ¿Qué más tengo por acá?
2: Eduardo Figueroa por interno me dice, claro, porque como dijo Don Harold, si jugara en sintética fuera tan bueno, el Real Madrid tendría esa cancha. Otro buen amigo de la mesa me dice, es un contrasentido porque la FIFA en sus mundiales no acepta estas canchas sintéticas, pero... Bueno. ¿Qué le salió Tigre? ¿Le salió Messi?
4: No,
6: le salió Patrick Andrade.
4: John Córdoba, de Colombia.
2: Ahí está. Lo que sí me quedó... Se me fue a preguntar el valor del sobre. ¿Pero cuántas láminas vienen?
4: Siete,
2: ya.
4: Está como Luca aquí.
6: No, es Fabián Carini.
2: Conozco. Sí, esa
6: razón. Sí, pues.
2: Bueno.
4: Me salió Araujo de Uruguay y dos selecciones.
2: ¿Cómo le Austria? ¿Cómo le habrá ido a los amigos que se juntaban en la estatua de David Arellano a cambiar
6: verdad
2: lámina?
6: Que nos marcaron
2: ¿Nos
6: ayer.
2: Podrían contar. ¿Eh?
6: ¿Nos podrían contar el WhatsApp de David.
1: Manolito Fernández estuvo en Casa Estadio.
4: Sí, y van a repetir la experiencia este fin de semana.
2: 1100 el sobre del álbum, me dice acá Carlitos Madariaga.
4: Le quieren pegar a Manolo Fernández.
1: Atención, despacho.
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4: Impecable. Ya. Muy bien. Me
2: fantástico,
4: gustó.
2: Para que se motive.
4: Gran regalo.
2: Ya. 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
7: Estoy preocupado porque Danilo todavía no puede abrir el sobre. ¿Ah? ¿Qué pasó, Danilo?
8: Es que trato de no romperlo.
7: Ah, usted es muy cuidadoso.
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7: Bueno, mañana tenemos Copa Libertadores, pero ¿por qué estamos atentos? Porque es parte del grupo de la Universidad Católica. Juega Boca Juniors ante Cruzeiro, 20:30 horas. Lista de citados del cuadro cenense, solamente William Salarcón.
2: Lo desenmascaran a Chupete. No va a tirar We Are the Champions porque lo usaba como mufa para la U de Álvarez y le terminó resultando.
6: Y se la hizo a otro equipo, se la hizo a Cobresal.
7: ¿A Cobresal?
6: Sí. A Cobresal se la hizo.
9: Universidad Católica.
2: Universidad Católica. Lo habíamos dicho, era un partido difícil, era un rival exigente. El triunfo de los cruzados y ahora a esperar al cacique con una estación internacional.
7: Así es, llegaba a la Católica con dos partidos consecutivos en la liga sin saber de triunfo. Se alejaba de la parte alta del campeonato y jugaba con un rival directo que es Deportes Limache. Lo venció 2-0 el cuadro cruzado. Buen dominio de la Católica porque hablábamos de la paternidad de Limache con algunos clubes importantes. Es el club que nunca ha podido vencer Deportes Limache. 3-3 en la Liga de Primera, canasta perfecta para la Católica, que no ganaba de visita desde la fecha 9 ante Audax Italiano. Minuto 31, se encienden las alarmas en el Lucio Fariña Fernández, el choque del jugador Fernando Sampedri con Misael Yantén. Protocolo conmoción, salió, abandonó una ambulancia rumbo a San Carlos de Apoquindo, fractura nasal con tabique. Es el parte médico que entregó, pasaba las horas de recuperación de Sampedri. El jugador está en terapia, en tratamiento, y por ahora se va a trabajar en la máscara que va a usar para jugar ante Barcelona de Ecuador, porque el Toro no se lo quiere perder. Escuchemos al técnico, ¿les parece? Escuchemos al técnico de la Católica, Daniel Garnero, quien habla de los lesionados y el ajustado calendario que tiene la UCE. Ya les cuento, ¿eh? Porque de aquí al 31 de este mes tiene 4 partidos y los 4 son de vital importancia.
10: Tenemos un calendario apretado y obviamente que mayo es un mes que empieza a haber definiciones en clasificaciones. No queremos alejarnos en el torneo, tenemos la suerte y la posibilidad de jugar en estas dos fechas con dos equipos que están arriba nuestro, así que poder recortar puntos directamente es muy bueno. Estamos muy ilusionados, con muchas ganas y bueno, analizando también el postpartido siempre deja alguna resaca el juego. Vamos a ver, ojalá que lo de Fer no sea muy grave. Lo de Clemente me dijeron que no es tanto, así que contento porque lo de Clemente no, ojalá no hablé todavía con los médicos para que me den un parte oficial, pero el golpe fue muy fuerte.
7: Bueno, hoy, perdón, para cerrarlo, el tema de las lesiones, lo de Clemente Montes fue por precaución, un golpe duro en su rodilla, salió, abandonó el espera estar, y lo de Fernando Sampedri, hoy hizo trabajo diferenciado, pero va a llegar, va a estar el jueves ante Barcelona.
0: Ganó bien la Católica. Yo creo que fue una prueba de suficiencia relevante la del equipo de Garnero, porque enfrentaba a Limache en el sintético de Limache y aprovechó los momentos del partido, los momentos decisivos. Clemente Montes, intratable en la derecha, le complicó toda la noche el partido.
1: El gol de Católica fue a los Limache, ¿no? Una salida rápida por la derecha, sí, explosiva.
0: Es que cuando juega Montes, la salida
1: sí, claro.
2: La ganó todas.
0: Sí, ganó ahí. Leí ahí en el... Lo había pensado y lo leía en el comentario en el Mercurio que me da la impresión, pues no tenía firma, pero por leyéndolo creo que lo escribió Claudio Herrera, que Limache no ha logrado calibrar ahí en la mitad de la cancha, no ha podido resolver la ausencia de esa dupla que tenía con Ramón Martínez lesionado, que se cortó los ligamentos, va a quedar fuera de la temporada, y la salida de Pinares, porque ahí había un equilibrio, sí, entre la zurda de Pinares, él jugando más retrasado con la cancha de frente, con el paraguas al lado que los correteaba todo y con muy buena ubicación. Y en el fútbol hay que tener fortuna, porque Limache tuvo la posibilidad de empate en esa jugada de Castro, un error de Arancibia en el sector derecho, gran pase de rápido, el pase de Meneses, y la definición y la intervención del portero que le alcanza a rozar, me parece, Grillote.
7: Lo roza en el palo y se pasea.
0: Claro. y de ahí viene el, y después viene todo el combo, viene el segundo gol, viene la expulsión
2: muy bien la expulsaba.
0: Un lateral derecho que termina pegando la chuleta en la zona entre el central izquierdo y el lateral izquierdo. Eso significa lo mal que
1: desacomodado
0: que estaba desacomodado el equipo de Limache. Pero bien la Católica, que después el partido lo manejó.
1: Claro, lo que pasa es que cuando la Católica se pone en ventaja, también a Limache se le cae un poco el libreto. El partido que más le conviene a Limache es cuando lo van a buscar con más espacio y tener que proponer estando en desventaja en
0: es
1: su cancha.
0: Con uno menos,
1: ahí bueno,
0: se acabó el partido.
1: No, claro, ahí ya era muy difícil, digamos. Era muy difícil y Católica no se iba a regalar, porque Garnero tampoco es un lírico, digamos, que iba a ir a quemar las naves, y menos teniendo el partido frente a Barcelona por delante. O sea, es un partido que en algún minuto se dio cuenta que lo podía trabajar y dosificar un poco en una cancha come pierna y que te puede generar lesiones, que te puede dejar contracturado. Entonces al final esa expulsión le vino pero de campanilla a la Católica, porque le solucionó el problema.
0: Fue en el segundo minuto de adición. Sí. O sea, cuando el entrenador está pensando qué vamos a hacer, además es un lateral derecho. El cambio, tienes que meter un cambio, entró Morales para acomodar el equipo. Es muy distinto cuando te expulsan, siempre digo yo, un centro delantero, un delantero, porque ahí el equipo lo logra equilibrar. Pero se le enredó la historia ahí a Limache y veremos cómo se acomoda para la segunda parte con los jugadores que tiene que llevar.
6: Recuerdo la crítica de Garnero respecto a los problemas y cómo se caía emocionalmente la Católica. En un momento,
0: sí.
6: Cuando dijo que el equipo se caía. ¿Y por qué voy a esto? Porque a la Católica le viene muy bien, derrotar a Limache previo al partido con Barcelona. Le viene muy bien en todas las líneas de juego de cara al partido, porque lo que se juega la Católica el jueves es el semestre. La Católica se juega mucho a nivel internacional respecto al partido que puede hacer frente a Barcelona. Y lo otro para destacar, creo que el rendimiento de Montes subió cuando volvió el equipo Sebastián Arancibia.
0: Sí.
6: Porque formaron un tándem en la derecha.
0: Porque además Arancibia pasa.
6: Porque Arancibia pasa, por eso. O sea, en algún momento fuimos todos muy críticos de Montes en la primera parte del año, pero el ingreso, la vuelta al equipo, la recuperación de la operación de Arancibia le vino muy bien a Montes.
0: Claro, porque cuando jugaba Daniel González es un central.
1: Un central reconvertido.
0: Y para ir a jugar de visitante con los brasileños, perfecto, no hay problema. Mientras no te hagan el gol. Mientras no hay que ir a buscar el partido. O quizás ahí aguantándolo porque estás dentro del partido mientras no te hagan el segundo. Pero cuando el equipo tiene que atacar, cuando tiene que pasar, que es lo mismo que le ocurría a Colo-Colo. Que Colo-Colo ahí
6: y Arancibia pasa bien.
0: Pasa bien.
6: Le está faltando el centro. O sea, le está faltando la intensidad de esa última jugada.
0: Hay algo que tiene Arancibia. Es jugador de la Católica.
6: Jugador
0: de la Católica, bien formado.
2: Bueno, el tenor Víctor Cruces, el tenor felino, apuntaba a esa banda del cuadro de la Católica y lo importante que ha sido el retorno, porque no es un retorno, a ver, para mí es un refuerzo, tras largos meses fuera de Fernando Zucchi, que cuando van a hacer el 1-2 por esa banda, él y Jimmy Martínez se recogían bastante para que pasara Arancibia sin ningún problema y le marcaba el pase Clemente Montes. Fue calcado gran parte de la jugada de la Católica en el primer tiempo.
0: Buen refuerzo Jimmy Martínez, jugador de equipo, jugador de plantel,
6: de rol, claro.
0: Colectivo, quien quizás no está entre los 11, pero siempre es el 12-13.
2: Grillo, ya nos contaba algo de lo de San Pedri. ¿Va a poder jugar frente a Barcelona?
8: Bueno, San Pedri hoy trabajó, te decía, de manera diferenciada en el gimnasio, no a la par de sus compañeros, pero él podrá llegar al partido. Lo más probable es que sí, porque se trabaja, Carlos Costas, en realizarle una máscara que lo proteja de manera completa. Es súper incómodo jugar así. Hemos conversado con varios jugadores con fractura nasal. No es fácil, pero él quiere estar y con esta máscara no tendría ninguna dificultad de jugar ante el Barcelona de Ecuador.
2: Jugador fundamental para Luceo, ¿no?
1: Fundamental. O sea, en la Copa le ha costado. En la Copa le ha costado porque es otro ritmo, otra intensidad y San Pedro, y sabemos, marca diferencia. 12 goles lleva, ¿no?
8: Sí, ojo que en el torneo llevaba 3 fechas sin anotar.
1: Bueno.
8: Y anotó el otro día y claro, ya tiene 12, 13 12, goles.
1: Imagínate.
0: Es que el dato que daba el otro día Eduardo Figueroa en la transmisión del partido no era menor. Católica hacía ¿cuántos partidos no ganaba en Chile? 4 partidos. Los últimos 4 partidos en Chile no lo había
1: claro,
0: ganado.
1: Claro, metió ese bache ahí.
6: Después de Cruzeiro.
0: Entonces, eso te genera cierto nerviosismo.
6: Barcelona.
0: La manera en que le empataron, que le empató Ñublense por la Copa de la Liga. Uh-huh.
3: Bueno, estaremos muy atentos hoy, pero antes le voy a contar el panorama de la Católica.
2: A ver, eso.
3: Escuche bien.
2: La agenda.
3: Católica va a jugar este jueves, 20:30 horas, ante Barcelona de Ecuador. Partido clave si quiere avanzar a la siguiente ronda de la Libertadores, sabiendo lo que hizo Boca ante Cruzeiro mañana 20:30. Luego por la Liga de Primera de local ante Colo-Colo en el Claro Arena. Jueves 28, la semana siguiente, viaja a la Bombonera a jugar con, sí, Boca, señor, Juniors. Y por la Liga, fecha 14, va Talcahuano el domingo 31 a jugar con Huachipato a las 15 horas. Son los cuatro partidos que tiene la Católica de aquí hasta el 31 de mayo.
2: Ahora, dependiendo de los resultados, podría llegar facilito, clasificado a jugar a la Bombonera.
3: Correcto, sabiendo lo que haga Boca con Cruzeiro en la jornada.
2: Asegurando los tres puntos con los ecuatorianos.
3: Así es, ganándole al Barcelona de Ecuador. Atento estaremos a la reunión del día de hoy, lo contábamos en ADN, en la delegación presidencial, donde representantes de Católica, Colo Colo y la U se van a reunir con representantes de la NFP y autoridades para permitir el ingreso en clásicos de los hinchas visitantes, considerando que el domingo van a jugar a los JM en el
2: Claro Arena,
3: Católica Colo Colo.
2: Un homenaje a JM.
3: Siempre. Escalonado, visitante.
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3: Vamos a ampliar en la programación de ADN, pero se mueven los bancos, lo decíamos en titulares. Deja el banco de Ranger Jaime el Pillo Vera. A horas de fichar Ivo Alexi Vasai Jativovic en el Piducano, tercer técnico. Tercer técnico en 12 fechas para Rangers.
1: Ahora lo de Rangers ni mandará que el mago, ¿eh?
3: No, imposible. Tres puntos, o sea, tiene.
0: No, pero yo creo que Vasai lo salva.
1: ¿Tú dices?
0: Sí. Yo creo que Vasai es lo que necesita ese equipo.
3: Próximo rival de Rangers.
0: Si hay grupito, si hay lote, ahí lo va a pescar el Ivo. Bueno,
3: próximo rival de Rangers.
1: Es verdad. Es que, Danilo, un apunte breve sobre eso. Ese equipo necesita disciplina, porque ese equipo está entregado. Sí. Y cuando tú estás entregado, te relajas con lo bueno y con lo malo, digamos. Más lo malo que lo bueno.
3: Bueno, ¿quién es el que va a medir a Ivo Vasai y Rangers la próxima fecha? Uno que ha ido salvando a algunos que están en la parte baja. Santiago Wanderers va de visita al...
2: Pero viene dulce. Pero ustedes vienen dulce.
3: Bueno, veremos todos en partidos que aquí, porque están golpeados, le damos los tres puntos.
2: Información de último momento, Radio Rivadavia informa que la justicia autorizó a Claudio Chiquitapia a viajar al Mundial. El mandatario de la casa madre del fútbol argentino deberá, eso sí, abonar una caución de 30 millones de pesos antes de emprender su viaje con destino a Hungría y posteriormente a Norteamérica. Chiquitapia podrá viajar a la Copa del Mundo en un día que además nos ha entregado Tigre de Cruces bastantes informaciones con respecto a Conmebol.
6: A Conmebol están investigando un dinero que rescató el presidente Domínguez y que tenía relación con los dineros de la familia de Nicolás Leos. Hablan de 5 millones de dólares. Están investigando cómo se rescataron esos dineros y dónde están a partir de lo que ha pasado con el presidente de la Conmebol.
0: Y el tema tiene agua, no es menor, porque es una investigación del New York Times.
6: Absolutamente.
1: Que no se va a quedar ahí.
0: O sea, periodismo de primer orden.
2: 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Salió premiado Danilo, ¿eh?
3: ¿Cuál le tocó a él?
2: Le salió un jugador para el 11 de Manolo. Aquí está, defiende los colores del PSV Eindhoven, es seleccionado de Curazao y su nombre es...
0: Obispo el apellido.
2: Armando Obispo, anótelo. Ando ahí bien. Para el 11 Manolo, la laminita.
3: Semana Santa, por ahí.
6: Semana Santa. Semana,
2: la laminita.
0: Es apellido de lateral izquierdo, ¿no?
3: Obispo. La relación.
2: 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La generosa ventana de los saludos, Tigre Cruces, a esta hora antes de la pausa.
6: Vamos. Rápidamente, tuve la oportunidad de participar el sábado en un torneo de fútbol infantil.
1: Te vimos en Huachuraba.
6: FACAP, ahí en Huachuraba, en las, sí, canchas de la Luf, en Huachuraba.
1: A pocos metros estaban todos los ministros, estaba Natalia Ducó ahí en la otra canchita ahí cerca.
6: Pero le dejé eso para ellos porque yo estaba en lo del fútbol, en la Luf de Huachuraba. Me dijeron una cosa que quiero contrastar en esta mesa.
2: A ver, ¿qué le
6: saludos dije? Para Héctor Ortega con sus hijos Mateo y Alonso, fanático de los tenores.
2: Muy bien, Héctor.
6: Saludos para Fabián Guzmán del Club Deportivo San Carlos de Paine. Claro. Linda familia, lindo equipo, la gente con bandera acompañando a los suyos.
2: ¿De qué color juega el San Carlos de Paine?
6: De tono celeste.
2: Ah, ya,
6: un tono celeste, pantalón blanco. Otro buen equipo, la Católica Zapallar de Curicó.
2: Epa.
6: Muy buen equipo ahí en FACAP con Leo Torres, con el Mágico Rojas, con el Chuca. Y además, otro buen amigo que me dijo, no me pierdo los tenores. Saludos para todos, pero en especial a Chupete por parte del profesor Juan Pablo Toro del Colo Colo de Mayoco. Y las dos preguntas de ese día eran...
2: Son preguntas de Juan Pablo Toro.
6: ¿Se enoja mucho Carlos Costas con Chupete? Y lo otro, ¿tienen un libreto antes del programa? Me preguntaban. Gracias, respecto a cada salida entre Costas, el conductor, y Chupete. Yo le dije que no, que es espontáneo.
2: Jugamos de primera.
6: Jugan de primera, que no es así.
2: Sí, bu. Ahí está.
6: O sea, me querían preguntar si era algo así como...
1: Galleteado.
6: Don Francisco y Mandolino.
2: Se estaba galleteado, claro.
1: Don Francisco y Yerúa. Pepe Yerúa.
6: Don Francisco y Yerúa.
2: Grande.
11: Puede complicar a Chupete, ¿eh?
1: A ver.
11: Si llega a las dos, no alcanza a ver la pautante.
1: Claro,
11: sí, por eso te digo, no hay
1: claro,
11: nada.
1: Claro, siempre llega mordido.
11: A eso voy.
1: Siempre llega tarde.
2: Linda jornada, entonces, ¿ah? El fútbol.
6: Linda jornada.
2: El fútbol infantil. Saludos a los profes, saludos a las familias, a los muchachos.
1: Y todo tranquilito, ¿ah? Lo que vi yo ahí, una taza de leche. Mira que
6: tranquilo.
1: Este fin de semana llegaron unas imágenes del fútbol amateur en el sur.
6: Muy saludo tranquilo.
12: A los marihuaneros.
1: Oye, las peleas que se arman ahí.
2: Si me permiten también, este saludo para el norte. Y ahora sí nos vamos a la pausa. Nuestra frecuencia en Iquique, que es la 103.1, la señal de ADN. Hoy día está cumpliendo 53 años, o sea, es más o menos como de la generación,
6: sí,
2: ¿no?
6: Sí, está acá.
2: Galán Maduro.
4: Aquí que puerto, las demás Maduro. Son canetas.
2: No tanto como Balmores, pero Galán Maduro.
6: Galán Maduro.
2: Digo por lo de Galán. Alex Ahumada, iquiqueño, no se pierde programa Los Tenores, futbolero el hombre, atento a la campaña de Deportes Iquique, hoy día celebrando 53 años, el hombre que recorre las calles de Iquique con una copa de Martini seco.
6: ¡Oh! ¡Crack!
2: Con el dato de
6: la piscola,
2: puede ser que venga bien.
1: Feliz cumpleaños, Alex.
13: Papito lindo, un besito, que estés bien. Siempre estamos a hablar
2: una semanita en donde los dos equipos están de aniversario. A la pausa nos vamos y volvemos para contarte qué pasa con la Universidad de Chile. Reacciones a la derrota ante Cobre, sale el golazo Estefan Pino, mucho más junto a los tenores por ADN.
14: Los tenores no desafinan. 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
15: En Santiago, 25 grados. En Punta Arenas, 11 grados. 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
5: Es la información del minuto en la Universidad de Chile. Tiene que ver con la revisión del contrato. Rocío Ayala, tú nos cuentas.
6: ¿Qué tal, tenores? Claro, día lunes uno dice vamos a hablar del partido, vamos a hablar del balón, pero para variar los tengo que llevar afuera de la cancha, porque es la información del minuto que viene desde la casa de estudios. Es una semana larga donde la U no va a jugar, por lo tanto, ese quizás de entrenamientos, pero aquí la casa de estudios nos marca la pauta de inmediato, con un comunicado incluso que saca, donde se los voy a resumir, porque ya hemos escuchado la postura no solamente de los aspirantes a rectores, sino que también de los directores que representan a la Casa de Estudios, donde ellos ya advertían una falta de transparencia en la información de la sociedad y además la existencia de un débil gobierno corporativo. Eso señala este comunicado. Y acá lo que dice es que la Universidad de Chile persistirá en su mandato ineludible de resguardo de sus normas y valores en relación al debido cumplimiento del convenio suscrito con Azul Azul. Esto dice que el artículo 63 del estatus de la universidad establece su obligación de cautelar en forma integral el prestigio de la institución, que es algo que habíamos escuchado a través de los distintos postulantes, que les importaba muchísimo cómo se representaban hoy los valores de la universidad en el club deportivo. Por lo tanto, empiezan a tomar acciones al respecto. Acá dice que aparte de seguir permanentemente los procesos penales que involucran al principal accionista de la concesionaria, no nombran acá, pero se trata de Michael Clark, que también lo habíamos escuchado anteriormente. Lo nuevo y lo novedoso es que las cartas en el asunto están en este párrafo, porque dice que la Casa de Estudios ha encargado la elaboración de un informe jurídico al profesor de la Facultad de Derecho de esta universidad, que es Andrés Hanna. Andrés Hanna, que es experto internacional en la resolución de conflictos comerciales, inversión y derecho internacional público en la Corte Internacional de Justicia, fue vicepresidente de la Corte Internacional de Arbitraje y Cámara de Comercio Internacional entre el 2021 y el 2024, o sea, es una persona que tiene sus pergaminos, que tiene sus cartas. Él se le pide esta elaboración de este informe jurídico para que determine los alcances legales de la situación, incluidos sus efectos sobre el convenio suscrito con Azul Azul y propaganda distintos cursos de acción procedentes para la protección y respeto de los derechos de la universidad. Va a ser un informe que sabemos la rectora Rosa Debes en estos momentos ya está en salida, el 2 de junio es la segunda vuelta, por lo tanto este informe será entregado a la autoridad que sea elegida como próximo rector o rectora, y así él o ella va a tener que analizar y tomar una decisión al respecto, pero ya se empieza entonces a evaluar, a analizar lo que es este contrato, este convenio que tienen con la Casa de Estudios y Azul Azul, y aparte también lo que es el arbitraje, donde nosotros ya habíamos avisado que está esta cláusula para ver si es que se cumple o no los requisitos para seguir esta relación entre ambos.
5: ¿Aplica Danilo Díaz en este caso el dicho más vale tarde que nunca?
7: Sí, más vale tarde que nunca. Yo creo que además todo el derrotero que ha tenido este proceso desde el 15 de noviembre de 2024, las denuncias periodísticas, las acciones legales que hemos visto, el protagonismo y la pelea que ha dado y que seguirá dando Juan Pablo Pavés, fundamental en esto, lo que vimos la semana pasada, por ejemplo, en CIPER, la querella presentada también por Toesca específicamente sobre el caso Azul Azul, son demasiadas muestras donde la Universidad de Chile se tenía que pronunciar, y creo que con un abogado reputadísimo, con un especialista en resolución de conflictos, que seguramente va a analizar ese contrato, y yo creo que es lo que la sociedad chilena esperaba. Ahora, yo he escuchado mucho y siempre se mencionó que uno de los problemas que había era que la universidad no quería meterse mucho porque recibe una cantidad importante de dinero de Azul Azul. Pero eso da lo mismo, porque el que quiera tener el control de Universidad de Chile, estar en el fútbol profesional, por usar el nombre, se tiene que poner. Y con las lucas que corresponde, porque está llevando un nombre demasiado relevante en nuestra sociedad. Por lo tanto, ahí, creo yo, no hay un problema. Ese no es
8: un problema. No debiera un problema y tampoco
7: tendría que ser... Si no, no te pasan el nombre.
8: No, y tampoco tendría que ser un argumento de peso, digamos, porque acá lo primero, como dice el artículo 63, es el prestigio. La condición financiera o el aporte que tú eventualmente puedas recibir, si bien... ¿Qué tan significativo es o no? Yo creo que dentro del presupuesto anual de la universidad tampoco es una cifra que mueva necesariamente la aguja. O sea, yo creo que llevar el debate o el análisis a esos términos no me parece procedente, porque la eventual falta en la que se ha incurrido es infinitamente superior al perjuicio o al daño económico patrimonial, que no es
7: irreproporcional.
8: No es proporcional a lo que ha ocurrido, digamos.
5: Claro.
9: Oye, ustedes que han llevado la historia minuto a minuto de todas las etapas que ha tenido este caso, y como para ir cerrando o para ir quedándome con ideas, y para que la gente que nos está escuchando también como que vaya también consolidando, ¿es correcto, lo pregunto, es correcto plantear o decir que si no es por la querella de los peruanos de Credicorp en contra de Sartor, tal vez nunca hubiéramos conocido esta historia?
8: Lo saltaba. No, lo que pasa es que el caso no hubiese... A ver...
7: Es que hay parte, po.
8: Bueno, está bien. Pero también hubiese habido querellas de carácter nacional, digamos, chilenos,
7: pero ahí,
8: de personas
7: ahí es,
8: naturales.
7: Ahí es cuando parte y cuando los aportantes, cuando el BCI, cuando todos empiezan a darse cuenta que esto era un tinglado nomás.
8: Claro. Sí, claro, pero como esto es un efecto dominó, probablemente la gente cuando hubiese reclamado su, digamos, porque hay gente que hace retiros porque tiene necesidades, y cuando eso se hubiera manifestado ya de manera reiterada, probablemente también la mecha se hubiera encendido, ¿no? O sea, yo creo que finalmente era cuestión de tiempo. Obviamente, cuando un actor relevante a nivel regional es el que te demanda por una cifra enorme, digamos, que creo que es del orden de 80 millones de dólares, claro, ahí saltan todos los fusibles, todos los tapones al final, y la cuestión decanta. Pero yo creo que de todas maneras era cuestión de tiempo.
10: Hoy día es por la vía judicial, pero da la impresión de que la U se convertirá en esos equipos que ha pasado en Chile y en el mundo, que con el paso del tiempo la U insistirá y buscará la idea de que no quede rastro del paso de Michael Clark por una institución tan grande como la U. Rocío, en la declaración...
7: De Michael Clark, perdón, y los que han estado atrás.
10: Por supuesto, de todos. Ahí en ese 73% de la propiedad.
7: Que han sido los que le han hecho más daño al fútbol chileno desde 2014 en adelante.
10: Rocío, ¿cómo quedará la intención? Cecilia Pérez había dicho que tenía la idea de juntarse pronto con Rosa Deves.
6: Sí.
10: A partir de lo que estás diciendo hoy, ¿cómo quedará esa opción de reunión?
6: Es que, de hecho, ella hizo la solicitud a través de ley de lobby, ha hecho con distintos entes, y lo contamos la semana pasada. Algunos han respondido de manera favorable, como el caso del alcalde de Ñuñoa, Sichel, que efectivamente se reunió, que vieron los puntos en común para ver cómo podían tener una buena convivencia ambos, los vecinos de la comunidad, el hincha azul, etcétera. Pero la solicitud hacia Rosa Deves como rectora de la Universidad de Chile nunca fue respondida. Hizo los intentos de acercarse a Cecilia Pérez, pero al final el mensaje que ellos tomaron es, como va de salida, tal vez no quiere tener reuniones con otras personas, pensando que ya su mandato se está acabando, pero por ahora no ha podido tener esa reunión, pero hizo los intentos, al menos Cecilia Pérez, y no fue respondido del otro lado.
9: Averiguamos, ayer al norte viajó Mauricio Echeverri, no iba nadie de Azul Azul, en este caso puntualmente la presidenta.
6: Estaba Cecilia Pérez.
9: ¿Fue al estadio?
6: Y José Ramón Correa también.
9: Ah, entonces rectifico, no, a lo mejor no viajó en el charter, pero estaban
6: pueden
9: en el estadio.
6: Pueden ser, pero ambos iban a estar, sí, la información que yo tenía era que de hecho allá iban a estar José Ramón Correa, incluso entiendo que habló con un medio partidario en el aeropuerto. Lo que esperamos nosotros ya es que Cecilia Pérez, hoy día hay una reunión importante que hemos nosotros anunciado en ADN, que es sobre la posibilidad de tener otra vez público visitante en clásicos. Uh-huh. Es el puntapié inicial para aquello en la delegación presidencial y Cecilia Pérez va a estar, la presidenta Azul Azul. Así que si es que llega a hablar, este tema va a ser seguro una de las consultas.
9: Bueno, y además está la complicación en la cancha, ¿no? En Rodrigo Hernández, ¿qué decimos de la derrota ayer ante Cobresal?
8: Bueno, era un partido desafiante también por la historia que traía ese encuentro previamente. O sea, la cantidad de años, una década prácticamente sin ganar ahí, ya te suponía o suponía algo relevante. Ahora también es cierto que el rival en este caso venía debilitado. O sea, de hecho cuando Gustavo Huerta, entrevistado por TNT tras el partido, tiene que definir este triunfo y dice, bueno, no, extraordinario, digamos, no, nos cae el cielo, porque efectivamente venían de una espiral de malos resultados y una desconfianza muy alta. Y también dice, bueno, acá vamos a tener que reforzarnos, o sea, da el mensaje al tiro de que a ese plantel le faltan jugadores, como dijo tempranamente también Danilo en estos micrófonos, que era el plantel más corto del fútbol chileno. Pero a la U le faltaron argumentos y otra vez vuelve a pagar el pecado, digamos, de la falta de efectividad. ¿Ah? Porque la U, yo creo que es un equipo que tiene juego, no tanto como uno desearía, pero en los últimos metros se torna dramático.
7: Yo creo que tiene poco juego. No, no.
8: En el partido de ayer se expresó, pero en general la U...
7: A ver, bueno. Tuvo juego con la Serena,
8: bueno,
7: que lo agarró Palestino y lo sacó a pasear, pero el equipo sigue siendo el equipo de comienzo de año con Meneghini. Es el mismo equipo que ahora juega con extremo, bien abierto, pero hay una involución. Fueron a Viña.
8: Una involución respecto a Meneghini.
7: No, involución de todo.
10: El equipo. De hecho,
7: el equipo. Fueron a Viña, no patearon al arco. Fueron a Chillán, no patearon al arco y perdieron bien. Fueron a La Calera, no la agarraron. Ayer Cobresal, por el torneo local, si es que no me equivoco, el último partido que había ganado fue el 14 de febrero.
10: Sí, a la Católica.
7: Y a la Católica. O sea, el primer tiempo ayer Cobresal y después Huerta mete dos cambios y listo, y le cambió el partido.
10: Ahora, con el rendimiento
7: de ayer... consecutivas Cobresal llegaba.
10: Con el rendimiento...
7: Le cambió el partido.
10: Con el rendimiento de ayer...
7: Arangui no puede salir. Arangui es un jugador que entiende el juego.
9: Había perdido dos pelotas saliendo Arangui, eso sí.
7: Pero que
9: yo creo que lo vio cansado, Gago, algo...
8: Claro.
9: Es un cambio que extraña,
7: pero el único... Los demás...
8: ¿Pero puede jugar 90 minutos Arangui, en tu opinión?
9: Pero la que saca... sí. Danilo, solo para contradecirte, sí, pero la que saca con el pie, con la punta del pie Castellón, es una jugada de Cobresal que nace de un error.
7: Hay un error, pero es el único jugador que... Y sobre todo, cuando la mano viene mal, que va a levantar la cabeza, que la... El equipo no juega.
10: Danilo, y yo insisto en... Yo sé que vamos a sacar la cuenta cuando termine la primera rueda, pero aquí también es un punto donde se debe detener claramente, y sé que es difícil por el lío que vive la U adentro, la dirección deportiva del club. La U no está en la Sudamericana, y eso costó muchísimo, muchísimo en todo ámbito. Hoy día está a 10 puntos de Colo-Colo, a 10 puntos de Colo-Colo.
6: Y a 9 del colista.
10: Y no tiene la primera opción en la Copa de la Liga. Y cuando Danilo recién resumía que no le pegó al arco, la U... De los 4 partidos de la Liga, los últimos 4, ganó uno. Ganó el partido a la Católica, porque empató con Everton, perdió en Chillán y ayer pierde ante Cobresal. O sea, pasa. Ayer estaba Paqui en El Salvador y se viene caminando.
8: Sí. Está bien, pero ¿por qué? Es que cuando nosotros
10: no tiene juego la U.
7: Es que ese es el análisis que hay que hacer, la conformación
8: pero
7: del
8: plantel.
7: Pero
8: hoy día no tiene juego. Hace 4 semanas tenía juego.
7: Es que a lo mejor...
8: Pero tiene... es que el análisis es muy pendular porque...
7: No,
8: en el fondo,
7: lo mejor tiene que jugar de otra manera.
8: Bueno,
7: ¿sabes cómo tiene que jugar?
8: Pero es que a nosotros
7: como jugó en el Monumental.
8: Pero ¿por qué nosotros hace 4 semanas resaltábamos el aporte de los cabros jóvenes? ¿En ese minuto tenía juego?
7: Yo no.
10: Porque le dieron otra cosa hacia el equipo.
8: Bueno.
10: Sí, le dieron algo que no tenía.
8: Bueno. Eso no es juego, entonces.
7: Pero Arce del entrenador.
8: No es juego. ¿Qué es lo que es?
10: Pero ¿por qué Asadi y Altamirano están en la banca?
8: Por ellos. Bueno.
10: Pero ahí tú necesitas el colectivo.
8: Yo no estoy defendiendo a Gago. Yo digo que efectivamente hay una mala racha, que los últimos 3 partidos de la UBA han sido a la baja.
7: Es que una cosa es la racha y otra cosa es el juego.
8: Es verdad, hay que separar los ámbitos.
7: El juego es malo.
8: Lo que yo digo es que la U...
7: Patean al arco.
8: Yo digo que el primer problema, claro, es de profundidad.
7: O sea, no llegan a los últimos 30 metros.
8: Es de generación.
10: Pero está en la mitad de la cancha.
9: El partido
10: no está el juego.
9: Fue tan discreto que tuvieron cada uno un tiro libre. Cobresal lo aprovechó, Asadi la mandó a la galería.
7: Pero cada pique de Brea, en el primer tiempo, con todas las complicaciones hacía que tenía, sí. Cada pique de Brea era daño, le hacía daño.
8: Los partidos del Salvador también hay que analizar. Para mí son un mundo aparte, ¿eh? Bueno, yo creo que el partido del Salvador son, Limache son un mundo independiente.
7: Limache fue, le hizo cinco. Ojo,
10: desde los remates
7: también. O'Higgins vino atrás y le ganó. No, sí. Cobresal,
10: pierde sin Saldivia.
7: Muchísimo.
10: Pierde atrás.
7: No, muchísimo.
10: En el orden.
7: En el orden. Y después cuando saca Aránguiz, si no tiene otro líder en la cancha. Líder, líder. Que ordena a los jugadores, que la pida, que no le queme la pelota.
8: Yo tengo la teoría de que en algún minuto él tuvo una
7: necesidad. Y la salida.
8: Cago tuvo una necesidad. Y la necesidad él la solventó. O sacó adelante la tarea con los cabros jóvenes.
7: ¿Sabes lo que pasa?
8: Los cabros jóvenes.
10: Sacó adelante.
8: Ya, la sacó adelante. ¿Y cuánto le duró? Fue un veranito San Juan.
7: Es lo clásico.
8: Le duró tres
7: que
8: partidos,
7: lo hablaba,
8: ¿no?
7: Con un colega, con un viejo colega.
8: Entonces,
7: futbolero.
8: ¿Y después?
7: Es la clásica que le pasa muchas veces a los entrenadores cuando vienen a Chile. Que no conocen. Una cosa son los videos, las estadísticas de White Scout, tener todos los videos, todos los partidos, etcétera, etcétera. Otra cosa es cuando te toca ir a El Salvador y juegas José Tiznao. No está ni en las tapas, no lo. Pero José Tiznao, un defensor firme en nuestro medio, firme, muy buen juego aéreo, lo extrañaron en Unión Española el año pasado, una barbaridad, parejísimo. Y te aparece José Tiznao y te afirma la defensa. Vaya a jugar a Chillán, no está en los planes de nadie, no aparece, pero un jugador como Osvaldo Bozzo. Si no es tan. Cuando muchas veces vienen los entrenadores de afuera y ahí donde uno dice conocer la profundidad de nuestro medio, de nuestro fútbol, es lo que ocurre. Es con lo mismo que le pasa a los entrenadores que vienen de primera división y van a dirigir el ascenso y se encuentran que te aparece Diego Ari y te va a hacer cuatro pepas.
9: ¿A quién escuchamos, Rocío?
6: Vamos a escuchar a Fernando Gago. Ustedes ya han hecho un análisis de lo que fue ese partido. Yo les voy a decir números de Gago, porque, claro, en el todo uno dice está 10 en la tabla de Colo-Colo, está 9 de Deportes Concepción, solamente 11 tantos, superando al Conce y al Audeconce, pero el resto, todos goles. Tienen más goles. De hecho, empata Unión La Calera, o sea, estamos hablando de equipos que están en la parte baja de la tabla, pero si hablamos de Fernando Gago, son 4 victorias, 3-1 contra Audax, 4-0 contra Deportes La Serena, 1-0 a la Católica y 5-0 a Deportes La Serena. Un empate fue el 0-0 con Everton, 4 derrotas, el 1-0 contra La Calera, 1-0 contra Ñublense, 1-0 contra La Calera otra vez y después el 1-0 de ayer contra Cobresal. Ha hecho 13 goles, pero yo les dije, hartas goleadas, así que medio mentiroso. Y 5 goles en contra, son los números que tiene Fernando Gago, que sus jugadores más confiables...
10: Rocío. De los 13 goles, 9 a la Serena.
6: Exactamente, 9 a la Serena, por eso les digo que es un análisis que hay
8: una
6: que
8: distorsión.
6: Ver con... Exacto, hay que tomarlo con pinzas. Los goleadores son Maxi Guerrero con 4 y Agustín Arce con 3 en la era Gago. Y sus jugadores más confiables, Castellón, que siempre ha comenzado jugando y lo ha jugado todo, Israel Poblete también y Maxi Guerrero, esos 3.

0: ¿Queda de Castellón ayer en el gol de Pino?
1: Para mí no.
0: ¿En la conformación de la barrera?
1: El tiro libre está en el medio.
0: ¿Qué dice el Tigre Cruce?
2: Es que no sabe dónde le va a salir, claro. Dónde le va a salir el tiro libre. No sabe. No puede saber.
3: ¿Por qué no puede saber?
2: No, es que no sabe. No,
1: porque Pino se para de frente.
2: Porque es frontal.
1: Es frontal, pues. Si ese,
3: bueno,
1: eso es lo desgraciado de los tiros libres frontales.
2: Hasta que no mueva el cuerpo, no sabe dónde le va a pegar.
3: Yo discrepo, porque cuando tú te paras frontal es porque solo le puedes pegar con empeine. Sí. O sea, solo le puedes pegar a los Javier Margas, ¿te das cuenta? O le puedes pegar como le pegó a Estefan Pino. Porque cuando tú le pegas con comba, te perfilas de otra manera.
2: Por eso.
3: Y cuando tú te perfilas.
2: Por eso, solamente en la parte de la carrera.
3: Cuando tú te perfilas de otra manera, claro, tienes más alternativa de que la pelota vaya con comba. Puede ir al
2: palo izquierdo.
3: Al palo más lejano. O sí. Hay jugadores que igual te la tratan de clavar al primer palo. Yo creo que acá, por la forma en que él le iba a pegar, porque claro, por algo está la barrera ahí. Y él opta por jugar al espacio. Entonces, para mí faltó un jugador en la barrera.
0: O dice Rocío también que
3: movilizado a la barrera.
4: Bueno, sobre lo que ustedes están comentando no habló Fernando Gago.
0: ¿Ya?
4: Pero sí habló de por qué perdió el partido.
0: Ah, ya.
4: Así que, ¿les parece?
0: Quería lo de la barrera, pensé que... Porque el que trate de poner el potito de Eduardo Vargas, ¿no?
4: Sí, ya, sí, claro. Es el jugador que pasa más cerca de la jugada porque la barrera queda totalmente, digamos, pasada, pero es el que se ve más en la imagen. Fernando Gago, ¿por qué perdió la U?
5: No, esa no.
4: El audio, Chupete.
6: El análisis del partido es difícil hacerlo ahora, recién terminado. Pero sí entiendo que tuvimos el control del partido, tuvimos control del juego para poder atacar, sabiendo que podíamos sufrir alguna transición, algunos momentos de contragolpe, porque ellos dejaban dos o tres jugadores por delante, entonces eso no iba a generar la superioridad para poder atacar. Nos faltó concretar, nos faltó ese último pase. Obviamente que la falta, las dos o tres acciones previas a la falta, es donde creo que nosotros tenemos que ajustar y tenemos que no permitir esas acciones, más sabiendo las condiciones que había para jugar. Pero bueno, hay que seguir trabajando, seguir insistiendo, necesitamos más.
4: Bueno, para cerrar el informe, vamos a hablar del informe del árbitro de Franco Jiménez, donde se destaca aquí una denuncia contra Javier Altamirano. Ingresa en el segundo tiempo y señala lo siguiente: viste media blanca debajo de la media azul, así que incumple el artículo 32 de las bases del campeonato. Veremos si es que eso le significa una tarjeta amarilla, que anteriormente en otros torneos sí había pasado para Altamirano o para otros jugadores.
0: Y sobre los refuerzos, cortito, Rocío, ¿cuál es el puesto?
4: Hoy el puesto es central izquierdo y de hecho lo que buscan es que sea extranjero. Uno de los cupos de extranjero le gustaría a Gago que fuera en esa posición.
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7: 8, sí, son 8 con el duelo de ayer que la Universidad de Chile no logra vencer a Cobresal por la Liga de Primera.
3: ¿Cuál es el gol de la fecha, el de Arturo Vidal o el tiro libre de Estefan Pino?
0: Yo voto por Pino.
2: Pino.
0: ¿El suyo, Rodrigo Hernández?
3: Empate técnico.
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7: Y el último triunfo de la Universidad de Chile en El Salvador, decía muy bien Rodrigo Hernández, 10 años, 2016, fue 4 tantos a 1.
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7: Hoy está de cumpleaños el presidente del CIFUB. 43 pirulos para Lucho Marín, que nació en 1983.
3: Oye, Chaito Ramírez hizo 2 goles en el fútbol chileno con el mismo gesto técnico.
7: Sí.
3: Por Colo-Colo a Everton y por la Católica a Unión Española.
7: La pelota agarraba una velocidad tremenda.
3: No, hermoso.
0: Lindo remate, 30 metros de distancia, por lo menos lo que dio la
3: gráfica
0: de la
3: transmisión.
7: Sobre 100 por hora, fácil.
0: Exacto. Oiga, saludos para el presidente del CIFU, jugador mundialista.
7: Sí, pues, en Sudáfrica 2010.
0: Claro, parte Mucho del plantel. Marido. 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
7: ¿Quién necesita ayuda, don Danilo Díaz, para cerrar?
0: ¿Quién?
7: Se está haciendo una campaña para ir en ayuda del gran Pedro Pablo Díaz. ¿Te acuerdas del atacante?
0: Ah, sí, pues.
7: un tratamiento médico que lo tiene muy complicado.

0: complicado. Se va a hacer un evento a beneficio el 6 de junio en el Complejo Funcionario Municipales de Viña, en Reñaca Alto. Desde las 10 de la mañana van a jugar la leyenda de Wander, Quintero Unido, Everton, Cobreloa y agrupación Santa Inés Parina, de ayuda de Pedro Pablo Díaz.
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19: España.
1: Los equipos de los chilenos en el fútbol español. En la información de Keno Salinas, ¿qué tal? Algunos ya un poquito más aliviados y otros todavía sufriendo. ¿Cómo estás, Keno?
20: Muy bien, Carlos. Sí, Alexis Sánchez, que para variar ha ingresado y ha sido factor importante. ¿Cómo se enciende? Gaby Suazo, uno de los capitanes, zafaron. Tienen 43 puntos. Se está pagando cara la permanencia en la Liga Española, Carlos, tenores, porque antes con 38, 39 salvabas. Hoy, por ejemplo, el Elche tiene 42 y tiene que ir a jugar una verdadera final frente al Girona. Pero vamos con Luis García Plaza. Esto dijo después de perder con el Real Madrid, pero clasificar al Sevilla Fútbol Club.
21: Bueno, pues han sido, porque han sido todas 6 semanas. Han sido las 6 semanas más intensas de mi vida. A nivel futbolístico, claro. Me han exprimido al máximo, me han hecho sacar lo mejor de mí al máximo. Muy intenso. Nos han obligado a hacer 1.5 por partido. Bueno, el enfermo estaba muy, muy delicado. O sea que, y lo que digo, no hemos salvado al enfermo haciendo. Hemos hecho lo que digo, no hemos ganado 4 partidos de 8.
20: Oye, y mientras tanto Matías Almeida llegó al Cruz Azul. El cuento es que García dice también en las declaraciones, cuando llegué yo solo se habían ganado 8 partidos y ahora tuvo que ganar 4 en 7, o en 4 en 8, perdón. Bueno, una hazaña la verdad lo que ha hecho García y sobre todo la levantada de Alexis en este último tramo.
1: Sí, impresionante, nos alegramos por Alexis, también por Gabriel Suazo y el técnico del Sevilla le salió pero desde las entrañas Tigre Cruz, ¿eh?
22: Sí, porque la pasaron re mal y el otro día jugaron muchos partidos seguidos, sí. Yo creo que ahí está el mérito del técnico. Yo pensé que el equipo se caía con Villarreal, se caía después del esfuerzo con el Español, sí. Porque ahí vino de atrás y el Sevilla corrió muchísimo, el Villarreal también se viene cayendo en la zona alta de la tabla y le ganó ese partido fundamental. Mérito para un técnico que ordenó un Sevilla que durante todo el año le hicieron un montón de goles y perdió muchos partidos desde el arranque.
1: El que todavía sufre es el Elche de Dituro y de Lucas Cepeda, ¿quién no?
20: Sí, no sé, si, bueno, en ADN ahí en las redes sociales está la imagen de Lucas Cepeda. Nosotros estábamos de nuevo a 2 metros de la cancha, vimos su cara de frustración porque no iba a ingresar Carlos otra vez, Eder Sarabia que está arriba, no lo iba a poner y cuando lo llaman una cara de niño chico cuando le van a pasar la pelota, bueno, felicidad de él y de Matías Dituro, perdón por el viento que acaba de levantar. Pero Dituro se ha transformado en figura consular, necesitan empatar o ganar y este es un momento que se vive entre Dituro y ADN, los tenores, porque estaba feliz, no solo por el triunfo del Elche, escuchen.
23: Buen fin de semana,
1: ¿Cómo?
23: Ganamos nosotros, ganó la Católica, digo, buen fin de semana.
1: ¿Ganó?
24: Excelente.
1: Ganó Elche, ganó la Católica.
24: Buen partido.
1: No se alcanzó a escuchar.
23: Estuvimos pendiente con el Chapito. Qué gran amigo.
25: ¿Tuvo en casa?
20: Oye, menciona al Chapita porque uno de los que lo fue a ver, siempre lo va a ver, vive en Valencia. Muy cerquita de acá, fue con toda la prole y con todos los hijos porque Chapita, José Pedro Fuensalida, vive hace 2 años acá, es íntimo yunta de Dituro que no olvida la UC y que tiene que jugar el sábado, atención, 21 horas de acá, 15 de Chile, la salvación, empate o triunfo, es lo que les necesita el equipo de Lucas Cepeda.
1: Tal cual, porque en la casilla 17 está el Elche con 42 puntos y enfrenta al Girona que ocupa el lugar 18 con 40, bajan, descienden los 3 últimos. que es la historia del Real Oviedo, del Mallorca y el Girona, que se podría salvar si es que gana. El empate o un triunfo del Elche como visitante en Cataluña significaría la permanencia del equipo del chileno Lucas Cepeda. Un abrazo, Keno.
20: Abrazo, que estén bien, chao.
1: Apasionante el fútbol español.
22: Está lindo la zona baja, está muy complicado de Michelis con el Mallorca, ya que ahora Almeida va al Monterrey de México. Está complicadísimo el Mallorca. Se fue Santi Cazorla con el Oviedo también a la segunda división española.
1: Al cierre, información. Ya anticipamos el partido de esta noche, tarde noche en Santa Laura. ¿Hay formaciones del equipo hispano en el día de su aniversario, Grillo?
0: Sí, tenemos formaciones de Unión Española y Deportes y Quique Carlos Costa.
1: Cuando usted quiera, maestro.
0: Bueno, repasamos. Estos son los 11 elegidos del cuadro hispano para este partido.

0: Vilches Llobando.
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0: Y el 11 de Deportes Iquique es el siguiente: Castillo en portería, Rojas, Palma, Concha, Ledesma y Espinosa. Medio terreno para Garrido, Pereira, Venecia, arriba Díaz y Barrera.
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3: Y en 2021 te lo perdí sin falta, ¿no?
0: Se enojó Costas.
1: Al cierre.
0: Bueno, Rodrigo Farías Molina será el silbante y les cuento que a esta hora estamos muy atentos a la convocatoria definitiva de Brasil. Oh. Serán 26. Todavía no pasa nada.
1: Y ya que habló de silbantes, consignar al cierre informes del árbitro.
0: Oh.
1: Héctor Jona lo revisó Grillo para el partido de Limache con Católica. Al finalizar el encuentro, mientras el equipo arbitral se dirigía a camarines, el señor César Villegas, presidente del Club Deportes Limache, quien se encontraba esperando en el túnel de acceso, lo cual no está permitido, emite comentarios fuera de contexto de forma exaltada y prepotente hacia mi persona. Eso, el informe de Jona en relación a la conducta del presidente de Limache en el partido ante Católica. También hay informe para el juego entre Huachipato y La Calera. Suscribe Rodrigo Carvajal. Al finalizar el primer tiempo nos dirigíamos hacia el sector de camarines cuando desde el sector de la barra local de Huachipato comenzaron a lanzar objetos, impactándome uno de ellos directamente en el ojo. Debido al dolor que me provocó el golpe, permanecí algunos minutos en el lugar antes de dirigirme al camarín. Posteriormente, al revisarme, presentaba únicamente irritación en el ojo. ¿Lanzamiento de un objeto, un árbitro, podría meritar castigo, Danilo?
3: Sí, yo creo que sí.
1: ¿Un par de partidos sin público puede ser?
3: Yo creo que no viene fácil para Huachipato.
1: Ahí está el detalle. Gracias por la sintonía. Chupete, un encanto, ¿ah? Como siempre. Que tengas una linda semana. Más corta esta.
0: Se cortó el pelo, ¿ah? Se cortó el pelo.
1: No, sí, sí. Los amigos de la Chupecam ya le.
0: Qué bonito.
1: Sí. Ya le mandaron todos los saludos, la buena onda.
0: El coreano.
1: Chao, Pailita.
0: Sí le pusieron.
1: Cuidado con los misiles.
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5: En Santiago, 25 grados. En Arica, 21 grados.
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18: Buenas noches.
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23: Todos pensando en Roland Garros. El foco ya está puesto en París, donde hoy comenzó la quali del segundo Grand Slam de la temporada, instancia en que mañana martes debutará Tomás Barrios. De cara al máximo torneo sobre arcilla del mundo, Alejandro Tabilo se bajó de Ginebra luego de perder en las semifinales del Challenger de Valencia con tal de descansar para este certamen.
24: Alcanzó solo para ilusionarse. Joaquín Niemann completó la disputa de su primer major de la temporada, el PGA Championship, donde en la última ronda llegó a ser tercero, pero terminó cediendo posiciones y finalizando en el lugar 18, a 8 golpes del campeón, el inglés Aaron Rey.
23: Intratable, no hay con qué darle al lado de Conce, que ya suma 14 triunfos al hilo y ya se puso 2-0 arriba en la serie contra Boston College por la apertura de la Liga Chery del básquetbol. El resto de las semis de conferencia, todas empatadas a 1. Español con Valdivia, Las Ánimas versus Puerto Varas en el sur, lo mismo que Leones de Quilpué con Puente Alto en el centro.
24: Se viene el gran duelo del oeste y no es de vaqueros ni con pistolas. No serán Clint Eastwood ni John Wayne, pero sí estarán en frente a frente Oklahoma City Thunder y San Antonio Spurs, quienes jugarán desde hoy la final de la conferencia oeste de la NBA. Por el este también, los finalistas, los New York Knicks y Cleveland Cavaliers, que sacó de carrera a los Detroit Pistons.
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23: Las 9 de la tarde con 44 minutos. Bienvenidos a esta edición de ADN Top, porque a veces, muy de vez en cuando, la vida te regala cosas, te da ciertas prebendas y te da ciertos beneficios inesperados. Milagros inesperados suena la película, también podría ser, y en este caso nos bendice con una importante promoción en una semana además muy particular. Hans Gott, buenas tardes.
24: ¿Qué tal? Buenas tardes. Forma parte de su lema, entregar felicidad, felicidad en formato de completos. El día del completo se celebra el próximo domingo, pero nuestros amigos de Dominó se adelantaron y empezaron ya desde hoy las celebraciones aquí en Prisa Media y también para el público durante 2 jornadas consecutivas. Maestro completero de Dominó, Raúl Tapia, buenas tardes, bienvenido.
25: Muchas gracias por recibirnos una vez más, un año más, celebrando con ADN Radio todo lo que es la alegría que Dominó quiere entregarle en su nuevo aniversario número 74.
24: Sí, implica una larga historia de gente que lo transforma como parte de su casa, de su rutina, y que ya tiene el sabor del completo prácticamente pidiéndoles al maestro: sos más suavecita la mayo, cárgale la palta,
25: tomatito abajo,
24: porque claro, es distinto el tomate arriba y la palta abajo en el completo.
25: Tal cual,
26: absolutamente.
23: Debate que se puede extender por generaciones y generaciones. No sé si vamos a poder ponernos de acuerdo en eso, pero
25: no,
23: en
25: su jamás. Caso, no, lo que pasa es que ahí hay una... Yo tengo una teoría lógica y tengo una teoría de tradición. La tradición es que el que come completo con el tomate arriba tiene que ser un domilover, porque no puede caer ni un poco de tomate al plato.
24: Como lo ven aquí en nuestro stream, en ADN.cl.
25: Exactamente. Y la lógica es que una salchicha a una temperatura calentita junto con el pan, que es lo que hace la magia también en Dominó. Si tú le echas el tomate, claro que tenemos que tenerlo a una temperatura más fría, lo más probable es que la salchicha se enfríe. O moje el pan. Y se desarme.
23: Claro, Tiene esa lógica. Claro, lo que hace es que muchos talibanes, amigos también que nos comentan, dicen, pero el que le pone el tomate arriba está cometiendo un crimen de lesa humanidad, más o menos, pero...
25: Exactamente.
23: Tiene su explicación al final.
25: Tiene su explicación, y el completo, como es de todos los chilenos, es parte de la tradición, une a la gente, entrega amor, entrega alegría, momentos de felicidad. Obviamente cada uno se come el completo como quiere.
24: ¿Y cómo se disfruta el día del completo en Dominó, Rol?
25: Hoy se disfruta con amor. La verdad que yo llegué a la conclusión que Dominó es amor, Dominó busca entregar alegría y te hace comer lo que te hace feliz.
23: Y eso, al fin y al cabo, es lo que nos tiene, por ejemplo, en esta semana, junto a ustedes en ADN Top, contándoles también de este día del completo, que también nos tiene los estudios de ADN junto a Rodrigo Tapia, chef ejecutivo de Dominó. Bienvenido también, Rodrigo. Gracias. Con una semana además que los va a tener con algunas promociones especiales, porque es el día del completo, pero también hay que alargarlo un poquito, ¿no?
0: Así es. 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
1: Club Dominó. Rodrigo, ha ido cambiando el consumo de completos en el último tiempo en el país. Son 74 años, pero en el último tiempo han aparecido gente con condición que tiene problemas para consumir harina, gente que ya no come bien esas. ¿Cómo han ido adaptando ustedes la carta y los completos que ofrecen cada día los locales de Dominó?
0: Bueno, está absolutamente en consideración el tema de los vegetarianos. Por eso tenemos alianzas estratégicas con nuestros amigos de Notco. Y ellos nos ayudan con un poquito de toda su magia para la salchicha vegana o vegetariana en este caso, con la mayonesa que nos ayuda bastante, y con toda la magia y todos los ingredientes fresquitos que tiene Dominó para sus toppings, para todos sus ingredientes, todo su acompañamiento, hace que los Dominó queden espectaculares. Así que ni un problema con eso. Y siempre adaptándose, las categorías van mutando a través del tiempo, ya son 74 años, hoy día estamos enfocados harto en la gente joven, en hacer productos innovadores, pronto estamos sacando algo con trufas chilenas.
1: Con completo.
0: Así que sí, así es. Eso es parte de una de las consignas importantes de Dominó como empresa, que es democratizar los sabores. Y yo como chef ejecutivo me corresponde traer elementos de la alta gastronomía, me corresponde ponerlos a disposición de todo el mundo como parte de un proceso educativo, cultural, para todos nosotros.
23: Hay que ir evolucionando de repente, no hay que quedarse pegado en el pasado. Ahora,
0: absolutamente.
23: Yo trataba de los antecedentes, digamos, que se nos ven en función del día del completo. Todavía ustedes lo vienen viendo hace bastantes años, los venimos acompañando aquí en los estudios de ADN en Prisa Media. Pero todavía no sabemos por qué el día del completo, ¿no? ¿Tenemos ya una idea o hemos llegado a un consenso o no?
25: El día del completo yo lo tengo, pero muy claro cuándo nace y
1: por qué Raúl,
25: quién nace. A ver. Lo que pasa es que Dominó en el año 2009, mayo 2009, ya empezó a celebrar su aniversario. En ese entonces eran el 60 y algo, 65, no me recuerdo muy bien. 62, 63, por ahí andábamos. Luego, y ahí lanzamos el primer 2x1. Donde llegó la prensa, donde ya estaba todo el auge de que Dominó celebraba su aniversario. Al año siguiente repetimos la fórmula, la fiesta, porque y con el tiempo empezó a tomar forma y la prensa, nuestro invitado, obviamente un porcentaje grande de chilenos que nos visita, llegó a poner el día del completo.
0: Perfecto.
25: Obviamente nuestros amigos también se empezaron a unir, regalando completo, haciendo actividades, y nace el día del completo.
23: La industria se plegó, digamos.
25: Ahora, el completo no nos puede dejar en el olvido, que es algo parte de nuestro patrimonio, parte del chileno, que está en todos lados, el completo, en el fútbol. ¿Quién nos ha comido un completo a la salida de un partido? Aunque hayas perdido, ¿ah?
1: ¿No? Va a pasar la pena, por último.
25: Va a pasar la pena, y si no, para celebrar el triunfo, y ya comamos los completitos por el empate, pues
23: compartámoslo,
25: claro. Entonces, todo nos lleva a un amor, a un cariño por nuestro completo, que así como existe el Día de la Madre, el mes del mar, claro, ¿no es cierto? Ahora está el mes del completo, porque ya todo el mes, ahí tengo que hacer una acotación, todo el mes hemos celebrado nosotros en nuestro restaurante, con nuestra gente, la política interna es que las personas están al centro. Entonces, acá detrás de este completito hay mucha gente, muchas personas, grandes personas.
0: Grandes maestros, como
25: grandes
0: aquí,
25: maestros.
0: Mi querido Wallace.
25: Regimos aquí a Wallace.
1: Venimos a Wallace.
25: En representación.
1: ¿Cuál es el completo, Wallace, que te hace mayor ilusión preparar para la gente que denominó?
3: El dinámico.
1: ¿Por qué?
3: Porque tiene todos los ingredientes.
1: ¿Para quién no lo tiene claro? ¿Qué tiene un dinámico?
3: Un dinámico tiene palta, mayonesa, americana, salsa verde y tomate.
25: Delicioso.
3: Ese es
25: como la fusión italiano Dominó.
3: Claro.
1: ¿Y usted el mismo, Raúl, el que más te gusta disfrutar también el dinámico?
25: Sí, y últimamente estoy muy dedicado a la Antigua, porque tenemos un completo que se llama Antigua, que es Americana, Palta y Mayo. Y claro, obviamente, es que uno va probando con... Bueno, yo llevo 20 años en dominó y lo he probado todos los saltos.
1: Rodrigo, ¿y a ti? ¿Cuál es que te gusta más preparar?
0: A mí me gusta el dominó, sin mayo, con ají.
23: Mira... Sí. Para todos los gustos,
0: tiene una mezcla muy rica, muy equilibrada.
1: Es muy brasileño el dominó. Queso palta. Ay, cargadito palta. Con palta.
25: Oh. ¿Y, eso, oh, ¿y lo has probado con nuestra nueva mayo ahumada?
1: Me la debo. Me la debo.
23: A lo ya. Pobre me apuntan por aquí también. Ahí, ¿eh? Claro. Ahora, a mí, no, a mí el italiano no me saca, ¿no?
25: No, por eso te digo. Sí. El que pero más para todos los gustos. El que más sale.
1: Sí, sí, sí salen muchos los completos del dominó, pero igual, ¿recuerdas alguna vez que hayas tenido que preparar muchos completos para una sola persona?
3: El día del 2x1. ¿Ya? El 2x1, 2.000 completos, 2.000, 3.000, hasta 4.000 hemos llegado. Así wow. Suave.
1: ¿Cuántos años la compañía?
3: 25.
23: Imagínate,
1: esto pasa un montón.
3: Toda una vida.
25: Llegó orgulloso.
0: Oye, no hay que olvidarse. Y no hay que olvidarse que el completo salió elegido como el tercer sándwich más importante del mundo. El completo chileno, no es el hot dog, es el completo chileno.
23: No, porque de hecho
0: chileno.
23: Hubo algunos también que se asustaron que en algún momento hablaron del día del hot dog y no, momento, no, muchachos. Una cosa el hot dog internacional.
1: Hot dog, el pan todo, con la vienesa sola.
23: Claro.
1: El completo es otro mundo.
23: Es otra cosa, otro, absolutamente. Otra cosa.
0: Exclusivo nada
25: del
0: día de los
25: del pancho.
23: Y, no, eso es otra cosa.
25: Perro caliente.
23: Digo no, que no. Ustedes están aquí en ADN Top junto a nosotros compartiendo en el día del completo. Aprovecho también porque todos tenemos también, no solamente el completo favorito para algunos, el tipo de sabor y todo, pero también muchas veces está lo que tú decías, el hecho de comerse un completito para pasar la pena o para celebrar un partido después de un partido de fútbol. Pero también hay un segundo deporte, quizá. ¿Por qué no más allá del fútbol? ¿Alguna preferencia más allá del fútbol de alguno de ustedes? No sé, cualquiera. El tenis, el básquet, el voleibol.
0: En términos de deporte, yo creo que cualquier deporte es bueno para comerse un completo, honestamente.
23: No, eso no hay ninguna duda.
0: Pero es transversal, el completo sirve para todas las ocasiones. En términos de deporte, yo me lo como viendo la Fórmula 1, viejo.
23: Ahí tiene un ejemplo.
1: Con cafecito en la mañana, ¿no?
0: Domingo
1: la mañana.
0: A las 6 de la mañana cuando tocan.
23: Trasnochado, no sea, ¿eh? Ahí se complica.
1: Cuando es Japón, 2 y media de la mañana.
25: Claro, puede fallar la Fórmula 1, pero no es completo.
0: Así es. Absolutamente. Así es.
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23: Tal cual.
1: El viernes 22, las variedades: el nacional, el completo y.
25: Y el italiano y el dominó. El italiano, el dominó y el nacional. Y el nacional también salió de nuestro invitado, ¿eh? Porque el nacional siempre nos pedían el completo, que venía en vez de la salsa verde con chucrut.
1: Ah, esa es la variedad nacional del dominó.
25: Antiguamente nosotros lo llamábamos el de carrito.
1: Los han acompañado nuestros amigos de Dominó. Pueden encontrar en Dominó FDS en Instagram y en todas las plataformas digitales en la forma de consumir completos durante el día del completo, que han estado el maestro Wallace, también Rodrigo Tapia, Raúl Tapia, los amigos de la casa ya de Dominó. Gracias por estar con nosotros.
25: Gracias a ustedes.
0: Muchas gracias a ustedes, chiquillos. Que lo pasen bien y
25: sigamos por muchos años más.
1: Así, son siempre bienvenidos acá en Prisa
0: Media. Disfruten y buen provechito.
1: Gracias, el FDS.
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1: Comenzaron las semifinales de conferencia en el torneo de apertura de la Liga de Básquetbol Chery.
24: Tres de las cuatro series muy parejas repartieron triunfos y están 1-1. Solo una tuvo dominio total el fin de semana, la que tiene arriba la Universidad de Concepción sobre Boston College por 2-0, que va a Maipú sin mañana y con match point en contra para los colegiales.
23: Pagando el desgaste luego de su llave con Colo Colo, el conjunto que juega en Avenida Longitudinal ante un cuadro del Campanil que sigue invicto. 14 partidos, 14 triunfos para el elenco penquista. 120-66 en el partido, victoria ante las Águilas, y luego otro claro 119-83 el de Lobo de Conce para quedar 2-0 a un partido de avanzar a la final del centro.
24: El resto de las series 1-1 tras los primeros dos partidos. Una de ellas, la otra llave del centro que disputan Colegio Los Leones de Quilpué y Puente Alto. Contra todo pronóstico, los precordilleranos de la región metropolitana dieron el primer golpe y ganaron el duelo inicial por 83-76. Los quilpueinos devolvieron la mano y derrotaron 101-93 al día siguiente a la escuadra Puente Altina, revirtiendo además la ventaja de la localía.
23: Aprovechamos de escuchar reacciones al respecto, en este caso del equipo felino de Guillermo Frutos, valorando, claro, el haber empatado la serie.
4: Creo que ha sido un auténtico partidazo. Ellos tienen mucho mérito, cómo lo pelean, la dureza, pero yo creo que hoy nosotros hemos hecho un partido que hay que reconocer a los jugadores. Es un partido de jugadores, de carácter, de levantar tiros, de creer en lo que proponemos nosotros y de ejecutar y de tener mucha personalidad. Es un rival durísimo, de máximo nivel, en un campo difícil, y hoy el mérito es enteramente para el esfuerzo de los chicos y para la cabeza fría que han tenido. Hemos tenido muchas dificultades, por supuesto las bajas previas al partido, que eso no hace sino reforzar el corazón y la cabeza de nuestros jugadores hoy, y también, bueno, la cuarta de Pipe. Ha habido situaciones durante el partido que, bueno, pues nos podrían haber hecho caernos y no nos hemos caído, hemos seguido fuertes, y la verdad es que la personalidad que hemos tenido y el baloncesto que hemos puesto es digno de encomio.
23: En tanto, cabe apuntar, en la Conferencia Sur, las dos llaves de semifinales empatadas entre Las Ánimas y Puerto Varas, que jugaron en el Coliseo Antonio Surmendi de Valdivia. Los Lacustres ganaron primero, luego los Fantasmas el domingo, el sábado por la noche, mientras que en el Monumental María Gallardo Español de Osorno ganó el primer partido 95-74, pero Valdivia revirtió la ventaja de localía ganando 92-74. Agenda cargada en la Liga Cheri del Básquetbol Chile. Y tendremos que estar pendientes en las próximas ediciones de ADN Top, luego de un fin de semana muy cargado, por ejemplo, con Benjaminites ganando en las 24 horas de Nürburgring, también el hecho de María José Maillard obteniendo su segunda medalla en una Copa del Mundo de Canotaje tras haber sido madre, y todo lo que viene con Roland Garros. Mañana debuta en la quali Tomás Barrios, el único chileno presente intentando alcanzar tanto a Alejandro Tavilo como a Cristian Garín. Tavilo se bajó del ATP 500 de Ginebra, estaba emparejado para enfrentar a Stan Wawrinka, prefirió descansar de cara al segundo Grand Slam del año, que arranca su cuadro principal el domingo.
24: Será con los días y con las horas el reencuentro mañana después de los tenores en la sintonía de ADN Más, con ADN Deportes, tu otra pasión. Servicios informativos y ADN te escucha, gracias por estar allí.
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6: Cuatro de la tarde en punto, actualizamos noticias en ADN. Congreso Nacional, en el Senado se debate hasta ahora el proyecto Escuelas Protegidas. Paulina García.
7: Sí, ¿qué tal, Freddy? Buenas tardes. Altas expectativas, por supuesto, por parte del gobierno en torno a este proyecto de ley Escuelas Protegidas. A esta hora en la sala del Senado está presente la ministra de Educación, la ministra de Seguridad y también el ministro de las Express, justamente monitoreando la sesión que comenzó cerca de las 2 de la tarde y que espera que se pueda despachar durante las 6:30 de la tarde el Congreso, que pueda dar luz verde a este proyecto Escuelas Protegidas. En medio de la sesión habló la senadora Yasna Proboste, quien dijo que iba a rechazar la idea de legislar y entregó sus argumentos.
9: Pese a su nombre, esta iniciativa no permitirá tener escuelas protegidas, porque no aborda los problemas de violencia cotidiana que afectan las comunidades educativas a lo largo de nuestro país. Se enfoca en el control, en la inspección, en la sanción, que trasladar a las escuelas funciones propias de la seguridad pública rompe el vínculo de confianza entre docentes y estudiantes, que es justamente el insumo principal de toda labor pedagógica. Logramos introducir resguardos importantes en la revisión de las mochilas, que solo proceda ante motivos fundados, individualizados y verificables.
7: Recordemos que el gobierno necesita al menos 2 votos fuera del oficialismo para poder aprobar esta iniciativa. Estamos muy pendientes de lo que pueda resolver el senador Matías Walker y también Miguel Ángel Calisto. Mientras que en paralelo hace algunos minutos la bancada de senadores del Partido Socialista dijo que se iba a abstener de apoyar la idea de legislar este proyecto emblema para La Moneda. Paulina García, ADN.
2: La justicia va a resolver el próximo 15 de junio si se acoge o no la querella de capítulos presentada en contra del exfiscal de Los Ángeles, Rodrigo Urán, acusado en este caso de asociación ilícita y otros delitos. Alejandra Rojas.
10: La Corte de Apelaciones de Concepción quedó en acuerdo de revisar la querella de capítulos que presentó el Ministerio Público en contra del exfiscal de Los Ángeles, Rodrigo Durán, quien es imputado en una investigación por asociación ilícita y otros delitos que lo vincula al sistema de administración de justicia penal en la región. Durán está acusado de estar involucrado en una red de corrupción, donde también formaría parte su esposa, la abogada Andrea Romero, una socia de esta, Susana Cortés, y el marido de esta última, Patricio Gutiérrez. Al exfiscal se le imputan los delitos de asociación criminal, violación de secreto y negociación incompatible. Todo ello porque le habría entregado información a su esposa sobre investigaciones de narcotráfico, donde los clientes de la mujer estaban involucrados. Si bien la defensa del exfiscal reconoció que existieron errores en su actuar y en el de su cónyuge, aseguró que no hubo crímenes y que los delitos que postulan son muy discutibles. Con respecto a todo esto se refirió el fiscal Francisco Soto, jefe de la Unidad de Asesoría Jurídica de la Fiscalía Regional del Ñuble, quien destacó que se trató de un trámite esencial para avanzar en la formalización.
11: Cumplimos con un trámite esencial para poder formalizar y además pedir medidas cautelares respecto del exfiscal don Rodrigo Durán. Nosotros le imputamos en esta querella de capítulos varios delitos: asociación ilícita, negociación incompatible, violación de secretos, y creemos que ya estaba lo bastante avanzada la investigación para efectos de poder tener los antecedentes que son necesarios para poder realizar este trámite y para solicitar a la Corte de Apelaciones de Concepción que permitiera que se formara causa respecto a él, porque es básicamente un trámite esencial que es necesario para ello.
10: La resolución será entregada el próximo 15 de junio y si es aprobada, la Fiscalía estará lista para proceder con la formalización y solicitar medidas cautelares. Alejandra Rojas, ADN.
2: En la región de Los Lagos, bomberos de varias comunas combaten un incendio en silos con alimento para animales en el sector Corte Alto. Esto es en la comuna de Purranque, en la provincia de Osorno. Marcelo Opitz.
13: Controlado se mantiene el incendio estructural que desde la mañana de este lunes afecta a un silo de almacenamiento de pellets de girasol en la empresa Segra, ubicada en la localidad de Corte Alto, comuna de Purranque, provincia de Osorno. La emergencia se decretó alrededor de las 7:30 horas luego que bomberos de Corte Alto recibiera una alerta por fuego de características industriales al interior de uno de los silos de la empresa. Debido a la magnitud del incidente, se despacharon unidades de distintos cuerpos de bomberos de la provincia, incluyendo a voluntarios de Purranque, Osorno y Puerto Octay, además de personal del SENAPRED, Carabineros y SAMU, dijo el director regional del SENAPRED en la región de Los Lagos, Michio Riquelme.
14: Con ello, las maniobras continúan en desarrollo, efectuándose trabajos de combate y control defensivo de la estructura y también un proceso de retiro del pellet desde el interior con posterior remoción y enfriamiento a fin de poder generar, cierto, la extinción completa del incendio sin mayores afectaciones, ni tampoco hay materiales peligrosos involucrados en ello.
13: Actualmente continúan las labores de combate y enfriamiento de la estructura para extinguir completamente el incendio. El director regional del SENAPRED informó finalmente que no se registraron personas lesionadas ni tampoco presencia de materiales peligrosos asociados a esta emergencia. En la región de Los Lagos, Marcelo Opitz, ADN.
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2: La información con Hanscott.
24: Se juega la penúltima fecha en la Premier League en Inglaterra. En Londres, el Arsenal está ganando el Burnley por 1-0 con gol de Kai Havertz y asume el liderato con larga ventaja sobre el Manchester City. Tiene 82 puntos. El cuadro de los Gunners, 77. El City que enfrenta mañana al Bournemouth. Con una historia de última hora, el Daily Mail acaba de publicar en Londres que Pep Guardiola dejará el cargo después de 10 años al frente del conjunto ciudadano. La salida del español se concretará al final de la temporada.
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2: 4:07 PM, noticias que pueden seguir revisando con mayor detalle en ADN.cl. La temperatura a esta hora en la ciudad de Concepción, 15 grados. En Santiago tenemos cielo despejado, 25,4 marcan los termómetros, 10% la humedad del ambiente hasta ahora en la capital. 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
4: Hoy el problema de las deudas ya no es solo cuánto se debe, sino cómo se puede pagar sin desordenar completamente la vida diaria. Según una reciente alerta, los créditos de consumo y los sobregiros en Chile alcanzaron su nivel más alto en un año, impulsados por un mayor uso de tarjetas, de avances en efectivo y también de las líneas de crédito. Y esto no es menor, porque significa que muchas personas están financiando su día a día con deuda más cara, lo que aumenta el riesgo de caer en sobreendeudamiento. Y en ese escenario, la renegociación aparece como una herramienta que es clave, aunque todavía es poco entendida. No es lo mismo repactar directamente con un banco o una casa comercial que iniciar un procedimiento de renegociación bajo la ley 20.720, donde la persona busca ordenar sus deudas y llegar a un acuerdo formal con sus acreedores. Hoy vamos a explicar el proceso de la renegociación paso a paso, una herramienta que deja de ser una opción lejana y pasa a ser una opción bastante concreta para poder ordenar las finanzas antes de que el problema escale. Vamos a conversar el día de hoy con Sebastián Muñoz, abogado jefe del área de insolvencia de defensadeudores.cl, sobre este paso a paso, cómo se renegocian las deudas, invitándolos por supuesto a acompañarnos a través de nuestra transmisión en YouTube y también a través de nuestro WhatsApp con las preguntas que tengan y también las experiencias que hayan tenido con respecto a la renegociación de sus deudas o si justamente están pensando en seguir ese camino. Nos pueden escribir a través de nuestro WhatsApp en el +569 85 21 23 60. Pero comenzamos con buena música. Escuchamos a Macha y el bloque depresivo con Continentales aquí en la 91.7. Sí.

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1: Según cifras del Banco Central, el aumento en la tasa promedio de consumo estaría impulsado principalmente por el mayor uso de productos rotativos. Y es interesante señalar que, según el reporte estadístico mensual de abril 2026 de la Superintendencia de Insolvencia y Reemprendimiento,

0: solicitudes admisibles se llevaron a cabo de renegociación en abril de este año 2026 y esto representa un aumento de casi un 30% con respecto al mismo mes del año pasado. Es decir, está aumentando el, por así decirlo, uso de esta herramienta que sirve muchísimo para poder mejorar la situación de deuda, la situación morosa que tienen muchas personas y familias en nuestro país. Hoy día vamos a ver el paso a paso de esta renegociación de las deudas junto a Sebastián Muñoz, abogado jefe del área de Solvencia de Defensa Deudores.cl. Sebastián, ¿cómo estás? Buenas tardes.
1: Hola Piedad, muy bien, ¿y tú cómo estás?
0: Muy bien, y pendiente también de analizar este tema porque lo hemos tocado en varias oportunidades, pero siempre es interesante ver cómo esto ha ido aumentando en su implementación, por así decirlo, o en el uso que le han dado algunas personas, muy poquito, va avanzando de a poco, todavía es desconocido un poco este procedimiento de la renegociación de las deudas, que efectivamente está hecho, está creado y está pensado para hacer un alivio y que tiene hartos pasos que es importante no saltarse. Nosotros salimos a la calle a conversar sobre este tema con nuestros auditores para conocer qué opinan sobre esta renegociación de deudas y si creen que puede ser una alternativa para aliviar la carga mensual que tienen muchas familias. Y esto fue lo que nos comentaron.
2: Bueno, parece que es un procedimiento que se ejecuta de buena manera. Si la finalidad es aliviar la carga mensual que tienen las familias, encuentro que es una buena medida. A lo mismo que debiese ser con gente que ha adquirido inmuebles, por ejemplo, con un crédito hipotecario a una tasa de interés muy alta, y ahora que han ido bajando la tasa, se le están dando facilidades solamente a la gente que adquiere viviendas nuevas. También debería ser para quien adquirió vivienda en época anterior con una tasa de interés muy alta. También debería hacer eso para aliviar la carga mensual que tienen las familias.
3: No, de todas maneras, todo lo que sea como reestructuración, siempre que obviamente que no signifique mayores costos, digamos, al refinanciamiento, obviamente bienvenido, siempre bienvenido.
4: A mí me parece bien, fíjate, porque primero que nada, cuando yo estoy endeudada, esta deuda me genera mucho interés abusivo. Entonces hay una sinvergüenzura, por decirlo en una buena palabra, en un buen castellano. Y de verdad que el cobro de los intereses y reajustes en las cuentas es muy abusivo. Y ahí es donde empiezan a atorar a la gente, donde la gente se empieza a endeudar en otras instituciones, otros bancos, otras financieras, otros, los avances en efectivo. Me parece muy bien que los ayuden y un poco solucionar este cobro de interés.
0: Finalmente, lo que estoy también entendiendo a raíz de escuchar a nuestros auditores, Sebastián, es que esto tiene que ver un poco con el conocer esta herramienta y lo que hablaba al principio, que ya no es solamente un cuánto debo de monto, digamos, de cantidad, de tipos de créditos, de tipos de solicitudes, sino que ahora es claro, ¿cómo me puedo ordenar para pagar? Y ahí es donde entra este procedimiento que es fundamental. Yo te quería preguntar, claro, muchas personas finalmente tienen más de un acreedor y van cumpliendo sin saber quizás muchas de las condiciones para poder acogerse a esta ley, a la ley de reemprendimiento.
1: Sí, bueno, efectivamente, como escuchamos al auditorio y lo que tú señalas, la gente y las personas se encuentran en una situación de endeudamiento con más de un acreedor. Uh-huh. En general nadie se endeuda para no pagar, sino más bien ocurren situaciones como una enfermedad, un divorcio, un desempleo, y eso se llama fuerza social. Y en ese sentido, entonces, lo que hemos podido ver es que el 67% de quienes usaron el sistema concursal en el año 2025 eran trabajadores dependientes, que tenían entre 30 y 44 años aproximadamente, o sea, gente normal como tú y como yo. La mayoría de ellos eran dependientes, trabajadores que cotizaban en la seguridad social, pero que sus deudas se habían vuelto ingobernables, que se habían vuelto insostenibles. Y en esa circunstancia, entonces, este procedimiento de renegociación administrativa permite que las personas sigan pagando, pero con mejores condiciones. Escuchábamos ahí a los auditores que decían, por ejemplo, a través de este incentivo a las compras de la vivienda, se han otorgado tasas preferenciales en los créditos hipotecarios, pero ¿qué pasa con las personas que adquirieron una vivienda años atrás y que tienen una tasa de interés muy por sobre lo que actualmente se está entregando? ¿Qué puede ocurrir en esos casos? ¿Se vuelve insostenible esa carga financiera? Y esto es lo que permite la renegociación administrativa, poder seguir pagando, pero con tasas de intereses más bajas, con un periodo de gracia para poder reestructurar la deuda y también obteniendo un mayor plazo para pagar.
0: Pero partir desde lo más básico y empezar a hacer este paso a paso que estábamos conversando, cuando hablamos de renegociación, ¿de qué estamos hablando exactamente y qué es lo que busca resolver? Sobre todo para ver cuál es la diferencia entre repactar y renegociar, que es una confusión que se da muchísimo.
1: Bueno, con la renegociación lo que se busca primeramente es que las personas sigan pagando, pero con nuevas condiciones de pago. Es decir, se reestructura la deuda global a efecto de que las personas puedan hacer un llamamiento a todos sus acreedores

0: acreedores en esta primera audiencia ante la Superintendencia de Insolvencia, que actúa como un órgano facilitador para entonces poder conseguir mejores condiciones de pago. En específico, la tasa de interés que se regula en este procedimiento de renegociación está entre un 0% y un 0,5%, es decir, muy baja. Posibilidades que si las personas acuden directamente a través de una repactación, a través de un refinanciamiento, no van a lograr obtener. Además, se consigue 3 meses de gracia y también se consigue poder obtener mayor plazo para pagar esas cuotas. En general, también lo que se busca, Piedad, es que las personas no destinen más allá del 60% de sus ingresos en pagar sus deudas que tienen actualmente. Y el otro punto importante es que también las personas mantienen todos sus bienes, es decir, no se desprenden de ellos, claro. Conservan sus bienes, su vehículo, su casa, etcétera, pero las condiciones de pago para poder seguir manteniendo sus bienes, etcétera, se van a ver favorecidas por estas reglas. Vuelvo a reiterar, lo más importante son 3 meses de gracia, un periodo que permite a las personas poder entonces reestructurarse, obtener también una tasa de interés que va a ir entre un 0 y un 0,5% y también un mayor plazo para pagar.
1: Vamos a hacer el paso a paso, pero igual quería saber cuál es la diferencia entre renegociar directamente con un banco o una casa comercial o entrar a este proceso de renegociación bajo la ley 20.720. Tú lo explicabas recién, pero finalmente uno podría decir como, bueno, pero ¿para qué voy a hacer ese trámite? Si en realidad es tan, comillas, sencillo como ir a renegociar con el mismo banco.
0: Bueno, la repactación, que es cuando nos acercamos directamente al acreedor, al banco, a la institución financiera y solicitamos una reprogramación, una repactación, generalmente tiene tasas de intereses más altas que las que incluso ya habíamos pactado originalmente. Se nos otorga por regla general mayor plazo, pero finalmente vamos a terminar pagando más de lo que teníamos pactado en su origen. En la renegociación, por el contrario, eso no ocurre, sino más bien se bajan las tasas de interés a una tasa que es un 0 o un 0,5%, que es muy poco probable que las personas puedan obtener si van directamente al banco o a la institución financiera. Esto se logra a través de este procedimiento reglamentado por la Superintendencia de Insolvencia. En consecuencia, ahí está la primera diferencia. La tasa de interés y el monto que van a terminar pagando no va a tener una recapitalización de intereses, no se van a sumar nuevos intereses ni gastos de cobranza. En consecuencia, es mucho más preferible poder renegociar que repactar. Y aquí vuelvo a insistir, en la repactación las personas se van a ver expuestas a nuevos intereses, a un mayor plazo y una cuota que puede ser menor, pero que si uno la suma en el largo del tiempo en que se reprograma esa deuda, va a ser considerablemente mayor. El refinanciamiento, que también es una pregunta que nos hacen bastante, es una compra de cartera finalmente, es ir a otro banco a unificar las deudas que tenemos, que nos otorguen un nuevo crédito, y ahí sí podemos verificar que a lo mejor la tasa de interés que teníamos pactada esté en un menor monto en este refinanciamiento.
1: Cuando, claro, uno habla de este procedimiento, muchas veces las personas, uno se confunde, hay varios errores que uno puede cometer. Vamos a ver qué es lo que hay que hacer en el paso a paso y también pensar y ir descartando desde ya, Sebastián, deudas que sabemos que están excluidas de este procedimiento. Hay deudas que no se pueden renegociar. Mencionémoslas de todas formas para dejarlo súper claro.
0: Se pueden renegociar en general todas las deudas, salvo las deudas de pensión de alimento, las deudas que del crédito hipotecario. El crédito hipotecario mantiene las condiciones, pero todas las demás deudas, crédito de consumo, crédito comerciales, que tengan con el banco, con el retail, con las farmacias, que tengan con las financieras, se van a poder renegociar. Así también, por ejemplo, la tarjeta de crédito, la línea de crédito, los créditos que tengan por descuentos por planilla. Muchas personas y muchos trabajadores tienen descuentos que se aplican directamente desde sus remuneraciones, en su liquidación de sueldo, como por ejemplo los créditos con las cooperativas de ahorro, con las cajas de asignación familiar. Todas esas deudas sí se pueden renegociar. Entonces es súper importante tener claro, y tu pregunta es súper atingente, ¿qué deudas se pueden renegociar? Por regla general, casi todas. Como te comentaba, tarjeta de crédito, línea de crédito, créditos de consumo, con bancos, retail, financieras, farmacia, etcétera. También se van a poder renegociar los créditos.
1: Los créditos de los autos, por ejemplo.
0: Ahí va, los créditos prendarios, los créditos que tienen las personas para un crédito automotriz, con alguna financiera, con algún banco, etcétera, también se puede renegociar. ¿Cuáles no podemos renegociar? Las deudas por pensión de alimentos, las deudas por compensación económica, si se ha finalizado un divorcio en que la persona ha quedado adeudando una deuda por compensación económica, no se puede renegociar, y los créditos hipotecarios por ahora tampoco se pueden renegociar, es decir, se mantienen las mismas condiciones, pero todas las demás deudas que tenga la persona van a poder entrar a este procedimiento de renegociación que les va a permitir alivianar su carga financiera. Durante el 2025 aumentó en un 67% el número de personas que ingresaron al procedimiento de renegociación administrativa. Eso es un salto bien contundente, es decir, que más personas están utilizando este procedimiento. En el caso de Grupo Defensa y de Defensa de Deudores, el 99% de las personas que ingresaron a este procedimiento tuvieron un éxito, es decir, lograron obtener finalmente una reprogramación exitosa de sus deudas, un acuerdo de renegociación favorable, que no tuvo más allá del 60% de sus ingresos, que las tasas de interés bajaron entre un 0 y un 0,5%, en que lograron también obtener un periodo de gracia. Eso también es súper importante señalar, Piedad, porque finalmente en números, cerca de 12.000 chilenos el año 2025 encontraron una salida legal a través del procedimiento de la renegociación administrativa. Uh-huh.
1: Claro, y cuando uno piensa en estos casos, de repente dice, claro, no, muchas veces las personas no quieren pagar, hay irresponsabilidad de por medio, pero en realidad la renegociación, de alguna u otra forma, me da la sensación de que también busca destacar la actitud de querer pagar de las personas, de esa responsabilidad de decir, oigan, yo de verdad quiero pagar lo que debo, como responsablemente, digamos, pero no, la situación no me está funcionando. Eso es bien interesante también hacer el destacar eso, porque antes probablemente las personas pensaban que la única solución era quebrar, y en realidad está este otro procedimiento.
0: Sí, efectivamente, también como señalé al inicio del programa, el perfil de las personas que renegocian son trabajadores dependientes que tienen fundamentalmente entre 30 y 43 años. Ese ha sido como el estudio que hemos podido realizar con Anholster. En consecuencia, hay gente que quiere pagar, pero no lo puede hacer en las condiciones actuales. Es gente que necesita entonces una baja de interés, un mayor plazo para pagar y un periodo de gracia para poder ordenarse. Claro. Eso te señalaría que es como lo fundamental. Más de 4.800 personas en Chile renegocian sus deudas de forma legal y es una opción que es válida y, como también señalaba al inicio del programa, nadie se endeuda para no poder pagar. Lo que nosotros vemos diariamente es que ocurren situaciones catastróficas, enfermedades que son muchas veces insostenibles, los tratamientos, lo costoso que es mantener, por ejemplo, un tratamiento de cáncer, etcétera. Mm. Pero también un divorcio, un desempleo, son situaciones que generan un desequilibrio en la vida financiera de una familia. Y a través de este procedimiento, entonces, las personas pueden seguir pagando, pero con mejores condiciones de pago.
1: Claro. Que es súper, súper importante, porque me imagino que además ustedes lo ven constantemente. Esto significa además mucho estrés para las familias, momentos de tensión, de angustia, de incertidumbre, que son quizás las cosas que uno demora en ver. Probablemente, bueno, y los estudios que han realizado Defensa de Deudores junto a Anholster nos muestran también la cara detrás de las deudas, ¿ya? No solamente lo que significa las cifras, ¿no? Que es lo que uno va viendo más comúnmente. A la vuelta de la pausa vamos a estar viendo el paso a paso para que vayan preparando cuaderno, lápiz, quienes quieran tomar nota. Vamos a ver el paso a paso junto a Sebastián de qué es lo que hay que hacer puntualmente cuando ya tenemos estos criterios que ya mencionábamos, cumplimos, por así decirlo, con estos requisitos para poder acceder a una renegociación administrativa. Bueno, ahora vamos a ver el paso a paso a la vuelta de la pausa, invitándolos también a que nos envíen sus preguntas sobre este tema a nuestro WhatsApp en el +569 85 21 23 60. 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Vamos a hacer una pausa y volvemos con ese paso a paso de la renegociación administrativa aquí en ADN.
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3: En Santiago, 24 grados. En Chillán, 18 grados.
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1: Continuamos en esta conversación el día de hoy sobre el paso a paso del proceso de renegociación administrativa. Conversamos con Sebastián Muñoz, abogado jefe del área de insolvencia de defensadeudores.cl, y lo habíamos dejado pendiente, Seba. De hecho, lápiz y papel para anotar quienes se encuentren en esta situación donde la renegociación es una alternativa, es una posibilidad y una buena posibilidad, para que tomen nota de lo que hay que hacer. Ya lo decíamos, antes de comenzar, revisar si es que cumplimos con los requisitos básicos, que podríamos decir son aproximadamente 4, ¿no?
22: Sí, bueno, los principales requisitos para poder ingresar al procedimiento de la renegociación administrativa y obtener estos beneficios que hemos señalado: baja la tasa de interés del 0 al 0,5%, un periodo de gracia de 3 meses y mayor plazo para pagar. Los requisitos son los siguientes. Primero, tener 2 o más deudas que se encuentren en morosidad por más de 90 días. Tener también no un juicio ejecutivo notificado dentro de este periodo de tiempo, y que estas deudas sumen más de 3 millones de pesos. Esos son los 3 requisitos fundamentales. Volvemos a insistir: tener 2 o más deudas que tengan más de 90 días de mora, que en su conjunto sumen más de 3 millones de pesos, y no estar notificado en juicio de cobranza. Con esos requisitos podemos ingresar a un procedimiento de renegociación administrativa. ¿Y qué documentos necesitamos para ingresar a este procedimiento? Los certificados que acrediten esta morosidad de los acreedores, tanto, por ejemplo, la morosidad de la tarjeta de crédito, el estado de cuenta de la línea de crédito, que puedan acreditar que tenemos entonces estas 2 o más deudas que suman más de 3 millones de pesos y que tienen 90 días de mora. Con esos requisitos entonces podemos ingresar al procedimiento de renegociación administrativa. ¿Qué vamos a necesitar adicional? Acompañar liquidaciones de sueldos, certificados de cotizaciones previsionales, en el caso de aquellos trabajadores independientes que realicen boletas de honorario, las boletas de honorario, para poder acreditar también a los acreedores que, claro, existen ingresos que nos van a permitir entonces sustentar esta propuesta de pago. Y en ese caso nosotros realizamos una propuesta que lo concerniente no supere más del 60% de los ingresos de la persona, para entonces poder entregar esa propuesta a los acreedores y que sea aprobada. Pero hemos tenido también casos en que las propuestas no llegan más del 30% de los ingresos de la persona, y eso también es una muy buena noticia, caso en que las deudas o lo que van a terminar pagando no supera más del 25% de los ingresos que tienen actualmente. Entonces el 60% es como el techo, el límite, pero generalmente logramos obtener acuerdos de pago en que los ingresos de las personas que se destinan a pagar sus deudas no superan el 25, el 27%, y eso es una muy buena noticia porque es un alivio real en los ingresos mensuales que van a tener las personas, y eso obviamente es una liviandad en esa mochila de deuda que ellos traen, ¿no?
1: Claro, y además hay que decir que este es un trámite finalmente también gratuito, o sea, se recomienda hacer siempre con asesoría legal, porque un error en el proceso puede salir muy caro, digamos, una liquidación, por ejemplo, que no esté bien ingresada, o datos que falten, pueden ser un problema, pero finalmente lo que hay que hacer, una vez teniendo todos estos antecedentes y cumpliendo estos requisitos, es ingresar una solicitud a la Superintendencia de Insolvencia y de Reemprendimiento, pero es un trámite gratuito, que es importante destacarlo.
22: Claro, es gratuito, pero es importante quizás también, si lo van a hacer de forma personal, interiorizarse bien, porque hay plazos que cumplir, hay ciertos ritos por los cuales deben anunciarse. Hay 2 audiencias fundamentales, que es la audiencia de determinación del pasivo, y el día anterior hay que presentar un escrito anunciándose para la asistencia a esta audiencia, así también para la audiencia de renegociación, que es donde finalmente los acreedores van a votar. Claro. Nosotros recomendamos realizarlo asesoradamente porque hay ciertos hitos relevantes que requieren la asistencia de la persona deudora o de su representante, uh-huh, que es donde asistimos nosotros, pero también ocurren ciertas cosas durante el procedimiento que cuando tienen representación se pueden subsanar, como por ejemplo una mejor negociación. Pedimos muchas veces que algún acreedor vote en contra de la propuesta a efectos de que rija la propuesta de la superintendencia, en que deja una tasa de interés más baja, un mayor plazo. Entonces vemos el quórum que se necesita para aprobar, y en algunos casos cuando el acreedor va a colocar interés en la propuesta, se solicita que si el quórum alcanza, que mejor vote en contra para que rija la propuesta inicial de la superintendencia, entre otros requisitos, otras técnicas que utilizamos para tener un procedimiento que sea mayormente favorable a la persona que ha iniciado este procedimiento. Así también, por ejemplo, nos tocó hace muy poco, porque me tocó ir personalmente, una persona tenía de acreedor a una financiera como acreedor hipotecario,
1: yeah.
22: Penta AMH. Entonces es un banco, una institución financiera muy poco conocida, no se presentó a la audiencia de renegociación. Si no asiste, como era un acreedor mayoritario, el procedimiento podría haber finalizado anticipadamente y la persona se iba a una quiebra refleja, una liquidación refleja. Y eso hubiese sido muy perjudicial porque la persona iba al día con su crédito hipotecario y lo que buscaba era renegociar sus otras deudas. Sus otros acreedores que eran minoritarios habían asistido, pero no el acreedor mayoritario, que era esta financiera que es bastante, que tiene menos clientes, que no es tan conocida, etcétera. Y en esos casos lo que hicimos fue ir personalmente a esta financiera a solicitar que pudieran conectarse a esta audiencia, que se informaran, que se anunciaran para la audiencia, y gracias a estas gestiones pudieron asistir, votaron favorablemente y el acuerdo resultó exitoso. Si la persona quizás no hubiese ido asesorada o no hubiese tenido una representación, el acreedor no asiste en segunda instancia y la persona se hubiese ido a una liquidación refleja y el término del procedimiento anticipado, lo cual hubiese sido muy gravoso porque ya iba al día con su crédito hipotecario. Pero esas vicisitudes del sistema, esas particularidades, las conocemos ya por la tramitación y por los años que llevamos, y generamos estas instancias que permiten obtener finalmente este acuerdo exitoso para la persona que se ha sometido a este procedimiento de renegociación y que finalmente sea un alivio y una ayuda. Claro. Entonces estas particularidades es muy importante tenerlas presentes y a la vista, porque sin lugar a duda el procedimiento es gratuito, pero requiere de asistencia técnica muchas veces, y esa asistencia es la que nosotros otorgamos en el día a día del proceso.
1: Sí, porque uno además no tiene por qué saber exactamente bien cuál es como la mejor estrategia. Entonces después de realizar esta presentación, entiendo, es cuando ya se empiezan a suspender las cobranzas, una vez que se acepta la solicitud, digamos.
22: Una vez que se declara admisible la solicitud, si admisible, la persona, por ejemplo, claro, es notificada con posterioridad al ingreso, no hay ningún problema, se pueden oponer excepciones de protección financiera, que también eso, por eso también es importante realizar el procedimiento con la asesoría legal de un abogado, porque una vez que está admisible el procedimiento, que se va a citar esta primera audiencia de determinación del pasivo, que es finalmente una audiencia donde se llaman a todos los acreedores a que verifiquen las deudas, y luego esta audiencia de renegociación, en ese intertanto, los acreedores pueden notificar de un juicio ejecutivo y nosotros también otorgamos esa defensa y esa protección financiera a través de acompañar esa resolución de admisibilidad a los tribunales, y solicitamos que en virtud de la prerrogativa de las normas del procedimiento concursal se detenga ese juicio ejecutivo por encontrarse la persona en un inicio de un procedimiento de renegociación. Entonces, todas estas vicisitudes, particularidades del procedimiento, nos encargamos de poder gestionarlas adecuadamente para obtener un resultado exitoso en el procedimiento de renegociación administrativa.
1: Claro. Y una vez entonces que ya se acepta esta solicitud, se cita entonces después a una audiencia, entiendo, y se propone esta nueva forma de pago, y cuando ya se llega a un acuerdo entonces se fija un nuevo calendario donde se puede ver en la baja en las cuotas, se pueden eliminar incluso, entiendo, intereses o multas que hayan.
22: Sí. Primeramente, luego que se declara admisible el procedimiento, se cita una audiencia de determinación del pasivo, que en términos simples es una audiencia en que los bancos, el retail, la financiera, etcétera, van al procedimiento y dicen, efectivamente, a mí me informaron por una deuda de 5 millones, pero la deuda actualizada a esta fecha son 5 millones 100 mil pesos. Entonces verifican sus deudas y actualizan también el monto de sus créditos en esa primera audiencia, alegan las garantías, etcétera, y luego se cita una audiencia de renegociación, que es donde se va a proponer entonces a los acreedores esta propuesta, en que los acreedores van a votar a favor o en contra, obteniendo el quórum necesario de 50% más uno de la votación favorable. Vamos a tener esta nueva programación en que en esa misma audiencia se señalan cuándo las personas deben ir a firmar los nuevos documentos, dónde deben ir a firmar, cuándo empieza a correr el pago de estas nuevas obligaciones con esta baja de interés, con este periodo de gracia, con este mayor plazo para pagar. Se fijan todas las condiciones que finalmente las personas van a empezar a cumplir una vez que ya esté publicado ese acuerdo en el boletín concursal.
1: Uh-huh. Que es súper importante además seguir estos pasos o tenerlos bien claros para no confundirse, porque ya entonces cuando cumples el acuerdo y queda todo claro, digamos, empiezan los pagos más ordenados y la idea obviamente es no volver a sobreendeudarse, que también puede pasar, me imagino.
22: Bueno, puede ocurrir. La ley señala que en caso de que cambien las condiciones, por ejemplo, que la persona haya tenido una baja en su sueldo, uh-huh, se puede volver a citar a una audiencia de reorganización a efectos de poder modificar el acuerdo. Eso también puede ocurrir, pero en lo fundamental, el llamado es que las personas, una vez ya obtenido este acuerdo de reorganización, cumplan de buena fe las nuevas condiciones de pago y que obviamente no se sobreendeuden con lo que ya tienen fijado. Eso en general se cumple por regla general. Sí hemos tenido casos en que las personas han tenido una disminución del sueldo o que, por ejemplo, recibían un sueldo fijo, pero también tenían un ingreso como independientes con boletas de honorario y ese ingreso a lo mejor ha finalizado. En esas circunstancias es posible poder citar a una nueva audiencia para modificar las condiciones de pago.
1: Tenemos unas preguntas de nuestra audiencia ahora que ya vimos el paso a paso, Seba. Nos pregunta Juan desde Temuco si puede incluir el hipotecario al día en la renegociación y si es que es positivo, el resultado podría ser la ampliación del plazo original del crédito. Creo que lo mencionamos al principio y entiendo que no.
22: En el caso del crédito hipotecario debe mantenerse al día,
1: ya.
22: Pero no podemos renegociar las condiciones del crédito hipotecario.
1: Ya.
22: Si no ocurrió también, y es importante la casuística, lo que nos va ocurriendo en el día a día, la semana pasada una persona ingresó al procedimiento de renegociación, pero tenía atraso en el hipotecario. Lo que conseguimos fue que se le otorgó un plazo para que la persona regularice el hipotecario, pero las condiciones quedan pactadas. Y esos 8 meses que tenía de atraso en el hipotecario, el banco de muy buena voluntad otorgó una reprogramación por esas 8 cuotas pendientes con el objeto de que la persona se ponga al día con su crédito hipotecario y votó favorablemente la propuesta de renegociación ante la superintendencia con el compromiso que la persona también se ponga al día con esas 8 cuotas que tenía pendientes. Entonces hizo una excepción y una reprogramación por ese saldo pendiente, pero las condiciones, una vez cumplido esas 8 cuotas, se mantienen vigentes respecto del hipotecario. Uh-huh. Entonces lo que quiero señalar es que el crédito hipotecario, para ingresar a la renegociación, lo recomendable es que se encuentre al día, mantengamos al día ese crédito hipotecario y podamos renegociar todas las otras deudas que tenga la persona, inclusive con el mismo banco. Ocurre mucho que las personas tienen el crédito hipotecario con el banco, pero también tienen un crédito de consumo, están endeudadas con la tarjeta de crédito, con la línea de crédito. Esos productos también se van a poder renegociar, pero respecto al crédito hipotecario hay que mantenerlo al día, eso es lo recomendable.
1: Claro.
22: Y excepcionalmente podemos gestionar, si la persona se encuentra atrasada en cuotas con el crédito hipotecario, con la venia del banco, se puede gestionar una excepción para que la persona regularice ese monto y pueda aprobarse el acuerdo de renegociación,
1: que es parte obviamente de lo que busca este procedimiento. Bien, recuerden que este capítulo va a estar disponible en el canal de YouTube de GrupoDefensa.cl por si lo quieren revisar y volver a escuchar. También va a estar en Spotify como ADN Te Escucha. Sebastián Muñoz, abogado jefe del área de insolvencia de defensadeudores.cl, muchísimas gracias por haber estado con nosotros hoy día hablando de este tema, de este paso a paso sobre cómo renegociar las deudas. Muchas gracias.
22: Gracias a ti, Piedad, y espero que haya sido clarificador para que más personas que se encuentren hoy en una situación difícil de ingresos familiares puedan ver la renegociación como una salida útil para poder seguir pagando, pero con mejores condiciones de pago.
1: Exacto, para poder mejorar su situación. Muchas gracias, Sebastián.
22: Gracias a ustedes, que tengan una buena tarde.
1: 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Nos despedimos con buena música. Escuchamos a King a esta hora, Everybody's Changing, aquí en la 91.7. Que estén muy bien.

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19: 5 de la tarde en punto, actualizamos noticias en ADN. Hasta este martes a las 11 de la mañana fue nuevamente extendida la formalización de los 3 exfuncionarios de Carabineros y 12 civiles acusados de presuntamente integrar una asociación criminal, esto en la provincia de Arauco, región del Biobío. Matías Gallegos.
20: Sí, porque se amplió nuevamente la formalización de los 3 exfuncionarios de Carabineros y 12 civiles acusados de integrar una asociación criminal en la provincia de Arauco. El juzgado de garantía de la comuna de Curarelagüe resolvió extender por un día más la audiencia, por lo que el proceso continuará este martes desde las 11 de la mañana debido al volumen de los antecedentes expuestos por la fiscalía, la cantidad de imputados involucrados en la causa y además porque la defensa de los imputados habría indicado que se mantenían sus representados cansados debido a la extensión de esta audiencia. La investigación apunta a delitos vinculados a asociación criminal, tráfico de drogas, armas y obstrucción a la investigación en una causa que involucra además a 3 ex carabineros dados de baja tras los allanamientos realizados la semana pasada en la provincia de Arauco, en la región del Biobío. Matías Gallegos, ADN.
19: 2 individuos fueron detenidos en la comuna de Guara portando al interior de un vehículo 98 kilos de diferentes drogas. Todo esto era con destino a la región metropolitana, nos cuenta desde el norte del país, Nayadet Oyarzún.
21: Sí, porque el jefe de la región policial de Tarapacá, prefecto inspector Mauricio Jorquera, dio a conocer este lunes los resultados de un operativo policial que culminó clorhidrato de cocaína, cocaína base y ketamina. El procedimiento efectuado en el marco de una investigación conjunta con la Fiscalía Delta Marugal y la Jefatura de Área Fronteriza del Ejército permitió la detención de estos individuos de nacionalidad chilena en la comuna de Guara cuando desde Colchane realizaban el traslado de las drogas en un vehículo a través de compartimentos artesanales cuyo destino era la región metropolitana.
22: Bueno, los dos son mayores de edad. La droga venía oculta en compartimento especial en el sector de donde está el parachoque del vehículo. La idea era pasar desapercibido ante un control rutinario. Pertenecen a una banda que todavía sigue en proceso investigativo y parte de estos sujetos de interés eran encargados de trasladar la droga desde Colchane hasta la capital.
21: La fiscal regional Virginia Aravena precisó que los imputados, tras ser formalizados en el juzgado de garantía de Pozo Almonte, quedaron con la medida cautelar de prisión preventiva, mientras se decretó un plazo investigativo de 120 días. Por su parte, el seremi de seguridad de Tarapacá, Omar Salazar, destacó este operativo contra el crimen organizado y el resguardo de las fronteras. En la zona norte, Nayadet Oyarzún, ADN.
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19: La información a esta hora con Patricio Barrera.
23: Amigo mío, ¿cómo te va? Estamos muy atentos a esta hora porque se está entregando la nómina de la selección de Brasil
0: de cara al Mundial. Está muy atento el país y
1: Gabriel
0: el mundo.
1: Martinelli.
0: Escuchemos al técnico Carlos Ancelotti.
1: Igor, Thiago, Brentford. Luis Enrique, Zenit. Mateus Cunha, Manchester United. Neymar Junior Santos.
0: Ahí está lo que el mundo esperaba. En la nómina de 26 seleccionados brasileños está el de siempre, el que no quería perderse por nada el Mundial, el hombre del Santos, Neymar Junior. Lo ha confirmado Carlos Ancelotti. Neymar va a jugar con Brasil por el grupo C, en donde se medirá ante Marruecos, Haití y Escocia. Su debut será ante Marruecos y está en la nómina Neymar. Cerró la nómina de Brasil, Vinicius Junior. Más vamos a ampliar a las 20 junto a los tenores. Seguimos. Y por último, en la Premier League, ganó el Arsenal al Burnley 1-0. Mañana, de no ganar el cuadro del Manchester City en su visita al Bournemouth, va a ser el título para el Arsenal, que también tiene final de Champions League.
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19: 5 de la tarde con 6 minutos. Son noticias que pueden seguir revisando en adn.cl. A esta hora la temperatura en Concepción, 14 grados. Acá en Santiago tenemos cielo despejado, 22,7 marcan los termómetros, 19% la humedad del ambiente en la capital. 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
17: Buenas tardes a todos, a todas. ¿Cómo están comenzando este día lunes, nueva semanita? Espero que hayan tenido un buen sábado y un domingo. Espero que hayan descansado, aunque se hace tan corto, hay que decirlo. O por lo menos hayan visto una buena serie. Ayer empecé a ver una serie en Netflix que se llama Younger. Me la habían recomendado. ¿Cómo estás, Vincenzo? ¿Cómo estuvo tu fin de además? ¿Bien? Oye, hoy día el día al completo y que estoy dispersa. Pero debo decir que llegué a la radio y había un carrito de completos y nos estaban dando completos a todos los trabajadores y trabajadoras. Gracias, Prisa Media.
23: ¡Rico!
17: Es que de verdad es rico cuando se preocupan de nosotros y sobre todo, qué cosa más buena que son los completos. A mí me gusta el italiano. Bueno, hablando de comer y ver series, ayer vi esta serie, pues Younger, que es de una mujer que tiene 40 años y que no encuentra trabajo, que no encuentra pareja y decide hacerse pasar por una mujer de 25. Y qué increíble, ¿eh? Y se le abren las puertas a un nuevo trabajo, conoce a un chico de 25 años. El tema es cómo sostienes esa mentira por tanto tiempo y sobre todo cuando salen a relucir muchos momentos del pasado que son imborrables. Bueno, una serie bien interesante, y me acordé justo ahora, hablando también de los completos, que ahí comen hot dogs, pero gringos sí, en Nueva York, ¿eh? Los perritos calientes. Me acordé de todo. Bueno, hoy día es un día bien triste por porque lo que pasó en la comuna de Las Condes, acá en la región metropolitana, que se cayó una niñita de apenas 2 años del departamento donde no había malla y la estaba cuidando su padre en visitas que estaban acordadas para el día domingo, y que además nos abre muchas preguntas nuevamente. Y yo de verdad me pongo en el lugar de esa mamá. Yo creo que es un dolor que de verdad no puede medirse, sobre todo la rabia que debe tener cuando muchas veces estos acuerdos judiciales que son de las visitas acordadas no se cumplen, y que muchas veces le pasamos al papá, en este caso a los hijos, sin querer hacerlo, porque además tuviste una mala experiencia con ese padre antes y por algo te separaste, pero tienes que hacerlo porque la justicia te lo impone, o porque muchas veces sentimos culpas como madre de no entregarles a un padre a nuestros hijos, o porque no van a tener una figura paterna, o porque también estamos súper cansadas y necesitamos un domingo o por lo menos un fin de semana para poder reconectar con nosotros, o que muchas veces los papás no son responsables, o que hacen esto que se llama violencia vicaria, que es tratar mal o castigar a los hijos o dañarlos para vengarse de la ex mujer. Ahora, yo no sé qué pasó con esta expareja, está en investigación lo sucedido, pero sí se me vienen a la mente todas estas preguntas. Y además que no había malla en este edificio, cuando hay una urgencia a la ley Valentín que busca poner mayor seguridad en los edificios, y que todavía esto no avanza, porque tienen que morir niños y jóvenes para que se tomen acciones. Eso es lo que no entiendo. Es lo mismo que pasa con los desastres. Los desastres no son naturales. Los desastres se producen por la mala planificación urbana, por la mala toma de decisiones, por las alertas que son tardías, no tempranas, y la gente muere por eso. Bueno, ahora, sobre la malla, da lo mismo si eres arrendatario o eres propietario. El tema es que si tú tienes un hijo chico, tienes que poner malla. O sea, es obvio, o una mascota, como tú dices, Vincenzo. Bueno, nada, yo de verdad, todas mis condolencias a esta mamá, lo encuentro tremendo, o sea, No sé cómo uno nunca tiene consuelo indescriptible, sobre todo por esta rabia, sin saber cuáles son los pormenores. Estamos llevando, por supuesto, toda la cobertura aquí en ADN con los servicios informativos de la formalización, además del padre y también de la novia de este hombre. Así que eso. Solo contarles que vamos a estar en poquitos minutos con la senadora María José Gatica, que es quien desarrolló este proyecto, la nominada Ley Valentín, y queremos hoy día saber en qué está, cuál es el avance y, por supuesto, ponerle más urgencia después de lo sucedido. Y luego vamos a estar conversando con Daniel Lumera, que es un tremendo investigador y divulgador científico italiano que creó esta escuela y la red Gentil, que habla sobre la gentileza, que habla de soltar las relaciones, de poder sanar, de perderle el miedo a la muerte. Estuvo dando una conferencia la semana pasada en Chile y ha estado toda esta semana y la semana pasada también en muchas charlas y distintas actividades como talleres, así que vamos a estar conversando con él para que además nos pueda dar su mirada respecto a este tema que es tan importante. Cuando son las 5:13, aquí comienza tu nuevo ADN.
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17: Bueno, como recién les mencionaba, hoy día queremos hablar de este proyecto de ley Valentín, que busca darle mayor seguridad a los edificios tras la fatal caída en la comuna de Las Condes. Y por supuesto, acá se está pidiendo mayor rapidez en el Congreso. Ya no es la primera vez que pasa una situación como esta. También habían sucedido varias otras situaciones complejas o también de riesgo de niños o niñas que han estado expuestos a la inseguridad de sus hogares o los hogares de amigos o de padres o de familiares por esta misma situación. Así que hoy día queremos conversar con la senadora María José Gatica de Renovación Nacional, que ha pedido otorgar más urgencia legislativa a la ley Valentín. ¿Cómo está, senadora? Muy buenas tardes y gracias por estar hoy día con nosotros en tu nuevo ADN.
3: Muy buenas tardes, muchísimas gracias por la invitación.
17: Senadora, bueno, por supuesto partir con la pregunta sobre la situación actual. ¿Qué visión tiene respecto a esto, que se vuelva a repetir y que no tenemos una ley todavía?
3: Oye, mira, primero que todo, como madre,
4: Es terrible lo que acaba de suceder nuevamente. No es la primera vez que pasa. Por algo es que hemos pedido poder discutir este proyecto de ley denominado como Ley Valentín, ¿cierto? Y ver una situación como esta, obviamente que a todos nos acongoja, no queremos que siga sucediendo, y es por eso que hoy día precisamente le solicité al gobierno colocar suma urgencia legislativa a este proyecto de ley, a pesar de que este proyecto ya se ha votado en general, tanto en el Senado como en la Cámara de Diputados. Necesitamos que se acorten los tiempos de revisión y de votación acá en el Congreso, para que ya no sea solamente una idea, sino que se pueda concebir como una ley que exige, en este caso, implementar medidas de seguridad, de protección en ventanas, en terrazas de construcciones en altura, y de esta manera de poder resguardar la vida de quienes nosotros somos responsables, que son los niños, los pequeños, ¿cierto? Y en ese sentido el mensaje es claro, es dejar ya de pimponear este proyecto de ley y darle una fecha de término para que podamos votarlo y para que se pueda promulgar una vez que sea votado a favor lo antes posible.
17: Senadora, también entender cómo funcionan todos estos procesos legislativos para las personas que nos están escuchando, porque si se llega a aprobar, bueno, después a que entre en vigencia con la publicación en el Diario Oficial, puede pasar su tiempo.
4: Sí, sí, eso es lamentable. Mira, a mí me tocó formular también este proyecto hace un año atrás. Este proyecto lo vimos en la Comisión de Vivienda del Senado, nos costó bastante, y eso lo tengo que decir, nos costó bastante de que desde el Ejecutivo de la Administración anterior este proyecto fuera patrocinado, fuera colocado en tabla, ¿cierto?, para discutirlo, y hoy día ya lo estamos discutiendo, ya estamos avanzando de cierta manera, pero para demostrar de que existe real voluntad necesitamos que se le dé suma urgencia legislativa. ¿Eso qué significa? Que ya no se vota con los tiempos normales en los cuales pasa un proyecto, que es ingresar, por ejemplo, al Senado, luego votación Cámara de Diputados y termina la votación en el Senado, o viceversa. Aquí lo que necesitamos es acotar estos tiempos, y para eso obviamente que es fundamental el patrocinio y la urgencia que le puede dar este gobierno. Yo ya se lo planteé al ministro Pepe García, así que espero de que entre hoy o mañana poder tener ya la urgencia legislativa en este sentido, y que lo que implica directamente es el patrocinio del gobierno a poder avanzar en un corto tiempo con este proyecto para que pueda ser ley.
17: Senadora, bueno, recordemos que la ley Valentín es en homenaje a Valentín, sí, que es este niño de 5 años que falleció tras caer del piso 3 en un departamento. Bueno, su madre, Pamela Gutiérrez, que además hizo todo este relato que ha sido tremendo lo que pasó en San Pedro de la Paz. Y que

0: este relato que ha sido tremendo, lo que pasó en San Pedro de la Paz, y que no queremos que se repita nuevamente. Ahora mi pregunta es, ¿qué responsabilidad tienen también los edificios, por un lado, y por otra parte, lo que acá estábamos hablando con Vincenzo, de los propietarios o los arrendatarios de los departamentos?
1: Sí, mira, ahí es donde hay unos puntos de discrepancia, pero que si empezamos a verlo con urgencia, obviamente que debiéramos lograr un consenso, ¿ya? Y que tiene que ver con quién se hace responsable de colocar o de instalar esta malla de protección, por ejemplo, ¿ya? A mi criterio, y esto es a título personal, yo creo que si es una infraestructura nueva, la inmobiliaria se debiera hacer cargo una vez que la ley se implemente, ¿ya? Y para el caso de aquellas propiedades que ya son antiguas, bueno, el propietario en este caso tendrá que hacerse cargo. Pero es un tema a discutir todavía, hay varios puntos de dudas en realidad donde no se, donde debemos llegar a consenso. Pero aquí lo más importante es que, así como lamentablemente lo vivió la familia de Valentín, cada cierto tiempo estamos viendo un accidente de estas características. Y es por eso que necesitamos zanjar esto. Lo que ocurrió hoy día es tristemente lamentable. No existe consuelo para la madre o para los padres, en este caso, ¿cierto?, de una situación como esta. Son accidentes que, bueno, se podrían evitar si es que tuviéramos las medidas de protección que corresponden, y ese es el sentido común al cual yo por lo menos estoy apelando. Es a que empaticemos, entendamos de que este es un tema que se puede resolver con urgencia, y para eso sí necesitamos que desde el gobierno, en este caso, se patrocine y se entregue esa urgencia para que los tiempos sean acotados.
0: Claro, hay que también señalar que esta modificaría la ley de propiedad inmobiliaria para establecer la obligación de implementar los sistemas de protección contra las caídas accidentales en unidades ubicadas sobre el primer piso. Así sería como mallas de alta resistencia o sistemas de bloqueo, también limitación de apertura de ventanas, entre otros dispositivos de seguridad. No es que acá se obligue a los propietarios o los arrendatarios que tengan niños chicos o mascotas a que pongan mallas en su departamento.
1: Así es, así es. Es una modificación, como tú lo mencionaste, a la ley de copropiedad, ¿ya? Pero ahí lo que debemos discutir con urgencia precisamente es quién se hace responsable de la implementación de estas mallas de protección en ventanales y en terraza. Y eso, como te digo, yo tengo mi criterio y espero que poder plasmar mi criterio en esta ley y poder consensuarlo. Y lo más importante, poder contar con la precaución que corresponde en caso de una familia que tenga menores de edad, viva en altura, que esta infraestructura obviamente tenga los resguardos necesarios como mallas de protección.
0: Sí, ahora mi pregunta es, si este accidente hubiera sucedido en una comuna con mucho menos recursos, donde las personas lamentablemente no tienen plata para pagar la instalación de una malla, ¿habría tenido tanto revuelo?
1: Mira, ha tenido, según lo que yo he visto, ha tenido revuelo todos estos accidentes que han ocurrido estos últimos años, en donde lamentablemente hay menores de edad que han fallecido. Sí. Ya, yo por lo menos no me había percatado de que había sido una comuna con más recursos. Para mí por lo menos lo que me duele es que sea un menor de edad el que está sufriendo este accidente. Es una vida que ya no está con nosotros, es una familia que lamentablemente hoy día está golpeada. Y en ese sentido, nosotros como legisladores tenemos que empatizar y actuar con la urgencia por la cual a nosotros se nos entrega también este cargo. La ciudadanía es lo que espera, creo yo que es lo mínimo, y en ese sentido yo por lo menos empatizo en un 100% con la familia que hoy día está viviendo este dolor.
0: Senadora, ahora si hablamos de otro tema, que más allá de la malla, y tiene que ver con la responsabilidad del adulto con el niño o niña, y que por supuesto no se puede dejar solo en ningún momento. O sea, acá no sabemos qué pasó, si es que acá este padre se fue a dormir siesta y dejó dormida a la niña pensando que se había quedado dormida también, y después la niña se cayó por la ventana. Obviamente se está esclareciendo, pero ahí vamos a un punto que es mucho más delicado, que es que si yo tengo una responsabilidad, en este caso, no sé, el padre le tocaba un domingo una vez al mes hacerse cargo de su hija, que es súper poco, o sea, imagínense. O sea, y en cualquier otra ocasión, uno siempre tiene que estar pendiente de los niños chicos.
1: Así es, así es. Mira, yo desconozco qué es lo que se está resolviendo de este caso, más allá de

0: la triste noticia, cierto, de este menor que cayó. Pero bueno, es un tema que me imagino debe estar en proceso de investigación. Claro que hay una responsabilidad de nosotros como padres. Yo soy mamá de tres niñas pequeñas y siempre uno está viendo dónde está el peligro. Uno, yo creo que desde que es madre, empieza a ver todo de otra manera y siempre tratando de tener mucha precaución. Yo no soy nadie hoy día para juzgar. Yo solamente estoy aquí para poder legislar y lo que corresponde al proceso de investigación. Hay entidades que son las responsables de realizar todo el peritaje que corresponde y de ver qué es lo que sucedió realmente acá.
1: De todas maneras, entonces ahora, senadora, para nuevamente dejar la información muy clara, ustedes le ponen urgencia, piden urgencia a este proyecto de ley Valentín y de acá a cuánto deberíamos tener una información nueva.
0: Mira, cuando el Ejecutivo de entrega indica una urgencia, significa que se entrega un periodo de 30 días para poder revisar el proyecto en la Cámara de Diputados y en el Senado, ¿ya? Es por eso de que yo por lo menos estoy haciendo esta solicitud que es muy clara. Es que nos den un plazo, ¿ya? Nos den un plazo para que podamos discutir este proyecto. Yo estoy segurísima de que los colegas, tanto los colegas senadores como en la Cámara de Diputados, no van a tener un problema en poder darle la celeridad que corresponde a este proyecto de ley, pero para eso también necesitamos el empujoncito y la voluntad política del gobierno para que esto se pueda plasmar y que podamos decir ya, de aquí a 30 días más, esto tiene que quedar resuelto.
1: Sí, estaba viendo, además en la página web del Senado, senadora, que también estaba dando como otros detalles de lo que implica la seguridad en los edificios, que tiene que ver con la mantención del calefón, los ascensores, la instalación de detectores de humo, luces en las escaleras de emergencia, que fueron algunos de los elementos también mencionados a la hora de revisar los sistemas de seguridad y que también ponen en riesgo a los niños y niñas si no están funcionando bien.
0: Sí, sí. Pero como te digo, son temas a discutir. Aquí lo importante es que ya de manera reiterada hemos estado viendo accidentes de menores que caen de construcciones en altura y por ende, si existiera una protección tanto en la ventana, tanto en la terraza, ¿cierto? La historia sería otra, ¿ya? Y es ahí en donde nosotros debemos actuar y prevenir, más que nada.
1: Sí, y ojalá que si esta ley se aprueba, acá no sé qué participación tienen los vecinos que son parte de la comunidad, porque muchas veces hay, claro, está el comité del edificio, pero hay vecinos que se oponen a que se instalen mallas porque no tienen hijos, porque les da lo mismo, porque se ve feo. Entonces ahí, ¿cómo podría operar esto en este caso?
0: Bueno, existiría una obligatoriedad, tan simple como eso, que si el núcleo familiar tiene menores de edad, tiene la obligación de poder instalar, en este caso, medidas de protección en ventanas y en terraza, y en el caso que yo indicaba, ¿cierto?, de que sea un departamento nuevo, la inmobiliaria tendrá que hacerse cargo de dicha disposición.
1: Perfecto. Bueno, le quiero agradecer, senadora María José Gatica, por esta información. Además, vamos a estar muy pendientes del avance que pueda tener este proyecto de ley Valentín para que podamos ser más conscientes. Sobre todo, hay acá una seguridad, un resguardo a niños y a niñas que no lo están, porque bueno, más allá de la responsabilidad que tenga cada padre o madre, aquí la ley busca protegerlos y ojalá así sea. Que esté muy bien. Buenas tardes.
0: Muchas gracias por la entrevista. Chao.
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Bueno, y queríamos poner esta canción que la eligió de hecho Vincenzo porque nos recordamos del trágico accidente que ocurrió el 20 de marzo de 1991 cuando el hijo de Eric Clapton, Connor, cayó accidentalmente desde una ventana del piso 53 de un rascacielos en Manhattan, en Nueva York, en Estados Unidos. El niño tenía solo 4 años y medio y se encontraba de visita con su madre, Lori del Santo, cuando ocurrió este trágico accidente doméstico. Y de hecho, esta devastadora pérdida llevó a Eric Clapton a retirarse temporalmente de los escenarios y refugiarse en la música, y lo que resultó en la creación de esta famosa y triste canción Tears in Heaven, Lágrimas en el cielo. Y si escuchas la letra, bueno, es tremenda, ¿no? Habla de qué pasaría si es que nos reencontráramos en el cielo y qué me dirías y qué te respondería yo. Tremendo, tremendo. Así que, bueno, queríamos contarles eso y un mensaje para terminar este bloque de Tu Nuevo ADN. Si son papás y mamás, de verdad los accidentes pueden pasar en un segundo. Y uno siempre piensa que a mí no me va a pasar. No despeguen los ojos de sus hijos, porque la vida nos puede arrebatar lo más preciado que tenemos, y esa culpa y ese arrepentimiento nos va a acompañar hasta el último día en nuestra tierra.

0: Bueno, y también queremos saludar a quienes hacen posible nuestro programa, nuestros queridos auspiciadores que nos acompañan cada día aquí en Tu Nuevo ADN y hacen que podamos tener este espacio para conversar temas de ciencia, de tecnología, de salud y medio ambiente, pero también temas sociales, ¿no? Proyectos de ley, de cultura, que son tan necesarios para que Chile sea más justo y que tenga, por supuesto, mayor equidad en todos los ámbitos. Bueno, está con nosotros, como siempre, Aguas Andinas. Ayer fue la corrida río arriba y corrí 5 kilómetros. Fui con mis hijos, Francisco y Emilio, 5 y 8 años. Lo hicimos. Oye, les quiero contar que yo nunca en mi vida había hecho una carrera de running donde tuve que cruzar el río Mapocho como 5 veces. Me mojé hasta las rodillas. Pasamos por unos matorrales, nos pinchamos, pero fue hermoso correr por el lecho del río Mapocho y además darnos cuenta que el río está limpio, no tiene mal olor. Cuando era esto hace como 15 años que estaba podrido, ¿se acuerdan? Con ese olor que uno no podía ni respirar por el sector. Bueno, ayer corrí y fue hermoso y sobre todo para mis hijos como una aventura que yo creo que es irrepetible y querían, me dijeron, mamá, tráenos de nuevo, por favor. Y yo, claro, el otro año feliz vamos. Así que bueno, Aguas Andinas con su corrida río arriba. 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Nos vamos a separar brevemente y a la vuelta. Yo les dije que tenemos un invitado internacional que desde la semana pasada está acá en Chile dando charlas, haciendo talleres. Es Daniel Lumera, biólogo, escritor, conferencista italiano, y que hoy nos viene a hablar de un tema tan importante que tiene que ver con la gentileza, con cómo podemos aprender a soltar, a sanar todo esto de las relaciones, ya sean personales, laborales. Bueno, vamos a estar hablando con él a la vuelta de la pausa para que sigan aquí con nosotros en Tu Nuevo ADN.
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2: En Santiago, 24 grados. En Coyhaique, 11 grados.
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0: Bueno, estamos de vuelta aquí en tu nuevo ADN. Son las 5:37 minutos. Estamos en vivo y en directo para todo Chile. Y hoy día tenemos un súper invitado, un invitado internacional, italiano. Además es escritor, es científico, es conferencista internacional y me refiero a Daniel Lumera, que ha estado acá en Chile durante varios días dando charlas, ha estado dando talleres, además siendo parte de esta red gentil, porque nos viene a hablar sobre la gentileza, la importancia de ser gentiles, la importancia de soltar lo que nos hace mal, de sanar, de perdonar, de también perderle el miedo a la muerte, entre tantos otros temas que ha estado hablando. De hecho, yo estuve la semana pasada en su charla en el Teatro Nescafé de las Artes, cómo sanar, ¿no? Soltar las relaciones de pareja. Bueno, pero más allá de las de pareja, tiene que ver con todas las relaciones que muchas veces nos hacen daño desde la infancia, que no hemos sabido enfrentar. Está aquí con nosotros Daniel. ¿Cómo estás? Muy buenas tardes.
14: Bien, buenas tardes. Muchas gracias por convidarme.
0: Un gusto tenerte aquí en ADN y además en Chile. Además has estado con una agenda bastante apretada. Después te vas a España. ¿A qué viniste?
14: Vine a compartir un poco de gentileza. Y hablar también de que existen estilos de vida sanos y conscientes que impactan muchísimo a nivel de bienestar, de salud, de calidad de vida, y que estos estilos conciernen y nuestra parte interior, nuestro mundo interior, que es necesario cultivar, la calidad de nuestras relaciones e incluso nuestros comportamientos externos. Y mi presencia aquí también ha sido justificada por el nombramiento de hospitales, de cajas, financieras que han entrado en la red internacional de la gentileza, firmando un manifiesto empeñándose para desarrollar proyectos sociales y un liderazgo gentil dentro de la empresa.
0: Eso me interesa también preguntarte antes de irnos ya a la parte más profunda y reflexiva. ¿Qué se logró acá en Chile y qué es la red Gentil para quienes nos están escuchando y quizás no la conocen? Puedan también adentrarse en esto que es tan importante.
14: Sí, nosotros a través de la colaboración con la profesora Inmaculata Di Vivo, que es catedrática de Harvard, es una de las genetistas más importantes del mundo, hemos puesto las bases neurobiológicas de la gentileza. ¿Qué significa esto? Que entrenar la gentileza cada día impacta a nivel genético, a nivel de biomarcadores de longevidad, y las personas que entrenan la gentileza viven más y se enferman menos. A partir de este estudio se ha hecho viral un movimiento, que es el Movimiento Internacional de la Gentileza. Solo en Italia son 450.000 personas, más de 80 municipalidades, una red de hospitales, cárceles, o sea, es un movimiento importante que contextualiza la gentileza y mide psicométricamente y científicamente el impacto que la gentileza tiene, lo repito, no solo en términos de salud y de calidad de vida, sino también en términos de productividad, por ejemplo, de las empresas. Y aquí en Chile hay varias entidades, hospitales y cajas financieras que han entrado.
0: ¿Se puede contar cuáles?
14: Vale, el hospital es San Salvador, pues sí.
0: No, es Salvador, sí.
14: Es Salvador, o sea. Y la caja es Araucana.
0: Perfecto, la Araucana.
14: Araucana, que han firmado un manifiesto, han empezado un recorrido muy importante de liderazgo gentil, de comunicación gentil, de gestión del conflicto gentil. Piensa que en un hospital, mira, el 92% de las personas están dispuestas a viajar más y a pagar más para encontrar un hospital gentil en lugar de un hospital tecnológico, pero con poco factor humano. Cuánto importante es, ¿no?, la gentileza.
0: Con la humanización del paciente, que es tan importante, y que, no sé, ahora estamos en la era de la deshumanización, hay que decirlo.
14: Hay que decirlo. Mira, una de mis líneas sociales es el acompañamiento al moriente, al final de la vida. Y allí te das cuenta de la importancia del factor humano, que es determinante también en el impacto familiar del duelo. O sea, son factores, en la época de la inteligencia artificial parece que el factor humano sea determinante. Te cuento una cosa muy interesante.
0: Sí.
14: En Italia hemos desarrollado una línea de investigación sobre los cuentos meditativos y gentiles para niños. Cuando el cuento, el niño lo escucha, un niño recién nacido, de 7, 10 días, que no entiende el idioma, pero entiende el espíritu que habita el idioma. Cuando el niño escucha la voz grabada o a través de una inteligencia artificial o a través de un ordenador, respecto a cuando la escucha de un humano, no se estimula la parte emotiva del cerebro.
0: Mira.
14: Esto significa que necesitamos relaciones humanas y el calor humano es fundamental. Y aquí, por esto estamos en Chile.
0: Bueno, por eso es importante destacar las imperfecciones que tenemos los seres humanos y que no queremos seres perfectos como son los robots o la inteligencia artificial. Y sobre eso te quería preguntar, Daniel, la experiencia que tú has tenido, porque tú estuviste 11 años como en un monasterio, como monje, además eres como trabajaste con un discípulo de Gandhi. ¿Y de dónde aprendes todo esto? Y porque además no es tan fácil en el mundo de hoy, con todos los estímulos negativos que tenemos, ya sea en el trabajo, en nuestra casa, en nuestra vida de pareja, en el mundo, no es tan fácil ser gentil.
14: No, mi aprendizaje monástico laico pertenece a la cultura indovedántica, en la zona de la India, del sur. Y mi maestro, sí, fue un discípulo directo del Mahatma Gandhi. Y me transmitió una manera de vivir. Gandhi, solo con una regla, la no violencia, ahimsa en sánscrito, liberó un país entero. O sea, imagínate la importancia de la actitud interior y del comportamiento. Al día de hoy nosotros estamos viviendo en un mundo donde tenemos ejemplos incluso políticos de cinismo, de violencia. La violencia verbal o la violencia económica y psicológica se está transformando en una dinámica de autoafirmación identitaria. Esto es muy peligroso. Necesitamos injertar valores en todo el proceso de transformación social. La gentileza es un proceso a través del cual tú creas identidad y consenso a partir de tu capacidad de cuidar y de incluir a los demás. Es muy provocatorio, es un acto de rebeldía civil al mundo que vamos viendo. Entonces yo creo que si demostramos, como estamos demostrando, que la gentileza funciona a nivel económico, a nivel de relación, a nivel de salud, y la celebramos, por ejemplo, en las escuelas. Imagínate, nosotros tenemos programas, muchos programas, incluso de meditación para los estudiantes en la escuela, que psicológicamente medido no solo influyen sobre las habilidades cognitivas de los estudiantes, memoria, rendición, o sea, rendimiento escolar y hiperactividad, sino incluso baja el nivel de conflictualidad y de acoso.
0: Bueno, ese es un tema importante porque en Chile, hace unas semanas atrás, vimos amenazas en muchos colegios del país con amenazas hasta de muerte. No sabíamos si era un reto viral, pero que hubo un caso en Calama y después que un estudiante mató a una inspectora, dejó heridos a varios también compañeros y otra inspectora. Y esto empezó a masificarse en muchos colegios un poco viendo el ejemplo de lo que pasa en Estados Unidos con el mass shooting. Sí. ¿Qué debería hacerse entonces en los colegios para que esto se trabaje de fondo? Porque siempre se culpa al joven, al niño, pero acá hay todo un trasfondo detrás que tiene que ver con cómo está nuestra sociedad.
14: Es un problema transversal, es un problema de interconexión e interdependencia. Mira, el problema es familiar, es educativo, es social, es político. El niño es, o el adolescente, es la parte final de un proceso de fracaso colectivo que estamos viviendo. En Italia, por ejemplo, con el Ministerio, y mi deseo sería también que en Chile pudiese realizarse esto, tenemos un programa ministerial para enseñantes, para educarlos, formar los enseñantes en los valores, por ejemplo, en cómo transmitir la gentileza y entrenar la gentileza en clase, en la dimensión intrapersonal interior, gentil con uno mismo, interpersonal, construcciones de relaciones gentiles y colectivas. Una clase es un grupo colectivo. Tenemos herramientas medibles científicamente y entonces lo que queremos hacer en Chile es exactamente esto, o sea, entrenar, formar los enseñantes y medir los enseñantes para que ellos después puedan declinar el valor de la gentileza en una enseñanza en clase y entonces ayudar
0: a los profesores en el fondo.
14: Profesores.
0: Claro, o sea, capacitar a los profesores en todo esto. Claro, como tú decías, tiene que haber, más allá de una, o sea, una política de Estado, pero además que dentro de cada escuela hay una visión de hacer esto, como tú decías, el mindfulness, por ejemplo.
14: Mira, nosotros en Italia tenemos una red de escuelas gentiles.
0: Qué
14: es
0: bueno.
14: Maravilloso esto. Y cada año el mejor proyecto de las escuelas se presenta y se premia como un embajador a la gentileza junior. Y mindfulness, claro, mindfulness no es meditación, es un estado previo a la meditación. Pero absolutamente, nosotros hemos creado meditation room en hospitales, en cárceles y meditaciones. Mira, en el cárcel Pagliarelli de Palermo, Sicilia. El grupo de mujeres, eran mujeres presas, el grupo de mujeres que hemos entrenado, una semana de entrenamiento, al perdón, a la gentileza y a la meditación. Los tres meses anteriores a nuestra intervención, ese grupo habría, se han medido 48 relaciones disciplinarias, un grupo muy violento. Los seis meses sucesivos a nuestra intervención, una sola relación disciplinaria. Eso significa que hay herramientas ad alto impacto que podemos, por ejemplo, medir aquí en Chile, en escuelas, en todo el sistema educativo. Yo creo que Chile, para cómo por ahora he visto yo, hay desconfianza, hay muchos problemas como en todos los, pero es vanguardista, o sea, hay atrevimientos y puede ser en el LATAM y incluso en los, de aquí en los Estados y en los Estados Unidos puede ser un modelo internacional. Vamos a ver lo que pasará.
0: Bueno, pasando a otro tema, y que tiene que ver con también lo que recién decías, que es el perdón, ¿no? O sea, hablamos de la gentileza, pero también la gentileza está asociada al perdón, de perdonarse a uno mismo, porque uno muchas veces carga con culpas de cosas que no hizo, o que hizo e hizo mal, o que vienen arrastrándose desde la infancia. Y por otra parte, también el de perdonar al otro, y ese perdón hace que tu vida sea mucho más ligera y que además sea gentil. ¿Cómo puedes llegar al perdón? Es difícil también.
14: Primero, aclaramos esto. Primero, el perdón es un proceso neurobiológico que entrena el cerebro. Partes muy fascinantes del cerebro, el precúneo, el córtex parietal lateral, el lóbulo prefrontal, que desarrollan habilidades. Por ejemplo, la capacidad de ponerte en lugar de la otra persona. O el tener empatía madura, o sea, sentir lo que siente la otra persona sin juicio. O percibir un problema como un recurso. Un ejemplo, una relación que después de 30 años se acaba. Tú puedes entrar en depresión, lamentarte, culpar a la otra persona, o puedes decir, mira, qué ocasión extraordinaria para reinventarme. Este acercamiento que transforma el problema en recurso es un entrenamiento del cerebro y depende, el perdón es una... Pero aclaramos una cosa, el perdón no es algo religioso. El perdón es un valor laico, universal, sí, que no significa justificar lo que aconteció. Imagina una mujer, vamos a un ejemplo fuerte, una mujer violada, que pasa 30 años de su vida enganchada con el rencor, el resentimiento, la rabia, la culpa, la impotencia. Está envenenando su vida, está empoderando, sigue empoderando el violador, que se vuelve a ser el protagonista de su vida, de una forma y de la otra. No te estoy diciendo que tiene que olvidar o justificar. Te estoy diciendo que a través de un proceso de perdón puede liberarse de estos venenos internos, dejar de cultivar rencor y actuar de una forma consciente, no reaccionar al odio con el odio ni a la violencia con la violencia.
0: ¿Pero cómo hace ese proceso? Porque no es tan fácil. A veces hay que tener un nivel de conciencia para entender lo que te pasa y también estar dispuesta o dispuesto a soltar, a sanar. Muchas veces se busca ayuda psicológica o psiquiátrica u otras terapias que son más integrales, pero tampoco todo el mundo tiene acceso.
14: Claro, hay protocolos. Mira, el perdón son cuatro etapas para llegar al perdón. La primera etapa, es una paradoja, pero es la acusación. Yo, para poder perdonar, tengo que sacar todo el dolor, toda la rabia, toda la impotencia que tengo adentro. Cuando yo te digo, te perdono porque me traicionaste, te perdono porque te fuiste, porque no me atendiste, porque no me cuidaste, quiero perdonarte, pero te estoy acusando. Y poder hacer esto en un ambiente protegido, donde tú puedes expresar toda la sombra y el dolor que tienes adentro, es muy importante, dar voz a esta parte que normalmente ocultamos y reprimimos. El segundo pasaje es seguramente la responsabilidad. O sea, asumirse la responsabilidad de lo que sientes, de lo que cultivas adentro de ti. El tercer pasaje es el agradecimiento. O sea, gracias. Si nosotros llegamos a agradecer por todo lo que ha pasado en nuestra vida, significa que hemos entendido, integrado y liberado todo lo que ha sido y transformado todo lo que ha sido en una enseñanza. A partir de lo que ha sido, yo puedo ser más paciente, más profundo, más compasivo, más consciente. Es importante. La gratitud es una herramienta de sanación. Y el último es el amor. El amor es cuando tú te reconcilias completamente con lo que pasó y lo liberas. En esta vida he visto ejemplos de perdón impresionantes, de mujeres que han perdonado el propio violador, de una mujer de Estados Unidos que ha perdonado el asesino de su hijo. He visto cosas impresionantes. Nelson Mandela, después de 27 años encarcelado, torturado, cuando tuvo la oportunidad al poder, el gobierno, de castigar, de vengarse, decidió no hacerlo y algunos de sus perpetradores lo llamó a gobernar con él. Y a través de este perdón que pasó, primero de todo, adentro de él, liberó una nación e inspiró la conciencia de millones de personas. Una singular elección de perdón.
0: ¿De qué te sirve perdonar?
14: Bueno, primero de todo, sanarte a ti, liberarte de los venenos que cultivas. Segundo, mira, el perdón es un proceso maravilloso porque es un proceso social. Cuando tú perdonas, tu familia beneficia de tu sanación interna. Pero el perdón es muy importante aclararlo esto. Quiero repetirlo. No significa ni justificar lo que ha pasado, ni olvidar lo que ha pasado, ni tampoco no reaccionar a lo que ha pasado. Significa actuar de forma consciente, consciente y lúcida. Lo repito de nuevo. No reaccionar al odio con añadiendo odio. Cuando tú te apegas al dolor, sufres. Una mujer que se apega a lo que ha pasado, sufre. Pero cuando tú te apegas al amor, sufres igual, porque transformas el amor en posesión y en obsesión. El perdón es el proceso a través del cual nosotros transformamos el dolor y el amor en enseñanzas, en dones. Y esto es posible, hay protocolos, hay incluso una escuela internacional del perdón que enseña a hombres y mujeres cómo poder entrenar este gran medicamento natural.
0: Daniel Lumera, qué interesante esta conversación. Te tienes que ir muy rápidamente a una conferencia que vas a estar dando ahora en el
14: espacio algo con Italia, Estadio Italia.
0: No sé, en el Estadio Italiano.
14: Estadio Italiano.
0: Sí, sí, así que te tengo que liberar porque te tienes que ir muy rápido. ¿Hasta cuándo te vas a quedar en Chile?
14: El 20, día 20 vuelvo a Europa.
0: Ya, y después vendrás
14: en
0: nuevamente.
14: En noviembre vuelvo.
0: ¿Vienes en noviembre? Sí. Excelente. Bueno, las personas además pueden seguirte en tus redes sociales, en Daniel Lumera, estás también en Instagram, tienes además tu web. ¿Para quién es la gente que te pueda seguir?
14: DanielLumera.com es mi red, o Daniel Lumera en Instagram, o RedGentil.com Chile, por eso. Ejemplo, esto es todo el trabajo. Aquí ya podéis encontrar todo el trabajo que estamos cumpliendo.
0: Vamos a estar muy atentos a todo lo que hagas y, verdad, felicitaciones, se necesita más más gentileza en el mundo, sin duda.
14: Muchas gracias.
0: Que tengas una linda tarde y que te vaya muy bien en la charla.
14: Buena gentileza a todos.
0: Eso. Nos vamos agradeciendo a ustedes por la sintonía. Vincenzo, gracias por poner el programa al aire. 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No, Aguas Andinas, Anglo American el año pasado. A Arauco, Antel Empresas y a Sodimac. Y mañana nos reencontramos a esta misma hora. Ya llega la prueba de ADN con Calita Zunino y Rafa Cavada. Que tengan una linda tarde. Chao, chao.

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1: Detenido en tránsito quedó el padre de la niña que cayó desde un piso 11 de un edificio en la comuna de Las Condes. La justicia desechó la prisión preventiva cuando la madre de la víctima apunta un acto de negligencia, lo que es refrendado por la fiscalía.
2: Pero en su momento no le generó mayor preocupación esta circunstancia y dejó que la situación ocurriera con el resultado fatal que ya todos conocemos. Eso para nosotros supera largamente a la negligencia.
1: Peor escenario desde la crisis subprime. El ministro de Hacienda, Jorge Quiroz, sale al paso de la economía en rojo y el primer peor trimestre desde 2009, y apunta a la gestión del expresidente Gabriel Boric.
3: 0,5% caída del primer trimestre. Es el primer trimestre, el último trimestre de este gobierno que le damos. El peor primer trimestre de la crisis subprime. Y es el país que recibimos, y por eso más que nunca necesitamos un gran crecimiento.
1: La moneda oficializó la implementación del cupón de gas licuado para enfrentar el aumento en el costo de la vida. Alcaldes se debaten entre la eficiencia y el costo a largo plazo que tiene esta acción.
4: Como municipio estamos a disposición para trabajar, para hacer que este trámite sea más expedito para nuestros vecinos y vecinas.
5: Es un apoyo, pero totalmente insuficiente. La afectación a las familias que más necesitan es mucho más que solo 27 mil pesos.
1: Con el anuncio de una interpelación y en medio de reuniones con alcaldes, la ministra Steiner enfrenta nuevamente las críticas por la falta de un plan formal de seguridad y responde a la falta de detalles.
6: El plan existe, lo hemos expuesto en reiteradas oportunidades. Si es necesario hacerlo de nuevo, lo vamos a hacer de nuevo. Hay un tema de comunicación ahí que yo acepto también y lo he dicho. Si nos falta poder sociabilizar más, lo vamos a seguir haciendo.
1: El Senado aprobó con 24 votos a favor la idea de legislar el proyecto Escuelas Protegidas. Este martes va a continuar la votación en particular. En Noticias del Mundo, el presidente de Estados Unidos, Donald Trump, aseguró que suspendió un ataque planificado contra Irán por petición de Qatar, Emiratos Árabes y Arabia Saudita. En el deporte, las autoridades y los representantes de Colo-Colo, la U y la Católica realizan una reunión que busca el regreso del público visitante a los clásicos del fútbol chileno, todo en la antesala del duelo que Cruzados y Albos van a jugar este domingo en el Claro Arena. Sobre el tema habló Arturo Vidal.
7: Ojalá se llegue a un buen puerto. Claro que es lindo que vengan hinchas rivales a ver acá un partido, que el estadio esté lleno.
1: Neymar es la gran novedad de la nómina de Brasil para el próximo Mundial. Su nombre fue ovacionado. Apenas lo mencionó el director técnico del Scratch, Carlo Ancelotti. Al igual que Lionel Messi y Cristiano Ronaldo, será la última Copa del Mundo para el delantero, el Santo.
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1: Caso Bielorrusia, el revés judicial que mantiene a Eduardo Lagos en Capitán Jaber y las fechas claves que vienen.
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9: Muy buenas tardes, ¿cómo están ustedes? Son las 6 de la tarde con 4 minutos y comienza esta prueba de ADN con un calor afuera, o no sé si era que yo tengo calor, Carla, porque venía caminando.
10: Oye, no, yo tenía, bueno, es que no soy un ejemplo de nada. Yo he tenido frío todo el día. Pero sí, ha sido un día cálido, rico, sigue estando bastante alta la temperatura para la época.
9: Sí, claro, sí. Y por estos días, salvo por el bajón del fin de semana, tenemos temperaturas todavía, perdón, por el bajón no, por la subida del fin de semana, tenemos días bastante agradables. La temperatura ahora es de 17,7 grados centígrados, la humedad del 33% y la mínima de hoy fue de 2,8, de nuevo, la más baja. Esta es la más baja que se registró en Santiago, el domingo fue lo mismo. Y la máxima de 26,2 a las 14,40 minutos. Para mañana Santiago espera 3 y 25. Creo que va a ser uno de los días con mayor amplitud térmica. No, pero hoy día hubo 26.
10: Un poco
9: no,
10: claro. Va a ser similar al de hoy.
9: Sí, sí. Bueno, recuerden además que esto es la estación de referencia. Hay lugares donde la temperatura es más alta aquí dentro de la misma región metropolitana. Para el miércoles 6 y 22 y para el jueves 8 y 17 grados, porque se nubla, en la mañana está cubierto, de hecho. Para el viernes 7 y 21, que está nublado en la mañana y despejado en la tarde. Y el sábado 9 y 15 grados, cubierto toda la noche, la mañana y con nubosidad parcial en la tarde.
10: Bien, con hartas informaciones el día de hoy, vamos a estar revisando junto a ustedes lo que ha marcado la agenda. Desde ya dejamos las líneas abiertas, el más 569-8521-2360, ese es nuestro WhatsApp para que nos escriban, para que nos envíen audios. También estamos con el hashtag La Prueba de ADN en X y saludamos a quienes nos siguen a esta hora en nuestra transmisión a través de YouTube.
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9: Muy bien, siendo las 18 horas con 6 minutos, la página de Transporte informa en la región metropolitana. A esta hora da cuenta de una congestión en Avenida Providencia al oriente entre Suecia y Holanda debido a reducción de pistas por trabajos viales. También hay tránsito lento por Avenida Los Leones al norte. Opte por vías alternativas, evidentemente comuna de Providencia.
10: Se mantiene también restricción de tránsito en Avenida Caupolicán con Avenida Dorsal debido a un choque de alta energía entre dos automóviles resultando personas lesionadas. Hay que preferir vías alternativas por trabajos de equipos de emergencia en ese punto en Renca.
9: Y hay restricción de pista derecha y cerrada la pista de salida en Vespucio Sur al oriente, sector Camino Melipilla, debido a colisión por alcance de camión con automóvil. Asistencia trabajando en la emergencia. Utilice pista izquierda y central. Transite con precaución. Esto comunidad de Cerrillos.
10: Y Vespucio Sur informa de un vehículo detenido en pista de acceso al poniente en el sector de Coronel, en la comuna de La Granja. Se pide conducir con precaución.
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10: Bien, vamos a actualizar la noticia sin duda más triste del día. Finalizó la audiencia de formalización del padre de la niña que cayó de un piso 11 en la comuna de Las Condes. La fiscalía imputó el delito de homicidio simple. Vamos con Gabriel Riveros, que nos va a contar detalles. Gabriel.
11: Así es, porque el cuarto juzgado de garantía de Santiago rechazó decretar prisión preventiva para el padre de la menor de 2 años y 7 meses que murió tras caer de un piso 11 de la comuna de Las Condes. Decisión que fue apelada inmediatamente por la Fiscalía Metropolitana Centro Norte. Mientras la Corte de Apelaciones revisa el caso, el imputado permanecerá privado de libertad en Santiago 1. El hombre fue formalizado por homicidio, por omisión con dolo eventual, luego de que el Ministerio Público sostuviera que dejó sola a la niña durante cerca de 1 hora y media en una habitación con una ventana y sin malla de protección y con la cama pegada al muro bajo esta misma ventana. La fiscalía expuso también que existía un acuerdo previo en el juzgado de familia de Pudahuel para instalar mallas de seguridad en el departamento, pero estas solo habrían sido colocadas en otro sector, en el living comedor. El fiscal jefe de flagrancia, Jorge Reyes, aseguró que el actuar del imputado excede una negligencia.
2: La Fiscalía cree que sea una serie de elementos para dar cuenta de que la actitud del imputado respecto a la seguridad de la menor no le importaba. Primero, el imputado no se encuentra en un estado óptimo para cuidar de una menor que tenía 2 años y 7 meses, la deja en una pieza sola, más de 1 hora y media, con una ventana de fácil apertura, sin malla de seguridad, pero en su momento no le generó mayor preocupación esta circunstancia y dejó que la situación ocurriera con el resultado fatal que ya todos conocemos. Eso para nosotros supera largamente a la negligencia, deja de ser un cuasi-delito y se convierte en un delito. Por lo tanto, el imputado creemos debería estar en privado de libertad.
11: Sin embargo, el tribunal descartó la existencia de dolo eventual y estimó que los antecedentes se enmarcan en un cuasi delito por imprudencia temeraria, considerando además excesiva la prisión preventiva. Es un caso que sigue abierto y que la investigación tendrá un plazo de 120 días. Gabriel Riveros, ADN.
10: Caso que nos ha estremecido, ¿eh? Creo que pocas veces hay noticias que calan tan hondo, que se toman la opinión pública, que hacen que pensemos tanto durante tanto tiempo en lo que ha pasado. Yo hoy día no he podido sacarme la cabeza a la mamá de esta niñita y pienso lo duro que debe ser en medio de todo lo que a ella le está tocando vivir, la pérdida de su hija, los trámites, la judicialización, el buscar justicia, que además la justicia le diga que aquí no procede la prisión preventiva, que este hombre finalmente queda en tránsito. Hay varias cosas, una que tiene que ver con lo que esto puede dejar para que otros casos así no se repitan. No es el único, hemos tenido que lamentablemente ver otros casos de niños cayendo al vacío por distintas razones, que me parece que en ningún caso nunca son comprensibles ni justificables. En otros casos alguien podrá decir es que no hay plata para poner mallas. Creo que hoy día la mayoría de las personas tienen un celular en la mano que muchas veces pueden costar más incluso que esas mallas. Aquí estamos hablando de vida. Y por lo tanto me parece que lo primero es en lo público, en lo que se puede generalizar, hablar de la responsabilidad de tener niños sin mallas. Hay gente que pone mallas porque tiene gato. Entonces, ¿cómo un padre no va a poner mallas porque tiene una niñita de 2 años? Es una cosa que realmente no tiene ni una explicación. Esto está tratando de impulsarse como ley y ojalá que prospere como ley y ojalá sea una obligación. Ahora, el ser padre obliga a cuidar a los hijos. Eso es una obligación y un compromiso que uno tiene con sus hijos. Aquí no faltó una ley, aquí faltó criterio, faltó cariño, faltó amor, faltó protección. Un hombre que tenía solo un día al mes con su hija, un día al mes, 6-7 horas, y en esas 6-7 horas prefirió carretear, dormir y además dejar a su niñita en otra pieza. A los niños no se les saca un segundo los ojos de encima. Si eso no es una gran negligencia, bueno, creo que ya no está en discusión, al menos la justicia dice que es negligencia, pero si eso no va más allá de la negligencia, bueno. Y lo último es un hombre que, hasta donde conocemos, en este momento mintió en el contexto de un juicio de familia, de una disputa que me imagino de haber sido dura, de llegar a saber cuál es el sistema de cuidado para esta niñita después de una separación. Las separaciones siempre son muy duras. Y él dijo que había puesto las mallas porque fue la única garantía que se le pidió, ponga mallas. Y él puso mallas solo en un sector de la casa y no donde la niña dormía. ¿Cómo a alguien no le va a hacer sentido que una niña no puede dormir con una cama pegada a la pared donde hay una ventana? ¿Y cómo se le puede mentir a la justicia de esa manera y cómo se puede jugar con el riesgo que representa eso para una niña? Yo creo que eso no debe ser un agravante para el sistema penal, como muchas cosas no lo son. Pero creo que deberían empezar a cuestionarse. No debiese salir gratis mentir en un juicio, decir que uno tiene las garantías para cuidar a un niño, porque aquí nada le va a devolver esa niñita a esa mamá que hoy día incluso ha salido a enfrentar a los medios, yo no sé realmente con qué fuerza, pero nada le va a devolver a esa pequeña niñita. Así que ojalá que prospere la ley. Eso está hace mucho rato como proyecto de ley, los parlamentarios no sé en qué están, yo sé que hay mega reformas y un montón de otras cosas. Si es que la ley se hace, ojalá se le ayude a la gente que no lo pueda pagar, pero que no haya excusa para cumplir con la obligación que tenemos todos. Y lo último que quiero decir, porque esto me parece que ha pasado muy colado en el día, es que además de la negligencia o el dolo o el homicidio simple, como usted lo quiera calificar, de este padre, si es que así se le puede llamar a una persona que descuida de esta manera, es que él estaba con otra persona. O sea, había 2 adultos en una casa a cargo de una niñita de 2 años. Y entre esos 2 adultos no pudieron protegerla. Y alguien dirá, bueno, es que ella era la pareja, no tenía nada que ver con la niñita, tenía que ver. Todos tenemos que ver con el cuidado de nuestros niños. Todos somos una aldea que debe cuidar a esos niños, una tribu que debe cuidar a esos niños. Esa persona, y si hubiese habido otro adulto, el que sea, tiene la obligación también de cautelar por esos niños. Si nosotros no cuidamos la infancia de este país, bueno, poco tenemos para el presente y menos tenemos para el futuro.
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9: Sigue el ajetreado lunes en la Cámara de Diputados. El gobierno ingresó el proyecto para compensar la compra de medicamentos y pañales que forma parte del acuerdo con el PDG en la mega reforma. Juan Espinosa nos explica. Juan.
12: ¿Cómo están? Buenas tardes. Hartas cosas ocurriendo a esta hora en el Congreso Nacional. Está en sesión la Cámara de Diputados. Tiene como punto 1 una nueva prórroga en la vigencia del estado de excepción constitucional de la macrozona sur. Está también en desarrollo a esta hora la Comisión de Medio Ambiente, que tiene que terminar de despachar la ley de reconstrucción y se espera que esta sesión se extienda hasta eso de las 9 de la noche. El gobierno ha ingresado durante los últimos minutos un nuevo proyecto de ley que busca beneficios a la clase media y que este proyecto forma parte del acuerdo alcanzado con el Partido de la Gente para que la colectiva de Franco Parisi vote a favor la idea de legislar el día miércoles el proyecto de reconstrucción. La medida es, en el fondo, la creación de un beneficio estatal para devolver el IVA pagado en la compra de pañales y medicamentos a los hogares pertenecientes al 80% más vulnerable del país. La medida considera pañales para niños menores de 2 años, pañales para adultos mayores con condiciones médicas acreditadas y medicamentos incluidos en una cobertura definida por reglamento. El beneficio, según lo explica el gobierno en este proyecto que ha ingresado, funcionará como un reembolso mensual del IVA contenido en las compras, con un tope calculado según una canasta referencial de consumo. Y para acceder a este beneficio, las compras deberán realizarse en el comercio formal y contar con boleta electrónica. En el caso de los medicamentos, se exigirá receta médica electrónica vigente y para pañales de adultos mayores un certificado médico. El proyecto en general fija un gasto máximo de 100 millones de dólares durante el primer año de funcionamiento y además, ojo con esto, establece sanciones para quienes obtengan el beneficio con antecedentes falsos. Juan Espinosa, ADN.
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10: Ya, vamos a conversar de los temas que están marcando la agenda y hoy día con ya el anuncio por parte de la oposición de interpelar a la ministra de Seguridad, Trinidad Steiner, para pedirle explicaciones a ella por el plan de seguridad o podríamos decir la no existencia de un plan de seguridad al menos estructurado y concreto, que fue lo que ella dijo. Recordemos que estuvo en una radio y ella dijo que, textual, yo no me esperaba la exigencia de un plan de seguridad estructurado, concreto y en definitiva cuando se nos solicitó en un principio por una comisión del Senado lo dimos, pero aparentemente no quedaron conformes. Eso fue lo que dijo, después sí se defendió, dijo que existía esta hoja de ruta y que se está formalizando en plazos sin precedentes. Obviamente esto ha generado una serie de cuestionamientos, en este caso por parte de la oposición, Rafa, que va a interpelar a la ministra. Recordemos que esta es una instancia que es una herramienta fiscalizadora del Poder Legislativo, en este caso de la Cámara de Diputados, donde lo que se va a hacer es plantearle preguntas. Ella va a tener que pormenorizar, me imagino yo, este plan, explicar porque hasta ahora no constaba por escrito, dar cuenta de a qué se refería, sobre todo porque lo que más ha llamado la atención es que no estamos hablando de cualquier tema, estamos hablando de ni más ni menos que el principal tema de la campaña, lo que más se dijo o el mayor énfasis se puso en la seguridad. Obviamente ha generado cuestionamientos que la ministra diga que no hay un plan concreto, formalizado, escrito y estructurado.
9: A ver, este asunto tiene tantos bemoles. A ver, yo partiría diciendo que las interpelaciones para mí se han convertido en, básicamente desde hace mucho tiempo, en saludos a las barras bravas, mientras que las acusaciones constitucionales se convirtieron en una costumbre. Ambas han sido desnaturalizadas. Usted me puede decir, con toda la razón del mundo, digamos, que en otros países, sobre todo los regímenes parlamentarios, cuando alguien van y lo interpelan al primer ministro, la cantidad de pifias y de gritos. La otra vez, ¿te acuerdas que hablaste de una feria, Carla? Bueno, se parecen bastante, pero los argumentos que se dan son de peso. Son argumentos de peso, de verdad. Los primeros ministros, sobre todo, yo me recuerdo Tony Blair,

0: yo me recuerdo Tony Blair, Aznar, José María Aznar, siendo interpelados y con abucheos por parte de sus pares, porque son primeros ministros, excepto Aznar, que era presidente del gobierno, y presidente de las cámaras. Pero el nivel de argumentativo es otro. Aquí me parece que ya hace tiempo que entramos en la lógica del show. Eso como primer punto. Segundo, resulta un poco difícil de entender para moros y cristianos que diga que no sabe que se necesita un plan concreto y estructurado, porque la ley que crea el Ministerio de Seguridad dice que es función del ministro crear un plan estructurado y concreto de seguridad. Tercero, el gobierno ha puesto cuáles son los ejes de acción y cuáles son los objetivos. Los 7 ejes estratégicos son combate al crimen organizado y terrorismo, recuperación territorial, prevención integral del delito, fortalecimiento policial, análisis criminal, coordinación con municipios, seguridad privada y sociedad civil y nuevos desafíos ministeriales. Todo eso estaba cuando estaba Luis Cordero. Todo eso. Todo, y en más de una oportunidad cuando uno lo entrevistó o vio entrevistas, se habló de estos temas. Los objetivos, donde habla de el Estado recuperar el control territorial, que eso se divide en 5 o 6 puntos, es control de frontera, de rutas, de las calles, de las cárceles, de los puertos y de los territorios tomados. Bueno, si esos son cómo se van a ejecutar los planes, es lo mismo que había dicho antes Luis Cordero, cuando era ministro de Justicia y después como ministro del Interior, del Interior y después de Seguridad. Y la eficacia policial y el sistema de persecución criminal, también hace rato que estamos hablando de esto, el fortalecimiento institucional del Estado, hace rato que estamos hablando de esto. Y las acciones concretas ejecutadas contra el crimen organizado, que también estamos hablando de esto. O sea, el plan no contempla nada nuevo. Es raro y es inverosímil que no haya sido entregado. Pero a mí me parece más complejo lo que te pasó a ti, Carla, que cuando entrevistas a la subsecretaria, ella te diga, bueno, que los ciudadanos tienen que saber cuidarse también, a dónde se van a meter. Si es que a mí, cuando lo comentamos, y lo comentamos fuera de micrófono, sí, y después al aire, a mí me quedó dando una idea dando vuelta, digamos, y hay un libro que se llama Leviatán de Hobbes. Hobbes es como el fundador de la ciencia, la filosofía política, y dice que básicamente los seres humanos pasamos de agarrarnos a combo o a sablazo o a pistoletazo unos a otros en grupos, en facciones, para un día ponernos de acuerdo y decir ya, todo el mundo deja sus armas en el suelo, renuncia a una parte de lo que considera sus derechos, el derecho a venganza, por poner un ejemplo, y creamos un Estado que sea el que administre esto, que tiene gobiernos, pero es el Estado, la nación organizada. Y precisamente al Estado, al gobierno, a la subsecretaria, le compete crear las medidas de seguridad para que los ciudadanos podamos salir a la calle tranquilos. Ella no puede poner como muralla ante el argumento el ciudadano tiene que saber a dónde se mete y a qué hora.
1: Claro, la tesis ahí de esa subsecretaria, que es la subsecretaria de Seguridad, era que las personas o las... Sí, es la subsecretaria de Seguridad o Prevención del Delito. No, de Prevención del Delito. Es que las personas tienen que tomar medidas. Y la pregunta era, en el fondo, ¿quién más medidas? Si la gente toma medidas, Rafa, la gente tiene perros, tiene cerco, tiene iluminación, tiene cámaras, todo lo que pueda tener, pinchos en las rejas, en el caso de quienes viven en casa... y ella insistía que no, pues que en el fondo el Estado no podía ser paternalista, que la gente podía tomar maduramente sus propias decisiones. Yo creo que esa no es la mirada, ¿eh? Porque en el fondo lo que prometió José Antonio Kast durante la campaña tenía que ver con un Estado que iba a proteger a las personas y con un gobierno que se iba a hacer cargo de la seguridad. A mí me parece que en el fondo esta subsecretaria o la subsecretaria Quintana finalmente a lo mejor tiene una mirada más propia o a lo mejor lo expresó de mala manera, pero no quiero creer que se hable del autotutelaje, porque ahí podemos llegar a cualquier cosa, digamos. Ahora, igual leo que hoy día la subsecretaria de Prevención del Delito salió a explicar lo de Steiner y dice... Ana Victoria Quintana, ella dice que Steiner se refería a que en ese momento no llevó el documento físico, sino que llevó el PowerPoint, claro, para esta sesión, y dice, claro, que los diputados esperaban que se les entregara un librito anillado con el plan. Yo no sé si es eso lo que esperan, pero yo creo que más allá de lo que esperen los parlamentarios, ¿eh? Lo que puede esperar cualquier ciudadano es que haya un plan concreto, que se comunique de buena manera. Yo no sé si en un librito anillado, no sé si en un PowerPoint, pero al menos con ideas claras cada vez que hay una alocución, cada vez que se pregunta.

0: junta y con acciones concretas, donde en el fondo se vaya viendo este cambio de mano que se ha prometido y del que deberíamos empezar a ver resultados, espero. Yo no sé, fíjate que creo que es un gran riesgo para el gobierno y para la ministra Stirner la interpelación. A lo mejor está el plan de seguridad, pero hasta ahora no se sabe comunicar. Y yo creo que la ministra, lamentablemente, porque a lo mejor yo desconozco, no la conozco en lo personal, pero venía con buenos pergaminos de su gestión en el norte como fiscal, tiene un déficit comunicacional relevante. Partiendo de ahí, o sea, se podría estar haciendo un trabajo extraordinario y si se comunica como se está comunicando, no se está entendiendo. Y la segunda opción es que no se está comunicando porque tampoco hay mucho que comunicar. Pero en la comunicación que está teniendo el gobierno en materia de seguridad, yo creo que no está dejando, mira, más que a los parlamentarios, a la ciudadanía tranquila. Y esto lo demuestra también el fuego amigo, porque podría ser solo la oposición que también pone sus palos para el puente, que tampoco la deja mostrar su PowerPoint, que también, yo creo que están jugando un juego que es bien riesgoso, porque al final lo que van a hacer es abrirle camino a los populismos que surjan, o que ya surgieron, o que están, porque la oposición lo está haciendo pésimo a mi juicio también. Pero creo que en el fondo tienen un problema de comunicación. Y yo no sé cómo lo van a enmendar a estas alturas. Aquí el fuego amigo también es, oye, ya no podemos cometer errores, ya no hay margen, pongámonos las pilas con esto. El propio oficialismo se empieza como a exasperar un poquitito con esto. Así que vamos a ver, si es que llega la instancia de la interpelación, para la que además, y lamentablemente, vamos a tener que tener una ministra que se prepare, que se foguee, gastando, invirtiendo tiempo en eso, en vez de comunicar lo que a todos nos gustaría, y más que comunicar, hacer, con los hechos en concreto, cambios en materia de seguridad.
1: Sí, un gobierno con mala comunicación y el ministerio con peor comunicación de un gobierno con mala comunicación. Yo me gustaría saber, en su casa, qué opinan ustedes, porque ustedes saben que esto no es solamente algo que se deba remitir a las dimes y diretes del legislativo, como tú lo decías recién, Carla. Es algo que tiene mucho más que ver con cómo la gente lo está percibiendo en su casa, cómo ha bajado el nivel de aprobación del presidente Kast en las encuestas y ha subido el de desaprobación de una manera que a mí me parece súper preocupante, más allá de cuál sea su posición política al final del día. El presidente es alguien que, le guste o no le guste a usted, gobierna todo el país y que requiere de apoyo o de una dirección clara que sigue. Y a mí me parece que aquí está faltando. Ahí tienen nuestro WhatsApp, más 569-8521-2360, o como todos son, más 569-8521-2360. También estamos en YouTube, estamos en Twitter y en todas las plataformas.
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2: En Santiago, 16 grados. En Concepción, 13 grados.
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0: 6 de la tarde con 33 minutos. Ya estamos de regreso y les contamos que la economía chilena tuvo su peor comienzo de año en 17 años. El Banco Central informó que el PIB retrocedió 0,5% durante el primer trimestre de 2026, una cifra que además fue corregida a la baja respecto de las estimaciones preliminares que había realizado el mismo órgano emisor.
1: El reporte mostró un menor desempeño de sectores ligados a las exportaciones, una desaceleración de la inversión y una salida de capitales que superó los 2.000 millones de dólares, reforzando las señales de debilidad económica registradas durante los últimos meses.
0: Tras conocerse estas cifras, el ministro de Hacienda, Jorge Quirós, defendió la estrategia económica del Ejecutivo y aseguró que el escenario actual responde a problemas arrastrados desde el gobierno anterior. Además, insistió en acelerar el Plan de Reconstrucción Nacional como una herramienta para recuperar crecimiento y empleo.
12: Una palabra nomás, 0,5% caída en el primer trimestre. Es el primer trimestre, el último trimestre de este gobierno que le damos, el peor primer trimestre de la crisis subprime, y es el país que recibimos, y por eso más que nunca necesitamos un gran crecimiento. Gracias.
1: El informe del Banco Central también reflejó un menor ritmo de crecimiento del consumo y un escenario de mayor cautela en materia de inversión en momentos en que distintos sectores económicos advierten un freno en la actividad y en la generación de nuevos proyectos.
0: Las cifras también generaron preocupación entre economistas y expertos, especialmente por el impacto que puede tener este escenario en las decisiones de inversión y en las expectativas de crecimiento para este año.
1: Jaime Bastías, director de la Escuela de Auditoría y Control de Gestión en la Universidad Finisterra, advirtió que esas cifras reflejan un escenario de bajo dinamismo económico y generan dudas respecto a la capacidad de crecimiento del país durante este año.
21: El dato no tan solo refleja un mal trimestre, sino que también nos instala dudas sobre la capacidad que tiene el país para retomar una senda de crecimiento más sólida durante el resto del año. Los efectos inmediatos que tiene esto es que un PIB negativo hace que la confianza se enfríe o disminuya.
1: Este informe del Banco Central se conoce además en momentos en que el mercado mantiene dudas sobre la velocidad de recuperación de la economía chilena y sobre el efecto que tendrá la incertidumbre internacional en la actividad local durante los próximos meses.
0: Ya, a ver, algunos datos que también nos deja Benjamín Quinteros, que siempre está muy atento a todos estos temas económicos, y es que estas dos décimas adicionales que se corrigen por parte del Banco Central equivalen a cerca de 660 mil millones de dólares. Esto profundiza aún más el deterioro de la actividad económica. En total, la caída de este 0,5% del PIB representa una contracción cercana a los 1.650 millones de dólares entre enero y marzo. Es una muy mala noticia para la economía y la verdad es que creo que a ningún sector político probablemente le guste este desempeño, ¿no? Cuando además hace mucho rato venimos en un estancamiento que ya pareciera ser a estas alturas bastante estructural. Lo que genera contraste son dos datos distintos, que entre enero y marzo la salida de capitales supera los 2.000 millones de dólares. En esa fecha hay que recordar que ya se sabía el resultado de la elección, se esperaba que el plan económico de José Antonio Kast generara más certidumbre y por lo tanto esta fuga de capitales no deja de llamar la atención. Por el contrario, y en una noticia que a lo mejor augura un tiempo más positivo, el nuevo comité de ministros ha destrabado proyectos por más de 3.500 millones de dólares, lo que podría comenzar a cambiar el rumbo de la economía en los próximos meses. Se ha prometido además combatir la llamada permisología, que ya se empezó a hacer en el gobierno anterior, pero que según muchos expertos se quedó corto, que debería ser incluso pulido, mejorado, para reducir todavía algunas trabas que tendrían las inversiones. Vamos a ver si es que eso trae mejores o no tiempos para la economía.
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1: El gobierno lanzó oficialmente la implementación del cupón de gas licuado, una de las medidas anunciadas para enfrentar el aumento en el costo de la vida durante las últimas semanas.
0: El beneficio, que contempla un monto de 27 mil pesos para comprar gas, está enfocado en el 80% de la población del registro social de hogares y podrá utilizarse desde mediados de junio. Benjamín Quintero está con nosotros y nos cuenta más.
22: Muy buenas tardes. Es una de las medidas que forma parte del plan Chile Sale Adelante y que ha llamado la atención de la ciudadanía, considerando que es un aporte directo al tan golpeado bolsillo de los chilenos. Hablamos del cupón de gas licuado, iniciativa que va a permitir disminuir la carga financiera de más de 7 millones y medio de familias que recibirán este beneficio del gobierno justo antes del inicio del invierno. No es una transferencia ni un descuento. Es un cupón que podrá utilizarse exclusivamente para comprar gas licuado en el comercio establecido y que deberá activarse previamente para quedar habilitado. La medida surge en medio del aumento que se ha registrado en el costo de la vida, pero exclusivamente el gas durante las últimas semanas. Esto a raíz de, y cada vez que hablamos de economía terminamos mencionando lo mismo, el conflicto en Medio Oriente. Desde el Ejecutivo explicaron que no será necesario realizar una postulación ya que los beneficiarios fueron definidos automáticamente según el Registro Social de Hogares. El ministro del Interior, Claudio Alvarado, aseguró que el objetivo es aliviar el gasto de las familias antes del invierno.
3: Como gobierno no tenemos control de los precios internacionales de los combustibles, sí tenemos la mejor disposición y la mejor voluntad para mitigar los efectos de esas alzas de combustibles acá en nuestro país, generando beneficios y ayudas para familias que día a día se esfuerzan para mantener a sus hijos, ir a trabajar y hacen un esfuerzo tremendo en el día a día para poder llegar a fin de mes.
1: Ya, la letra chica en el pie de página. ¿Cómo se hace para acceder al beneficio?
22: Como les decía, no hay que postular porque esto ya está definido. Las personas que están dentro del listado ya están, los que quedaron fuera ya quedaron afuera. Lo primero es ingresar al sitio web cupondegas.gov.cl. Ahí se podrá revisar si es que la persona que nos está escuchando, que a lo mejor tiene la duda, es uno de los beneficiarios. Tiene que entrar con su clave única y le va a salir un link de ¿eres beneficiario de esta herramienta o no? Después de eso se debe activar el cupón. En la misma página web va a haber una página especial donde uno activa este cupón. Si usted lo activa hoy, va a tener el beneficio antes, es decir, el 17 de junio. Y después, a partir de ese 17 de junio, podrá hacer las compras. Como les decía, quienes activen desde hoy hasta el 29 de mayo podrán usarlo desde el 17 de junio. Si la activación se realiza entre el 30 de mayo y el 12 de junio, el cupón va a quedar disponible a partir del 2 de julio, en pleno invierno. Así que ya va a ser un poco más avanzado. Y si es que se hace después, ya será a finales de julio cuando reciba este cupón. Para que se entienda mejor, es un paso a paso. Entren a la página web cupondegas.gov.cl. Si es beneficiario, lo activa de inmediato y a partir del 17 de junio ya va a tener en su poder, a través de la aplicación del Banco Estado o de las cajas vecinas, este cupón para poder utilizarlo en el comercio establecido. Si es que lo tiene en la aplicación, puede pedir el gas, va a llegar a su casa, usted muestra el cupón y se hace el descuento automático. Si es que a través de un código QR. Si es que la persona no tiene la aplicación, seguramente adultos mayores pueden acercarse a una caja vecina, solicitarle a la persona que esté en el almacén, supermercado, etcétera, que le imprima el cupón y eso guardarlo. Va a tener, va a estar habilitado durante 3 días el cupón impreso y eso también se puede utilizar para ir al lugar donde compra habitualmente el balón de gas o para solicitarlo en la casa y ahí cuando llegue el repartidor también le va a escanear ese código QR. Ahora, la pregunta es, ¿alcanza con un cupón de 27.000 pesos a cubrir el alza que se ha dado durante todas estas semanas? La verdad es que algunos, la gran mayoría dirá que no. 27.000 pesos puede costar un balón, pero hay lugares donde no es así. De hecho, hay una página web que se llama gasenlinea.gov.cl y ahí podemos hacer el ejercicio. Por ejemplo, si nos vamos a la región de la Araucanía y nos vamos a Angol, un ejemplo, el balón de gas está entre 27.900 pesos, el más barato, y 39.550. Esto es un balón de 15 kilos. Uh-huh. Entonces, se sale un poco. Ahora, hay situaciones más extremas de esto. Por ejemplo, si es que nos vamos a la comuna de Castro, en la región de Los Lagos, ahí el balón más barato, 31.900 pesos, y el más caro, 43.150. O sea, no se alcanza a cubrir con este cupón la totalidad de lo que cuesta un balón de gas. Y otros también se preguntarán, ¿con un balón alcanza? No sabemos cuánto va a durar tampoco este conflicto.
1: Depende del número familiar, del número de personas que estén en el grupo familiar, ¿no?
22: Y también cuánto se extienda el conflicto y cuándo empiece a bajar el valor de los combustibles y también del gas en este caso. Habrá que ir viendo. La discusión surge considerando que el gas es uno de los productos, artículos que más ha aumentado durante las últimas semanas. En el IPC de abril el gas subió un 5,8% y eso hizo escalar la inflación. El académico de la Universidad de la Frontera, Patricio Ramírez, explicó que el alza registrada en abril fue particularmente importante y que tiene efectos directos en el presupuesto mensual de las familias chilenas.
4: Sin duda es un alza que resiente el presupuesto de los hogares chilenos, más aún cuando estamos ya entrando en meses donde, producto del clima, hay mayor demanda del gas para uso de calefacción en muchos hogares de nuestro país. Por lo tanto, eso hace que la demanda se vuelva mucho más inelástica, es decir, se tiene que dar independiente de las alzas de precio, y eso termina sin duda afectando principalmente a los hogares de menores ingresos.
22: El gobierno insistió en que el objetivo del cupón es aliviar parte del gasto que enfrentarán las familias durante este invierno, mientras expertos advierten que la evolución del conflicto de Medio Oriente y el comportamiento del dólar van a seguir siendo clave en la evolución del precio del gas durante los próximos meses. Lo que decíamos, hasta el minuto el gobierno habla de un cupón para 7.700.000 familias. Habrá que ver cómo va a evolucionar esto. Si es que en agosto, en pleno invierno, nuevamente será necesario activar un nuevo cupón para esta familia más vulnerable. Igual es bien amplio, porque generalmente los beneficios del Estado llegan hasta el 40% más vulnerable del registro social de hogares. Esta se amplió y llegó al 80%, claro, porque a todo el mundo le golpeó de igual forma el alza en el precio de las bencinas y también el alza en el precio del gas.
1: Sí, pero evidentemente, si tú eres una familia de 4 personas en Castro, no te va a alcanzar. No te va a alcanzar de ninguna manera ese cupón para cubrir los 3 meses, aunque lo actives hoy. O sea, de hecho, y yo no sé cómo se hace, pero alguien debería explicarnos cómo se hace para equilibrar eso de que el mercado se regula solo, versus cuando el mercado no alcanza hay que intervenir, pero se interviene con el precio de Santiago, no con el precio de Castro, donde el mercado te cobra más caro por el transporte, donde además el IPC sube por el gas, por la bencina y por el petróleo, que es lo que te lleva el gas hasta allá, digamos. Entonces el alza que tiene que enfrentar la gente, voy a tomar el ejemplo que tú pusiste, en Castro, que es muchísimo mayor que el que tiene que enfrentar una persona acá en Santiago, donde todo el comercio y la distribución está centralizada y por una economía de escala te sale más barato.
22: Es muy centralizado, porque en esta misma página, gasenlinea.gov.cl, podemos ver que en la comuna de Peñalolén el precio del gas de 15 kilos es de 27.900 pesos, muy similar a lo que está ofreciendo en este caso el cupón del gobierno. Uh-huh. Entonces se le está hablando a lo mejor a la gente de Santiago, pero hay otras zonas más extremas como la que mencionábamos, Castro, también en Aysén, donde el precio del gas es mucho más caro.
0: Ya, bueno, vamos a tener que ir viendo cómo opera, cuánta gente se va inscribiendo, lo que tú decías también, Benja, cuánto va a durar este conflicto, que va a significar el encarecimiento. Yo creo que cualquier ayuda viene bien, pero obviamente puede quedarse bien corta para el encarecimiento generalizado de la vida que estamos viviendo, pues, porque en realidad todo ha subido, no solo el gas, que es una de las cosas que más ha dolido, más ha golpeado también.
1: Y la guerra en Irán no tiene visos de calmarse por ahora, y además, aunque se calmara, ustedes saben que cuando el combustible en todas partes del mundo sube de precio, el precio sube inmediatamente. Pero cuando baja, hay que esperar a que bajen los stocks.
22: Ahí se va a activar harto más rápido el MEPCO también cuando empieza a bajar el precio de los combustibles. Solamente para reiterar, toda persona que tenga duda si va a recibir este beneficio o no, no se postula, hay que ingresar a cupondegas.gov.cl y ahí activarlo inmediatamente para poder recibir este beneficio lo antes posible.
0: Ya, pues Benja, muchas gracias por toda esta información.
22: Que estén bien.
0: Que buenas te vaya tardes. Bien, chao.
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0: Muy bien, 18 horas con 46 minutos. Esto es Willy Colón con talento de televisión.
1: Me gusta esta canción. ¿Cuántas fiestas esta canción?
0: ¿Esto por qué? Porque un estudio del Observatorio de Envejecimiento UCE con Futuro reveló, UCE-Con Futuro, reveló que el 91% de las personas mayores en Chile dedica su tiempo libre principalmente a ver televisión o videos. Ahora me explico tantas cosas.
1: El informe indica que el consumo de medios alcanza un 98% de este grupo y promedia 2 horas 14 minutos diarios. En segundo lugar aparece la interacción social presencial, seguida por el descanso y la meditación, especialmente para mayores de 80 años.
0: A ver. Espérate, es que definamos mayores. Personas mayores, claro.
1: Tal cual.
0: Claro, bueno. Freddy, ahí tarea. El reporte también advierte desigualdades en el acceso al ocio, factores como ingresos, era que no, educación y labores de cuidado influyen en el tiempo disponible, afectando especialmente, de nuevo, era que no, a las mujeres, quienes cuentan con cerca de 45 minutos menos de descanso al día.
1: Desde este observatorio subrayan que el desafío es garantizar los años ganados en esperanza de vida para que se vivan con autonomía, descanso y disfrute como derechos legítimos. Bueno, evidentemente uno quisiera que fuera realmente una época de júbilo, ¿no? Ahí viene a jubilar, a mucha gente eso lamentablemente no se le da. Ahora, el hábito de la televisión efectivamente debe ser de las personas mayores, Rafa, porque cuando uno habla con los chicos más jóvenes...
0: O video, dice televisión, o videos.
1: Claro, o videos, pero... ¿cómo se llama? Los jóvenes hoy día prácticamente no ven televisión.
0: No ven televisión.
1: O sea, tú les preguntas qué es lo que ven, cómo se informan, y lo hacen a través de redes sociales. Uh-huh. Que es tremendo, ¿eh? Porque en el fondo es como, no, me informé en un video de TikTok. También el streaming,
0: o sea,
1: que
0: me desinformé.
1: De manera, sí, porque las redes no informan mucho, que digamos, o no al nivel de profundidad que uno esperaría, y efectivamente la gente mayor es la que todavía toma como punto de referencia la televisión, los medios más masivos, no tanto los medios digitales. Hay una brecha evidentemente tecnológica que hace que se dé ahí un contraste bien importante entre los más jóvenes y los no tan jóvenes, para no decir mayores.
0: Sí, estoy tratando de encontrar el universo de, tengo acá otras notas, pero ninguna sale el corte etario.
1: Ahora, yo me imagino que mayores serán las personas que se jubilan, ¿no?
0: Que tienen edad de jubilación.
1: Sí. Ahora, particularmente mayores de 80 años está esto de que buscan el descanso, la meditación.
0: Igual.
1: Bueno, es un subgrupo también, pues después de los 80, uno igual ya está.
0: Hay mucha gente que de los 60 y, o menos, que la meditación es una forma de relajación.
1: Ah, no, sí, debe haber.
0: Así que y me parece que el número va creciendo porque, claro, pero mi papá que tenía 86, la meditación era un invento de los hindúes.
1: Y porque también te vas aquietando, pues, o sea, tu cuerpo ya.
0: Yo creo, pero que me refiero que en los 60, 70, 80, la meditación como forma de a ver, espiritualidad, relajación, descanso, introspección, empezó a ganar adeptos. Y esos adeptos que eran unos jovenzuelos en los 70 hoy día están jubilando. Pero hay un par de datos que a mí me parecen interesantes ahí. Es que la interacción social siga bajando, la interacción social presencial. Y que las mujeres tengan en promedio 45 minutos menos de descanso al día. Es revelador, porque aún cuando hablamos de jubilar, digamos, suponemos que todo el mundo tiene la misma cantidad de tiempo libre, las mujeres siguen teniendo más ocupación. ¿Te das cuenta? 45
1: menos,
0: claro,
1: 45%. No. Bueno, las brechas menos que en general tocan las mujeres. Ahora, ¿no está dentro de esto, o sí, no sé, no es lo que leímos al menos en el estudio completo, cuánta gente está trabajando? Que ese es un buen punto, ¿eh? Porque hay mucha gente adulta mayor que quiere trabajar, que a lo mejor le sirve para sentirse más activa, pero hay mucha gente que está trabajando porque tiene necesidades, porque la pensión no le alcanza. Entonces tampoco es como que la gente tenga tanto poder de decisión para ver si ve tele, escucha radio, sale a caminar o va a una junta social. Hay mucha gente que realmente en su tercera y cuarta edad sigue haciendo una vida relativamente similar a la que hacían cuando estaban en plena etapa de producir.
0: Ya, déjame ponerme además más depresivo.
1: Chuta.
0: Cuando tú ves adultos mayores que trabajan en empleos de muy baja especialización, sí, limpieza,
1: las calles, está lleno de adultos mayores.
0: Exacto, las personas que barren en las agujas ahora en invierno, todas esas personas. La pregunta es, ¿llegan a su casa con energía para hacer algo más que prender la tele? Esa es la pregunta que uno debe hacerse.
1: Claro, o sea,
0: porque sí, porque además uno se empieza a fijar y muchas personas que hacen pegas de baja especialización, ojo que yo igual digo, esta persona quiere trabajar, si quiere trabajar en algo y no tiene el nivel de especialización que requiere para otras tareas, digo, bueno, bien que tenga una pega, porque me imagino que hay gente que trabaja toda su vida y que toda la vida, digo, y que irse a su casa a no hacer nada le resulta imposible de aceptar. Pero digo, el que trabaja por necesidad en la calle, en estos empleos que son duros, porque levantarse a esa hora, hacer esa pega bajo el sol o con el frío, es rudo. Y vaya a llegar a tu casa a hacer algo más que ver tele, no tenés la opción.
1: Bueno, dentro de los que sí pueden, digamos, contestar esta encuesta y decir qué hacen, ahí estaban los principales pasatiempos, diríamos, ver televisión, videos y en menor medida también la interacción social presencial seguida por el descanso y la meditación, especialmente mayores de 80 años.
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0: 18 horas con 54 minutos, momento de hacer una pausa y regresamos aquí en la prueba de ADN.

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1: La ministra del Medio Ambiente, Francisca Toledo, anunció la publicación del decreto de la ley REP, que establece metas y obligaciones concretas para la recolección y reciclaje de pilas y aparatos eléctricos y electrónicos, como celulares, computadores, refrigeradores, lavadoras o microondas. Las empresas que comercializan estos productos deberán financiar y organizar su recolección y valorización al término de su vida útil. Para eso se instalarán puntos limpios y verdes en 36 comunas del país, desde Arica hasta Punta Arenas, y los comercios con más de 400 metros cuadrados deberán habilitar puntos de recepción. Las obligaciones comenzarán a regir en mayo del 2028 y escalarán hasta alcanzar un 45% de recolección en su décimo año. Chile lidera la generación de chatarra electrónica en Latinoamérica, con más de 10 kilos por persona anual. Paralelamente, la tasa de reciclaje actual apenas alcanza el 4,1% en el país. Con el nuevo decreto de ley REP, responsabilidad extendida al productor, para artículos eléctricos y electrónicos, avanzamos en economía circular, lo que aplaudimos, esperando que las empresas y nosotros mismos logremos adelantar los extensos plazos establecidos, porque necesitamos cambiar nuestras conductas para contribuir a reducir los residuos que se transforman en basura, generando mayor contaminación.
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18: En ADN, 7 de la tarde, un minuto.
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19: La ministra Steinert enfrenta nuevamente las críticas por la falta de un plan formal en materia de seguridad y reafirma que la estrategia sí existe. La oposición anunció una interpelación contra la secretaria de Estado. El Senado aprobó con 24 votos a favor la idea de legislar el proyecto Escuelas Protegidas. Este martes va a continuar la votación en particular. Detenido en tránsito quedó el padre de la niña que cayó desde un piso 11 de un edificio en la comuna de Las Condes. La justicia desechó la prisión preventiva cuando la fiscalía acusa un acto de negligencia. Peor escenario desde la crisis subprime. El ministro de Hacienda, Jorge Quirós, sale al paso de la economía en rojo y el primer peor trimestre desde 2009 y apunta a la gestión del expresidente Gabriel Boric. Y en noticias del mundo, al menos 5 personas murieron durante el tiroteo en una mezquita en San Diego, en Estados Unidos. Entre los fallecidos figuran los 2 atacantes.
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20: 7 de la tarde con 12 minutos y la página de Transporte Informa de la Región Metropolitana en Twitter da cuenta que está cerrada la pista de salida en Ruta 5 al norte, bajo Alameda. Debido a vehículo detenido por fallas mecánicas, hay asistencia trabajando en el lugar. Precaución, esto es Comuna de Santiago.
21: Y hay varias congestiones a esta hora. La ruta 78 en dirección a la costa, entre Américo Vespucio y Padre Hurtado. General Velázquez también al sur, entre Domingo Santa María y Antofagasta. La Alameda al poniente, entre Santa Lucía y Tucapel Jiménez. Y la bajada a la pirámide al poniente, entre Puente Centenario y Américo Vespucio, entre varios otros puntos con taco, por cierto.
20: Y hay restricción de pista izquierda en Avenida Kennedy al poniente, sector Club de Golf, debido a colisión de vehículos livianos. Hay asistencia trabajando en la emergencia. Esto es Comuna de Vitacura.
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20: Tras el reporte de la captura de tres chilenos que viajaban en una flotilla de ayuda humanitaria a la Franja de Gaza, la Global Summit, la delegación chilena de Sumón convocó a una concentración en la Plaza de la Constitución. Emma Santa Cruz está en el lugar. Emma.
0: Empezó la concentración en el frontis del Palacio de la Moneda por los chilenos que, según el Centro de Información Palestina, confirmó hoy, fueron capturados por fuerzas israelíes en aguas internacionales. Recordar que entre ellos se encuentran Claudio Cayossi, Carolina Eltit y Víctor Chanfro, quienes iban en una flotilla de Global Samud, un grupo de embarcaciones que transportaba alimentos, insumos médicos y ayuda humanitaria con destino a la Franja de Gaza. A minutos de la convocatoria ya se empieza a ver movimiento y son alrededor de 100 personas las que se manifiestan a esta hora en la Plaza de la Constitución. El consulado de Chile en Tel Aviv ya tomó contacto con la Cancillería israelí para informar cuáles son los connacionales chilenos que integrarían la flotilla, solicitándoles antecedentes sobre su situación. Y el Centro de Información Palestina condenó lo ocurrido y acusó una violación al derecho internacional. También exigieron a las autoridades chilenas activar gestiones diplomáticas para conocer el paradero y resguardar la integridad de quienes fueron capturados. Sigue en desarrollo esta manifestación, donde se pide al gobierno la entrega de mayores antecedentes por esta situación. Emma Santa Cruz, ADN.
20: A ver, esto se produce muy lejos, 250 millas de la costa de Gaza, y eso son aguas internacionales. Por lo tanto, el que la flotilla sea primero rodeada y después sea capturada y que sus integrantes sean trasladados a Israel es un acto de piratería según el derecho internacional. A Israel, cada vez que esto ocurre, dice que está defendiendo la integridad de su territorio y el combate contra los terroristas, ya que esta ayuda va hacia la Franja de Gaza, pero también sabemos que la situación en la Franja de Gaza en términos humanitarios es un desastre. No por nada la ONU lo calificó de genocidio, donde hay niños que mueren por inanición, por bombardeo, o sea, hay problemas con el agua potable, hay problemas con la cantidad de carpas que hay después de las casas que estuvieron destruidas, y estas flotillas lo que hacen es transportar ayuda humanitaria. Hay dos chilenos al menos capturados en esta operación.
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21: En materia de seguridad pública, la ministra Trinidad Steiner hizo una autocrítica comunicacional y reiteró la existencia de un plan de gobierno. Todo esto cuando la oposición ya ha anunciado una interpelación en su contra.
20: Y en paralelo se sigue ajustando detalles del reglamento de la Ley de Seguridad Municipal, instancia que será ingresada a Contraloría en los próximos días. Tamara Aranda, ¿cómo estás? Muy buenas tardes.
1: Hola, ¿cómo están? Muy buenas tardes. Claro, en los últimos días se ha abierto este nuevo foco de críticas, ¿no?, en contra de la ministra de Seguridad, Trinidad Steiner. Esto luego de que no quedara bastante claro en una exposición del Congreso, ustedes la recordarán, de la existencia de una hoja de ruta en esta materia dentro, ¿no?, de su cartera. Se ha dicho desde el ministerio que, en efecto, existe un plan que cuenta con tres objetivos, por ejemplo, la recuperación del control territorial por parte del Estado, el aumento de la eficacia policial y del sistema de persecución criminal, y por último el fortalecimiento institucional. Los detalles aún no son entregados y dicen que incluso esto podría darse a conocer a cabalidad ya dentro de la cuenta pública del próximo 1 de junio. Durante esta tarde, desde el Congreso Nacional, habló la ministra de Seguridad. Esto fue parte de lo que señaló Trinidad Steiner sobre lo que se ha catalogado, ¿no?, como esta polémica ficticia.
22: Insisto, el plan existe, lo hemos expuesto en reiteradas oportunidades. Si es necesario hacerlo de nuevo, lo vamos a hacer de nuevo. Ahora, claro, hay un tema de comunicación ahí que yo acepto también y lo he dicho. Si nos falta poder sociabilizar más y dar a conocer a la comunidad el plan y las acciones que hemos tenido en torno a este plan desde el día uno que comenzamos, que ya lo he señalado, más de 7.000 detenidos con incautaciones importantes de drogas y de cajetillas de cigarros, por ejemplo, que afectan la economía de nuestro país.
21: Ya, bueno, está anunciada ya, Tamara, una interpelación en contra de la ministra Steiner. Vamos a ver cómo la va a enfrentar, cuándo se va a dar, pero también hay muchas voces ya, expertos también, que dicen que es importante tener este plan de seguridad para el país y ojalá lo antes posible.
1: Exactamente, Carla. Para abordar este primer punto, hoy en el Congreso, que fue lo más reciente, ¿no?, se anuncia por parte de la oposición una interpelación en contra de la ministra de Seguridad Pública, Trinidad Steinert, que fue el diputado del Partido Socialista, Raúl Leiva. Él hizo este anuncio desde el podio del Congreso y eso se concretaría, ¿no?, dentro de los próximos días. En esta instancia se va a solicitar formalmente a la secretaria de Estado a que concurra a este hemiciclo y en la sala se le va a realizar una serie de preguntas que ella deberá contestar en esta materia. Y como segundo punto, claro, los expertos dicen que es sumamente importante hoy dar prioridad, ¿no?, al plan de seguridad focalizado. Esto fue lo que señaló Daniel Johnson, director ejecutivo de Paz Ciudadana.
2: Evidentemente un plan de seguridad es absolutamente necesario y tenerlo lo antes posible es absolutamente imprescindible. Y por lo tanto, evidentemente un plan es urgente. El primer componente de un plan es un diagnóstico. Y el diagnóstico tiene que responder a la pregunta de cuál es el problema que queremos resolver. En Chile, nosotros como fundación, lo que evidenciamos es que tenemos un problema de profundización del crimen organizado, con presencia de organizaciones internacionales también, de las cuales han aprendido las chilenas. Tenemos asociado a esto un aumento de los delitos violentos y tenemos un nivel altísimo de temor en la ciudadanía. Esos son los problemas que tenemos que resolver.
20: Muy bien, en paralelo se aborda el avance del reglamento de la ley de seguridad municipal. El gobierno está casi listo a ingresarlo en Contraloría y todo esto, este temazo del que venimos hablando, no sé, hace dos años, de reforzar a los guardias municipales, darle atribuciones legales, permitirle usar algún tipo de dispositivo, al menos de defensa personal, regularizar sus contrataciones, etcétera.
1: Exactamente, Rafa. Estas declaraciones, ¿no?, que escuchábamos recientemente se dieron justamente en el marco de esta última instancia de este proceso de reformulación y fortalecimiento del reglamento de la Ley de Seguridad Municipal. Recordemos que el pasado 10 de marzo la administración anterior del expresidente de la República, Gabriel Boric, ingresó, ¿no?, este reglamento a la Contraloría General de la República. Esta administración asume al día siguiente y hace retiro de este documento. Se hicieron durante todo este tiempo algunas modificaciones y también especificaciones bastante técnicas. José Manuel Palacios, alcalde de La Reina y presidente de la Asociación de Municipalidades de Chile, y Rodrigo Contreras, alcalde de Paine y presidente de la Asociación de Municipios Rurales, comentaron, por supuesto, sobre esta instancia.
3: Todavía tenemos mucho margen, hay una brecha importante que subsanar y ahí, insisto, los municipios son una pieza fundamental para que este reglamento pueda salir en óptimas condiciones.
4: El crimen organizado, los delitos comunes, hoy en día encuentran un lugar de refugio y ocultamiento en los municipios rurales. Es fundamental que este trabajo se haga, por un lado, resguardando la integridad física y psíquica de ellos y, por otra parte, también entregando líneas claras de dónde deben operar y cómo deben operar nuestros inspectores de seguridad municipal.
1: Bien, último paso formal entonces, previo a este ingreso del nuevo reglamento con modificaciones a la de la Ley de Seguridad Municipal, esto a la Contraloría General de la República. Cuando en paralelo, Rafa, Carla, ya lo decíamos ahí al inicio, todo cuando tiene lugar estas expectativas sobre conocer el plan de seguridad impulsado por la ministra Trinidad Steinert, lo que podría ser eventualmente en la próxima cuenta pública del 1 de junio, y ahora se suma lo que ocurre durante esta tarde, que es este anuncio de una interpelación por parte de la oposición en su contra.
21: Ya, bueno, vamos a quedarnos atentos. Ha sido sin duda uno de los flancos abiertos para el gobierno, para la propia ministra Steinert. Vamos a ver cómo se enfrenta esta interpelación. Hay que conocer más detalles de esa instancia. Y lo más importante, cómo se va delineando este plan, no solo en las ideas, matrices, en lo que se quiera esbozar, sino también en cómo esto vaya generando resultados y vaya cambiando las estrategias, me imagino, en terreno. Muchas gracias, Tamara, por toda esta información.
20: Gracias, Tam.
1: Que esté muy bien. Buenas tardes.
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25: Hola, la verdad es que yo pienso que la oposición no ha tenido necesidad de hacer nada en contra del gobierno, porque el gobierno se está haciendo la contra solito. Saludos de La Serena. Adiós.
20: Adiós.
26: Hola, Carla y Rafael, José de Curicó. Me parece ingenuo decir que el problema del gobierno es solamente de comunicación. Si se trata del fondo, es un gobierno que solo se dedica a venir a implantar un modelo económico que no favorece al pueblo. Saludos.
27: Buenas
5: Buenas tardes, ADN. Con respecto al caso de esta niña de 2 años que cae al vacío por despedir al papá, es tremendo. Es tremendo la sociedad en que estamos.
6: Estimado, buenas noches. Opinar sobre la subsecretaria del delito. Yo creo que esto pasa, es cosa de ver todas las exposiciones que hace el presidente Kast. Están tratando de llevarnos cada vez más gringos a lo que es los Estados Unidos de Norteamérica. Es cosa de ver las exposiciones cuando él filma algo y toma la misma posición de Donald Trump mostrando lo que filmó en televisión. Entonces, cuando una subsecretaria quiere dejar en manos de los ciudadanos el tema de la seguridad, ¿qué está pidiendo? ¿Qué es lo que nos falta? Armarnos, comprar armas sin saber manejar. ¿Eso es lo que quieren? Yo siento que por ahí va el tema. Gracias.
20: Muy bien, muchas gracias a todos. Ese último tema de las armas es un tema que a mí hoy se me cruzó por la cabeza y me dio susto. Pensar, claro, ¿y cómo nos protegemos con armas? Uf, complicado. Y lo otro, tú hoy día resumiste todo lo que pasó con esta guagua que cayó desde un décimo piso. Yo solo quería agregar una cosa, pero tú lo habías dicho todo, pero voy a decirlo ahora. Una vez, reporteando, siendo móvil, me tocó ir a un caso de una guagua que se había caído de un séptimo o octavo piso, no lo recuerdo. Y te juro, y me ha tocado ver cosas en la vida, pero te juro que yo decía, lo único que quiero es que no nos salgamos al aire. Lo único que quiero es no salir al aire. No sé cómo contar esto, no sé cómo, no voy a poner la cámara mirando hacia el lugar donde cayó, aunque no se viera nada. Finalmente, los dioses estaban de guardia y escucharon mis plegarias y no tuve que ir al aire, pero es una de las cosas más horrorosas que se te puede pasar por la cabeza cuando eres padre, digamos. ¿Cómo puede ocurrir algo así?
21: Sí, ahora no sé a qué caso usted será, digamos, porque hemos tenido varios. Sí.
20: No, fue en el centro de Santiago, sí, en el centro de Santiago,
21: en la estación central,
20: los mega edificios estos.
21: Sí.
20: Esto indica que el papá, no recuerdo muy bien el caso, pero creo que fue que el papá bajó a buscar algo el delivery. Y yo decía,
21: ¿sabes lo que pasa, Rafa? Que veo que en el caso de hoy hay un punto de inflexión en este mismo sentido, que tú dices, fue a buscar el delivery. Me acuerdo un caso en Viña, una señora que imperdonablemente fue a comprar cigarros como a las 3 de la mañana, la niñita se despertó y se cayó también por el edificio. Hemos tenido casos, por ejemplo, de guarderías clandestinas, donde las mamás que no tienen básicamente con quién dejar a sus niños los dejan ahí. Pero en todas esos casos, el infortunio, incluso la cuota de riesgo obligatoria, está presente. En este caso,
20: no, claro.
21: Siento que no había ninguna justificación para que esto pasara.
20: O sea, ¿cómo no le vaya a poner un palo a la ventana para que no se abra? O sea, es que, si Rafa, la dejáis ahí.
21: ¿Cómo
20: si la
21: vas a
20: ahí?
21: Poner la cama? O sea, primero, ¿cómo no vas a poner malla?
20: Voy en el insistir. Peor de los casos posible, que toda la casa estuviera sin malla, la vas a dejar en una pieza con una cama al lado de la ventana y no le vas a poner un pedazo de madera en el riel para que no se pueda abrir.
21: No sé, es que, mira, me parece eso tan de último ratio, digamos, pero de la lógica preventiva que todos debemos tener, ¿cómo no vas a tener malla en todas las ventanas? Y si no, mira, ni con la ventana con malla, yo pondría una cama pegada a la ventana, porque uno piensa que la malla puede fallar. Yo no voy, por ejemplo, de vacaciones a una casa.
20: ¿Y se corta la niña con un vidrio?
21: Por eso, o sea, es que hay un montón de riesgo. Entonces, me parece que aquí hay, no sé, como una negligencia de antemano, ¿no? Además, habiendo dicho que se comprometía a poner las mallas y no ponerlas. Bueno, ¿qué te puedo decir? Pusieron papá que no se dio cuenta que su hijita cayó. Estuvieron 40 minutos buscando quién era la familia de la niña. Y cuando llegaron a avisarle, estaba con hálito alcohólico, según las versiones, sin saber lo que había pasado. ¿Qué más despreocupación que esa? Yo lo encuentro tremendo. Porque en los otros casos uno entiende que hay una cuota de riesgo que se tiene que asumir la mamá, que no tiene con quién dejar a sus niños. Porque realmente no tiene, o sea, bueno, tú dirás, pero ¿cómo la deja en un lugar que no cuenta con las condiciones? Pero hay un sentido de urgencia de tener que hacer algo de sobrevida, pero aquí no. ¿Y sabes qué? Por último, si estuviste carreteando anoche hasta las tantas, estabas ahí medio curado, necesitabas dormir siesta y ni siquiera ibas a sacar a tu hija a pasear, no ibas a conversar con ella, no ibas a estimularla, no te la lleves. Si no la vas a poder proteger, no te la lleves. Se la llevó y así estamos. Bueno. Gracias a todos por sus opiniones. Pues si al final, yo creo que esta noticia nos ha removido a todos hoy día. Y bueno, en el tema político también se agradece ahí las distintas miradas que nos entregaron en nuestro WhatsApp.
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21: Bien, vamos a avanzar a otras noticias y vamos a la arena más política. El Senado aprobó la idea de legislar el proyecto de escuelas protegidas. Mañana va a comenzar el debate en particular de las indicaciones como la revisión de mochilas y un nuevo requisito para acceder a la gratuidad, entre otras.
20: Mientras tanto, La Moneda confía en que estará listo previo a la cuenta pública. Paulina García, buenas tardes, ¿cómo estás?
7: Buenas tardes. Jornada intensa en el Congreso Nacional. Sin embargo, el gobierno logró sortear las dificultades que tuvo durante su tramitación el proyecto Escuelas Protegidas, por lo que hoy se aprobó la idea de legislar la iniciativa con 24 votos a favor y varios apoyos y respaldos de los independientes y de la Democracia Cristiana, un proyecto clave del gobierno que busca contener la violencia escolar. La Moneda confía en que tiene los votos para que este proyecto se convierta en ley de la República, aunque sabe que todo va a depender de cómo se resuelva la discusión mañana en particular, esto considerando que la oposición se opone a restringir la gratuidad.

0: particular, esto considerando que la oposición se opone a restringir la gratuidad para estudiantes condenados por delitos violentos. En medio de este debate, la senadora Yasna Proboste y su par, el senador Rojo Edward, expresaron sus diferencias en torno al enfoque punitivo que tendría esta iniciativa.
1: Pese a su nombre, esta iniciativa no permitirá tener escuelas protegidas, porque no aborda los problemas de violencia cotidiana que afectan las comunidades educativas a lo largo de nuestro país. Se enfoca en el control. Si nosotros fuéramos capaces de tener programas de salud mental con apoyos profesionales, capaces de detectar a tiempo, la sanción no genera aprendizajes, genera más violencia.
2: En este proyecto de ley se hacen en muchas materias, se le permite, se faculta a los establecimientos educacionales tomar ciertas medidas, como se han dicho acá, la revisión de mochilas, pero también perderá la gratuidad y tendrá que estudiar con el CAE, como también lo hacen muchos estudiantes.
0: El gobierno enfrenta una semana decisiva de cara a la próxima cuenta pública. La estrategia de Palacio es que durante esta semana se pueda aprobar no solamente el proyecto Escuelas Protegidas, sino que también la mega reforma para mostrar logros concretos en la próxima cuenta pública en medio de semanas difíciles, donde la aprobación del presidente José Antonio Kast bajó a niveles históricos, llegando a un 36% desde que asumió el poder. El analista político Marcos Moreno se refirió a las expectativas de la próxima cuenta pública y entregó sus razones en torno a la baja en la aprobación ciudadana de la figura del presidente.
3: El aumento en la desaprobación que está mostrando el presidente Kast es un elemento que está detrás de lo que será la próxima cuenta pública. De alguna manera, esta baja aprobación empieza a generar una pregunta clave. ¿Qué puede mostrar el gobierno a 13 días de su primera cuenta pública? Y aquí aparece una dificultad típica de los gobiernos que llegan con lógica de shock o alta intensidad. El Ejecutivo apostó por instalar agenda rápidamente, mostrar decisión y ocupar el capital político temprano. Pero el problema es que la velocidad está generando desgaste, la confrontación está multiplicando, la resistencia de otros actores. Por eso la cuenta pública se vuelve importante.
0: Lo cierto es que el gobierno aún trabaja en el texto definitivo de la próxima cuenta pública. Sin embargo, en el oficialismo ya se le entregó al presidente un documento con 16 propuestas concretas para integrar al texto, entre ellas propuestas relacionadas con la seguridad, como acelerar el debate del proyecto de infraestructura crítica, pero también normas relacionadas con la migración y el crecimiento económico, todo cuando la aprobación del presidente ha ido a la baja y cuando, según en el propio oficialismo, algunos avances del gobierno no han sido bien difundidos. Paulina García, ADN.
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5: Don Patricio Barrera, ¿cómo está usted? Muy buenas tardes.
6: Buenas tardes para ambos, porque estamos muy atentos a lo que está pasando a esta hora en Santiago Centro, porque las autoridades regionales metropolitanas, representantes de carabineros y fuerzas de seguridad, más dirigentes que están representando a Colo Colo, la U y la Católica, están esta tarde reunidos y buscan que pueda regresar el público visitante a los clásicos del fútbol chileno. Consideremos que el próximo día domingo tendremos clásico en nuestro balompié nacional. Van a jugar el partido entre la Universidad Católica y Colo Colo en el Claro Arena. Será el primer partido, así que estaremos muy atentos a todas las repercusiones que tengamos desde Santiago Centro en la reunión que a esta hora tienen autoridades regionales metropolitanas, carabineros, representantes de Colo Colo, la U y la Católica, para poder tener público visitante, que es lo que uno quiere. Porque esto no solamente involucra dentro del estadio, sino que todo el cuadrante del recinto deportivo. Esperemos se llegue a buen puerto y podamos contar en un futuro cercano con la presencia de hinchas visitantes en duelos importantes del balompié chileno.
4: Santa Laura.
6: Se está jugando y cerrando la fecha 12 de la Liga de Ascenso, que está súper atractiva. Les voy a contar que a esta hora otro partido en paralelo está ganando Deportes Temuco 1-0 con gol de Rocha a Deportes Santa Cruz, que viene al banco el debut de Dalcio Giovanoli. Pero en Santa Laura juegan dos equipos con pasta de primera: la Unión Española, que hoy está de aniversario, y Deportes Iquique, que lo hará el próximo día jueves. Nos cuenta de lo que sucede y cómo se desarrolla el partido. Bienvenido Álvaro Chupey desde Santa Laura.
7: Claro, Patricio, ¿cómo te va? Estamos instalados en el Estadio Santa Laura con 23 minutos ya de juego en estos momentos. Está empatando 0.

0: a 0, Unión Española frente a Deportes en este duelo que cierra, tú decías, la primera vez de nuestro fútbol, con cerca de 2.500 espectadores en las tribunas, con harto público de Deportes Iquique. Ahora hay un tiro libre peligrosísimo para los Dragones Celestes, que hoy visten de blanco. La formación de la Unión Española, rapidito vamos con ella: Julio Fierro en el arco, Kevin Contreras, Sebastián Rocco, Sebastián Pereira, Lucas Molina, Milovan Celis, Felipe Mazzarri, Renato Cordero en la mitad de la cancha, Tomás Obando, Andrés Vilches y Michel Guasene en la delantera. Y en Deportes Iquique ataja Daniel Castillo, línea de cuatro en el fondo con Dylan Rojas, Jorge Ayala, Franco Ledesma, Felipe Espinosa, Vicente Concha, Brian Garrido, Joaquín Pereira en la mitad de la cancha, y en delantera Agustín Venecia, Isaac Díaz, Byron Barrera, en la formación de Deportes Iquique, que en estos momentos tiene un tiro libre que se va al arco. ¡Gol! ¡Gol de Deportes Iquique! Anotó Agustín Venecia al palo del portero Julio Fierro, y en 23 minutos anota Deportes Iquique. Es el primero para los Dragones Celestes aquí en Santa Laura, que lo ganan en 24. Agustín Venecia de tiro libre, 1-0 la Unión.
1: Y el gol de ADN en el relato de Álvaro Chupey para abrir la cuenta. Agustín Venecia de tiro libre para Deportes Iquique, que da la sorpresa en la jornada de aniversario de la Unión Española. Lo ganan, sí, por ahora, los Dragones Celestes 1-0 en condición de forastero. Y por su parte, Pinto anota la igualdad para Santa Cruz. Está 1-1 ante Deportes Temuco.
2: Brasil.
1: Se esperaba la conferencia de prensa de Carlos Ancelotti agendada para las 15 horas. Cerca de las 5 entregó la nómina. Imagínate toda la ceremonia, la actividad previa que hubo, videos, la presencia de ex campeones del mundo con Brasil. Bueno, al final se entregó la nómina y todo un país esperaba que estuviera Neymar Jr., que hoy viste la camiseta del Santos de Brasil y que sin duda se ilusionaba y él quería ser parte del Mundial. ¿Qué pasó? Lo nombró, sí, lo nombró el técnico Carlos Ancelotti, y Neymar, con 34 años, va a jugar el Mundial con la camiseta de Brasil. Escuchemos al técnico hablando de la nómina y en el momento que anunció a Neymar Jr. como convocado.
3: Ahora viene lo bonito. Atacantes. Hendrik León. Gabriel Martinelli, Arsenal. Igor Thiago, Brentford. Luis Enrique, Zenit. Mateus Cunha, Manchester United. Neymar Jr., Santos.
1: Bueno, ahí está, ve, seguí dando los nombres, faltaban tres más, pero fue Neymar. La sensación. El furor. Desatando la fiesta de los brasileños en distintos rincones.
4: Igual esas caídas.
1: Ah, pero tú dices por lo que exagera Neymar, por las simulaciones de Neymar. Es que yo me refiero al talento de Neymar, no, que también. Yo creo que le sobra todavía.
5: También para las caídas.
1: Fíjate que han cambiado mucho la regla ahora, no te puedes tapar la boca, el tiempo en el piso, la reanudación, así que no le va a ser fácil si quiere volver con el teatro a este mundial que se va a jugar en la tierra de Estados Unidos, en México y en Canadá. ¿Por qué lo llamaron? Esto es lo que dijo Carlos Ancelotti. El seguimiento que hizo por Ney.
3: Hicimos la evaluación de Neymar todo el año y vimos que en ese último periodo él jugó con continuidad, que mejoró su condición física, y pensamos que él es un jugador importante y va a ser un jugador importante en esa Copa del Mundo. Él tiene el mismo papel, la misma obligación que todos los otros 25, tiene la posibilidad de jugar, no jugar, de estar en el banco, de entrar. Entonces él tiene la misma responsabilidad que tiene vosotros, un jugador experiente, y la verdad es que en algunas posiciones, como posición de golero, hemos privilegiado un poco más la experiencia.
1: Bueno, ahí está Carlos Ancelotti y las razones por qué llamó a Neymar, quien va a estar representando la lista de 26 definitiva a la selección de Brasil en el próximo Mundial. Grupo C para Brasil con Marruecos, Haití y Escocia. Debuta ante Marruecos. Y a nivel internacional, estábamos muy atentos a lo que está pasando en la Premier League. Arsenal, ya sabemos, es gran finalista de la Champions. Jugará el 30 de mayo ante el Paris Saint-Germain, pero ahora está a nada de poder levantar el título de la Premier. Ganó 1-0 al Burnley en partido jugado el día de hoy. Se espera lo que haga mañana el Manchester City ante el Bournemouth en condición de forastero. Tiene que ganar el City para llevar esto a la última fecha de definición. Hoy son 5 puntos los que los separan. Veremos qué es lo que va a pasar con el Arsenal, que por ahora tiene 82 puntos, 77 el City, que mañana juega un partido vital para seguir con vida en la Premier, muchachos.
4: Ya pues, Pato.
1: A las 14 iba a decir. A las 20. Con todo el equipo de ADN. Vamos a analizar una semana de clásico, una semana de copas. Tendremos Copa Libertadores y Copa Sudamericana, todo al estilo de ADN Deportes.
4: Gracias.
2: Don Patricio.
1: Que esté muy bien.
4: Nos vemos.
1: Hasta luego. Chao.
2: Piacere.
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1: Oye, amo esto, ¿eh? Esto es el matcha con el bloque depresivo. En este caso con Isla de Errores, música nacional que... Pucha, que tiene buenas canciones, es bloque depresivo. A mí me encanta, Rafa. Tú estabas ahí con cara de...
2: No, por el contrario, es que yo estaba leyendo lo que vamos a leer ahora.
1: Ah, nada que ver con esto.
2: Y que a mí me encanta.
1: Pero se llama Isla de Errores. ¿Por qué? Mira, porque un curioso registro se volvió viral en redes sociales luego de que un cliente de McDonald's recibiera un pedido muy distinto a lo que esperaba. Y atención, porque todo esto ocurrió en Chile.
2: En lugar de una hamburguesa completa, el envase contenía únicamente cebolla, ketchup y pepinillos, lo que sorprendió tanto al comprador como a miles de usuarios que comentaron el video.
1: Según relató el propio cliente, el problema ocurrió al momento de realizar el pedido en la aplicación de la cadena de comida rápida. El usuario creyó que estaba agregando ingredientes extra, pero en realidad eliminó el pan, la carne y el resto de los componentes del producto.
2: El registro rápidamente se viralizó y abrió un debate entre quienes responsabilizaron a la plataforma y quienes señalaron que el error fue del consumidor al no revisar con atención su compra antes de confirmarla.
1: Ya, o sea, yo creo que el error es del consumidor, pero ¿sabes qué me pasa con esto? Justo estuve en uno de estos locales de comida rápida porque llevé a mi hijo por su cumpleaños el fin de semana y hace muchos, muchos años, te diría, yo no iba, Rafa. Y ahora tienen como estos tótems, que uno tiene que ahí ya no va, porque en mi época tú ibas y hablabas con una persona, un ser humano, que tú le decías, quiero tal o cual hamburguesa, échele esto, saque el otro, agrande el combo, no sé qué. Bueno, aquí hay como unos tótems, pues entonces te puedes equivocar, al igual que en la aplicación. Entonces, si tú cometes un error, creo yo, la plataforma debería decirte, ¿usted está seguro que quiere una hamburguesa sin pan y sin carne? Qué absurdo. Pero no lo hacen, pues te venden lo que tú pides. Yo aquí, este caso, solo lo voy a tomar para... reivindicar la necesidad del contacto con un ser humano. Que probablemente, si yo le digo al ser humano, me puede dar solo ketchup, cebolla y pepinillo, me diría, perdón, te equivocaste.
2: No vendemos hamburguesas sin hamburguesa, digamos.
1: Claro, yo repararía, me decía, ah, no, perdona, me estoy equivocando. Pero como aquí interactúas con una plataforma que es torpe y que no percibe el error, finalmente te llega este producto cambiado.
2: Has dado en el clavo. El error es el consumidor. El problema es que la plataforma es tonta.
1: ¿Podría la plataforma ser más inteligente? Yo creo, ¿ah?
2: ¿Eh? Que la plataforma va a poner en la orden lo que tú le pidas. Sí. Porque si tú le pides una hamburguesa que no tenga carne ni pan...
1: Te va a poner una hamburguesa lechuga, sin carne ni pan.
2: Entonces, esa plataforma es tonta.
1: Bueno, como la mayoría de las plataformas. Por eso yo sigo insistiendo...
2: Pero por eso se las hacen
1: no pueden
2: con ciertos
1: reemplazar
2: parámetros.
1: A los seres humanos.
2: Estoy totalmente de acuerdo.
1: Basta de reemplazar a los seres humanos. Hay plataformas que son más inteligentes también.
2: Evidente, por eso hay parámetros, te digo. Pero esto le pasó a un cabro que al menos sabe lo que es una aplicación.
1: Ahora, perdona,
2: si lo hiciera a mi abuelita... Segura que no le llega nada o le llega un camión de hamburguesas.
1: Ahora, ¿cuánto pagó por esto? Igual me llama la atención. La diferencia del precio.
2: Pagó una luca por el ketchup, la cebolla y los pepinillos y cuatro por el delivery.
1: O te compraste la hamburguesa y te mantiene el precio como tú le estás sacando cosas, porque si tú le pones cosas te cobran extra. Te darías cuenta que hay una diferencia en el precio si es que la plataforma te estuviera sumando ingredientes. Pero en este caso le sacó prácticamente todo y que le siguió cobrando lo mismo. Ahí no es tan tonta la plataforma.
2: Ahí es pero viva la plataforma es siempre tonta para beneficiar al cliente viva para perjudicarlo. Claro. Todas las plataformas del mundo tienen
1: tonta
2: más o menos...
1: Tonta ni perezosa la plataforma, porque si te cobra una hamburguesa, el precio de una hamburguesa
2: no quiero hablar
1: completa.
2: De esta plataforma. Digo, no, en general el sistema está diseñado para que si tú te equivocas pagues el costo. Y si se equivoca la plataforma, también pagué el costo.
1: Ahora, casi todas las estos locales de comida rápida están funcionando así, con plataformas. Bueno, además que hay mucho delivery ahora. Y con estos tótems, pero es que eso me llama más la atención, porque una cosa son las plataformas, ¿verdad?
2: Pero trae el tótem.
1: La app que uno pueda tener para que te lo traigan a la casa. Pero tú vas, están los seres humanos ahí, pero interactúas con una máquina. El ser humano solo está para entregarte las cosas. Y en el momento en que la máquina te puede entregar tus papas fritas, tu combo y toda tu cosa, ya no va a haber gente. Yo no sé básicamente en qué se va a emplear la humanidad. Pero bueno, dicho eso...
2: El día que la humanidad llegue al sumo...
1: Es un error de ambos, creo yo.
2: Hay un cuento de Isaac Asimov al respecto que dice que todo el aparataje de la ciencia logró finalmente que el ser humano se viera liberado de las necesidades del trabajo, de la enfermedad, de todo. Y ahí el ser humano estuvo listo para su gran misión a través de toda la historia de la humanidad.
1: ¿Qué sería?
2: Desaparecer, porque no servía para nada.
1: Claro. Yo he hablado con desarrolladores de tecnología hace tiempo en eventos que me ha tocado hacer y la promesa es que, claro, estas máquinas van a estar trabajando mientras los seres humanos disfrutan. El problema es que ¿quién le va a dar el sustento a esos seres humanos para que disfruten? Porque si cada uno de nosotros va a ser dueño de un robotito que va a hacer las cosas por nosotros y nos va a reportar a nosotros la plata, está perfecto. Pero eso no va a pasar. Básicamente va a estar el señor reemplazado sin trabajo y la máquina haciendo lo que tenía que hacer. Solo van a ganar plata las quienes tengan esa tecnología, digamos.
2: Me parece que tu visión es de un comunismo exacerbado.
1: Espeluznante. Ya, oye, vamos a saludar a nuestros auspiciadores mejor.
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2: 19 horas con 37 minutos, pausa y regresamos.

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1: En Santiago, 13 grados. En Iquique, 19 grados.
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5: 19 horas con 44 minutos, estamos de regreso y está con nosotros la doctora María Inés Barría, microbióloga y académica de la Universidad de San Sebastián, impulsora de las investigaciones del antivirus. ¿Lo digo yo o lo dices tú, Carla?
6: ¿Respecto de qué?
5: La académica encontró una vacuna terapéutica, esa es la palabra, para la enfermedad del antivirus, y no pudo obtener financiamiento para la vacuna. ¿Qué tal? Solo
6: bienvenida
5: en Chile.
6: Muchas gracias por estar con nosotros. Justo en un momento en que el antivirus se ha tomado las portadas con esto del crucero, que lamentablemente ha terminado incluso con fallecidos, con gente contagiada. ¿En qué va esa vacuna? ¿Ya se bajó los brazos con ese proyecto o todavía está a la espera de un financiamiento? ¿Y en qué consiste?
7: Hola, muchas gracias por la invitación. Primero aclarar, lo que nosotros hemos desarrollado luego de muchos años, más de 10 años de estudio, son dos anticuerpos monoclonales que son recombinantes 100% humanos y que los obtuvimos de pacientes sobrevivientes a la cepa Andes, y lo que hemos demostrado es que en modelos preclínicos estos son capaces de proteger contra un desafío letal. Es decir, hemos avanzado hasta las fases preclínicas en modelos animales, que es la fase anterior a pasar en estudios en humanos.
5: Ya. Para la gente que está en la misma situación que yo antes de hablar durante el corte, ¿qué es monoclonal recombinante? Estos anticuerpos monoclonal recombinante significa que uno los puede producir
7: en el laboratorio.
5: En el laboratorio, sí. Que no necesita ir a inyectarse en una persona y esperar que se produzca, sino que combinación, ¿cómo se llama? Bioquímica molecular.
7: Sí, de hecho, ahora estamos en un estado, como ya en un estado de desarrollo de la tecnología o del producto, que para eso se requiere el financiamiento. En el fondo es para escalar, es para producir dosis de los anticuerpos monoclonales en laboratorios de buenas prácticas de manufactura y después avanzar en los estudios y en el uso en humanos.
6: ¿Esto podría salvarle la vida a las personas que contraen el ANTA? ¿Podría prevenir la posibilidad de contraerlo y entonces no me enfermo? ¿Cuál es el aporte en ese sentido?
7: Ambas. De hecho, ustedes han escuchado el anticuerpo recombinante contra el virus respiratorio sincicial, ¿cierto?
6: Sí.
7: Que es un plan del Ministerio de Salud.
6: Nosotros le decimos Nirsevimab, que ha sido como el nombre comercial, digamos. Muchos le dicen vacuna, pero la verdad es que no es una vacuna. No es como la de la influenza, que tú te la pones antes para aumentar la inmunidad.
7: Y después, sí, lo reconoce el sistema inmune y genera anticuerpo.
6: Claro.
7: Algo similar nosotros generamos. Nosotros caracterizamos y generamos estos anticuerpos recombinantes, pero no son, en este caso, para el virus respiratorio sincicial, sino son para el antivirus. Por lo tanto, tienen el potencial de ser utilizados como tratamiento, pero también como prevención.
6: Ya, y eso significaría salvar vidas.
7: Exactamente, esto sería salvar
6: vidas. O sea, si esas personas en el crucero hubiesen tenido acceso a este o tratamiento o prevención, no deberían haber agravado al nivel que se agravaron.
7: Así es, sería un potencial tratamiento que podría haberse utilizado.
5: Ya, o sea,
7: porque es la cepa ANDE de la cual se infectaron.
5: Alguien dice, esta persona puede tener antivirus, que hoy día con una teleconsulta se podría haber llegado. ¿Dónde estuvo que puede tener antivirus? Ok, que despegue un avión al próximo puerto de destino con las dosis necesarias para toda la tripulación y el pasaje, se los pasamos en un barco de texto que van llenos de cosas de traje, pero se lo pasan para que tengan inmunidad, y listo, resuelto el problema.
7: Así es. Y el problema, pero es más fácil decirlo que hacerlo.
6: No, que financiarlo, o sea, porque aquí el tope ha sido el financiamiento.
5: Que si existiera el financiamiento y se lograra desarrollar la vacuna. Porque yo voy a poner el ejemplo que poníamos cuando estábamos en el corte. Si este señor, que suponemos que fue el caso cero, en vez de haber venido en un crucero, se hubiera ido en un avión a, no sé, a España a ver un clásico del Real Madrid con el Atlético, cualquier cosa, a Milán a ver otro partido del Inter, la cantidad de contagios a través de todos los países europeos que por el tratado de no me acuerdo cómo se llama, no tienen frontera. Pues se puede pasar sin chequeo de frontera. Entonces tú podrías haber tenido un índice de contagio muchísimo mayor y en ese día alguien habría dicho, oh, pero si esto está en la fase previa a la fase clínica donde se puede desarrollar esto. Y cuando el primer mundo sufre enfermedades como la calvicie, mete, ni siquiera una enfermedad, fenómeno como la calvicie, mete millones de dólares a investigar eso.
6: ¿Por qué no ha sido posible financiarlo?
7: Porque en el estado de desarrollo que nos encontramos se requieren bastantes recursos. Y esos recursos deberían venir de una industria biotech pharma, que en el fondo son los laboratorios especializados que pueden producir estos
6: anticuerpos. En general estas cosas las financian los laboratorios privados.
7: Exactamente.
5: ¿No lo puede financiar un Estado?
7: Si tiene los recursos, podría ser.
6: Ya, pero no sí. Es lo habitual. O sea,
7: no es lo habitual.
6: Porque
7: no.
6: Me imagino que debe haber el desarrollo de otras cosas. Yo siempre he escuchado que, por ejemplo, en el Cincicial, antes que saliera esto, se estaba generando en Chile una vacuna, no sé en qué quedó el doctor Calergis, me acuerdo, y otras como prototipos o no sé
7: así
6: cómo
7: es.
6: Se llama, avances tecnológicos que muchas veces no encuentran ese financiamiento. ¿Al Estado en el fondo no le da? ¿Es algo propio de Chile o es algo que pasa en todos los países, que son finalmente los laboratorios los que tienen que apoyar estas cosas?
7: Todo depende del nivel de desarrollo. Por ejemplo, la NIT, ¿cierto? Que es la Agencia Nacional de Investigación de Desarrollo, sí nos ha financiado en el fondo para caracterizar y desarrollar estos anticuerpos. El asunto es que hemos llegado a un estado en que se requieren muchos fondos.
6: ¿Cuánto dinero vale algo
7: al
6: así?
7: Menos unos 7 millones de dólares.
6: Ya.
7: Para producir los anticuerpos en estos laboratorios que te comentaba y después pasar a las fases ya en humanos.
6: ¿Y qué hace que un laboratorio apoye o no apoye?
7: Tener un mercado. El antivirus, podemos decir que es una enfermedad huérfana, es decir, los casos son tan pocos que nos generan los incentivos económicos en el fondo para que la industria produzca estas dosis de anticuerpos y se puedan utilizar.
6: Ya.
7: Entonces,
6: claro.
7: Quizás lo que ha ocurrido pueda llamar la atención,
5: claro,
7: de que esto realmente es necesario y quizás en el fondo traspasar un poco de nuestras fronteras para darnos cuenta que no solamente un problema de salud de acá, de Chile, sino que también puede estar otras personas expuestas. Y hay,
6: claro,
7: que estar preparado para esos eventos como este brote que ocurrió en el crucero.
5: Por eso yo te decía, el problema es de mercado. El problema es la cantidad de gente que está expuesta a esta enfermedad. Es muy chico, tiene un mercado muy limitado, que justifique una investigación que necesita por lo menos 7 millones de dólares, pero que podría necesitar más y eventualmente para generar la vacuna va a necesitar más recursos. Ahora bien, yo me acordé del programa de vacunación contra la polio. Fue pagado por una organización sin fines de lucro y por eso la patente la vacuna no fue patentada porque se entendía que era un éxito de toda la población. Por eso preguntaba si no había otras maneras, en realidad pregunté por el Estado, pero me refería a si no había otras maneras de patentarlo. Y 7 millones de dólares dividido por 20 millones de chilenos. ¿Cuánto tendríamos que poner cada uno? O el Estado en su... O ya que es un asunto que le interesa a Argentina y a nosotros. Bueno, pero a mi ley no le gusta la OMS. Bueno, tiene que haber alguna manera de financiarlo. Y a lo que yo me refería hoy con la pregunta es que si este caso se hubiera producido un brote en Europa, hoy día estaríamos, lo cual, insisto, no es tan improbable si en vez de haber andado en un crucero hubiera ido en un avión. En ese caso, habríamos tenido el incentivo para desarrollarla y que ahora que el mundo se ha globalizado de esta manera, quizás el prototipo del incentivo está ahí. Y además, esta es una investigación que no queda atrás. El antivirus no muta con tanta facilidad como mutaba el SARS-CoV o alguno de estos otros, ¿no?
7: En realidad, para esa pregunta, igual nos falta un poco de información. Ya. Porque en Chile, ustedes se acuerdan que, por ejemplo, para la pandemia había una vigilancia del SARS-CoV-2 permanente. Y muy permanente. Entonces, por eso sabíamos que iban apareciendo las distintas variantes. Un programa similar para el ANTA no existe. Entonces, todavía científicamente nos falta saber mucho de este virus que nos afecta tanto en Chile como Argentina. Y de hecho, cuando el último brote antes del crucero fue el de Puyén, a fines del 2018, eso fue en Argentina. Sí. Y los argentinos, ¿cierto?, con apoyo internacional pudieron secuenciar el virus y encontraron ciertas diferencias que no se habían visto antes. Y eso es lo que ellos están estudiando, a ver si estos cambios en este virus podrían haber sido los causantes en que aumentara esta transmisión de persona a persona.
6: Eso, esta variante Andes es la que finalmente hace posible el traspaso de persona a persona, porque lo más común, entendemos, en el ANTA es que el ratón le traspase a través de sus fecas y el contacto, digamos, con algún tipo de residuo, esta enfermedad a los seres humanos, pero que se quede ahí en las otras variantes. En esta en particular sí se traspasa humano a humano, pero me imagino que eso lo hace más puntual.
7: Así es. Hay antivirus en distintas partes del mundo y una enfermedad zoonótica, exactamente. Entonces se transmite de roedores, ¿cierto?, a los humanos. Y el antivirus que tenemos acá en la Patagonia chilena argentina, es el Andes, es el único en que se ha descrito esta transmisión humano y humano. Pero lo que se ha visto, sí, que para que esta transmisión ocurra, es más raro, ¿cierto? No es tan común, uh-huh. Por eso no se generará más brote y tiene que ocurrir un contacto muy estrecho entre las personas. Eso generalmente son quizás de la familia, etcétera.
5: Para no
7: alarmar a la gente, claro. Sino podría ser peor. Ahora, en un crucero lo que ocurre es que son otras condiciones, claro, porque es un lugar más confinado.
5: Y en un avión lo mismo.
7: Y no es lo mismo, en un avión no es lo mismo. Entonces estamos viendo condiciones que nunca habíamos visto antes y por eso es muy importante, en el fondo, el conocimiento, la investigación epidemiológica para hacer todo el tracking de qué ocurrió, cómo se infectó la primera persona y cómo se fueron infectando los otros.
5: La pregunta es de cajón, pero ¿cuál es el efecto que produce el antivirus en el físico del ser humano? Porque uno sabe qué hace el SARS-CoV-2, uno sabe qué hace el ébola, pero no sé qué hace el antivirus.
7: Bueno, el antivirus, el Andes, genera un síndrome cardiopulmonar.
5: ¿Ya?
7: Por lo tanto, hay fallas, como dice su nombre, respiratoria. Sí, y eso lleva a que muchas de las personas tengan que recibir exactamente oxígeno. Terapia de apoyo, oxígeno, uh-huh. Ventilación mecánica e incluso en los casos más graves, incluso ECMO, ¿cierto? Para suplir tanto las funciones cardíacas como pulmonares.
6: Entonces, yo te lo había preguntado.
7: Puede ser una enfermedad bastante grave.
6: Fuera de micrófono, ¿esto que ustedes han desarrollado es distinto a lo que se venía haciendo? Porque me ha tocado varias veces decir que lo que se hace es generar un tratamiento con plasma de personas que sobrevivieron al ANTA y que eso se usa como lo único que es adicional a la propia fuerza que tenga cada sistema inmune para soportar el virus. Al final el ANTA, como casi todos los virus, lo que hacen es esperar a ver cómo el paciente lo va desarrollando y si su sistema inmune aguanta o no aguanta.
7: Así es.
6: De hecho, pero a los pacientes le ponían este plasma.
7: Ajá. Así es. De hecho, cuando conectan a un paciente a ventilación mecánica ECMO, eso es darle tiempo al paciente para que su sistema inmune trate de combatir esta infección. Y como tú bien dices, hace un par de años sí se hizo un piloto y de hecho está publicado y se trató a pacientes con antivirus en fase aguda y se tomó plasma de pacientes uh-huh. sobrevivientes.
6: ¿Sí? Y eso funcionó. ¿Pero ya no se hace?
7: Eso lo estaba haciendo la clínica alemana,
6: pero es algo
7: si no
6: puntual
7: recuerdo,
6: de un centro médico.
7: Algo puntual, sí.
6: No es una política pública, digamos, no es la manera en que por defecto se trata el ANTA cuando una persona lo tiene, ¿no?
7: No, es una opción, pero después como han cambiado los gobiernos, no sé en qué quedó finalmente o cuán política pública
6: eso
7: fue
6: es distinto
7: en su
6: a entonces lo que haría esta vacuna terapéutica.
7: El plasma, ¿no? En el fondo, para una persona que pese menos, etcétera, sí.
5: Qué bueno.
6: Ya, ahora, hemos hablado de cómo financiarlo, vamos a ver si nos están escuchando algún laboratorio que lo quiera financiar, pero después además, ¿esto es necesario escalarlo para que para que en el sistema de salud se contemple, en el fondo para que el Nirsevimab llegue a ser una política pública en Chile, me imagino que se tuvo que escalar a tal punto que tenga una aplicación masiva, en ese caso mucho más masivo, porque se busca evitar el virus sincicial, que es un virus que lamentablemente afecta de manera masiva a los niños, pero que además generaba muchas muertes en menores de un año, que es lo que ahora se ha frenado. A mí, si me preguntan por el legado del pasado gobierno, para mí ese es el legado, el Nirsevimab, que ha logrado que no se mueran niños menores de un año por el virus sincicial. Para llegar a un nivel así, ¿tendría que escalar a ese nivel la enfermedad? Porque el ANTA no afecta a tanta gente. ¿O qué otra vía le queda para después poder incorporarlo como política pública? Una cosa financiarlo, después incorporarlo como política pública.
7: Sí, y tienes mucha razón, y es un punto muy importante. Aparte de financiarlo y demostrar, cierto, que funcione como tratamiento, tiene que estar involucrado el Ministerio de Salud para que lo incorpore en sus guías de un posible tratamiento, cómo darlo, las concentraciones, etcétera. Sí. Eso es muy, muy importante. O si no, como tú dices, no va a llegar efectivamente a las personas que lo requieran.
5: El horror viscoso es que salga una variedad más agresiva, que se transmite con mayor facilidad y que nos veamos forzados de un día para otro a tener que desarrollar.
7: Sí. Algo que sí me da esperanza es que, de hecho, ya en una reunión en Puerto Montt, porque yo de hecho soy en Puerto Montt, región de Los Lagos, tuve una conversación con la Seremi de Salud, y prontamente me voy a reunir con ella, y como están, cierto, ingresando al gobierno, queremos contarle y mostrarle lo que hemos hecho para ver el potencial de apoyo que podamos tener.
6: Ah, qué bueno. Bueno, y en el sur además es más fundamental, hay mucha vía al aire libre, los trekking, las excursiones, lo hemos visto también a raíz de este crucero. Le queremos agradecer a nuestra invitada de hoy, la doctora María Inés Barría, microbióloga y académica de la Universidad de San Sebastián, impulsora de las investigaciones del ANTAvirus. Muchas gracias y suerte, gracias, éxito. María, ojalá que la próxima noticia que tengamos es que se financie. Que te vaya muy bien.
7: Ustedes también. Gracias.
5: 19:58, al cierre una atención con esta información, 22.830 clientes, eso significa familias, sin luz en la región del Maule. El corte en el Maule corresponde al 73,4% de la población sin suministro en el país. Ya tendremos más detalles con el corresponsal en la zona. Sectores mayoritariamente afectados son Hualaña, Licantén y Curepto.
6: Bien, pues con esa información nos vamos despidiendo. Quédense en ADN, vienen los tenores de inmediato y nosotros, como siempre, nos reencontramos mañana a las 6. Que estén muy bien.
5: Adiós.
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